0: ordena o prohíbe una práctica específica. 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
1: Una de las cosas que nuestro Señor hace es enseñarnos, y nos enseña mediante sus apóstoles. Estamos estudiando una de las cartas que el Señor mismo escribió mediante el apóstol Pablo. La carta es Primera de Corintios. Y me gustaría que tome su Biblia, ahora y la abra y vea el capítulo 8 de Primera de Corintios. Esta carta maravillosa escrita a la iglesia en Corinto para corregir muchos de sus problemas es realmente la palabra de nuestro Señor Jesucristo para nosotros, para su iglesia. Estamos en el octavo capítulo y algunas personas han pensado que tal vez el octavo capítulo no era realmente tan relevante para nosotros debido a la singularidad del problema. Recordará que presentamos la idea de que de hecho es relevante, si no en específico, el principio general que se desprende de él es tremendamente importante. Supongo que no muchos de nosotros, si es que alguno, nos preocupa si comemos jamón o no, pero ese era un gran problema en la iglesia en Roma, como es indicado en Romanos 14 y 15, y dudo realmente si a alguno de nosotros le preocupa demasiado comer carne que haya sido ofrecida a un ídolo. Eso no parece ser un problema en nuestra sociedad. No estoy muy seguro de que nos importaría si lo fuera, y dado que no lo es, ni siquiera es relevante para nosotros. Pero ese era un problema importante en la iglesia en Corinto. Casi toda la carne que se compraba y se proporcionaba para la gente para que comiera había sido ofrecida a un dios de una forma u otra. Alguna de ellas se había ofrecido como sacrificio en tres partes. Una se quemaría para el dios, una se daría al sacerdote, la tercera parte se llevaría a casa y se comería. Y si se encontraba usted en la casa de alguien, podría estar comiendo carne ofrecida a un ídolo. El sacerdote tomaba su tercera parte, saldría por la parte trasera del templo y la pondría en una carnicería. Podría usted estar comprando carne ofrecida a un ídolo. Y también creían que a los demonios les gustaba entrar en las personas a través de la comida. Y así todos dedicarían la carne que iban a sacrificar a un dios para que ningún demonio se posara en ella, y eso lo evitaría. Así que casi toda la carne que los corintios comprarían estaría de alguna manera o en algún momento dedicada a un ídolo. Y así esto se convirtió en un problema. Habiendo sido salvados del paganismo, habiendo sido salvados de la idolatría, los nuevos cristianos querían evitar cualquier contacto con ese tipo de vida antigua. Se sentían demasiado tentados hacia ella y querían huir de ella. Es como un alcohólico que viene a Cristo y la mejor manera para él de lidiar con la bebida es mantenerse lo más lejos posible. O como alguien que es un criminal que se convierte en cristiano manteniéndose lo más lejos posible de los viejos patrones y viejos amigos y así sucesivamente. Su nueva vida es tan nueva que debe apartarse y alejarse de eso y no tener nada que ver con ello. Bueno, los cristianos en Corinto estaban tan integrados fuertemente en la adoración a los ídolos de la época que cuando se convirtieron en creyentes la tendencia era querer huir de todo lo que se relacionara con eso y en consecuencia alejarse de cualquier carne que bajo cualquier condición hubiera sido ofrecida a un dios. Ahora eso plantea la pregunta que los corintios le hicieron a Pablo en 1 Corintios capítulo 8 y nos introduce en todo el tema de asuntos que están en esa área gris. La Biblia no les prohibía comer carne ofrecida a un ídolo y tampoco les decía que lo hicieran, así que estaba en esa área intermedia donde tenían que tomar una decisión sobre si era correcto o incorrecto. Ahora, llamamos a esto el área gris y hay decisiones en todas nuestras vidas que caen en esa categoría. Algunos han elegido llamarlo el área de cosas dudosas, es decir, no sabemos, tenemos dudas sobre si es correcto o incorrecto y puede variar de vez en cuando de una época a otra, de una cultura a otra, de una persona a otra, incluso de un estado a otro. Por ejemplo, cuando yo era niño, recuerdo que la iglesia bautista a la que asistía se oponía al fumar, y eso era un gran problema. Siempre les decían a los jóvenes que no fumaran, que era un pecado fumar y que no debían hacerlo, y tenían todo tipo de razones para eso. Recuerdo a menudo teníamos reuniones de jóvenes y nos decían esto, íbamos a la playa, por ejemplo, y hacíamos una fiesta en la playa y todos jugaban en la playa todo el día. Luego nadábamos y nos divertíamos mucho. Por la noche nos sentábamos alrededor de la fogata y alguien daría un discurso sobre por qué no deberíamos fumar. Señalaban a las personas que estaban fumando y decían que eso no era lo que Dios quería y así sucesivamente. Eso fue algo muy importante en mis años jóvenes, para responder en cierta manera eso. Luego viví por un tiempo en el sur. Descubrí que en el sur muchas iglesias a las que yo visitaba y algunas en las que yo predicaba cuando recién comenzaba a predicar como un hombre muy joven, tenían como principal fuente de ingresos entre todos los miembros de la congregación el tabaco. Todos cultivaban tabaco. Y el predicador muy a menudo tenía un cultivo de tabaco en su patio trasero. Y yo iba a esa iglesia. El predicador llegaba a la iglesia, tiraba su cigarrillo en el arbusto y entraba a predicar en contra del baño mixto, de que los hombres y mujeres estuvieran nadando al mismo tiempo. Y como puede ver, ellos creían que era un pecado correr por la playa, hombres y mujeres con trajes de baño, y estoy de acuerdo en algunos casos hoy en día con el tipo de trajes de baño que sería en muchos casos. Usted sabe, algo que se pone, parece que casi se le olvidó, ya sabe. Los hechos son que de un estado a otro, de vez en cuando, de una cultura a otra, usted tiene estándares muy diferentes sobre lo que está bien y lo que está mal. Ahora, la Biblia no dice nada sobre si los jóvenes hombres y mujeres pueden nadar juntos. No dice nada sobre fumar, aparte de que Raquel encendió un... ¿No habían escuchado eso? Oh, bueno, pueden usar eso ahora. La Biblia no dice nada sobre ninguna de esas cosas. Así que en cualquier sociedad dada, en cualquier cultura dada, en cualquier periodo de tiempo y bajo cualquier conjunto de circunstancias, esa es una decisión que todo cristiano tiene que tomar por sí mismo. Hay factores que contribuyen a esa decisión, como se le ha mencionado a usted en el pasado, cuando compartimos algunas pautas para tomar ese tipo de decisiones. Ahora, estas cosas de áreas grises pueden ser problemas sociales, pueden ser entretenimientos, pueden ser placeres, pueden ser hábitos, pueden ser muchas, muchas cosas diferentes en las que no necesitamos entrar, porque descubrirá usted cuáles son cuando se enfrente a ellas y no puede encontrar usted escrituras que vayan en una dirección u otra y está tratando de tomar una decisión. Ahora, ¿cómo decide un cristiano hacer algo o no hacer algo que no siente que está mal porque ha revisado su Biblia y definitivamente no está prohibido, y no sabe si está bien porque ha revisado la Biblia y no dice que sea un acto recto hacerlo, así que encaja en un área gris, en una... Es una cosa dudosa. ¿Cómo decide? Bueno, hay dos extremos. Uno de los extremos es simplemente hacer una lista de reglas. Usted sabe que hay algunas personas a las que realmente les encanta eso. Se sienten mucho más cómodas en el tipo de cristianismo institucional donde alguien pone una gran lista de reglas y todo lo que tienen que hacer es conformarse con las reglas. Nunca han internalizado su vida cristiana de todos modos. Lo creen todo. Nunca han sabido cómo es realmente caminar en el Espíritu, crecer realmente en el Espíritu, vivir realmente una vida controlada por el Espíritu. Están viviendo en legalismo y quieren que alguien les diga, haz esto, no hagas esto, haz esto, no hagas esto, y ellos pueden conformarse con ese pequeño conjunto de reglas y convencerse a sí mismos de que eso es equivalente a la espiritualidad. Eso sucede con frecuencia. Hay iglesias así, donde no hay principios sobre cómo vivir la vida cristiana, solo hay listas de lo que usted no puede hacer. Y hay algunas personas que se conforman con esa mentalidad porque es tan fácil, y es una declaración tan directa y evidente de su espiritualidad ser una persona que no hace esto. Ahora, eso es legalismo. Un cristiano se cansó de la lucha y leía esta semana una declaración que decía esto: un grupo de líderes de la iglesia debería formar una lista de actividades pecaminosas para que el cristiano promedio pueda saber de un vistazo qué es pecado y qué no lo es, y simplemente podíamos así seguir la lista. Ahora, hay algunos problemas con eso. En primer lugar, nunca podría lograr que los líderes de la iglesia estén de acuerdo en lo que debería incluir la lista. Y en segundo lugar, establecería un estándar horrible de espiritualidad. Los espirituales serían aquellos que hicieran lo que dice la lista, sin importar las circunstancias. Y el legalismo se convertiría en el estándar espiritual, ¿verdad? Y cuando eso sucede, entonces usted sofoca la libertad, usted se adueña del trabajo del Espíritu Santo, ignora usted la conciencia de un creyente y establece un estándar falso de espiritualidad y produce hipocresía. Eso no va a funcionar. Y sin embargo, hay cristianos que viven de esa manera, sienten que su espiritualidad está basada en esas áreas que hacen o no hacen, y creen que si alguna vez fueran al cine, lo único que harían sería entrar ahí al cine y sentarse, y ocurriría el rapto y tendrían que enfrentarse al Señor porque fueron llevados en el cine. Nunca bailarían o jugarían a las cartas. Algunos cristianos nunca querrían tomar un sorbo de vino o lo que sea, fuera porque eso sería poco espiritual y eso es un absoluto para ellos. Algunos de ellos son increíbles. Algunos de los absolutos. Ha sido dicho por algunos que si estuvieran en el desierto y no pudieran conseguir nada para beber y se estuvieran muriendo y alguien les ofreciera una bebida alcohólica, la rechazarían, porque Dios estaría disgustado. Ahora, amigos, eso es un poco exagerado. Y no estoy seguro de que si estuvieran en ese desierto y eso sucediera, que lo rechazarían. Saben, usted no puede juzgar la espiritualidad por lo que la gente no hace. El doctor Homer Hammerford suele decir, hay una ciudad que tiene 2 millones de habitantes. Ninguno de ellos fuma, ninguno de ellos bebe, ninguno de ellos va al cine, ninguno de ellos baila jamás, ninguno de ellos juega a las cartas. Sin embargo, ninguno de ellos tiene una pizca de vida espiritual. La ciudad de la que hablaba era el cementerio Greenwood Hill en Nueva York. Ahora, como puede ver, lo que no hace no tiene absolutamente ninguna relación con nada. Refrenarse de hacer

que no soy como los demás hombres, que fuman, beben, juegan a las cartas, etcétera, etcétera, como ese pobre pecador que allí vive vino. Como puede ver, ese tipo de mentalidad es hipocresía. Eso es fariseísmo, porque ese no es el estándar. Hay muchas personas que no hacen esas cosas, pero no son espirituales, están muertas. Esa no es la cuestión. Por otro lado, tiene lo que yo llamo libertinismo. Ese es el otro extremo. Ahora puede venir al área gris y puede decir, bueno, aquí está todo esto que no pude hacer o hice, y ya que estoy libre en Cristo, simplemente lo haré todo. De todos modos, no está prohibido, ¿verdad? Así que simplemente lo haré todo y no me preocuparé por ello. Digo, soy libre en Cristo, todo está permitido. No hay otras consideraciones más que mi libertad. ¿Es esa la única consideración? Bueno, no, según 1 Corintios 8. Ahí es donde llegamos. Pablo dice que hay un gran principio que limita nuestra libertad y es la palabra amor. Usted no puede simplemente decir, porque no está prohibido, puedo hacerlo. Hay una consideración más alta que esa y es el amor. El amor establece límites a la libertad. Y este es el objetivo de 1 Corintios capítulo 8. Ahora, déjeme darle el problema. Aquí estaba el potencial en la ciudad de Corinto de comer cosas ofrecidas a ídolos. Los cristianos fuertes, los cristianos maduros, los que se sentían espiritualmente fuertes, estaban diciendo, ¿cuál es la diferencia? Estamos comiendo. Le están escribiendo a Pablo y le decían, oye Pablo, ¿qué pasa con las cosas ofrecidas a los ídolos? Hemos decidido que podemos simplemente comer, somos libres en Cristo, disfruta, come lo que quieras, esa es nuestra filosofía. Y así Pablo responde a eso diciendo, hay algo más importante que tu libertad, y eso es el amor. Ahora, los corintios le dieron a Pablo tres razones por las que los corintios dijeron por qué sentían que podían hacer lo que quisieran en el área gris. ¿Por qué podían comer carne ofrecida a los ídolos? Razón número uno, tenemos todo el conocimiento. Y hemos estudiado el problema y la Biblia no lo prohíbe. Nuestro conocimiento nos dice que está bien dos. Un ídolo no es nada de todos modos. Un ídolo no es nada, dice el versículo 4. Así que de todos modos no se ofrece a nada. 3. A Dios no le importa lo que comemos, versículo 8. Así que en esas tres bases, tenemos conocimiento y no está prohibido, según nuestro conocimiento de la Escritura. Un ídolo no es nada de todos modos, así que ¿cuál es la diferencia? Y a Dios no le importa lo que comemos. Así que, porque hemos llegado a esas tres razones, hemos decidido seguir adelante y disfrutar. Y simplemente estamos comiendo. Ahora Pablo va a abordar las tres. La primera es que sabemos que todos tenemos conocimiento. Ve el versículo 1 al 3 y simplemente se lo leeré. En cuanto a las cosas ofrecidas a los ídolos o a la carne sacrificada a los ídolos, sabemos que todos tenemos conocimiento. Estoy de acuerdo con ustedes, estudiamos la Escritura y no lo prohíbe. Sabemos que no está prohibido, pero recuerda esto. ¿Qué hace el conocimiento solo? Infla. ¿Y el amor qué hace? Edifica. Así que él dice, no es suficiente decir que saben, tiene que haber más, tiene que haber amor. Si crees que sabes algo, en el versículo 2 realmente no sabes lo que deberías saber es todo sobre el amor, lo cual ilustra en el versículo 3. Tienes que ir más allá del conocimiento del amor. No es suficiente decir, hemos estudiado el problema, amigos, y sabemos lo que dice la Escritura y no dice nada en contra, así que comamos. Oiga, no pensar en el amor. ¿Podrías saber que algo no es malo? ¿Podrías saber que en sí mismo no es malo? ¿Podrías saber que no es algo prohibido por Dios? Pero el conocimiento no es suficiente. Usted tiene que amar. Dice usted, bueno, ¿qué quieres decir con eso? Tienes que considerar a otra persona, cómo va a afectarla. ¿Es este un acto amoroso hacia otro hermano? ¿Y si lo ofende? ¿Y qué si hieres su conciencia? Entonces tienes que limitar tu libertad. Pablo dijo, recuerda en 1 Corintios 13, aunque tenga todo el conocimiento y conozca todos los misterios, y si no tengo amor, ¿yo soy qué? Nada. No soy nada. No puedo vivir únicamente con conocimiento. No puedo decir, oye, ¿a quién le importa lo que piense alguien? ¿A quién le importas tú? ¿A quién le importa cómo te afecta? Yo tengo libertad. Estudié mi Biblia y no lo prohíbe, voy a disfrutarlo. Espera un momento, ¿no has pensado en el amor? Dice Pablo. Si haces eso, ¿no te das cuenta de que lastimarás a tu hermano porque se sentirá ofendido? Ahora desarrollemos eso conforme vemos la segunda razón en el versículo 4 y retomemos donde lo dejamos. Versículo 4, aquí está su segunda razón. Sabemos que un ídolo no es nada. Y esto es sólido, hombre. Esta es la mejor teología en el pasaje. Es realmente hermosa. Vea lo que dice. Ahora, en cuanto a comer esas cosas que son ofrecidas en sacrificio a los ídolos, sabemos que un ídolo no es nada en el mundo y que no hay más que un solo Dios. Él dice, miren, estoy de acuerdo con ustedes. En cuanto a este asunto de comer, sabemos esto, que un ídolo no es nada en el mundo. Literalmente dice, no hay tal cosa como un ídolo en el mundo. No hay tal cosa en todo el mundo como un ídolo. En otras palabras, no hay nadie en casa. Esos dioses no son dioses en absoluto. No hay nadie allí. Ahora, esta es gran teología. Recuerdo cuando estaba en Hawái y entré en ese templo budista y había esa pequeña señora inclinándose ante este Buda de bronce,
un Buda grande, gordo y feo, y ella se inclinaba y lanzaba pequeñas rocas. Tenía como dados y lanzaba pequeñas rocas y luego caían de cierta manera, y supongo que era una especie

0: respuesta del Dios sobre cómo se configuraban las rocas. Yo observé y ella se inclinaba y todo, y seguía diciéndome a mí mismo: «Señora, no hay nadie en casa, no hay nadie allí. Sabe, usted quiere ir y golpear su estómago y decir, mire, no hay nadie allí, no hay nadie en casa. Aquí está pequeña señora, inclinándose ante la nada». Y había todo tipo de comida a sus pies. Todo tipo de personas habían traído comida y la seguían poniendo ahí. No había nadie allí, nada. Y ese es precisamente el argumento del versículo 4. ¿Por qué no comer? De todos modos, no hay nadie allí. La comida que traen y ofrecen a un ídolo no puede responder porque no hay Dios allí. Ninguno en absoluto. Oh, ellos piensan que hay muchos dioses, versículo 5, porque aunque haya los llamados dioses, ya sea en el cielo o en la tierra, como hay muchos dioses y muchos señores, según ellos están por todas partes. Pero para nosotros, versículo 6, solo hay un qué, un Dios. ¿Cuál es la diferencia? Hombre, eso es buena teología. ¿Sabe? Pablo había predicado esto, tenía que estar de acuerdo con ellos. Hechos 19:26. Solo lo leeré. Él dice, esto es por supuesto en Éfeso cuando estalló el motín por lo que sucedió al quemar todos sus dioses y todo. Versículo 26, además, veis y oís que no solo en Éfeso, sino casi en toda Asia, este Pablo ha persuadido y apartado a muchas personas diciendo que no son dioses los que están hechos con manos. En otras palabras, no hay nada allí. No son dioses, ese es el mensaje de Pablo. Hay una gran declaración al respecto en el Salmo 115 que todos deberíamos conocer bien. Es de los versículos, bueno, comenzaremos en el versículo 3. Nuestro Dios está en los cielos. Ahora escuche, los ídolos de ellos son de plata y oro, obra de manos de hombres. Ahora escuche esta tremenda descripción de un ídolo. Tienen boca, pero no hablan. Tienen ojos, pero no ven. Tienen orejas, pero no oyen. Tienen narices, pero no huelen. Tienen manos, pero no palpan. Tienen pies, pero no caminan. Ni hablan a través de su garganta. Los que los hacen son semejantes a ellos. Eso es un poco sarcástico ahí, pero la gente que los hace son tan tontas como los dioses. Así es todo aquel que confía en ellos. El mundo piensa que hay muchos dioses. En el versículo 5, los romanos tenían tantos dioses que decían que era más fácil encontrar un dios en Atenas que un hombre. Isaías 44, por supuesto, desde Isaías 40 en adelante, tiene tantas grandes declaraciones sobre quién es Dios. En Isaías 44:8 dice, no temáis, ni os asustéis, ¿acaso no lo he dicho y declarado? Vosotros sois mis testigos. ¿Hay algún Dios fuera de mí? No, no hay ningún Dios, no conozco ninguno. Los que hacen una imagen tallada, todos ellos son vanidad, y sus cosas más deseables no serán de provecho, son sus propios testigos, no ven ni entienden para que sean avergonzados. ¿Quién ha formado al Dios o fundido moldeando una imagen que no sirve para nada? No hay nadie allí. Jeremías 10:14 dice lo mismo. Allá en el pequeño libro de Habacuc hay una declaración interesante en el 2:19. Hay del que dice al leño despierta y a la piedra muda levanta, te enseñará. Y aquí está cubierto de oro y plata, pero en él no hay aliento alguno. Me encanta la siguiente. Pero el Señor está en su santo templo, calle delante de él toda la tierra. Hay una gran diferencia, no hay nadie en casa, falsos dioses, nadie allí, ninguna realidad. Ahora el argumento entonces es, ¿cuál es la diferencia si comemos carne ofrecida a los ídolos cuando no hay nadie allí? De todos modos, no hay nadie allí. Y ese es un argumento bastante bueno, me gusta, teología sólida. Están reiterando realmente el Shema de Israel, Jehová nuestro Dios es que un Señor, gran declaración, ¿por qué molestarse? Ahora más adelante descubriremos cuando entremos en el capítulo 10 que los demonios se hacían pasar por los dioses en los que creían. Y luego los convencían de que había una entidad sobrenatural allí. Pero los dioses en los que creían no estaban allí. No habían dioses verdaderos allí. Ellos creían que al adorar al Dios, al hacer un sacrificio, se comunicaban, tenían comunión a través del humo que salía del sacrificio. Estaban teniendo comunión con ese Dios. Y los corintios decían, pero no hay dioses. Entonces, ¿qué diferencia hay? Y tenían toda la razón. Tienen absolutamente razón. Su conocimiento no puede discutirse. Simplemente piensen que hay muchos dioses. Versículo 6. Esta gran declaración. Pero para nosotros, la religión pagana está en el versículo 5, la cristiana en el versículo 6, pero para nosotros solo hay un Dios. ¿Y quién es? Es el Padre. El Padre de quien existen todas las cosas y nosotros en Él. Y, esto es hermoso, véalo, un solo Señor. ¿Quién es? Jesucristo. ¿Por quién existen todas las cosas? Y nosotros por Él. Ahora él simplemente está reiterando la gran declaración de la base de la fe cristiana, un solo Dios el Padre, de quien son todas las cosas y para quien existimos literalmente. De quien, ahora véalo, aquí está Dios Padre, de quien todo viene a nosotros y por quien existimos nosotros. Dios viene a nosotros y nosotros regresamos a su presencia glorificándole. Ahora, la agencia, un Señor, ¿quién es? Jesucristo, a través de quien todas las cosas existen y a través de quien existimos. ¿Qué está diciendo? Simplemente está diciendo que Dios, la fuente, viene a nosotros, nosotros volvemos a Él, Cristo es la agencia. Dios viene a nosotros en Cristo, nosotros volvemos a Dios a través de Cristo. El a través es la clave para definir a Cristo. Dios es la fuente última y única y Cristo la gente. Así que esta es una gran declaración, podremos pasar una cantidad tremenda de tiempo en esto, pero no lo haremos por el bien de entender el argumento del pasaje. Él simplemente está diciendo aquí, estoy de acuerdo con ustedes en que realmente no hay nadie más, solo hay un Dios y eso lo resuelve, y si ese es el caso, hombre, realmente podremos comer todo lo que queramos. Ese es un gran argumento, realmente un argumento potente. ¿Cómo puede usted discutir con eso? Ofrecer a algún ídolo es absolutamente nada, no significa nada. Pero Pablo no ha terminado, ve el versículo 7. Ahora, aquí está su respuesta, su razonamiento. Sin embargo, con un argumento tan bueno como ese, escuche. Sin embargo, no todos tienen ese conocimiento. Ahora, deténgase ahí por un segundo. No todos tienen ese conocimiento aún. ¿Qué conocimiento? Que los ídolos no son nada. Ahora, puede que lo tengan en sus cabezas, les han enseñado la misma verdad básica, pero no tienen una comprensión interna de ello. Dicho de otra manera, ese conocimiento aún no se ha integrado emocionalmente en el patrón de la vida de ellos. Sabe que usted puede saber algo en su mente que aún no le ha llegado realmente a usted y no ha hecho una diferencia en su vida. Digamos que tiene un hombre aquí y tiene 35 años de edad. Tomemos una edad que esté en la plenitud de la vida, o 36 por ahí. Y aquí está este hombre y ha estado viviendo 35 años en una situación pagana. Cada día de su vida consciente, desde que pudo comprender todo, sabía que habían dioses. Estaba la madre y el padre y estaban las personas a su alrededor y habían dioses, dioses por todas partes, arriba y abajo de las calles, por todos lados, en los templos proliferando, por toda la casa, los tenían sobre los dinteles de las puertas, los tenían en las habitaciones de la casa, los tenían en las columnas de la calle. Así que aquí está este hombre, toda su vida, eso es todo lo que ha conocido, se ha postrado, ha visto a la gente dar testimonios a los dioses, ha visto catástrofes venir y la gente atribuírselas a los dioses, ha visto horribles y sucias orgías paganas en nombre de los dioses, toda esta vida de repente se convierte en cristiano. Y luego es salvado de esto. Y su compromiso con Cristo es tan completo y tan hermoso y tan fresco y tan maravilloso y tan diferente que dice, hombre, no quiero tener nada que ver con esa vida vil y malvada, con esos dioses falsos. Y alguien dice, pero no hay dioses reales allí. Bueno, él puede escuchar eso en su mente, pero nunca podría decir sin algo de tiempo para madurar y entenderlo. Oh, sí, tiene razón, no están allí en absoluto, ¿verdad? No, hay demasiado involucramiento. Ha estado demasiado tiempo íntimamente con ellos. Ha pasado mucho tiempo moviéndose entre todo este sistema falso. Integrar emocionalmente en su actitud que no hay otros dioses. Eso va a llevar tiempo. Y eso es precisamente lo que Pablo está diciendo. Sí, está bien decir que un ídolo no es nada, pero no todos entienden eso realmente. No todos pueden sentir eso. Y usted puede salir y comer todo lo que quiera, pero ese hombre va a ir, dar un bocado y va a decir, oh, esto está siendo ofrecido a Baco. Ese Dios vil, podrido, despreciable, ya sabe, y va a sentirse culpable y pecaminoso, y va a destruir su personalidad, va a destruir su comunión con Dios. No lo hagan, ese es el punto. Ahora, la conciencia de algunos aún no ha madurado lo suficiente para entender la libertad. Son débiles, son inmaduros, son escrupulosos en exceso, son algo legalistas, no son libres para comprender sus libertades, así que no lo haces. Ahora el hermano débil sabe que solo hay un Dios verdadero, lo sabe en su mente, pero no puede desprenderse de toda una vida de creencias. No puede simplemente decir no son reales y realmente querer decirlo y creerlo porque es demasiado rápido, demasiado repentino. Tiene que crecer en esa comprensión.
1: Y de esta manera se nos ha recordado que la libertad cristiana es real, pero no absoluta. Debe ejercerse con amor, buscando el bien espiritual de los demás, en lugar del de uno mismo. Nos encontramos en la serie Renunciando para Ganar, aquí en Gracia a Vosotros. 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Le damos las gracias por su tiempo y sintonía en nombre del personal de este organismo y le comento que estamos orando para que Dios continúe extendiendo su gracia en usted mientras nos acompañe en la próxima edición para continuar desatando la verdad de Dios un versículo a la vez aquí en Gracia a Vosotros.

Proverbios 3, versículos 19 y 20. Con sabiduría el Señor fundó la tierra, con entendimiento creó los cielos. Con su conocimiento se abrieron las fuentes profundas de la tierra e hizo que el rocío se asiente bajo el cielo nocturno. 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
2: El libro de Salmos, Salmo 102, versículos 12 al 17.
3: Pero tú, oh Señor, te sentarás en tu trono para siempre. Tu fama durará por todas las generaciones. Te levantarás y tendrás misericordia de Jerusalén. Ya es tiempo de tener compasión de ella. Ahora es el momento en que prometiste ayudar, pues tu pueblo ama cada piedra de sus murallas y atesora hasta el polvo de sus calles. Entonces las naciones temblarán ante el Señor. Los reyes de la tierra temblarán ante su gloria, pues el Señor reconstruirá Jerusalén. Él aparecerá en su gloria. Escuchará las oraciones de los desposeídos. No rechazará sus ruegos.
2: Cantar de los Cantares, capítulo 1.
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5: Bésame una y otra vez, porque tu amor es más dulce que el vino. Qué fragante es tu perfume. Tu nombre es como la fragancia que se esparce. Con razón todas las jóvenes te aman. Llévame contigo. Ven, corramos. El rey me ha traído a su alcoba.
6: ¿Cuánto nos alegramos por ti? ¡Oh, rey! ¡Elogiamos tu amor aún más que el vino!
5: Con razón te quieren las jóvenes. Soy morena pero hermosa. ¡Oh, mujeres de Jerusalén! Morena como las carpas de Cedar. Morena como las cortinas de la carpa de Salomón. No me miren así por ser morena. El sol ha bronceado mi piel. Mis hermanos se enojaron conmigo. Me obligaron a cuidar de sus viñedos. Por eso no pude cuidarme a mí misma, mi propio viñedo. Dime, mi amor, ¿hacia dónde llevarás hoy tu rebaño? ¿Dónde harás descansar tus ovejas al mediodía? ¿Por qué tendría yo que vagar como una prostituta entre tus amigos y sus rebaños?
7: Oh, más hermosa mujer, si no lo sabes, sigue las huellas de mi rebaño y apacienta tus cabritos junto a las carpas de los pastores. Amada mía, tú eres tan cautivante como una yegua entre los sementales del faraón. ¡Qué hermosas son tus mejillas! Tus pendientes las encienden aún más. ¡Qué hermoso es tu cuello, realzado con un collar de joyas! Te haremos unos pendientes de oro con cuentas de plata.
5: El rey está descansando en su sofá, encantado por la fragancia de mi perfume. Mi amante es como una bolsita de mirra que reposa entre mis pechos. Es como un ramito de aromáticas flores de aleña de los viñedos de Engadi.
7: ¡Qué hermosa eres, amada mía! ¡Qué hermosa! Tus ojos son como palomas.
5: Y tú eres tan apuesto, amor mío, tan agradable que no puedo expresarlo. La tierna hierba es nuestra cama. Las ramas fragantes de los cedros son los soportes de nuestra casa y los abetos aromáticos, las vigas del techo.
2: Cantar de los Cantares, capítulo 2.
5: Soy el azafrán de primavera que florece en la llanura de Sarón, el lirio del valle.
7: como un lirio entre los cardos. Es mi amada entre las jóvenes.
5: Como el manzano más selecto del huerto, es mi amante entre los jóvenes. Me siento bajo su sombra placentera y saboreo sus deliciosos frutos. Él me escolta hasta la sala de banquetes. Es evidente lo mucho que me ama. Fortalézcanme con pasteles de pasas. Refresquenme con manzanas, porque desfallezco de amor. Su brazo izquierdo está debajo de mi cabeza y su brazo derecho me abraza. Prométanme, oh mujeres de Jerusalén, por las gacelas y los ciervos salvajes, que no despertarán al amor hasta que llegue el momento apropiado. ¡Ay! Oigo que viene mi amado. Viene saltando por las montañas, brincando por las colinas. Mi amante es como una gacela veloz o un venado joven. ¡Miren! Allí está, detrás del muro, asomándose por la ventana, mirando dentro de la habitación. Mi amante me dijo: levántate, amada mía. Ven conmigo, mi bella mujer. Mira, el invierno se acabó y las lluvias ya pasaron. Las flores están brotando. Ha llegado la temporada de los pájaros cantores y el arrullo de las tórtolas llena el aire. Las higueras comienzan a formar su fruto y las vides fragantes están en flor. Levántate, amada mía. Ven conmigo, mi bella mujer.
7: Mi paloma se esconde detrás de las rocas, detrás de un peñasco en el precipicio. Déjame ver tu cara. Déjame oír tu voz, pues tu voz es agradable y tu cara es hermosa.
6: ¡Atrapen todos los zorros! ¡Esos zorros pequeños! ¡Antes de que arruinen el viñedo del amor! ¡Porque las vides están en flor!
5: Mi amado es mío y yo soy suya. Él apacienta entre los lirios. Antes de que soplen las brisas del amanecer y huyan las sombras de la noche, regresa a mí, amor mío, como una gacela o un venado joven sobre montes empinados.
2: Cantar de los Cantares, capítulo 3.
5: Una noche, mientras estaba en mi cama, suspiré por mi amado. Suspiraba por él, pero él no venía. Así que me dije: me levantaré y recorreré la ciudad y buscaré por todas las calles y las plazas. Buscaré a mi amado. Entonces busqué por todas partes, pero no lo encontré. Los guardias me detuvieron mientras hacían sus rondas y yo les pregunté: ¿han visto ustedes al hombre que amo? Y apenas me alejé de ellos, encontré a mi amado. Lo tomé y lo abracé con fuerza y lo llevé a la casa de mi madre, a la cama de mi madre, donde fui concebida. Prométanme, oh mujeres de Jerusalén, por las gacelas y los ciervos salvajes, que no despertarán al amor hasta que llegue el momento apropiado.
8: ¿Quién es ese que viene majestuosamente desde el desierto como una nube de humo? ¿Quién es el que viene perfumado con mirra e incienso y todo tipo de especias? ¡Miren! ¡Es el carruaje de Salomón! Rodeado de 60 héroes, los mejores soldados de Israel. Son espadachines hábiles, guerreros con experiencia. Cada uno lleva una espada al costado. Están listos para defender al rey contra un ataque nocturno. El carruaje del rey Salomón está hecho con madera importada del Líbano. Sus postes son de plata, su techo de oro, sus cojines de púrpura. El carruaje fue decorado con amor por las jóvenes de Jerusalén.
5: Salgan a ver al rey Salomón, mujeres jóvenes de Jerusalén. lleva puesta la corona que su madre le regaló el día de su boda, el día más feliz de su vida.
2: Cantar de los Cantares, capítulo 4.
7: Eres hermosa, amada mía. Tan hermosa que no puedo expresarlo. Tus ojos son como palomas detrás del velo. Tu cabello cae en ondas, como un rebaño de cabras que serpentea por las laderas de Galaad. Tus dientes son blancos como ovejas, recién esquiladas y bañadas. Tu sonrisa es perfecta. Cada diente hace juego con su par. Tus labios son como una cinta escarlata. Tu boca me cautiva. Tus mejillas son como granadas color rosa detrás de tu velo. Tu cuello es tan hermoso como la torre de David, adornado con los escudos de 1000 héroes. Tus pechos son como 2 cervatillos, los mellizos de una gacela que pastan entre los lirios. Antes de que soplen las brisas del amanecer y huyan las sombras de la noche, correré a la montaña de Mirra y al cerro de

0: donde los leones tienen sus guaridas y los leopardos viven entre las colinas. Has cautivado mi corazón, tesoro mío, esposa mía. Lo tienes como rehén con una sola mirada de tus ojos, con una sola joya de tu collar. Tu amor me deleita, tesoro mío, esposa mía. Tu amor es mejor que el vino, tu perfume más fragante que las especias. Tus labios son dulces como el néctar, esposa mía. Debajo de tu lengua hay leche y miel. Tus vestidos están perfumados como los cedros del Líbano. Tú eres mi jardín privado, tesoro mío, esposa mía. Un manantial apartado, una fuente escondida. Tus muslos resguardan un paraíso de granadas con especias exóticas. Alenia con nardo, nardo con azafrán, cálamo aromático y canela. Con toda clase de árboles de incienso, mirra y aloes, y todas las demás especias deliciosas. Tú eres una fuente en el jardín, un manantial de agua fresca que fluye de las montañas del Líbano.
1: Despierta, viento del norte. Levántate, viento del sur. Soplen en mi jardín y esparzan su fragancia por todas partes. Ven a tu jardín, amado mío. Saborea sus mejores frutos.
2: La segunda carta de Pablo a los Corintios, capítulo 5, versículos 1 al 10.
3: Pues sabemos que cuando se desarme esta carpa terrenal en la cual vivimos, es decir, cuando muramos y dejemos este cuerpo terrenal, tendremos una casa en el cielo, un cuerpo eterno, hecho para nosotros por Dios mismo y no por manos humanas. Nos fatigamos en nuestro cuerpo actual y anhelamos ponernos nuestro cuerpo celestial como si fuera ropa nueva, pues nos vestiremos con un cuerpo celestial. No seremos espíritu sin cuerpo. Mientras vivimos en este cuerpo terrenal, gemimos y suspiramos, pero no es que queramos morir y deshacernos de este cuerpo que nos viste. Más bien queremos ponernos nuestro cuerpo nuevo para que este cuerpo que muere sea consumido por la vida. Dios mismo nos ha preparado para esto y como garantía nos ha dado su Espíritu Santo. Así que siempre vivimos en plena confianza. Aunque sabemos que mientras vivamos en este cuerpo no estamos en el hogar celestial con el Señor, pues vivimos por lo que creemos y no por lo que vemos. Sí, estamos plenamente confiados y preferiríamos estar fuera de este cuerpo terrenal porque entonces estaríamos en el hogar celestial con el Señor. Así que, ya sea que estemos aquí en este cuerpo o ausentes de este cuerpo, nuestro objetivo es agradarlo a Él, pues todos tendremos que estar delante de Cristo para ser juzgados. Cada uno de nosotros recibirá lo que merezca por lo bueno o lo malo que haya hecho mientras estaba en este cuerpo terrenal.
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1: El Catecismo Menor de Westminster dice, en la pregunta número 7, ¿qué son los decretos de Dios? Los decretos de Dios son su propósito eterno, según el consejo de su propia voluntad, en virtud del cual Él ha preordenado para su propia gloria todo lo que sucede. ¿Qué dice la Biblia? Hechos 2:23. Este fue entregado según el determinado propósito y el previo conocimiento de Dios, y por medio de gente malvada, ustedes lo mataron clavándolo en la cruz. Salmo 33:11. El consejo de Jehová permanecerá para siempre, los pensamientos de su corazón por todas las generaciones. Efesios 1, del 11 al 12. En Cristo también fuimos hechos herederos, pues fuimos predestinados según el plan de aquel que hace todas las cosas conforme al designio de su voluntad, a fin de que nosotros, que fuimos los primeros en poner nuestra esperanza en Cristo, seamos para alabanza de su gloria.
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La impaciencia se pone de pie mientras espero. Y la duda habla, de cerca suspira, cuestiona, me grita. Siento su aliento cerca de mi rostro, llenando el camino de silencio y sombra, exigiendo lágrimas y tiempo. Esperando que corra como necio, que huye sin que lo persigan tras el viento. Y aunque tiemblo, me quedo en medio del valle caminando entre sombras, pues me sostienes y me mantienes atento, despierto, vivo, en calma, en silencio, expectante. Pues es en silencio que solo se percibe el silbo apacible. Estoy seguro y firme, pues me sostiene. Ya no es de muerte el valle. Las tinieblas tiemblan de miedo cuando escuchan tu nombre. Nombre, sobre todo nombre. Sobre todo nombre que se nombra. Cristo. Bendito aquellos que en ti confían sin haberte visto. Y caminan con la frente en alto aún en medio del valle, sabiendo que cuando el carpintero se despierta y habla, no hay tormenta que no obedezca y se calle. No hay tormenta que no obedezca y se calle. Enmudece.

Hebreos 7, del 22 al 24. Por eso, Jesús ha venido a ser fiador de un mejor pacto. Los sacerdotes anteriores eran más numerosos porque la muerte les impedía continuar. Pero Jesús conserva su sacerdocio inmutable, puesto que permanece para siempre. 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
1: Bienvenido a través de la Biblia, el programa donde conocemos a Dios en su palabra. Soy Geyel Ortiz, su anfitrión y compañero en nuestro imaginario autobús bíblico que día a día se pone en movimiento para ayudarnos a entender las Sagradas Escrituras. En el estudio de hoy, cubriremos un terreno fascinante e histórico. Si ha estado con nosotros durante los últimos dos estudios, sabrá que estamos viajando con el apóstol Pablo en nuestro estudio de El Libro de los Hechos. Estamos en medio de su segundo viaje misionero mientras realiza la gran transición de Asia a Europa Occidental. Iniciemos nuestro tiempo de estudio en oración. Padre Eterno, te pedimos que abras nuestras mentes y corazones para que podamos aprender y entender lo que tienes para nosotros en el día de hoy. Que podamos ser edificados, instruidos y enseñados por ti. En el poderoso nombre de tu Hijo Jesucristo te lo pedimos. Amén.
2: Continuamos hoy estudiando el capítulo 17 de este libro de los Hechos que comenzamos en nuestro programa anterior. Y decíamos que tenemos aquí la continuación del segundo viaje misionero del apóstol Pablo. Estábamos dando algunos datos con respecto a las ciudades que se mencionan aquí en el primer versículo. Anfípolis, Apolonia y Tesalónica. Y decíamos, por ejemplo, que Anfípolis era también llamada Nueve Caminos, y este nombre sugiere su importancia estratégica y comercial. Ahora, la mayoría de las ciudades se edifican sobre el modelo de un cuadro, pero esta ciudad había sido edificada como una casa redonda y el muro alrededor de ella era también redondo. Anfípolis era una estación importante en la Vía Ignacia, un camino romano que era la vía pública prominente por aquella región. En este camino, el Esponto quedaba a unos 800 kilómetros de Dirrachum, en el mar Adriático. Esta sería la carretera por la cual pasaba el ejército romano. Por esa ruta viajaban también los comerciantes. Y ahora vienen algunos misioneros que van de camino para Tesalónica. Ahora Apolonia es otro lugar, otro pueblo importante en esta misma Vía Ignacia. Tesalónica, por su parte, estaba situada a unos 61 kilómetros al oeste de Apolonia en la Vía Ignacia. Quedaba tierra adentro, pero era en realidad un puerto marítimo porque desde allí salían tres ríos que desembocaban en el mar. Era una ciudad importante de aquel entonces, otra colonia romana. Casandro, un rey macedonio, la reedificó alrededor del año 315 a.C. y le dio el nombre de Tesalónica, en honor a la media hermana de Alejandro Magno. El nombre anterior de Tesalónica era Terme, debido a que había allí fuentes de aguas termales. Ahora, Casandro era uno de los generales de Alejandro, quien se hizo cargo del reinado de aquella región después de la muerte de Alejandro. Fue él quien le puso por nombre a la ciudad Tesalónica. Sin embargo, en los tiempos de Pablo, la ciudad ya era una colonia romana. Continuemos pues hoy leyendo los versículos 2 y 3 de este capítulo 17 de los Hechos. Y Pablo, como acostumbraba, fue a ellos y por tres días de reposo discutió con ellos, declarando y exponiendo por medio de las Escrituras que era necesario que el Cristo padeciese y resucitase de los muertos y que Jesús, a quien yo os anuncio, decía él, es el Cristo. Pablo siguió aquí su costumbre usual de predicar en la sinagoga. Es importante notar cuán limitado fue su ministerio allí. Estuvo allí solamente tres días de reposo, lo cual quiere decir que no podía haber estado allí por más de un mes. En aquel período de tiempo llevó a cabo toda su obra misionera. Muchos hombres y mujeres llegaron a Cristo y una iglesia local se organizó y Pablo les enseñó. Les enseñó todas las grandes doctrinas de las Escrituras, haciendo énfasis especial en la doctrina del arrebatamiento de la iglesia. Esto lo veremos al estudiar la primera epístola a los Tesalonicenses, la primera epístola que Pablo escribió. Notaremos que el asunto del regreso de Cristo es el tema central en esa primera epístola de Pablo a los Tesalonicenses. Por tanto, podemos ver que Pablo tenía un verdadero ministerio allí en su corta estadía de solamente un mes. Veamos ahora en qué consistía el mensaje que Pablo presentó en Tesalónica. Dice aquí que estaba declarando y exponiendo. Es decir, que declaraba y exponía las Escrituras. Ahora, ¿qué enseñan las Escrituras? Que era necesario que el Cristo padeciese. De modo que predicó la muerte de Jesucristo, mostrándoles que ésta era necesaria según se manifestó en el Antiguo Testamento. Luego les enseñaba que era necesario que Cristo resucitase de los muertos. Esto quiere decir que predicó la muerte y la resurrección de Cristo. Amigo oyente, no encontrará usted ningún mensaje en este libro de los Hechos, predicado por Pedro o por Pablo, en el cual la resurrección no constituya su tema central. No encontrará usted un mensaje de estos dos hombres, de Pedro o de Pablo, sin que tengan como tema central la resurrección de Jesucristo. Hoy en día son demasiadas las veces en que la resurrección no forma parte, ni mucho menos es el corazón del mensaje. Hablamos mucho hoy en día acerca de la cruz, pero amigo oyente, hoy tenemos un Cristo viviente. Alguien lo ha expresado de la siguiente manera, escuche usted. Hay un hombre en la gloria, pero la iglesia lo ha perdido de vista. En este mismo momento, el Señor Jesucristo está a la diestra de Dios, y eso tiene mucha importancia. Es una cosa hablar en cuanto a la muerte histórica de Cristo que tuvo lugar hace unos 2000 años y en cuanto a su resurrección en el tercer día. Pero la pregunta es, ¿qué relación tiene usted, amigo oyente, con la muerte y la resurrección del Señor Jesucristo? ¿Tiene algún significado para usted el hecho de que Cristo murió y resucitó? ¿Tiene usted relación hoy con ese Cristo viviente? Amigo oyente, ese es el verdadero cristianismo. Hermano en Cristo, cada domingo debe ser un día de resurrección. Recordemos que fue un primer día de la semana cuando Cristo resucitó de los muertos. Todo sermón debe hacer mención de la resurrección de Cristo en alguna parte. Es importante mencionar la resurrección de Cristo porque estamos hablando acerca del hombre en la gloria. Es importante hablar hoy en día acerca del hombre que hoy está en la gloria. Lamentablemente, el caso es que esta verdad no recibe el énfasis que merece. Si usted hojea cualquier libro de teología, descubrirá que todos tienen una larga sección en cuanto a la muerte de Cristo. Y es verdad que este tema tiene muchísima importancia, y damos gracias a Dios que le dedican tanto espacio a la muerte de Jesucristo. Pero la gran mayoría de estos libros solo tiene una sección breve, simplemente unas pocas hojas que tratan del tema de la resurrección. Y creemos que en esto han fracasado. Creemos que deben extenderse mucho más en cuanto a este tema de la resurrección de Jesucristo. El hecho es que la resurrección de Cristo fue la base de toda la predicación del Nuevo Testamento. Estamos dándole gran énfasis a esto porque lo consideramos sumamente importante. Bien, resumiendo, decimos entonces que Pablo estaba en Tesalónica 3 días de reposo y que la resurrección de Cristo fue su mensaje. Ahora, fíjese usted cómo lo recibieron aquí en el versículo 4 de este capítulo 17 de los Hechos. Y algunos de ellos creyeron y se juntaron con Pablo y con Silas, y de los griegos piadosos, gran número, y mujeres nobles, no pocas. Algunos creyeron. Eso siempre pasa cuando la palabra de Dios se proclama. Algunos creen. Y sabe usted una cosa, esto implica que hay otros que no creen. La minoría cree, mientras que la mayoría no cree. Ahora, cuando el doctor Lucas dice, y mujeres nobles, no pocas, quiere decir que un gran número de ellas vinieron al Señor. ¡Cuán maravilloso es eso, amigo oyente! Continuemos con el versículo 5 de este capítulo 17 de los Hechos. Entonces los judíos que no creían, teniendo celos, tomaron consigo a algunos ociosos, hombres malos, y juntando una turba, alborotaron la ciudad, y asaltando la casa de Jasón, procuraban sacarlos al pueblo. Lamentablemente tenemos algunos hombres malos aún en nuestras iglesias hoy en día, pero no hallándolos, continúa aquí el versículo 6, pero no hallándolos, trajeron a Jasón y a algunos hermanos ante las autoridades de la ciudad, gritando, «Estos que trastornan el mundo entero también han venido acá». Ahora, ¿no cree usted que estas palabras son un mero gesto oratorio o una hipérbole? Es decir, una exageración. Cuando ellos dijeron que estos hombres trastornaban el mundo entero, eso es exactamente lo que querían decir. ¿Sabía usted que cuando el cristianismo penetró en aquel viejo imperio romano, causó una verdadera revolución? Produjo un gran efecto. Es lástima que no podamos tener una revolución de este tipo y volvernos al Señor Jesucristo y a la palabra de Dios hoy. Nuestro mundo está lleno de hipocresía. Nos creemos hombres y mujeres cristianos. Decimos que nuestros líderes son cristianos, que nuestros políticos son cristianos, que todos somos cristianos. Amigo oyente, estamos viviendo en una de las épocas más paganas que este mundo jamás haya conocido. El cristianismo de hoy en día, por la mayor parte, es solo un fingimiento. Tenemos que reconocer que es necesario volver a la palabra de Dios y al Cristo viviente. ¿Cuán importante es eso, amigo oyente? Continuemos ahora con los versículos 7 al 9 de este capítulo 17 de los Hechos, a los cuales Jasón ha recibido, y todos estos contravienen los decretos de César, diciendo que hay otro rey, Jesús. Y alborotan al pueblo y a las autoridades de la ciudad, oyendo estas cosas. Pero obtenida fianza de Jasón y de los demás, los soltaron. Ahora recuerde que esta ciudad era una colonia romana. Rendía homenaje a César. Y vemos que una vez que reciben una fianza de Jasón y de los demás, les dejan irse. Continuemos ahora con el versículo 10, y de aquí en adelante tenemos ahora el ministerio de Pablo en Berea. Leamos el versículo 10 de este capítulo 17 de los Hechos. Inmediatamente, los hermanos enviaron de noche a Pablo y a Silas hasta Berea, y ellos, habiendo llegado, entraron en la sinagoga de los judíos. Uno creería que todo esto desanimaría a Pablo, o que por lo menos retardaría sus pasos. Sin embargo, vemos que este no fue el caso, sino que decide proseguir su viaje, y viaja hasta Berea, un pueblo cercano a la costa. Ahora el versículo 11 dice, «Y estos eran más nobles que los que estaban en Tesalónica, pues recibieron la palabra con toda solicitud, escudriñando cada día las Escrituras para ver si estas cosas eran así». Esta gente era razonable.

perseguida. El resultado es que la iglesia simplemente se da por sentada. El cristiano ordinario también se da por sentado. Pero no fue así en el primer siglo. Continuemos ahora con el versículo 12. Así que creyeron muchos de ellos, y mujeres griegas de distinción, y no pocos hombres. Aquí una vez más, el doctor Lucas hace uso del diminutivo. ¿Por qué no dice que creyeron muchos hombres y mujeres de distinción? Bueno, de cualquier manera nos gusta su manera de expresarse. Dice, y no pocos hombres. Quiere decir que muchos creyeron. Ahora los versículos 13 y 14 dicen, cuando los judíos de Tesalónica supieron que también en Berea era anunciada la palabra de Dios por Pablo, fueron allá y también alborotaron a las multitudes. Pero inmediatamente los hermanos enviaron a Pablo que fuese hacia el mar, y Silas y Timoteo se quedaron allí. Pablo, pues, prosigue su viaje y ahora viaja sin compañía. Leamos ahora el versículo 15 de este capítulo 17 de los Hechos. Y tenemos ahora el ministerio de Pablo en Atenas. El versículo 15 dice, y los que se habían encargado de conducir a Pablo le llevaron a Atenas. Y habiendo recibido orden para Silas y Timoteo de que viniesen a él lo más pronto que pudiesen, salieron. Pablo ahora ha viajado a Atenas. Esperará allí a Silas y a Timoteo. Quiere que ellos visiten a los hermanos en Tesalónica para ver cómo están progresando. Luego deben ir a Berea para ver cómo marcha la obra allí y desde allí proseguir para reunirse con él en Atenas. Y el versículo 16 dice, mientras Pablo los esperaba en Atenas, su espíritu se enardecía viendo la ciudad entregada a la idolatría. Atenas era el centro de la cultura del mundo. El hecho es que cuando uno piensa en Atenas, uno piensa en la cultura. Sin embargo, Atenas era una ciudad entregada a la idolatría. Y el versículo 17 de este capítulo 17 de los Hechos continúa diciendo, así que discutía en la sinagoga con los judíos y piadosos y en la plaza cada día con los que concurrían. Ahora este mercado queda al pie de la Acrópolis. Y podemos imaginarnos a Pablo caminando por allí. Usted recordará que Pablo hacía tiendas para ganarse la vida y creemos que él muy bien podría haber vendido algunas tiendas mientras caminaba por allí. Y mientras vendía sus tiendas, pues hablaba del Señor Jesucristo. Continuemos con el versículo 18. Y algunos filósofos de los epicúreos y de los estoicos disputaban con él, y unos decían, ¿qué querrá decir este palabrero? Y otros, parece que es predicador de nuevos dioses, porque les predicaba el Evangelio de Jesús y de la resurrección. La filosofía de los epicúreos era más o menos hedonista. Los estoicos, en cambio, era un grupo que creía en la circunspección y la moderación. Los epicúreos creían que uno no debía restringirse. Creían que de esta manera uno podría vencer la carne. Creían que uno debía darle al cuerpo todo lo que quería tener. Según esta filosofía, si uno quería licor, pues que tomara todo lo que pudiera aguantar. Ahora, en cuanto al sexo, amigo oyente, créanos que los epicúreos podrían participar plenamente en lo que llaman la nueva moralidad. La llaman nueva, pero como usted ve, en realidad no era nada nuevo para los epicúreos. Ahora, por contraste, los estoicos creían que se debía ejercer dominio total sobre el cuerpo. Pues bien, vemos aquí al pueblo griego que viene para oír lo que Pablo tiene que decir. Pablo ha estado hablando mucho y por eso lo llaman palabrero. Ahora, su tema es algo nuevo para ellos. Consideran el nombre de Jesús y la idea de la resurrección como nuevos dioses. Hay muchos hoy en día que dicen que Pablo tomó muchas de sus ideas del platonismo. Dicen que Pablo en realidad no creía en la resurrección corporal, sino en la idea platónica de una resurrección espiritual, según la cual el pensamiento y las obras de un individuo afectan la sociedad y que esta influencia que prosigue es la vida después de la muerte. Uno todavía escucha esta clase de cosas hoy en día. El liberalismo teológico, amigo oyente, no es nada nuevo. No es sino un resurgimiento de aquella vieja filosofía griega. Pero notemos aquí que cuando los griegos, que conocían la filosofía griega, oyeron hablar a Pablo, dijeron que estaba enseñando algo nuevo y extraño. Ahora, lo que Pablo les enseñaba era demasiado profundo para ellos. Continuemos con el versículo 19 de este capítulo 17 de los Hechos. Y tomándole, le trajeron al Areópago, diciendo, ¿podremos saber qué es esta nueva enseñanza de que hablas?
El Areópago es una formación de roca muy peculiar que queda al pie de la Acrópolis.

0: Allí en la parte alta de la Acrópolis estaba el Partenón y los otros edificios que tenían relación con aquel gran centro religioso y cultural griego. Francamente, este era un ambiente muy bello, con edificios hermosos y estatuas hermosas. Es un lugar muy interesante para visitar aún hoy en día. Sin embargo, debemos recordar que a pesar de su belleza, toda la ciudad estaba entregada a la idolatría. Sería muy bueno si pudiéramos ir al Areópago para estudiar este sermón, pero tememos que ahora eso no nos sea posible. Estamos seguros que todos los creyentes en Cristo que visitan el Areópago hoy en día leen el sermón de Pablo cuando están allí. Por lo menos creemos que sería bueno leerlo. Pues bien, los griegos le dicen a Pablo que quieren saber más acerca de esta nueva doctrina. En otras palabras, podríamos decir que ellos, según el dicho popular, no entendieron ni jota. Estaban en peores circunstancias que los gálatas, los filipenses y los tesalonicenses. Sin embargo, se creían unos grandes sabios. Las personas de este parecer son las más difíciles de alcanzar con la palabra de Dios y con el Evangelio. Y así sucede también con los que no son verdaderos creyentes, pero que sin embargo son miembros de alguna iglesia. Creen que el Evangelio es algo bueno para el hombre que se halla en la parte más baja de la ciudad. Creen que sus amigos son los que deben escuchar las enseñanzas de la palabra de Dios. Algunos miembros de iglesias pueden ser muy malos y pecaminosos. Sin embargo, nunca se dan cuenta del hecho de que ellos mismos necesitan el Evangelio. Parece que no se dan cuenta que en verdad necesitan un Salvador, no solo para salvarles del pecado, sino también para salvarles en su vivir diario, a fin de que sus vidas valgan algo para Dios. Continúan ahora los atenienses hablando aquí con Pablo, y le dicen en los versículos 20 y 21, «Pues traes a nuestros oídos cosas extrañas. Queremos pues saber qué quiere decir eso. Porque todos los atenienses y los extranjeros residentes allí en ninguna otra cosa se interesaban sino en decir o en oír algo nuevo». Creemos que esta gente que estaba en Atenas era bastante ociosa. No trabajaban, no hacían nada, simplemente hablaban. Hablaban de las nuevas teorías y de las nuevas ideas. Parece que la familia humana alcanza muy fácilmente ese grado de sofisticación. Creen que saben algo cuando en realidad no saben nada. No saben el hecho más importante en todo el universo. Hay quienes dicen que Pablo fracasó en el Areópago, pero no estamos completamente de acuerdo con tal suposición, amigo oyente. No creemos que Pablo tuviera tal falta de éxito en Atenas. Es más, creemos que este fue uno de los más grandes mensajes que Pablo jamás predicara. Continuemos con el versículo 22 de este capítulo 17 de los Hechos. Entonces Pablo, puesto en pie en medio del Areópago, dijo, «Varones atenienses, en todo observo que sois muy religiosos». Notemos que Pablo empieza su mensaje de una manera muy formal. «Varones atenienses», les dice. Esta es una forma formal de hablar. Luego dice que percibe que son muy religiosos. Los atenienses en verdad eran muy religiosos. Atenas estaba llena de ídolos. No tenía fin el panteón de los dioses que los atenienses y los griegos tenían. Había dioses pequeños, dioses grandes, pocos dioses y muchos dioses. Tenían un dios casi para todo. Eso es lo que Pablo estaba diciendo. Eran muy religiosos. A veces oímos preguntar a muchas personas hoy en día en cuanto a la necesidad de enviar misioneros al mundo. Dicen que la gente ya tiene su propia religión. ¿Por qué es necesario enviar misioneros? Ahora, ¿cuál piensa usted, amigo oyente, que sería la respuesta del apóstol Pablo en cuanto a esto? ¿Por qué fue él a predicar allá en Atenas? Fue porque esta gente tenía ya su religión. Este precisamente era su problema. Eran muy religiosos. Un predicador dijo hace muchos años, «Cuando yo vine a Cristo, perdí mi religión». Y hay muchos en nuestras iglesias hoy en día que necesitan perder su religión para que puedan encontrar a Cristo. Ese es el gran problema que enfrentan. Algunos creen que los hombres son demasiado malos para ser salvos. Pero este no es el verdadero problema. El problema es que se creen demasiado buenos. Se creen religiosos, se creen dignos, se creen buenos. Amigo oyente, tenemos que predicar el Evangelio porque los hombres están perdidos sin Cristo. Y es por eso que Pablo fue a Atenas. Necesitaban escuchar el mensaje del Evangelio. Fíjese usted que en Atenas Pablo no fue a la sinagoga. Empieza su discurso maestro dirigiéndose a los varones atenienses. Y después que hace esta observación de que son muy religiosos, sigue diciendo aquí en el versículo 23 de este capítulo 17 de los Hechos, Porque pasando y mirando vuestros santuarios, hallé también un altar en el cual estaba esta inscripción: Al Dios no conocido. Al que vosotros adoráis, pues, sin conocerle, es a quien yo os anuncio. Pablo les dice, pasando y mirando vuestro santuario. Es decir, Pablo había visto los objetos de su adoración. Había notado sus altares, sus ídolos y sus templos. El hecho es que ese hermoso templo que llamaban el Partenón era un templo edificado a Atena, la diosa virgen de los atenienses. Había ídolos por todas partes. Y Pablo había notado esto. Y luego dice que entre todos los ídolos había encontrado un altar que tenía esta inscripción: Al Dios no conocido. Ahora, eso pudiera significar varias cosas, pero entraremos en su consideración, Dios mediante, en nuestro próximo programa. Por hoy, vamos a detenernos aquí. Al despedirnos, deseamos a usted las ricas bendiciones del Señor.
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Resuena dentro de mí el eco de aquellas palabras cortas y cortantes, breve e importantes, que sean uno, uno. Pregunté. Me miró fijo, serio, sin titubeos, sin parpadear. Respondió: uno. Que sean uno. Uno. Un solo cuerpo, ligado directamente a Cristo como cabeza. Y aunque por mucho este cuerpo ha parecido estar con anestesia e inercia, esta obra es del Señor. Y descanso en saber que Él termina lo que comienza. Despierta a los que duermen. Aborrece el pecado. Vomita a los tibios. Si los hijos de desobediencia no juegan a ser de las tinieblas, ¿qué te hace pensar que nosotros, los hijos de Dios, seguiremos jugando a ser iglesia? Las puertas del Hades no prevalecen. Retrocedan. Y ese retrocedan no es para la gente. Retrocedan.

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1: Recuerde que estamos en la serie de sermones expositivos de la epístola del apóstol Pablo a los Gálatas y que todavía estamos en el capítulo 3 y todavía nos queda otro sermón del capítulo 3 para poder culminarlo. Si es tan amable, me acompaña a Gálatas capítulo 3 y esta mañana, en esta ocasión, vamos a considerar los versos del 15 hasta el 18. Los versos del 15 hasta el 18 bajo el tema: la ley no anula la promesa. La ley o el pacto de la ley no anula la promesa, que es el pacto que Dios hizo con Abraham y con su simiente. Y esta mañana vamos a ver qué es esa simiente y quién es esa simiente. Así que leamos la palabra del Señor en Gálatas 3, capítulo 3, verso 15 hasta el 18. En el nombre del Padre, del Hijo y del Espíritu Santo. Hermanos, hablo en términos humanos. Un pacto, aunque sea humano, una vez ratificado, nadie lo invalida ni le añade condiciones. Ahora bien, las promesas fueron hechas a Abraham y a su descendencia. No dice "y a las descendencias", como refiriéndose a muchas, sino más bien a una, "y a tu descendencia", es decir, Cristo. Lo que digo es esto: la ley, que vino 430 años más tarde, no invalida un pacto ratificado anteriormente por Dios como para anular la promesa. Porque si la herencia depende de la ley, ya no depende de una promesa, pero Dios se la concedió a Abraham por medio de una promesa. Bueno, ¿cuántos han tenido que hacer un contrato alguna vez en su vida? Bueno, la mayoría hemos tenido que firmar algún tipo de contrato, sea de empleo, sea para una deuda. Si usted tiene un carro, usted firmó un contrato. Si usted tiene una casa que usted cree que es suya y no la ha pagado, pues usted tiene un contrato con el banco. Obviamente hay contratos que simplemente son temporales, la mayoría de los contratos son de carácter temporal. Pero ¿qué tal si hipotéticamente pudiéramos establecer algún tipo de contrato que fuera irrevocable, cláusulas irrevocables? ¿Qué sucedería si años más tarde alguien quiere añadir cláusulas al contrato? Sería ilegal. No podría realmente hacerse en corte. Si el contrato es vinculante en una corte, no se podría. No es válido. ¿Por qué? Porque hubo una firma en un contrato que declara irrevocable el añadir cualquier otra cláusula. Por lo tanto, fácilmente el juez vería que no hay manera de que esto ocurra. Pablo está haciendo un planteamiento similar, pero no con un contrato, sino con un pacto. En esta mañana no vamos a profundizar en lo que es un pacto, pues vamos a dedicar, ya teníamos planificado desde el año pasado, dedicar una serie de sermones temáticos a Dios, su pacto y su pueblo, que es como la vamos a titular, donde vamos a introducir el tema de la teología pactual y vamos a enseñar el pacto de Dios con su pueblo. Así que lo importante hoy aquí es conocer por lo menos que un pacto es un acuerdo entre dos partes. Eso es lo más simple que podemos decir de un pacto. Luego en esa serie entraremos en mucho más detalles de lo que es un pacto. Así que Pablo, que está defendiendo la fe, recuerde que Gálatas es una defensa de la fe, es una defensa del evangelio puro, es una defensa de que el Evangelio no sea mezclado con las obras de la ley para salvación, porque no hay tal cosa como eso. Así que, si usted recuerda este capítulo 3, Pablo ha venido esgrimiendo argumentos, argumento tras argumento. Como un gran maestro que es, ha estado desarmando el error que los judaizantes están trayendo a los gálatas, los están contaminando con pensamientos que no son del Evangelio, para que ellos se circunciden y vuelvan a guardar cosas de la ley. Y no vuelvan, porque ellos nunca lo han hecho, son gentiles, sino que comiencen a guardar cuestiones ceremoniales de la ley, las leyes dietarias y todas estas cosas. Y para Pablo esto ha sido una gran afrenta. Para Pablo esto es una afrenta contra el Evangelio, contra la cruz de Cristo. Y el tono de la carta, como usted ha visto en tres capítulos que llevamos, es un tono fuerte, es un tono firme. Pablo no está hablando con rodeos, está hablando con mucha firmeza. Y más adelante, inclusive, Pablo hace una expresión muy interesante que ya cuando vayamos y al predicador que le toque esa parte tendrá que explicar qué quiere decir Pablo cuando dice: ojalá se mutilasen los que os perturban. Ojalá se mutilasen los que os perturban. Es un pensamiento fuerte y ya veremos qué es lo que quiere decir Pablo con esa frase. Y esta vez el argumento que Pablo está trayendo, y un detalle técnico para los que les gusta ir más allá, y si usted está leyendo algún comentario en su casa o aquí mientras yo predico, sepa que aquí se abre una sección nueva realmente, que va a llegar hasta el capítulo 4, una sección que va desde este verso 15 y va a continuar otro pasaje del capítulo 4, porque es un argumento ahora diferente al primero que él abrió, que fue la experiencia de los gálatas. Así él comenzó, hablando de la experiencia de salvación, mostrándola a ellos: pero es que ustedes no recibieron esto por la ley, ustedes recibieron esto por el Espíritu. Y fue subiendo luego el argumento de las Escrituras, que es donde le trae el pacto con Abraham, fue lo que predicamos la vez pasada. Y ahora el apóstol Pablo entonces va a traer este argumento que nos va a llevar a mirar acerca en el próximo sermón más profundo. Entonces, ¿por qué vino la ley? Si esto es como Pablo dice, si fue por Abraham y fue por la promesa, ¿para qué entonces Dios dio la ley? Y en ese sermón que viene, las razones van a ser claras y puntuales acerca de por qué. Así que Pablo usa un argumento que en retórica le llaman un argumento del menor al mayor. O sea, simplemente esto: si los hombres, que son propensos a fallar, pueden ratificar un pacto que mantenga las cláusulas y mantenga las promesas, una vez que se ratifica, los hombres saben que debe ser inviolable. Si los hombres saben eso, ¿cuánto más Dios, si establece un pacto, no va a ser así? Ese es simplemente el argumento de Pablo esta mañana, y la proposición o la tesis del sermón es esta: el pacto con Abraham tiene primacía sobre la ley o sobre el pacto de la ley. Por lo tanto, la herencia es recibida por la promesa dada a Abraham y no por medio de la ley dada a Moisés. Repito la proposición de este sermón: el pacto con Abraham tiene primacía, o sea, supersede al pacto de la ley. Por lo tanto, la herencia es recibida por la promesa dada a Abraham y no por medio de la ley dada a Moisés. Así que vamos al punto número 1 de 3 puntos: la inmutabilidad del pacto de Dios. La inmutabilidad del pacto de Dios. Y Pablo les dice que les va a hablar en unos términos que ellos comprendan. Les va a hablar en términos humanos. Un pacto, aunque sea humano, una vez ratificado, nadie lo invalida ni le añade condiciones. Y ese es el argumento del menor hacia el mayor. Si esto es así entre los humanos, ¿cuánto más será con Dios? Por eso quiero que me acompañen entonces a un pasaje que puede traernos mucha luz al respecto. En Hebreos capítulo 6, versos 17 y 18. Lo vamos a leer en dos versiones. Primero lo vamos a leer en la Reina Valera y luego vamos a leer la Nueva Versión Internacional. Así que acompáñeme a Hebreos 6, 17 y 18. Dice: de la misma manera, Dios, deseando mostrar más plenamente a los herederos de la promesa la inmutabilidad de su propósito, interpuso un juramento a fin de que por dos cosas inmutables, en las cuales es imposible que Dios mienta, seamos grandemente animados los que hemos huido para refugiarnos, echando mano de la esperanza puesta delante de nosotros. El escritor de los Hebreos indica que Dios ha jurado por dos cosas que son inmutables. ¿Cuáles son las dos cosas que el escritor de los Hebreos se refiere ahí? ¿Quién me las dice? ¿Cuáles son las dos cosas? A mí me pasaba que años atrás yo leía este verso y me mataba diciendo, pero ¿cuáles son las dos cosas? Porque no me las dijo. O sea, él me dice, a fin de que por dos cosas inmutables, en las cuales es imposible que Dios mienta, seamos grandemente animados los que hemos huido para refugiarnos, echando mano de la esperanza puesta delante de nosotros. Pero ¿cuáles son las dos cosas? O sea, que a usted le pasa lo mismo que a mí, como dice el cantante. ¿Cuáles son las dos cosas? Exactamente. La promesa y el juramento. O sea, son las dos cosas que mencionó ya, que Dios no puede mentir. De hecho, Dios no puede mentir en nada, pero aquí también en términos humanos se nos está comunicando que la promesa y el juramento, Dios no puede mentir. Mire la Nueva Versión Internacional, que ya contesta, la Nueva Versión Internacional ya trae lo que le estaba preguntando. Vamos a tomarlo desde el 16.

Sí, para que mediante la promesa y el juramento, que son dos realidades inmutables en las cuales es imposible que Dios mienta, tengamos un estímulo poderoso, los que buscando refugio nos aferramos a la esperanza que está puesta delante de nosotros. Dios dio una promesa y la interpuso con un juramento. Así que si los hombres hacen un pacto, un contrato entre ellos, y se entiende que no van a violar o que van a permanecer en las condiciones del pacto, una vez ratificado, es inviolable. El argumento de Pablo es, ¿cuánto más Dios? ¿Cómo podemos comparar a Dios con nosotros? Bueno, de ninguna manera, porque Dios no va a fallar. Nosotros sí fallamos. Nosotros realmente fallamos. Dios no va a fallar. Dios no va a faltar a ninguna de sus promesas. Y hay otra forma que vamos a mirar ahorita, en la cual Dios se asegura, no solamente el juramento, que sus promesas nunca van a fallar. Porque Él se aseguró que sus promesas tengan cumplimiento, no en algo temporal, no en un pueblo simplemente, no en una tierra, no en un gobierno geopolítico, sino en una persona divina, en Cristo Jesús. Y lo vamos a ver más adelante. Pero miremos un momentito en el Antiguo Testamento también, o en el Antiguo Testamento, Números, capítulo 23, el verso 19. El contexto de este verso es interesante. Si usted ha leído la historia, Israel ya ha salido de Egipto, está en su peregrinaje por el desierto, y hay un rey malvado que quisiera haber destruido Israel, se llama Balac, y él alquila, él quiere alquilar, pagarle a un profeta para que maldiga a Israel. Y él busca a este profeta que se llama Balaam y habla con él y le dice, mira, hagamos este acuerdo, hagamos este contrato. Yo te voy a llevar a un monte alto donde desde el monte tú puedas ver bastante del campamento de Israel y de allí maldícelos y yo te voy a pagar. Le prometió, es una suma bastante grande. Y Balaam desde el principio, la realidad es que Balaam desde el principio le dijo, bueno, vamos, yo voy, pero yo voy a decir lo que el Señor ponga en mi boca. Yo voy a decir las palabras que yo pongo en mi boca. Y si usted ha leído la historia, usted sabe que cuando fue al monte y abrió la boca, lo que hizo fue bendecir a Israel y no maldecirlo. Así que Balac el rey no entendió la cosa. Espérate, pero si yo te estoy pagando, te voy a pagar para que lo maldigas. Y tú abres la boca y ahora lo bendices más. No, no, vamos para otro monte. Vamos a la segunda oportunidad. Y Balaam le dice lo mismo. Vamos, pero te advierto que yo, cuando abra la boca, voy a decir la palabra que el Señor me dé. Y pasó lo mismo. Y ya ahí Balac le pidió explicaciones. Le dijo, pero espérate. Y en la explicación, en Números 23, 19, esto es lo primero que le dice Balaam a Balac. Dios no es hombre para que mienta, ni hijo de hombre para que se arrepienta. Lo ha dicho Él y no lo hará. Ha hablado y no lo cumplirá. En otras palabras, le está diciendo que Dios ha hablado para bendecir a Israel. Y por lo tanto, Dios lo va a bendecir y no lo va a maldecir. Va a cumplir la palabra de bendición que les juró a ellos. Y recuerde que este pueblo sale de los lomos de Abraham y que la bendición de la cual estamos hablando es la bendición del pacto de Abraham, que no solamente alcanzaría al pueblo del Antiguo Testamento, sino también a los gentiles, porque en ti serán benditas todas las naciones de la tierra. Es la bendición, una de las bendiciones del pacto de Dios con Abraham. Así que con todo eso lo llevó una tercera vez, pero anyway, la tercera fue la poncha y ahí ya amenazó de muerte a Balaam. ¿Y sabes lo que Balaam hizo? Entonces le profetizó. Dijo, ah, pues, déjame decirte lo último que el Señor me está diciendo.

0: Este pueblo te va a destruir a ti, va a destruir a este, va a destruir a Edom y va a destruir a todos estos. Así que Balac salió muy mal aquel día, hermanos. Porque Dios es inmutable. Simplemente su pacto no evoluciona, no se adapta, no hay que corregirlo. Lo que Dios promete, Dios cumple. Pero Él tiene una forma de cumplir lo que ya está preestablecida, y es lo que algunos de nosotros no vemos, nos dificulta ver. Un verso más, creo que bueno este verso también. Salmo 89, 34, hermanos. Salmo 89, 34, el contexto de esto, un salmo en alabanza a Dios por el pacto de Dios con David, el pacto davídico. Y en los versos 34 hasta el 36 dice: no quebrantaré mi pacto. Esto es como Dios hablando el pacto a David. No quebrantaré mi pacto, ni cambiaré las palabras de mis labios. Una vez he jurado por mi santidad, no mentiré a David. Su descendencia o su simiente será para siempre y su trono como el sol delante de mí. Su simiente será para siempre y su trono como el sol delante de mí. Donde usted mira de forma histórica a la nación de Israel, a David fue sucedido por Salomón, y después vino la división del reino, y después las 10 tribus desaparecieron del mapa por su pecado y porque Dios los entregó a los asirios. Y cómo físicamente se establece que un rey de David haya permanecido en el trono. Hay gente que hace peripecias increíbles para mostrar que los europeos tomaron esta profecía y que ellos en el trono de Inglaterra siguen siendo el reino davídico. No es posible. No es posible porque esto que está aquí escrito no hablaba simplemente de un rey humano. No hablaba solo de un rey de una línea genealógica humana, sino hablaba del rey más grande. Hablaba del que se sentaría para siempre en el trono de David, indicando que la simiente que se habla de Abraham y la simiente que se habla de David es la misma simiente, hermanos. Y lo vamos a ver ahorita cuando vayamos al punto número 2. Vuelvo a repetir esto. Dios es inmutable, hermanos. De hecho, es uno de los atributos de Dios que más nosotros debemos amar. ¿Usted sabe por qué? Porque Dios no cambia, es que nosotros no hemos sido destruidos. Porque el Señor no cambia, es que nosotros estamos aquí. Porque Él juró amarnos en este pacto, no teniendo que jurar, pero juró para nuestro beneficio, para que nosotros entendiéramos lo profundo, lo solemne, lo verdadero de su pacto. Y si Él cambiara de opinión, hermano, ninguno estaríamos aquí hoy. Que estaría un templo vacío, sin nadie. Imagínate que Dios amanezca molesto con usted mañana. Una cosa terrible, tener un Dios todopoderoso molesto con uno. Es la horrenda cosa, es caer en manos de un Dios vivo. Pero gloria a Dios que Él nos ha elegido para amarnos, hermanos. Y eso, al contrario de lo que creen algunos, que eso nos da como que un sentido de libertinaje. Todo lo contrario. Eso no da ningún sentido de libertinaje. Eso da un sentido de temor reverente ante quien me podría juzgar y desaparecer, pero eligió amarme y preservarme hasta llevarme con Él a vivir por siempre, hermano. Eso es glorioso. Y por eso es que cuando estudiamos estas cosas tenemos que llevarlas a la aplicación. No quedarnos simplemente en la teoría o en la teología. ¿Y qué aplicación podemos tener aquí? Pues, hermanos, que las promesas del Señor, la promesa de salvación, de Dios no depende de mi fidelidad. ¿O alguien aquí se va a salvar porque es fiel? Porque si usted está poniendo la esperanza de su salvación en tu performance, en tu desempeño y que tu fidelidad sea al 100, tengo que decirte que estás frito. Sí, porque tú no vas a ser fiel perfectamente. No lo vas a hacer. En algún punto, en algún área, tú eres infiel a Dios. Entonces, ¿dónde pongo mi esperanza, pastor? Bueno, pues ¿dónde debo ponerla? En Él, que es fiel y que no cambia, y por lo tanto su fidelidad es perfecta y nunca cambiará. Entonces, Él es fiel, aunque yo, lamentablemente y con dolor en mi corazón, sea infiel en el pacto. Esas son las buenas noticias del Evangelio. Esa es la buena noticia de la verdad de Dios. Esa es la gloriosa noticia para aquellos que vienen a Cristo Jesús, porque el Padre los trae. Así que descansemos en la fidelidad de Dios, hermanos. Esto no significa que nosotros no vamos a procurar fidelidad. Usted sabe que no, nosotros vamos a procurar fidelidad y vamos a procurar caminar en fidelidad. Pero ahí yo no pongo mi esperanza, ahí no descanso mi salvación. ¿Por qué? Porque yo sé que voy a fallar en algún momento. Yo descanso mi salvación y reposo mi vida en la fidelidad de Dios, en su fidelidad. ¿Por qué? Porque esto es un pacto que tiene promesa y que tiene juramento, y el que juró es Dios, y juró por sí mismo, no encontrando otro mayor por quien jurar. Uno siempre jura por alguien mayor. ¿Te ha jurado? No, esto no es chiste. Usted ha jurado, usted se ha emocionado con una discusión. Usted no ha jurado, ha metido hasta su madre también en el asunto ese. No, no es verdad. Pues porque hay que jurar por alguien mayor, pues. Por mi madre, que esto es. Nah, pero eso no vale mucho así. Dios no encontró a alguien más grande por quien jurar. ¿Y qué hizo? Juró por sí mismo. Oh, esto es glorioso, hermanos. Así que eso nos lleva de ver ese pacto o la inmutabilidad del pacto de Dios, ahora a mirar la promesa. La promesa fue hecha. ¿A quién finalmente fue hecha la promesa? Si usted lee Gálatas, sin tener que imponerle a esto nada, lo que dice el apóstol Pablo, el verso 16, ahora bien, dice él, una vez que nos da su argumento de menor a mayor, bueno, si los hombres hacen esto, cuanto más Dios no será fiel a su pacto, ahora va a explicar, ahora bien, las promesas fueron hechas a Abraham y a su descendencia. Y Pablo aclara, no dice y a las descendencias como refiriéndose a muchas, sino más bien a una, y a tu, está citando lo que Dios le dijo a Abraham, y a tu descendencia, y ahora Pablo explica, es decir, Cristo. Yo le pregunto a usted esta mañana, una pregunta inocente, nada capcioso, inocente. Cuando usted lee en Génesis 12 o 15, las palabras del pacto de Dios a Abraham, usted, acercándose al texto bíblico con una mente que no tiene ninguna información, que nunca te han dicho que finalmente es Cristo, cuando usted lee eso, usted ve que es a Cristo que se le prometió la bendición. ¿Sí? Pues siga predicando por mí. No, yo no veo nada, porque allí lo que le dice es que a tu simiente la va a bendecir. ¿Qué es lo lógico que yo entiendo? ¿Quién es la simiente de Abraham? En la carne. No, no, no se me espiritualice todavía.
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Hebreos 12:2. Puesto los ojos en Jesús, el autor y consumador de la fe, quien por el gozo puesto delante de él, soportó la cruz, despreciando la vergüenza, y se ha sentado a la diestra del trono de Dios. 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
2: El libro de Salmos, Salmo 102, versículos 18 al 22.
3: Que esto quede registrado para las generaciones futuras, para que un pueblo aún no nacido alabe al Señor. Cuéntenles que el Señor miró hacia abajo desde su santuario celestial. Desde los cielos miró la tierra para escuchar los gemidos de los prisioneros, para poner en libertad a los condenados a muerte. Por eso la fama del Señor se celebrará en Sión y sus alabanzas en Jerusalén, cuando las multitudes se reúnan y los reinos vengan a adorar al Señor.
2: Cantar de los Cantares, capítulo 5.
4: He entrado en mi jardín, tesoro mío, esposa mía. Recojo mirra entre mis especias y disfruto del panal con mi miel y bebo vino con mi leche.
5: Oh, amante y amada, coman y beban. Sí, beban su amor hasta saciarse.
6: Yo dormía, pero mi corazón estaba atento. Cuando oí que mi amante tocaba la puerta y llamaba, ábreme, tesoro mío, amada mía, mi paloma, mi mujer perfecta. Mi cabeza está empapada de rocío, mi cabello con la humedad de la noche. Pero yo le respondí, me he quitado el vestido. ¿Por qué debería vestirme otra vez? He lavado mis pies. ¿Por qué debería ensuciarlos? Mi amante trató de abrir el cerrojo de la puerta y mi corazón se estremeció dentro de mí. Salté para abrirle la puerta, mi amor, y mis manos destilaron perfume. Mis dedos goteaban preciosa mirra mientras yo corría al pasador. Le abrí a mi amado, pero él ya se había ido. Se me desplomó el corazón. Lo busqué, pero no pude encontrarlo. Lo llamé, pero no tuve respuesta. Los guardias nocturnos me encontraron mientras hacían sus rondas. Me golpearon y me lastimaron y me arrancaron el velo aquellos guardias del muro. Oh, mujeres de Jerusalén, prométanme, si encuentran a mi amante, díganle que desfallezco de amor.
7: ¿Por qué es tu amante mejor que todos los demás? ¡Oh, mujer de singular belleza! ¿Qué hace que tu amante sea tan especial para que te hagamos esa promesa?
6: Mi amado es trigueño y deslumbrante, el mejor entre 10,000. Su cabeza es del oro más fino. Su cabello ondulado es negro como el cuervo. Sus ojos brillan como palomas, junto a manantiales de agua, montados como joyas lavadas en leche. Sus mejillas son como jardines de especias que esparcen aromas. Sus labios son como lirios, perfumados con mirra. Sus brazos son como barras de oro torneadas, adornados con berilo. Su cuerpo es como marfil reluciente. Resplandece de lapislázuli. Sus piernas son como columnas de mármol, colocadas sobre bases de oro puro. Su porte es majestuoso, como los nobles cedros del Líbano. Su boca es la dulzura misma. Él es deseable en todo sentido. Así es mi amante, mi amigo. Oh, mujeres de Jerusalén.
2: Cantar de los Cantares, capítulo 6.
8: ¿A dónde
7: ¿Dónde se ha ido tu amante? ¡Oh, mujer de singular belleza! Dinos por cuál camino se fue para ayudarte a encontrarlo.
6: Mi amante ha bajado a su jardín, a sus lechos de especias, para pasear por los jardines y juntar los lirios. Yo soy de mi amante, y mi amante es mío. Él apacienta entre los lirios.
4: Eres hermosa, amada mía, como la bella ciudad de Tirsa. Sí, eres tan hermosa como Jerusalén, tan majestuosa como un ejército con sus estandartes desplegados al viento. Aparta de mí tus ojos, porque me dominan. Tu cabello cae en ondas, como un rebaño de cabras que serpentea por las laderas de Galaad. Tus dientes son blancos como ovejas recién bañadas. Tu sonrisa es perfecta. Cada diente hace juego con su par. Tus mejillas son como granadas de color rosado detrás de tu velo. Aún entre 60 reinas y 80 concubinas e incontables doncellas, yo todavía elegiría a mi paloma, a mi mujer perfecta, la favorita de su madre, muy amada por quien la dio a luz. Las jóvenes la ven y la alaban. Hasta las reinas y las concubinas del palacio le entonan alabanzas. ¿Quién es esa que se levanta como la aurora, tan hermosa como la luna, tan resplandeciente como el sol, tan majestuosa como un ejército con sus estandartes desplegados al viento?
6: Bajé a la arboleda de nogales y salí al valle para ver los nuevos brotes primaverales, para ver si habían brotado las vides o si las granadas ya estaban florecidas. Antes de darme cuenta, mis fuertes deseos me habían llevado a la carroza de un hombre noble.
5: ¡Vuelve! ¡Vuelve a nosotras, oh doncella de Sulam!
7: ¡Regresa! ¡Regresa para que te veamos otra vez!
4: ¿Por qué miran así a esta jovencita de Sulam mientras se mueve con tanta gracia entre dos filas de bailarines?
2: Cantar de los Cantares, capítulo 7.
4: ¡Qué hermosos son tus pies con sandalias, oh doncella y princesa! Las curvas de tus muslos son como joyas, la obra de un habilidoso artesano. Tu ombligo tiene la forma perfecta, como una copa llena de vino mezclado. Entre tus muslos hay un manojo de trigo, rodeado de lirios. Tus pechos son como dos cervatillos, mellizos de una gacela. Tu cuello es tan hermoso como una torre de marfil. Tus ojos son como los manantiales cristalinos de Esbón, junto a la puerta de Bat-Rabín. Tu nariz es tan fina como la torre del Líbano, con vista a Damasco. Tu cabeza es tan majestuosa como el Monte Carmelo, y el brillo de tus cabellos irradia realeza. El rey quedó cautivado con tus rizos. ¡Qué hermosa eres! ¡Qué encantadora, mi amor! ¡Qué llena de delicias! Eres esbelta como una palmera, y tus pechos son como los racimos de su fruto. Dije: treparé a la palmera y tomaré su fruto. Que tus pechos sean como racimos de uvas y tu aliento como la fragancia de manzanas. Que tus besos sean tan apasionantes como el mejor de los vinos.
6: Sí, vino que le desciende suavemente a mi amante, que fluye delicadamente sobre los labios y los dientes. Yo soy de mi amante, y él me declara como suya. Ven, amor mío, salgamos a las praderas y pasemos la noche entre las flores silvestres. Levantémonos temprano y vayamos a los viñedos para ver si brotaron las vides, si ya abrieron las flores y si las granadas están en flor. Allí te daré mi amor. Allí las mandrágoras dan su aroma y los mejores frutos están a nuestra puerta. Deleites nuevos y antiguos que he guardado para ti, amado mío.
2: Cantar de los Cantares, capítulo 8.
6: Cómo quisiera que fueras mi hermano, el que mamó de los pechos de mi madre. Así podría besarte sin pensar en quién nos mira, y nadie me criticaría. Te llevaría al hogar de mi infancia, y allí tú me enseñarías. Te daría a beber vino con especias, mi dulce vino de Granada. Tu brazo izquierdo estaría bajo mi cabeza, y tu brazo derecho me abrazaría. Prométanme, oh mujeres de Jerusalén, que no despertarán al amor hasta que llegue el momento apropiado.
7: ¿Quién es esa que viene majestuosamente desde el desierto, recostada sobre su amante?
6: Desperté tus deseos bajo el manzano, donde tu madre te dio a luz, donde con tanto dolor te trajo al mundo. Ponme como un sello sobre tu corazón, como un sello sobre tu brazo, pues el amor es tan fuerte como la muerte, y sus celos tan duraderos como la tumba. El amor destella como el fuego, con la llama más intensa. Las muchas aguas no pueden apagar el amor, ni los ríos pueden ahogarlo. Si un hombre tratara de comprar amor con toda su fortuna, su oferta sería totalmente rechazada.
8: Tenemos una hermanita, demasiado joven para tener pechos. ¿Qué haremos con nuestra hermana si alguien pide casarse con ella?
9: Si es virgen como un muro, la protegeremos con una torre de plata. Pero si es promiscua como una puerta que gira, le trabaremos la puerta con una barra de cedro.
6: Yo era virgen como un muro. Ahora mis pechos son como torres. Cuando mi amante me mira, se deleita con lo que ve. Salomón tiene un viñedo en Baal Amón y lo renta a arrendatarios. Cada uno de ellos paga 1,000 monedas de plata por cosechar la fruta. Sin embargo, yo soy la dueña de mi viñedo y yo decido a quién dárselo. Y Salomón no tiene que pagar 1,000 monedas de plata. Pero yo daré 200 monedas a quienes cuiden de sus vides.
4: Amada mía, tú que te entretienes en los jardines,

0: versículos 11 al 21.
1: Dado que entendemos nuestra temible responsabilidad ante el Señor, trabajamos con esmero para persuadir a otros. Dios sabe que somos sinceros, y espero que ustedes también lo sepan. ¿Estamos de nuevo recomendándonos a ustedes? No. Estamos dándoles un motivo para que estén orgullosos de nosotros, para que puedan responder a los que se jactan de tener ministerios espectaculares en vez de tener un corazón sincero. Si parecemos estar locos, es para darle gloria a Dios. Y si estamos en nuestro sano juicio, es para beneficio de ustedes. Sea de una forma u otra, el amor de Cristo nos controla. Ya que creemos que Cristo murió por todos, también creemos que todos hemos muerto a nuestra vida antigua. Él murió por todos, para que los que reciben la nueva vida de Cristo ya no vivan más para sí mismos. Más bien, vivirán para Cristo, quien murió y resucitó por ellos. Así que hemos dejado de evaluar a otros desde el punto de vista humano. En un tiempo, pensábamos de Cristo solo desde un punto de vista humano. ¡Qué tan diferente lo conocemos ahora! Esto significa que todo el que pertenece a Cristo se ha convertido en una persona nueva. La vida antigua ha pasado. ¡Una nueva vida ha comenzado! Y todo esto es un regalo de Dios, quien nos trajo de vuelta a sí mismo por medio de Cristo. Y Dios nos ha dado la tarea de reconciliar a la gente con Él. Pues Dios estaba en Cristo reconciliando al mundo consigo mismo, no tomando más en cuenta el pecado de la gente. Y nos dio a nosotros este maravilloso mensaje de reconciliación. Así que somos embajadores de Cristo. Dios hace su llamado por medio de nosotros. Hablamos en nombre de Cristo cuando les rogamos, ¡vuelvan a Dios! Pues Dios hizo que Cristo, quien nunca pecó, fuera la ofrenda por nuestro pecado, para que nosotros pudiéramos estar en una relación correcta con Dios por medio de Cristo.
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Yo quiero que hoy tú pienses por un momento en esta semana que pasó, pero no quiero que pienses en la semana de otra persona, sino en tu semana. Durante la misma abriste el Instagram, el TikTok, el YouTube o una página de internet y aparecieron imágenes de hombres o mujeres mostrando sus cuerpos de manera provocativa. Tal vez tú no buscabas ver eso, pero cuando te apareció, te quedaste mirándolo de inmediato. O quizás fue una conversación con alguien en el trabajo o por mensajitos, algo que parecía normal, pero poco a poco esos mensajes, esa conversación se volvió íntima e inapropiada y en tu corazón comenzaste a disfrutarla. O viste en alguna escena sexual, en una película, en una serie que no debiste ver, y eso despertó deseos pecaminosos en tu interior, y en lugar de apagar la televisión donde lo estabas viendo, continuaste mirando. O quizás tu mente fantaseó con una persona que no es tu esposo o tu esposa, y te quedaste alimentando esos pensamientos más tiempo del que quieres admitir. Y yo no te voy a pedir que tú respondas en voz alta porque esto no hace falta, pero tampoco hace falta fingir que este tema no nos toca de cerca. ¿Por qué? Porque la cultura en la cual vivimos ha convertido el sexo en el centro de todo. La música, las letras de la mayoría de las canciones, el cine, las series promueven y lo normalizan como si ese tipo de acciones no fuera ningún problema. Y algo más. Las redes y el mundo hacen que el pacto matrimonial, que la fidelidad matrimonial parezca cada vez algo más anticuado. Ya la infidelidad no escandaliza a nadie, se justifica, se aplaude y se convierte en entretenimiento. Y esa mentalidad afecta también a la iglesia. ¿Por qué? Porque este teléfono o ese iPad o esa computadora que utilizamos para leer la Biblia también puede convertirse en una puerta al pecado. Esa cultura hipersexualizada no se queda fuera. Entra con nosotros al hogar, entra a nuestros corazones y entra a la congregación. Y el ignorar este mandamiento tiene consecuencias devastadoras y nosotros las conocemos de cerca. Lo hemos visto o en nuestras propias vidas o en las vidas de otras personas. Hemos visto empresarios, políticos, pastores, el esposo común y corriente, la esposa, el matrimonio que todos admiraban. Y nunca pensamos que iban a terminar en un escándalo sexual, que iban a terminar con una separación. Y el problema no está solo en nuestra cultura, en el bombardeo que nosotros tenemos, está en nosotros. ¿Por qué? Porque desde que nuestros primeros padres cayeron, desde que Adán y Eva cayeron, el corazón nuestro desea lo que Dios ha prohibido. Nosotros tendemos a subestimar el poder del pecado y pensamos que ese pecado nunca nos va a llevar a nosotros tan lejos. Pero, mis amados, el pecado sexual no hace excepciones, no respeta edad, no respeta posición, no respeta la trayectoria de los años que tú tengas en la iglesia. Y muchas veces pensamos que nosotros podemos tener esas prácticas y que nunca vamos a caer, pero con todos esos ejemplos que vemos, inclusive líderes cristianos, hombres de Dios, nosotros tenemos ese mismo corazón pecaminoso que los destruyó a ellos. Y esa simiente está en nosotros. Y en medio de esa realidad, escuchamos lo que vamos a estudiar hoy en Éxodo 20:14, lo que nos dice el séptimo mandamiento, no cometerás adulterio. Un mandamiento breve, directo,
pero profundamente necesario. Y la pregunta que este sermón quiere responder es esta. ¿Qué realidad tan valiosa, óyeme bien, qué realidad tan valiosa Dios está protegiendo con este mandamiento? Y la respuesta nos lleva no solamente a ver una ley de los 10 mandamientos, sino a ver un regalo que Dios nos ha dado en la creación desde el principio. Y es lo que veremos en el primer punto, la razón del mandamiento. Mis amados, Dios no prohíbe el sexo, Dios lo protege. Muchas personas leen esto, no cometerás adulterio, y piensan que Dios está en contra del placer sexual, que las reglas bíblicas existen para limitar la felicidad humana, pero no es así. Cuando Dios dice no cometerás adulterio, Él no habla como un Dios que quiere hacernos la vida imposible, miserable, sino como un padre, óyeme bien, que protege uno de los regalos más valiosos que ha dado a sus hijos. Un padre que protege uno de los regalos más valiosos que ha dado a sus hijos. Y para entender la prohibición, hay que entender primero el regalo. El sexo fue dado por Dios como un regalo bueno. Eso no fue inventado por la cultura. Eso no fue inventado por los productores de Hollywood, del cine, no. No fue inventado por el ser humano, fue una idea de Dios. Desde la creación, Dios hizo al hombre y a la mujer el uno para el otro y los unió en matrimonio. Se nos dice en Génesis 2:22 que el hombre estaba solo, que Dios tomó de la costilla del hombre que él había creado y formó una mujer. ¿Y qué hizo él? Y la trajo al hombre. Dios trajo a Adán, su compañera, en Eva. El matrimonio no comenzó como una idea humana, comenzó en el corazón de Dios. Y el propósito de esa unión quedó establecido desde el principio. Por tanto, dejará el hombre a su padre y a su madre, se unirá a su mujer y serán una sola carne. Y estaban ambos desnudos, dice el texto, y no se avergonzaban. Iba a haber una unión espiritual, física, emocional dentro de ese pacto que es el matrimonio. Ustedes ven, el acto sexual dentro del matrimonio no es solamente algo biológico. Es la entrega total de quien yo soy a ti, a mi cónyuge, y mi cónyuge a mí. Es la entrega total entre un esposo y una esposa en la presencia de Dios. Y fíjense cómo en el pasaje que yo dije de Génesis 2:25 al final dice, y estaban ambos desnudos y no se avergonzaban. ¿Por qué? Porque antes de la caída no existía culpa, no existía corrupción en la sexualidad. ¿Por qué? Porque ese diseño de Dios era santo, justo y bueno. Dios no habla del matrimonio, Dios no habla de la intimidad conyugal como algo vergonzoso. En Juan 2, Cristo honró el matrimonio. En la boda de Caná, Él estuvo allí honrando el matrimonio, donde convirtió el agua en vino. El escritor de Hebreos, en Hebreos 13:4, dice, sea el matrimonio honroso en todos y el lecho matrimonial sin mancilla. Y ese mismo Dios que diseñó el matrimonio habla del placer conyugal sin ningún pudor en Proverbios cuando nos dice, sea bendita tu fuente y regocíjate con la mujer de tu juventud, que sus senos te satisfagan en todo tiempo, su amor te embriague para siempre. Dios nos dio el sexo dentro del matrimonio para crear vida, o sea, sean fecundos y multiplíquense, para fortalecer la unión entre los cónyuges al hacerlos una sola carne y ser una fuente genuina de gozo y deleite. Regocíjate con la mujer de tu juventud, que su amor te embriague siempre. Ustedes ven, la sexualidad no es creada por Dios como algo que Él tolera porque debe hacerlo así, no. Es un regalo bueno para ser disfrutado, pero dentro del pacto del matrimonio. Ahora, eso es algo tan poderoso, óigame bien, tan poderoso que necesita ser protegido. Por eso Dios le puso límites a nuestra sexualidad.
¿Por qué? Porque la intimidad sexual une profundamente a dos personas, ¿sí? No solamente en lo físico, sino en lo emocional, en lo espiritual. Y por eso no fue diseñada para funcionar fuera del matrimonio, porque cuando se lleva a cabo fuera de matrimonio, eso causa herida. Imagínese que usted está en su casa, que es un lugar frío, está en la montaña, en Constanza, prende la chimenea, leña dentro de la chimenea para tener un poco de calor. Dentro de la chimenea, ese fuego, ¿es un problema? No. Ahora, si usted saca ese fuego de la chimenea y lo pone en los muebles en la casa, ¿qué va a pasar? Va a haber un incendio inmediatamente. Va a haber la destrucción de todo el hogar. ¿Cuál es el problema? ¿El fuego? No. El problema es usar ese fuego en el lugar incorrecto. Entonces, el sexo dentro del matrimonio lo fortalece, pero fuera deja culpas, deja heridas, deja cicatrices, deja traición, deja destrucción. Pero hay algo más. El matrimonio refleja algo mucho más grande. El matrimonio no es solamente una institución humana, es una imagen del Evangelio. Si tú vas a Efesios capítulo 5, en los versículos 31 y 32 se nos dice, los dos serán una sola carne. Grande es este misterio, pero hablo con referencia a Cristo y a la iglesia. O sea que la fidelidad entre el esposo y la esposa refleja la fidelidad de Jesucristo hacia su pueblo. Por eso, la infidelidad no es solamente un pecado contra la otra persona, sino es una distorsión de la imagen que Dios quiere usar para mostrar el Evangelio al mundo. O sea, lo que está implicado aquí es algo mucho más grande de lo que parece a simple vista. Entonces, cuando tú y yo entendemos esto, cambia completamente delante de nosotros la visión de este mandamiento. Dios no está destruyendo la libertad del hombre, está protegiendo, como hemos visto, algo que es santo, algo que es bueno, algo que es hermoso. Detrás de ese no cometerás adulterio, hay un sí más grande y más hermoso que el no, que el no está guardando. O sea, Dios prohíbe el adulterio porque ama el matrimonio, ama la pureza y ama el bienestar de sus hijos. ¿Ustedes ven? El matrimonio no es la pared de una prisión, es una cerca de protección para nosotros poder disfrutar de esas relaciones sexuales. Entonces, si el sexo fue creado por Dios como un regalo dentro del pacto matrimonial, entonces entendemos por qué el adulterio no es un pecado pequeño. El problema, mis amados, no es solamente romper una regla, es profanar, óigame bien, profanar algo que Dios ya declaró como santo. Y eso es precisamente lo que veremos en nuestro segundo punto. El adulterio profana lo que Dios consagró. Y profanar es tratar algo que es sagrado como si no lo fuera. Ese adulterio es la infidelidad al pacto matrimonial. Esa relación sexual

la unidad de la familia. ¿Por qué? Porque ese adulterio hiere a la esposa, hiere al esposo que ha sido traicionado, sacude el hogar, trae inestabilidad, trae problemas y deja heridas profundas en los hijos. No es simplemente una caída moral, no es simplemente una aventura privada, es una traición contra la persona a quien se le prometió fidelidad delante de Dios cuando contrajeron matrimonio. Ahora miren cómo son las cosas. Esa traición al pacto matrimonial comienza mucho antes de uno cometer el adulterio. Una persona, es muy raro los casos que yo he visto y he tratado de adulterio, o sea, nadie sale a la calle un día y de repente ve una mujer y se va con ella, así que por así no. La mayoría de los adulterios, óyeme bien, no comienzan en una habitación, comienzan en el corazón. Comienzan en esas conversaciones en el trabajo entre un hombre y una mujer que cruzan límites. Comienzan con esos mensajitos que crean una intimidad emocional inapropiada entre un hombre y una mujer. Comienzan con coqueteos que parecen inofensivos, pero que desplazan al cónyuge poco a poco. Un hombre casado empieza a compartir con otra mujer lo que debería compartir con su esposa. Una mujer casada empieza a buscar el apoyo emocional de otro hombre. Y lo que empezó pareciendo algo pequeño, termina produciendo un gran problema y destrucción. Por eso nosotros debemos tener cuidado con las conversaciones que tenemos con personas del sexo opuesto, con los deseos, las relaciones, que poco a poco, sin darnos cuenta, nos van conduciendo a poder tener un adulterio. Y por eso nos llama a nosotros como esposos, óigame bien, como pareja, a cultivar esa relación emocional, física, espiritual dentro del matrimonio. ¿Para qué? Para que nuestros corazones no busquen fuera lo que debe cultivarse dentro. Ahora, es bueno que sepamos que el mandamiento no cometerás adulterio no se limita solamente al adulterio entre personas casadas. Porque nosotros tenemos la palabra porneia para referirse a toda inmoralidad sexual fuera del diseño de Dios. Y eso incluye relaciones sexuales fuera del matrimonio, o sea, antes del matrimonio, la prostitución, las relaciones homosexuales, la pornografía y cualquier práctica sexual fuera del pacto matrimonial entre un hombre y una mujer. ¿Por qué? Porque Dios reservó la intimidad sexual exclusivamente, óyeme bien, exclusivamente para ser llevada a cabo dentro del matrimonio. Pero no para quitar la libertad de las personas, sino porque Él sabe que fuera de ese diseño, esa práctica termina esclavizando, hiriendo y destruyendo, como yo dije anteriormente. La sexualidad, repito, fue creada por Dios para ser disfrutada dentro del matrimonio, dentro de un pacto de amor, de fidelidad y compromiso permanente. Y eso tiene una implicación directa para quienes conviven sin casarse. Es asombroso la cantidad de parejas que están conviviendo sin haberse casado. Y dicen, bueno, pero es que nosotros nos amamos, nosotros vivimos juntos. Y quizás si somos compatibles sexualmente y en muchas otras áreas, veremos si nos casamos. Pero fíjense, no es la emoción lo que santifica la intimidad sexual. No son los sentimientos, no. Lo que santifica la intimidad sexual es el pacto matrimonial. Es esa entrega pública, exclusiva y comprometida de una persona a otra delante de Dios y delante de testigos. Una pareja puede amarse sinceramente y aún así estar viviendo fuera del diseño de Dios si no se han casado. Porque el amor por sí solo, las emociones por sí solas, los sentimientos por sí solos no sustituyen el pacto matrimonial. Pablo en 1 Corintios capítulo 7 versículo 4 escribió: la mujer no tiene autoridad sobre su propio cuerpo, sino el marido. Y asimismo el marido no tiene autoridad sobre su propio cuerpo, sino
la mujer. Es

Intimidad sexual fue diseñada por Dios para ser entregada dentro de ese pacto matrimonial. Entonces, cuando una persona separa el sexo del pacto matrimonial, de ese compromiso permanente en el matrimonio, está violando el diseño de Dios en ese sentido. Pero les voy a decir otra cosa. El adulterio no es solamente una traición contra mi pareja. Es una traición espiritual. ¿Quién diseñó el matrimonio, como hemos visto? Dios. ¿Qué hemos visto? Que ese matrimonio es una imagen del Evangelio. Grande es ese misterio. Leo lo que dice Efesios de nuevo, pero hablo con referencia a Cristo y a la iglesia. Esa fidelidad entre el esposo y la esposa refleja la fidelidad de Cristo hacia su pueblo. Por eso en el Antiguo Testamento vemos que cada vez que Israel abandonaba a Dios y se iba tras otros dioses, Dios lo veía como una infidelidad, como un adulterio espiritual. Y esa infidelidad sexual y la fidelidad a Dios no eran realidades paralelas, eran inseparables. Fíjense que, como veremos más adelante con más detalle, David pecó con Betsabé. ¿Y qué le dice a Dios en el Salmo 51? Contra ti solo he pecado y he hecho lo malo delante de sus ojos. Él no estaba negando el daño que él causó a Betsabé. Él no estaba negando el crimen que cometió contra Urías. Pero él lo que estaba reconociendo es que él había faltado en contra de Dios. Y es como dice el ministro Ligon Duncan, oigan bien, si el séptimo mandamiento, no cometerás adulterio, fuera solo una cuestión de derechos entre cónyuges, David no habría orado de esa manera: contra ti solo he pecado y he hecho lo malo delante de tus ojos. Pero en el Nuevo Testamento, el apóstol Pablo profundiza más todavía, hablando de que el cuerpo de nosotros, de los creyentes, no nos pertenece a nosotros, sino pertenece al Señor que nos compró con su sangre. Fíjense lo que dice 1 Corintios 6. ¿O no saben que su cuerpo es templo del Espíritu Santo que está en ustedes, el cual tienen de Dios y que no se pertenecen a sí mismos? Pues por precio han sido comprados. Por tanto, glorifiquen a Dios en sus cuerpos. O sea que cuando pecamos, no solamente traicionamos a nuestros cónyuges, también estamos deshonrando al Dios, al Espíritu Santo que mora en nosotros, a ese Dios que nos compró con su sangre. Entonces, el mandamiento protege lo que Dios ya consagró. Mis amados, y es triste ver la gran cantidad de divorcios, la gran cantidad de problemas por infidelidades que se está enfrentando. Cómo ese adulterio destruye matrimonios, hiere familias, muchachos e hijos que tienen que criarse solos. Cómo hay corazones endurecidos. Cómo se daña la comunión con Dios. En el punto anterior, vimos que él adulterio profana lo que Dios consagró. Pero Jesús fue todavía un paso más. Él no esperó que el pecado se consumara, sino que lo interceptó en el lugar donde empieza. ¿Dónde empieza? En el corazón. Y eso nos lleva a nuestro tercer punto. La lujuria es el adulterio en el corazón. Oigan lo que el Señor dice en Mateo 5:27. Y 28. Ustedes han oído que se dijo: no cometerás adulterio, pero yo les digo que todo el que mire a una mujer para codiciarla ya cometió adulterio con ella en su corazón. Aquí nos está enseñando el Señor cómo su ley no solamente gobierna las acciones externas, sino los pensamientos, los deseos, la imaginación. Mis amados, no basta con solamente no cometer adulterio físicamente. Dios demanda de nosotros pureza de corazón. Hay muchas maneras de quebrantar ese mandamiento y el Señor Jesucristo va a hablar de la lujuria.
para cerrarle el paso a todo aquel que piensa que porque no ha cometido el adulterio físicamente, está bien, que nunca, que no hay ningún problema con Dios. ¿Qué es esa lujuria de la que hablamos? El alimentar deseos sexuales pecaminosos en el corazón, aun cuando no se llegue al acto externo. Por eso, si tú piensas que has guardado el mandamiento porque nunca cometiste adulterio físicamente, Jesús te dice ahora, considera tu lujuria. Considera lo que tú estás viendo. Y esa lujuria, ¿tú sabes dónde empieza? En la mirada. Y se alimenta en el corazón. La lujuria no es solamente reconocer que alguien es atractivo, sino mirar a la otra persona de una manera que alimenta ese deseo sexual y la convierte en un objeto de tu propia satisfacción. ¿Y cómo se alimenta? Consumiendo pornografía, entreteniendo fantasías sexuales con personas que no son tu cónyuge, leyendo contenido erótico, haciendo bromas que son obscenas, indecentes, o disfrutando conversaciones cargadas de insinuación sexual. Y Pablo fue directo en relación a esto en Efesios 5:3, cuando dice, porque la inmoralidad sexual y toda impureza o avaricia ni siquiera se mencionen entre ustedes como corresponde a santo. Dice, ni obscenidades, palabras o conversaciones o expresiones vergonzosas, indecentes, que corrompen la pureza y promueven la inmoralidad sexual o moral. Ese es el significado de obscenidades. Ni las necedades, hablar de manera ligera y pecaminosa sobre temas inmorales, especialmente en el ámbito sexual, como si fuera algo normal o gracioso. Ni groserías, que es lenguaje vulgar, insinuante o de doble sentido, utilizado para provocar risa, sensualidad o impureza en otros. Ni obscenidades, ni necedades, ni groserías, no se mencionen, que no son apropiadas. Ustedes ven, en nuestros corazones tendemos muchas veces a buscar estas cosas. Y en las Escrituras tenemos un ejemplo de cómo funciona esa lujuria en la historia de David y Betsabé. David era el rey de Israel, un hombre conforme al corazón de Dios, pero estaba donde no debía estar. En la primavera, cuando los reyes salen a la guerra, él no salió y mandó a sus generales a que estuvieran en la guerra peleando, defendiendo la nación, lo que tenían que hacer. Y un autor dice lo siguiente: David se quedó en Jerusalén cuando los reyes salían a la guerra. Cuando estamos fuera del camino del deber, estamos en el camino de la tentación. Óyeme bien. Cuando estamos fuera del camino del deber, estamos en el camino de la tentación. Dice el texto, lo explico brevemente. David durmió su siesta, se despertó, estaba en el balcón de su palacio. Mira y ve a una mujer bañándose. Si él hubiera apartado la mirada inmediatamente, no habría ningún problema. Pero su mirada se convirtió en codicia. La codicia se convirtió en fantasía y la fantasía en acción. Él la vio y en vez de quitar la mirada, él la mandó a buscar y tuvo relaciones sexuales con ella. Y luego de ahí siguen una serie de actos que muestran hasta dónde, óyeme bien, hasta dónde esa lujuria nos puede llevar si no se detiene a tiempo. Después de pecar con Betsabé y saber que ella había quedado embarazada, David trata de cubrir su pecado. Betsabé estaba casada con Urías Geteo, uno de los generales de David, y él le habían dicho, esa es la esposa de Urías Geteo. Pero aún así, él la mandó a buscar. Él manda a buscar a Urías Geteo para que le dé un reporte de cómo está la guerra, esperando que Urías fuera a su casa, se acostara con su mujer y, como decimos nosotros, pegarle la barriga a Urías de esa mujer. Pero Urías se quedó en el campamento del palacio porque él dijo, si mis hombres están peleando, ¿qué hago yo en mi casa? Y David lo embriaga a ver si él se va. Ni aún así, él se quedó allí. Entonces David manda una carta con el mismo Urías a Joab, uno de sus generales, diciendo que pusiera a Urías en el punto más duro de la batalla
de manera que lo matara. El plan, fíjense, él tuvo relaciones sexuales con la esposa de él. Su plan de embriagarlo y mandarlo para su casa falló. Y él optó porque ese hombre fuera muerto, asesinar a ese hombre. ¿Cómo David pasó del adulterio al engaño y del engaño al asesinato para ocultar su pecado? Ahora, David no solamente quebrantó el séptimo mandamiento de no cometerás adulterio. Él violó el décimo mandamiento porque él vio a esa mujer y la codició. Él violó el octavo mandamiento. ¿Por qué? Porque esa mujer no era suya y él se apropió de algo que no era suyo. Y también él violó el sexto mandamiento porque él mató por eso. Él mandó a matar a Urías Eteo. ¿Y qué pasó con todo eso? Él pisoteó el nombre y la gloria del Dios que lo había ungido. Un solo pecado lo llevó a quebrantar muchísimos mandamientos. Fue como un tsunami que vino sobre él, como una catarata del Niágara que le cayó encima, como una cascada. Así es de destructiva, mis amados, la lujuria. Nunca se queda donde comenzó. Y David creía durante un tiempo que él podía esconder su pecado. Pero dice la Escritura que lo que él hizo fue malo ante los ojos de Dios. Dios envió a un profeta, a Natán, para que David viera su pecado y viera lo que había hecho. ¿Y cuáles serían las consecuencias de su pecado? Ese hijo de ese embarazo murió. Su familia fue dividida. Allí hubo violaciones, allí hubo incesto, allí hubo fratricidio y el reino quedó dividido. ¿Por qué? ¿Por qué quedó dividido, mis amados? Por unos minutos que él tuvo paseándose por el balcón, miró a esa mujer y en vez de apartar la mirada, si yo veo y quito mi mirada, yo no estoy pecando con eso. Yo puedo entrar en tentación, pero él siguió. Ustedes ven y miren todas las consecuencias que eso trajo. En Proverbios 6:27 se nos dice, ¿puede alguien echarse brasas en el pecho sin quemarse la ropa? O sea, ¿puede alguien jugar con esos malos deseos, jugar con la lujuria? Es lo que está diciendo, como que tú coges fuego y te lo pones en el pecho y no se te va a quemar la ropa. No, nadie puede hacerlo sin terminar quemado. Ahora, hay una consecuencia todavía más grave, que es la consecuencia eterna. Dice la Escritura, o no saben que los injustos no heredarán el reino de Dios. No se dejen engañar, dice, ni los inmorales sexuales, ni los adúlteros heredarán el reino de Dios. Por eso Jesús usó el lenguaje más radical del Evangelio cuando habla de ese pecado. Y por eso el Señor dice, mira, si tu ojo derecho te es ocasión de caer, sácalo y tíralo. Porque mejor es que se pierda uno de tus miembros y no que todo tu cuerpo sea arrojado al infierno. Oye, ¿por qué un lenguaje tan extremo? Porque él sabe que ese pecado nos atrapa y no nos deja ver para otro sitio y nos lleva a una destrucción, a una condenación eterna. Y también sabe que todos los que están atrapados en ese pecado van a hacer todo lo posible por no admitirlo, por racionalizarlo, por minimizarlo. Y van a buscar cualquier salida en vez de decir yo soy un esclavo del pecado sexual, yo soy un codicioso, yo soy un lujurioso en ese sentido. Por eso el Señor Jesucristo no está negociando. Eso no es una debilidad menor que Dios tolera. Es un pecado que si no se trata debidamente y todos podemos caer ahí, nos puede conducir a la perdición. Pero gloria al Señor, gloria a Dios que la gracia de Cristo es más grande que todos esos pecados. Mis amados, el Evangelio no termina en condenación. En ese texto que yo leí donde el Señor condena esas inmoralidades sexuales, dice, y esto eran algunos de ustedes. Inmorales sexuales, pero fueron lavados, fueron santificados, pero fueron justificados en el nombre del Señor Jesucristo y en el Espíritu de nuestro Dios. Jesucristo murió por personas atrapadas, esclavizadas a pecados sexuales.
Él murió por adúlteros, por lujuriosos, por hombres y mujeres que han ensuciado su mente y su cuerpo con esos pecados. En Él hay perdón y eso es lo más glorioso. Su sangre nos limpia completamente y su espíritu nos transforma. Su espíritu nos ayuda a cambiar lo que en nuestras propias fuerzas nunca pudimos cambiar. O sea que no hay una historia sexual tan mala, tan rota, que quede fuera del alcance de la gracia de Dios. Ustedes ven, saber que el pecado sexual es grave no es suficiente. Hace falta saber ahora cómo luchar contra él. Porque el séptimo mandamiento no solo prohíbe, también nos exige una forma de vivir. Y esa forma de vivir se construye con decisiones concretas. Decisiones que yo tomo de antemano hoy, ahora, para proteger mi corazón. Decisiones que tengo que sostenerla con una disciplina y que debo apoyarme en una comunidad, si es necesario, para yo obtener la victoria. Y eso nos lleva a nuestro último punto. ¿Cómo guardar el corazón en una cultura hipersexualizada? Miren lo que Job dice, la decisión que él tomó. Hice pacto con mis ojos. ¿Cómo entonces podría mirar a una joven? Hice un pacto con mis ojos. Yo no voy a mirar a ninguna joven. Yo no voy a mirar a ninguna mujer. ¿Por qué? Él entendió que los ojos son la puerta por donde entra la tentación sexual. Y que guardar esa puerta requiere un compromiso previo a la tentación. Porque cuando la tentación llega, ya es tarde para negociar. Mis amados, si esto es urgente, en una generación donde la pornografía aparece constantemente, como yo decía al principio, redes sociales, teléfonos, vaya, plataforma de entretenimiento, recuerden que lo que entra por los ojos no se queda allí. Desciende al corazón y en nuestros corazones moldea nuestros pensamientos, nuestros deseos, nuestras emociones, nuestras decisiones. La pornografía no es solamente un problema visual, es un problema espiritual con diferentes ramificaciones, con diferentes dimensiones. Primero es idolatría porque divide el corazón que debería pertenecer exclusivamente a Dios y lo orienta hacia algo que Dios ha prohibido. En segundo lugar, la pornografía genera una vida secreta, una doble vida. Porque vemos a una persona en público y otra persona en privado. Y quien aprende a vivir una doble vida, escúchame bien, en un área descubre que lo puede hacer en otro. Aquel que está viendo pornografía en la soledad, en su privacidad, puede hacer cualquier otra cosa. Y en tercer lugar, produce aislamiento. ¿Por qué? Esa persona aprende a buscar gratificación sexual en la soledad. Y Dios diseñó la sexualidad para vivirse dentro del pacto matrimonial. ¿Y qué hace eso? Levanta una barrera entre los cónyuges, una barrera que enfría la intimidad verdadera. O sea que no solamente afecta a la persona que ve esas prácticas, afecta la relación. Entonces, guardar los ojos requiere medidas concretas. Hay ciertos programas que yo debo evitar. Hay ciertos chats, hasta de amigos, que yo debo cancelar porque mandan lo que no deben mandar compañeros de colegio, compañeros de universidad. Yo tengo que bloquear esos contenidos. Hay filtros que yo debo instalar en mi teléfono, en mi computadora. Yo tengo que permitir que personas de mi confianza autorizarlo a que me hagan preguntas difíciles. Tú le puedes decir a tu esposa o a tu esposo que chequee el historial de tus búsquedas sin ningún problema. ¿Tiene ella o él tu contraseña? ¿Tú tienes alguna política de transparencia en tu teléfono, en tu computadora? Estas no son preguntas de legalismo, son preguntas de sabiduría. Pero también debemos cuidarnos cómo nos presentamos delante de los demás. ¿Por qué? Porque la pureza no es un asunto privado, también tiene una dimensión comunitaria. Yo no solamente debo evitar
controlar lo que veo. Yo debo también evitar convertirme en una piedra de tropiezo para las otras personas. La manera de vestir. Hay hermanitas o hermanas que tienen su ropa y quizás no se dan cuenta que han tomado una librita o que la ropa le queda muy ajustada y enseñan sus formas de una manera inapropiada. Ropa muy ceñida al cuerpo, escotes muy bajos que no deben tener. O sea, no deben usarlo en ningún momento, no solo para venir a la iglesia, en ningún momento deben utilizarlo. ¿Por qué? Porque esas son tentaciones para los hermanos. Y los padres a los esposos. Tú tienes hijas. Chequea a tus hijas antes de salir, porque no, quizás no es por maldad, es que no está consciente y tomó una librita o el pantalón encogió, le queda más apretado y va a llegar así a la iglesia. Chequéala a ella, a tu esposa. Yo sé que no es fácil decir no. Yo sé que no es fácil controlar ciertas áreas, pero el silencio tiene consecuencias. Vamos a tener cuidado con el lenguaje, con la mirada y el contacto. Hombres, cuando ustedes miren una mujer, mírenla a los ojos cuando hablen con ella. Porque hay hombres que miran a una mujer y empiezan a mirarla de arriba abajo. Y hay mujeres que me dicen que sienten que esos hombres la están desnudando. Y eso no debe ser. No debe ser. Por política, acostúmbrate. Cuando tú ves a una mujer, mírala a los ojos cuando está hablando, cuando viene donde ti y no estés mirando el cuerpo. Cuidado, hermanas, hermanos, con el coqueteo, con esas conversaciones íntimas con alguien que no es tu cónyuge, esas insinuaciones aparentemente inocentes. Esas son vías por donde muchos adulterios entonces empiezan. En tercer lugar, elige vivir en pureza todos los días. La pureza no es una decisión que yo tomo una sola vez. Es una decisión que yo debo renovar cada día. Y muchas veces, varias veces en el mismo día. La mejor defensa contra el pecado sexual no es resistir lo malo, sino cultivar activamente lo que es bueno. La oración, la lectura de la palabra, el servicio, el trabajo, la comunión con otros creyentes. El punto es este. Tú debes vencer con lo bueno lo malo. O sea, con lo sí, con las cosas piadosas, tú debes superar los no. Porque cuando tú lo haces, ya la pureza deja de ser una carga y se convierte en una forma de vivir con gozo. Yo quiero agradar a Dios, yo quiero vivir para Él, yo quiero hacer las cosas bien. Por eso es que yo tomo toda esta medida. Para los jóvenes, es entender que hay lugares también de entretenimiento que no les conviene, relaciones con amigos, no solamente para los adultos en el trabajo, sino en los colegios, en las universidades. Hay conversaciones que no convienen. Y muchas luchas sexuales que han destruido adultos comenzaron con decisiones pequeñas que se tomaron en la adolescencia. Para los solteros, eso significa obedecer a Dios, aunque la cultura diga lo contrario. Que vale la pena esperar lo que Dios tiene preparado para ti. Para los casados significa cultivar conscientemente, activamente, ese amor conyugal, esa relación con tu esposa. Pero te voy a decir en cuarto lugar que no luches solo. Como yo hablé, ten personas a quien tú le puedas dar cuenta de lo que estás haciendo. Personas que tú le puedas decir tus luchas, tus caídas, que te puedan ayudar. Y quizás hay algunos que escuchan todo esto y cargan con culpa y con vergüenza por pecados sexuales del pasado, del presente. Quizás anoche mismo estabas viendo pornografía o estabas alimentando malos pensamientos. Y la pregunta que muchos se hacen es esta: ¿es posible recuperarse de esto? ¿Puede un matrimonio herido por el adulterio volver a ser lo que era? ¿Puede una persona marcada por años de pornografía e inmoralidad sexual encontrar una libertad real? La respuesta es sí, mis amados. Y gloria a Dios por eso. Y ese sí tiene un camino, y es que comienza con una confesión honesta delante de Dios y una confesión ante las personas afectadas. Buscar ayuda de hermanos maduros, de pastores, de líderes, de consejeros, de una comunidad que me acompañe
para yo luchar con ese pecado. Y luego esa resolución se sostiene con esas decisiones prácticas que yo les he dicho. Mis amados, este sermón comenzó hablando del regalo que Dios nos ha dado y termina con una pregunta. Yo decía que el regalo es la sexualidad creada, diseñada y bendecida por Dios para ser disfrutada dentro del pacto del matrimonio. Y la pregunta es esta: ¿qué has hecho tú con ese regalo? Ese mandamiento no fue dado para destruir el gozo de las relaciones sexuales, sino para protegerla. Dios construyó una cerca alrededor de algo que Él mismo considera precioso, que Él considera sagrado. Y esa cerca que hemos visto hoy es ese mandamiento: no cometerás adulterio. Y si tú eres casado y has guardado la fidelidad a tu cónyuge, este es un mensaje para que tú sigas cultivando lo que tú tienes. Esa fidelidad no se mantiene sola. Debe cuidarse y fortalecerse cada día. Si tú eres casado y has fallado, no sigas viviendo escondido detrás del secreto. Fíjense cómo David trató de encubrir su pecado y descubrió que el pecado oculto multiplicó el dolor. Yo lo dije, el camino hacia la restauración comienza con una confesión, con un arrepentimiento genuino y la búsqueda de ayuda espiritual. No es un camino fácil, no es un camino rápido, porque como vimos, el adulterio tiene consecuencias, pero es el único camino que conduce a una sanidad real. Y si tú eres soltero, si tú eres soltera, este mensaje es una invitación a tomar en serio algo que la cultura trata como algo significante, y es tu pureza sexual. Dios no quiere quitarte algo bueno, Él quiere darte algo mejor. Por eso, dice la Escritura, huyan de la inmoralidad sexual. No negocies. No te convenzas de que tú puedes manejar el fuego sin quemarte. Pelea hoy con la seriedad que este mandamiento merece, porque el matrimonio fiel que tú anhelas se construye con las decisiones que tú vas a tomar aquí y ahora. Y por último, hay esperanza para el que cayó. Si tú dices, es que yo estoy muy enredado, muy atrapado, muy quebrantado para esas cosas, para mí ya es demasiado tarde. Yo quiero que tú escuches esto con claridad. No es demasiado tarde. La Escritura dice que si confesamos nuestros pecados, Él es fiel y justo para perdonarnos y limpiarnos de toda maldad. De toda maldad. Y el profeta Isaías añade la promesa desde la perspectiva de Dios mismo. Y es lo que dice: yo soy el que borro tus transgresiones por amor a mí mismo y no recordaré tus pecados. Dios perdona. Dios echa esos pecados a lo profundo del mar. No es que no haya consecuencias, no es que esas consecuencias sean dolorosas, sino que Dios es un Dios de toda misericordia. Y en el Evangelio se nos ofrece limpieza, perdón y una vida nueva en Cristo. Y la pregunta con la que yo quiero terminar este mensaje es la misma con la que comencé, solo que ahora tiene más peso. ¿Vas a seguir viendo este mandamiento como una limitación impuesta por un Dios que no quiere que disfrutes la vida? ¿O la vas a recibir como lo que realmente es, la cerca, el vallado de un padre amoroso que protege uno de sus regalos más preciosos? ¿Cómo tú vas a responder hoy? Debes responder no con palabras, sino con tu vida. Debes responder guardando tus ojos, tu corazón. Dice la Escritura, y con esto cierro: busquen al Señor mientras puede ser hallado. Llámenlo en tanto que está cerca. Abandone el impío su camino y el hombre malvado sus pensamientos. Y vuélvase al Señor, que tendrá de él compasión. Al Dios nuestro, que será amplio en perdonar. Amplio en perdonar. Ese es nuestro Dios.

Romanos 8:3. Pues lo que la ley no pudo hacer, ya que era débil por causa de la carne, Dios lo hizo, enviando a su propio Hijo en semejanza de carne de pecado, y como ofrenda por el pecado, condenó al pecado en la carne. 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
0: La Ruta 66 también dio su nombre a una popular serie de televisión desde el año 1960 hasta 1964 en la cadena de televisión americana CBS. Curiosamente, a pesar de que la serie estaba ambientada en la Ruta 66, pocas fueron las escenas que se rodaron en ella, ya que la mayor parte de la serie se grabó en estudios de decorados. A partir del rodaje de la popular serie, el Corvette se convirtió en el coche más identificado con la Ruta 66. Asimismo, la canción principal de la serie fue durante mucho tiempo el tema principal de los anuncios de la General Motors y de los Corvettes. Este tema musical fue escrito e interpretado por Nelson Riddle y su banda. Con un detalle tan curioso como este, vamos de la mítica Ruta 66 a nuestra particular Ruta 66. Y lo hacemos a través de los 66 libros de la Biblia. En este episodio de Ruta 66 llegamos al final de nuestro recorrido por el libro del profeta Isaías. Sí, concluimos un nuevo tramo por el viaje a través de los 66 libros de la Biblia. El libro de los libros, y en esta ocasión vamos a abordar los últimos capítulos de Isaías, es decir, los que van del 62 al 66. Vamos a hablar de un juicio final y de una salvación sin igual. ¿Sabías tú que nos oyes que existe juicio del que ya conocemos el veredicto? Vamos a descubrir más detalles sobre este asunto. Venga, vamos adelante.
2: Tú, querido oyente, que nos has acompañado en el libro de Isaías, recordarás todo el movimiento que el libro presenta, hablando desde el llamado a Isaías hasta sus primeros mensajes, proclamando el juicio de Dios que venía sobre Samaria, sobre Jerusalén y también sobre las naciones, y de manera especial cómo Dios trajo su mensaje llamando al pueblo al arrepentimiento. Vemos que en la segunda parte del libro el énfasis está más en el consuelo, en la restauración del pueblo de Dios a causa del pacto y de la fidelidad de Dios y de su grande amor para con el pueblo con el que hizo una alianza que debe perdurar. Por eso en la parte final de Isaías vamos a observar una especie de doble énfasis. Habrá una causa divina, sin duda, un juicio final que caerá sobre los perversos. Pero ese Dios bondadoso, el Dios que anuncia la era mesiánica, que anuncia la gran salvación, también traerá lo que estamos llamando aquí esa salvación sin igual. Por eso, cuando leemos en la Nueva Versión Internacional, el comienzo del capítulo 62, vemos las siguientes palabras. Por amor a Sion no guardaré silencio. Por amor a Jerusalén no desmayaré, hasta que su justicia resplandezca como la aurora y como antorcha encendida su salvación. Las naciones verán tu justicia y todos los reyes tu gloria. Recibirás un nombre nuevo, que el Señor mismo te dará. Serás en la mano del Señor como una corona esplendorosa, como una diadema real en la palma de tu Dios. Ya no te llamarán abandonada, ni a tu tierra llamarán desolada, sino que serás llamada mi deleite. Tu tierra se llamará mi esposa, y su tierra Beulá, que significa mujer casada. Porque el Señor se deleitará en ti, y tu tierra tendrá esposo. Como un joven que se casa con una doncella, así el que te edifica se casará contigo. Como un novio que se regocija por su novia, así tu Dios se regocijará por ti. Aquí vemos claramente a Dios enfatizando su relación de fidelidad, de gran amor, prometiendo que su mano de bendición estará sobre su pueblo, así como sucede en una relación matrimonial. Una figura bastante utilizada muchas veces en Isaías y en otras partes de las Escrituras. Y esta promesa divina aún se enfatiza todavía más, por ejemplo, en el versículo 11. He aquí lo que el Señor ha proclamado hasta los confines de la tierra. Decid a la hija de Sion, ahí viene tu Salvador. Trae su premio consigo, su recompensa lo acompaña. Eso que vemos es una salvación sin igual, una salvación sin comparación por parte de ese Dios amoroso, el Dios del pacto eterno que se destaca en el texto bíblico. Sin embargo, esta figura divina no es la única que va a aparecer en los textos. Fíjate, por ejemplo, en el capítulo 63, que empieza de manera dura y podemos decir aterradora. Dice el texto, ¿quién es este que viene de Edom? Desde Bosra vestido de púrpura. ¿Quién es este de espléndido ropaje? Que avanza con fuerza arrolladora. Soy yo el que habla con justicia, el que tiene poder para salvar. ¿Por qué están rojos tus vestidos como los del que pisa las uvas en el lagar? He pisado en el lagar yo solo. Ninguno de los pueblos estuvo conmigo. Los he pisoteado en mi enojo. Los he aplastado en mi ira. Su sangre salpicó mis vestidos y me manché toda la ropa. Ya tengo planeado el día de la venganza. El año de mi redención ha llegado. Vemos que Dios aparece no solamente como aquel que trae la salvación sin igual, sino también como el que trae el juicio final. Aquí Él, digamos que llega en la figura de un guerrero que tiene las ropas teñidas de sangre, enrojecidas por traer su venganza sobre el mal. Claro que aquí el texto dirá, en el versículo 6, «En mi enojo pisoteé a los pueblos, y los embriagué con la copa de mi ira. Hice correr mi sangre sobre la tierra». Se trata aquí del triunfo de la justicia divina cuando el mal recibe su debida recompensa. El Dios de toda la tierra trae su juicio sobre todas las naciones que practican el mal. Sin embargo, el Dios que trae el juicio final es el Dios que mantiene su salvación sin igual. Vemos, por tanto, ese doble y particular enfoque. ¿Y cómo es que podemos estar firmes en la confianza de que ese Dios te bendice y me bendice y trae esa salvación sin igual? Porque Dios ya cumplió, ya comprobó esto cuando actuó en el pasado. Por eso el texto, digamos, que va a entrar en el túnel del tiempo. Va a viajar hacia otros tiempos. Y veremos en el versículo 11 este recordatorio, una maravillosa sensación nostálgica que dice: «Su pueblo recordó los tiempos pasados, los tiempos de Moisés. ¿Dónde está el que los guió a través del mar como guía el pastor a su rebaño? ¿Dónde está el que puso su Santo Espíritu entre ellos? El que hizo que su glorioso brazo marchara a la derecha de Moisés, el que separó las aguas a su paso para ganarse renombre eterno. ¿Dónde está el que los guió a través del mar como a caballo en el desierto sin que ellos tropezaran? El Espíritu del Señor les dio descanso como a ganado que pasta en la llanura. Fue así como guiaste a tu pueblo para hacerte tu nombre glorioso». Vemos aquí que el Dios extraordinario y maravilloso muestra que es el gran Salvador porque fue así que Él actuó en el pasado. Esta salvación sin igual puede ser esperada porque el Dios extraordinario de la Biblia ya actuó en el pasado, en la antigüedad. Este Dios que actúa así es el que puede salvarnos y traer esperanza, deseo profundo de oración y una expectativa poderosa. Luego encontraremos un resultado interesante de este pensamiento en el capítulo 64. Aquí vemos una oración clamando por la acción divina. Pues hablamos del Dios Salvador, y como ese Dios también es juez, antes de que Él traiga ese juicio es necesario arrepentimiento. Por eso leemos en Isaías 64, «Ojalá rasgaras los cielos y descendieras. Las montañas temblarían ante ti como el fuego enciende la leña y hace que hierva el agua. Así darías a conocer tu nombre entre tus enemigos, y ante ti temblarían las naciones. Hiciste portentos inesperados cuando descendiste. Ante tu presencia temblaron las montañas. Fuera de ti, desde tiempos antiguos, nadie ha escuchado ni percibido, ni ojo alguno ha visto a un Dios que, como tú, actúe en favor de quienes en Él confían. Sales al encuentro de los que alegres practican la justicia y recuerdan tus caminos. Pero te enojas si persistimos en desviarnos de ellos. ¿Cómo podremos ser salvos? Todos somos como gente impura. Todos nuestros actos de justicia son como trapos de inmundicia. Todos nos marchitamos como hojas. Nuestras iniquidades nos arrastran como el viento. Nadie invoca tu nombre ni se esfuerza por aferrarse a ti. Pues nos has dado la espalda y nos has entregado en poder de nuestras iniquidades. A pesar de todo, Señor, tú eres nuestro Padre. Nosotros somos el barro y tú el alfarero. Todos somos obra de tu mano. No te enojes demasiado, Señor. No te acuerdes siempre de nuestras iniquidades. Considera, por favor, que todos somos tu pueblo. Como podemos notar, aquí vemos una mezcla de confesión de pecados con sentimiento de profunda tristeza por la maldad practicada y al mismo tiempo una expectativa, un deseo, digamos una santa ansiedad, esperando la manifestación por la gran salvación del poderoso y glorioso Dios. Y ese Dios que es invocado ciertamente no está lejos de nosotros. Esta gran salvación, que inicialmente Israel, el pueblo de Judá, imaginaba que era exclusiva, que era una salvación divina que vendría para favorecer solamente a su pueblo, de repente esa salvación sin igual se muestra finalmente como una salvación universal. Por eso en el capítulo 65 dice lo siguiente: «Me di a conocer a los que no preguntaban por mí. Dejé que me hallaran los que no me buscaban. A una nación que no invocaba mi nombre le dije: aquí estoy. Todo el día extendí mis manos hacia un pueblo rebelde, que va por mal camino siguiendo sus propias ideas». Y ahí vemos claramente una lista de errores y de fallos, de pecados del pueblo que abandonó al Señor. Pero ese abandono no significa que Dios ya nos salva. Al revés, todo lo contrario. Dios extiende su mano incluso a los que no buscan. Y precisamente cuando aquellos que lo conocen le dan la espalda. Y eso es claramente descrito en los versículos 11 y 12 del capítulo 65. Pero a vosotros que abandonáis al Señor y os olvidáis de mi monte santo, que para los dioses de la fortuna y del destino preparáis mesas y servís vino mezclado, os destinaré a la espada. Todos vosotros os inclinaréis para ser degollados. Porque llamé y no me respondisteis, hablé y no me escuchasteis. Más bien hicisteis lo malo ante mis ojos y optasteis por lo que no me agrada. Y entonces, después de presentar ese escenario que muestra esa separación, ese reparto entre el bien y el mal, surgen en el final de Isaías las últimas palabras extraordinarias y maravillosas que prometen una salvación sin igual y la victoria triunfal del Dios eterno. Mira la promesa que aparece al final del capítulo 65, en el versículo 17. Prestad atención. Voy a crear un cielo nuevo y una tierra nueva. No volverán a mencionarse las cosas pasadas, ni se traerán a la memoria. Ahora, en ese tiempo de redención, nunca más habrá en ella niños que vivan pocos días, ni ancianos que no completen sus años. El que muera a los 100 años será considerado joven, pero el que no llegue a esa edad será considerado maldito. Esto es un anuncio simbólico de la era mesiánica. Antes que me llamen, yo les responderé. Todavía estarán hablando cuando ya los habré escuchado, dice en el versículo 24. El lobo y el cordero pacerán juntos. El león comerá paja como el buey, y la serpiente se alimentará de polvo. En todo mi monte santo no habrá quien haga daño ni destruya, dice el Señor. Y esta promesa de salvación, de plena restauración, culmina en el capítulo 66. Cuando el enfoque se vuelve hacia el pueblo del pacto. ¿Quién ha oído cosa semejante? ¿Quién ha visto jamás cosa igual? ¿Puede una nación nacer en un solo día? ¿Se da luz a un pueblo en un momento? Sin embargo, Sion dio a luz a sus hijos, cuando apenas comenzaban sus dolores. ¿Podría yo abrir la matriz y no provocar el parto? Dice el Señor. ¿O cerraría

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2: Volvemos ahora con las preguntas en Isaías 62 al 66, aquí en nuestra Ruta 66. Un programa original del profesor de Biblia Luis Sayao, producido por Radio Encuentro, Radio Transmundial en España, presentado y adaptado por el profesor de Biblia y comunicador Fernando Díaz Sarmiento y traducido por Mateus Rodríguez. Si tú que nos oyes tienes preguntas, dudas o comentarios, puedes enviarlas al WhatsApp o Telegram 601 20 32 65 con el prefijo más 34 desde fuera de España o bien en el correo electrónico info@radioencuentro.net. Oye, Fernando, escuchando tu exposición y la explicación, bueno, y también leyendo las promesas que fueron hechas aquí por el profeta, yo llego a una conclusión. La promesa de salvación divina tardó varios siglos. ¿Cómo esperar algo así tanto tiempo? ¿Tiene sentido esperar por una promesa que es para otras generaciones?
3: Sí, Esperanza. De hecho, vivimos en una sociedad de la hora, en que se quieren las cosas listas y resueltas para ayer. Algo así escuchamos en la Biblia y parece ser un sinsentido. Razonemos aquí con más calma para entender lo que realmente sucede. Mira, el pueblo está tan desesperado y molesto porque se imaginan lo siguiente. Este es el final de todo. Hemos llegado al final de la línea. No hay salida. No hay forma de escapar. El último partido será mañana y ya estamos en segunda división. No hay nada más que hacer. Y luego entonces, ¿qué pasará? Asiria destruirá el reino del norte. Babilonia destruirá el reino del sur. Por lo que tienen, como es lógico, muchas preguntas en mente. Dirán seguramente, mira, la ira de Dios ha caído sobre nosotros. ¿Es la ira final? Dios no nos protegió, permitió que sucediera esta invasión. ¿Terminó su alianza? ¿Es este el final de todo? Entonces, en este momento, aparece la figura del profeta, particularmente Isaías, que enfatiza claramente la obra de salvación del Señor. Entonces lo que el profeta dice primero es que todo tiene sentido. Atender, esto no es el final de la línea. Habrá un resumen en el proceso. No es que vayamos a subirnos a una alfombra y volar, ni nada así. Esto se resolverá de otra forma. Hay algunas cosas que no se han observado, y Dios da algunos puntos que no has podido imaginar. Así que no es el final de la línea. No es el final de la historia. Todavía hay esperanza. Dios no ha vuelto su rostro para siempre contra su pueblo. Y lo siguiente es que Dios dice, esta salvación que está por venir traerá una completa restauración. Esta restauración está más o menos cerca. Entonces el pueblo está viendo lo siguiente. Vamos para Babilonia. Vamos para Siria. Pero esto no será el fin porque habrá un regreso. Jerusalén se reconstruirá. Entonces hay una promesa de que la mano de Dios sigue bendiciendo al pueblo de la alianza, ese pueblo del pacto. Que va a haber una restauración y es ahí que viene el regalo escondido. Esta restauración no consiste simplemente en el regreso del pueblo de Israel a su tierra. Esta restauración con mayúsculas va a llegar en el momento en que haya un nuevo orden de las cosas y la salvación será completa, total y única. Por lo que esta perspectiva es aún, digamos, embrionaria y se esconde en el Antiguo Testamento, pero se revela en su totalidad en el acontecimiento mesiánico con la venida de Cristo. Mirándolo así, nos damos cuenta de que esto tiene mucho más sentido.
2: Ahora, ya que nuestra figura del lenguaje, nuestra ilustración es un tanto futbolística, ¿es esto como decir que el equipo es malo, pero el culpable es el entrenador

0: el presidente es que en el capítulo 63, concretamente en su versículo 17, el pueblo afirma que Dios les hizo desviar de sus caminos. Entonces, ¿tiene sentido tal acusación como que la culpa es de Dios y no del pueblo? Es como si dijeran que en el camino todo iba bien, pero fue Dios quien les hizo tropezar, ¿no?
1: Bueno, Esperanza, veamos este texto. El pueblo aquí se acuerda de lo que Dios hizo en el pasado, de su poderosa acción a favor de todos, y le pide que mire desde los cielos. Y entonces dice, «Tú eres nuestro Padre, aunque Abraham no nos conozca ni nos reconozca a Israel. Tú, Señor, eres nuestro Padre. Tu nombre ha sido siempre nuestro Redentor. ¿Por qué, Señor, nos desvías de tus caminos y endureces nuestro corazón para que no te temamos? Vuelve por amor a tus siervos». Y podemos así leer todo lo que sigue. Puede parecer un tanto extraño, pero es algo importante que surge en la teología del Antiguo Testamento. Si Dios es todo lo que ya sabes que Él es, omnisciente, omnipotente, omnipresente, sin duda hasta nuestros desvíos y fracasos están bajo el dominio soberano y control absoluto de Dios. Por lo que cuando fallamos, cometemos errores y pecamos, Dios no se sorprende en absoluto ni tampoco dice: «Vaya, mira lo que están haciendo, no me lo esperaba. ¿Qué haremos entonces?». No es así como funcionan las cosas. Dios todo lo sabe y tiene toda la situación bajo su control. Ahora bien, cabe destacar que muchas veces cuando el propio pueblo dice esto, también es una manera de eximir sus propias responsabilidades. Esto lo encontramos en el Nuevo Testamento, en el texto que aborda aquello de «continuaremos en el pecado para que la gracia abunde». Ya que si Dios es bueno, entonces continuemos pecando para que Él perdone más y sea un gran perdonador. Con eso debemos de tener mucho cuidado. Porque aunque Dios en su bondad y sabiduría permite que fallemos y tiene todo bajo su dominio y control, no debemos decir: «Fue Dios quien lo ordenó». No es asunto mío, sino que es su responsabilidad. Por lo tanto, no se puede tergiversar o malinterpretar esto para el beneficio o ventaja propia. Eso sería un tipo de falsedad o engaño, digamos, hermenéutico. Por lo que hay que tener cuidado con eso.
0: Tienes razón, mucha razón. Vamos a tener especial cuidado con esto. Ahora, ¿qué hay sobre el tema de ese nuevo cielo y nueva tierra que se menciona? Porque al parecer la vida allí es muchísimo mejor, parece superior y la clase de vida ahí es lo que cualquiera estaría buscando. Escucha esto, ¿un joven a los 100 años? ¿Será posible? Si esto es así, yo me quiero ir para allá, ¿eh?
1: Esperanza. Mira, de hecho, debemos entender que en primer lugar los estudiosos cristianos evangélicos o protestantes tienen divergencias al leer este texto. Algunos entienden eso de manera literal, que esto acontecerá durante el milenio en el futuro. Y otras personas entienden que esto es difícil que sea de manera tan literal por el lenguaje simbólico y poético de Isaías. Aquí nuevamente, en el versículo 25, se dice que comerán juntos el lobo y el cordero, y que el león comerá heno como el buey, y todo lo demás. Por lo tanto, se comprende que el texto no puede ser leído de manera exageradamente literal. Creo que eso tiene sentido, por lo que tenemos que tener cuidado por el exceso de literalismo aquí. La pregunta es, ¿cómo se restaurará todo? ¿Qué nivel de restauración será esa? Una restauración completa. Luego nuevamente se vuelve a mencionar en el Apocalipsis esos cielos nuevos y tierra nueva. La palabra de Dios, de hecho, no nos oculta estas cosas. Digamos que lo deja medio en suspenso. Nadie sabe con total certeza cómo será el final escatológico. Puede que tenga una especie de preámbulo aquí en la tierra y un final eterno en el cielo. Esto aún está en duda en cuanto a los detalles. Pero lo que sí es cierto es que se promete una restauración total de todas las cosas. Y la figura que se usa es el tiempo inicial antes del diluvio, cuando las personas llegaban a vivir 800 o 900 años, mostrando la longevidad con que gozaban. De ahí esta figura. Pero no existen parámetros para saber si esa es una figura tomada de la Biblia para mostrar la bendición sin fin o si será algo literal. Debemos esperar hasta el final.
0: Fernando, muchas gracias. Y bueno, para los amigos y amigas que nos están escuchando, decirles que llega ahora el tiempo esperado en la aplicación de nuestra Ruta 66. Llegamos al final de Isaías, pero todavía no del episodio de hoy. Así que vamos a escuchar la aplicación de este estudio para nuestras vidas.
1: En nuestra Ruta 66 terminamos nuestro estudio en el libro de Isaías. Estudiaste con nosotros los capítulos 62 al 66 hablando del juicio final y una salvación sin igual. Vimos que en la historia de Israel y Judá, después del juicio que viene de Dios, que afecta también a las naciones, en medio de todo el sufrimiento viene la gran promesa de salvación y liberación. Y naturalmente lo esperado por el pueblo en términos de salvación era el regreso a su tierra, la reconstrucción del templo, en definitiva, volver a vivir en Jerusalén. Pero en medio de estos textos, de repente aparecen otras promesas relacionadas, y podemos decir también, con esta salvación con mayúsculas. Promesas extraordinarias, promesas mesiánicas, promesas de cielo nuevo y tierra nueva, que nuestra imaginación limitada no es capaz de comprender o contemplar. Mi querido oyente, espero que tu esperanza sea completa, porque ciertamente, cuando Dios actúa en la historia y traiga salvación, debes saber que esta salvación final será una salvación sin igual. ¿Estás preparado para esos momentos?
0: Por hoy nos quedamos aquí en nuestra Ruta 66. Te esperamos para el próximo episodio de nuestra Ruta 66, aquí en esta misma emisora o en la plataforma de podcast. 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En las redes sociales nos encuentras como RTM Ruta 66. Si tienes comentarios e impresiones del programa, las puedes compartir con nosotros a través de un mensaje escrito o un mensaje de voz en el WhatsApp o Telegram 601 20 32 65 con el prefijo +34 desde fuera de España. También lo puedes hacer usando el correo electrónico info@radioencuentro.net. Nos encantaría regalarte la guía comentario para que conozcas más a fondo la Biblia. Solicítala en las vías de contacto que te acabo de mencionar. Estuvo en la parte técnica Andrés Ocampo y te acompañó Esperanza Suárez. Nos vamos, pero contamos contigo en nuestra próxima y particular Ruta 66. Un camino abierto a la esperanza, un encuentro con el autor de la vida.
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1: Sin muros será habitada Jerusalén, a causa de la multitud de hombres y de ganados dentro de ella. Y yo seré para ella, declara el Señor, una muralla de fuego en derredor, y gloria seré en medio de ella. Zacarías 2, 4 al 5. Algunas mañanas me despierto sintiéndome frágil, vulnerable. A menudo esto es un sentimiento vago. No hay amenaza ni debilidad alguna. Solo un sentido indefinido de que algo saldrá mal y de que yo seré responsable por ello. Suele pasarme luego de recibir muchas críticas o cuando tengo muchas expectativas con plazos definidos y que parecen demasiado grandes y numerosas. Cuando miro hacia atrás y traigo a memoria alrededor de 50 años de estas mañanas recurrentes, me sorprende ver cómo el Señor Jesús ha guardado mi vida y mi ministerio. La tentación de escapar del estrés nunca ganó, o al menos no hasta ahora. Esto es increíble, lo alabo por ello. En lugar de dejar que me hundiera en la parálisis del miedo o que corriera hacia un espejismo de pastos más verdes, Él despertó en mí un clamor en pedido de auxilio y luego lo respondió con una promesa concreta. Permítanme dar un ejemplo reciente. Una mañana me desperté sintiéndome frágil en el sentido emocional, débil y vulnerable. Oré, Señor, ayúdame, ni siquiera estoy seguro de cómo orar. Una hora más tarde estaba leyendo Zacarías en busca de la ayuda por la que había orado. La ayuda llegó. Sin muros será habitada Jerusalén, a causa de la multitud de hombres y de ganados dentro de ella. Y yo seré para ella, declara el Señor, una muralla de fuego en derredor, y gloria seré en medio de ella. Zacarías 2, 4 al 5. Habrá tanta prosperidad y crecimiento para el pueblo de Dios que Jerusalén no podrá contenerlos dentro de sus muros. La multitud de hombres y de ganados será tan numerosa que Jerusalén será como muchos pueblos esparcidos en una tierra sin murallas. La prosperidad es buena, pero ¿qué hay de la protección? A esto Dios responde en Zacarías 2:5, yo seré para ella, declara el Señor, una muralla de fuego en derredor. Sí, así es. Esa es la promesa. El yo seré de Dios. Eso es lo que necesito. Y si eso es cierto para las aldeas vulnerables de Jerusalén, también es cierto para mí como hijo de Dios. Dios será una muralla de fuego en derredor mío. Sí, Él lo será. Lo ha sido y lo será. Y se pone aún mejor. Dentro de los límites de esa abrasadora muralla de protección, Él dice, gloria seré en medio de ella. Dios nunca se contenta con darnos la protección de su fuego. Él nos dará el deleite.

0: Lucas 12, versos 13 al 21. Puedes abrir tu Biblia o leerlo en la pantalla. Ya va a aparecer por ahí. ¿Estamos listos? ¿Sí? Bueno, le damos la palabra al Señor, que dice: uno de la multitud le dijo: maestro, dile a mi hermano que divida la herencia conmigo. Hombre, le dijo Jesús, ¿quién me ha puesto por juez o árbitro sobre ustedes? También les dijo: estén atentos y cuídense de toda forma de avaricia, porque aun cuando alguien tenga abundancia, su vida no consiste en sus bienes. Entonces les contó una parábola. La tierra de cierto hombre rico había producido mucho, y él pensaba dentro de sí: ¿qué haré, ya que no tengo dónde almacenar mis cosechas? Entonces dijo: esto haré, derribaré mis graneros y edificaré otros más grandes, y ahí almacenaré todo mi grano y mis bienes. Y diré a mi alma: alma, tienes muchos bienes depositados para muchos años, descansa, come, bebe, diviértete. Pero Dios les dijo: necio, esta misma noche te reclaman el alma, y ahora, ¿para quién será lo que has provisto? Así es el que acumula tesoro para sí y no es rico para con Dios. Oremos. Padre bendito, estamos nuevamente delante de ti, Señor, sedientos, necesitados de escuchar tu palabra. Necesitamos que esa palabra, que es como una espada de dos filos, penetre en nuestros corazones, nuestras almas, nuestras coyunturas, Señor, y transforme nuestras vidas. Oramos hoy por nuestro pastor Steven, Señor, que él con claridad y de nuevo pueda compartir con tu pueblo lo que tú has preparado para nosotros hoy. Oramos esto en el nombre de Cristo Jesús. Amén. Pueden tomar su lugar, hermanos.
1: Buenos días, iglesia. El pasaje de hoy es uno de esos que muchas personas leen y piensan: bueno, esto no está hablando de mí. Y mi tarea hoy es mostrarles a partir de las Escrituras que sí. No conozco a muchas personas que se describan como avaras. De hecho, en toda mi vida nunca nadie se me ha acercado para confesarme: Steven, estoy luchando con la avaricia. Y sin embargo, la Biblia habla muchísimo sobre la avaricia, el amor al dinero y el apego a las posesiones. Mucho más de lo que solemos pensar. Tal vez crees que no eres avaro porque no tienes mucho dinero, pero la Biblia dice que no necesitas tener mucho para hacerlo. Puedes aferrarte con avaricia a muy poco. Tal vez piensas que no eres avaro porque obtuviste lo que tienes de manera honrada. Pero el pasaje de hoy nos muestra que alguien puede trabajar honestamente, recibir mucho por la gracia de Dios y aún así vivir dominado por la avaricia. O quizás piensas que no eres avaro porque conoces a alguien mucho peor que tú. Pues no creo que esa es una defensa que Dios acepte. Entonces, lo que espero mostrarles hoy es que la avaricia es astuta. Se esconde en el corazón detrás de deseos razonables, excusas respetables. Es un pecado muy fácil de encubrir. Pero cuanto más lo escondemos, más profundo caemos en su trampa. Y cuanto más nos enreda, más se acerca nuestra historia al mismo final que la de este hombre en esta parábola: la muerte. Mi esperanza es que así como Jesús dejó al descubierto el pecado de aquel hombre para que otros aprendieran, hoy haga lo mismo con cada uno de nosotros. Entonces, oremos una vez más. Señor, no queremos ser necios. Queremos vivir con sabiduría y humildad. Entonces, danos un corazón quebrantado, contrito y arrepentido, dispuesto a escuchar lo que tú quieres mostrarnos y a cambiar de camino. Transfórmanos por medio de tu Espíritu para tu gloria. Amén. Durante las últimas semanas en nuestra serie de Lucas, hemos hablado mucho de la hipocresía, porque de eso ha hablado Jesús. Ahora, mientras Jesús sigue avanzando hacia Jerusalén, hacia su muerte, Él ahora dirige nuestra atención a otro pecado, a la avaricia. Entonces, repasemos la historia y hagamos algunas observaciones en el camino. Este encuentro en Lucas 12 es único porque solo Lucas lo registra. También es interesante cómo aparece este nuevo tema de la avaricia en este encuentro. Jesús no comienza un sermón sobre el dinero o el amor al dinero. No, todo surge por una interrupción bastante inoportuna. Jesús acaba de llamar a la gente a abandonar su hipocresía, a confesar su nombre. Está hablando de verdades eternas cuando de repente un hombre interrumpe y grita desde la multitud: Maestro, dile a mi hermano que divida la herencia conmigo. Ahora, en aquella época no era extraño acudir a un rabino, a un maestro judío, para pedirle ayuda con algún conflicto, ¿verdad? Especialmente en disputas familiares o de negocios. Así que una discusión por una herencia familiar no era nada fuera de lo común. Pero noten que este hombre no está buscando a alguien que lo ayude a reconciliarse con su hermano. Tampoco quiere que Jesús escuche ambas partes y juzgue con justicia. Él ya decidió quién tiene la razón. Solo busca a alguien con suficiente autoridad para ponerse de su lado. Y aquí, desde el inicio, empezamos a ver cómo luce un corazón avaro. Aquí vemos la primera observación. Observación número uno. La avaricia convierte lo creado en un ídolo, nunca se da por satisfecha y termina destruyendo a quien vive para alimentarla. Entonces déjame ayudarte a entender de qué estamos hablando cuando hablamos de la avaricia y cómo lo estamos viendo en el corazón de este hombre. Una vez leí una historia real que parece escrita para una película, que se trataba de una profesora de universidad que había crecido con sus 5 hermanas en un pequeño pueblo de Estados Unidos durante la Gran Depresión. Y con los años, ella eventualmente se mudó lejos, se casó y comenzó a dar clases, pero sus hermanas se quedaron cerca de casa. Cuando su padre falleció, ella, esta mujer y su esposo viajaron de regreso a casa para el funeral. Entraron a la casa para acompañar a su madre, ahora una viuda, cuando comenzaron a notar algo extraño. Casi todo en la casa tenía una etiqueta puesta con los nombres de las hermanas. El comedor decía Ana, un mueble decía Noemí, la vajilla, las lámparas, los adornos. Sus hermanas ya habían marcado todo lo que querían llevarse cuando su madre también muriera. Nadie dijo nada. Se sentaron a cenar, pero la tensión llenaba la mesa. Así lo describe esta mujer. Hasta que su esposo finalmente se puso de pie, caminó detrás de la silla de su suegra, colocó las manos sobre sus hombros y dijo: Ya que todos han marcado lo que quieren, nosotros también vamos a marcar lo nuestro. Y dejó las manos sobre la madre. La avaricia siempre es fea y destructiva. Destruye familias, destruye iglesias, destruye almas. Y cuando aquel hombre interrumpe a Jesús codiciando la herencia de su hermano, Jesús ve algo profundamente torcido y desagradable en el corazón humano, ve avaricia. En palabras sencillas, la palabra avaricia en este pasaje describe el deseo constante de tener más de lo que justamente te corresponde. Y no se limita al dinero. Vean cómo lo expresó Moisés en los 10 mandamientos. Éxodo 20. No codiciarás la casa de tu prójimo. No codiciarás la mujer de tu prójimo. Ni su siervo, ni su sierva, ni su buey, ni su asno. Ni nada que sea de tu prójimo. Lo que a ti no te corresponde. La avaricia puede aferrarse a cualquier cosa que no te corresponde. Y casi nunca describe un tropiezo aislado, sino que describe una vida que transgrede una y otra vez el décimo mandamiento. Se vuelve una condición del corazón, una búsqueda constante de más y más y más. Y eso es algo serio. El apóstol Pablo hace lo mismo en el Nuevo Testamento. Una y otra vez condena la avaricia como un pecado serio. Efesios 5:3, pero que la inmoralidad y toda impureza o avaricia ni siquiera se mencionen entre ustedes, como corresponde a los santos. Y a los colosenses les dijo, Colosenses 3:5, por tanto, consideren los miembros de su cuerpo terrenal como muertos a la fornicación, la impureza, las pasiones, los malos deseos y la avaricia, que es idolatría. La palabra idolatría aquí es clave. La idolatría comienza cuando algo creado, algo en la creación, ocupa el lugar que solo le pertenece al creador. Puede ser el dinero, el trabajo, una relación, los hijos, la aprobación de otros o una vida cómoda. Cosas buenas que se vuelven dioses cuando esperamos que nos den lo que solo Dios nos puede dar. Identidad, seguridad, paz. La palabra idolatría es clave para entender la avaricia porque revela que el problema no es solamente querer cosas, sino esperar de ellas lo que solo Dios nos puede dar. El dinero, una casa, una vida cómoda dejan de ser regalos que Dios da, bendiciones, y se convierten en ídolos cuando vivimos codiciándolos, convencidos de que tener un poco más por fin nos hará sentir seguros, tranquilos y satisfechos. Por eso la avaricia, hermanos y hermanas, nunca descansa. Siempre necesita un poquito más, porque ningún ídolo puede sostener el peso de nuestra esperanza. Iglesia, ese poco más que hoy crees que te dará paz, mañana volverá a pedirte otra cosa. Y mientras sigues corriendo detrás de lo que promete llenarte, puedes terminar entregándole toda tu vida a algo que jamás podrá devolvértela. Entonces Jesús no deja pasar la impertinencia de la interrupción de este hombre. Ve algo demasiado feo en su corazón. Y noten que Jesús no lo llama amigo, hermano ni hijo. Le dice hombre, con la distancia con la que uno se dirige a un desconocido. Y luego le pregunta, ¿quién me ha puesto por juez o árbitro sobre ustedes? A primera vista, podríamos pensar, ¿pero acaso Jesús no es el mejor juez que existe? ¿No hay alguien más justo que Jesús? ¿No juzgará a vivos y a muertos? ¿No tiene autoridad sobre todas las cosas? ¿Qué quiere decir con esto? Pues sí, o sea, claro que sí, Jesús es todas esas cosas, pero eso no es el punto aquí. No es para eso que Jesús está ahí en ese momento. Con esa pregunta retórica, básicamente le está diciendo a este hombre, no me metas en tu pleito como si esto fuera un programa de televisión, como si yo fuera la señorita Laura, ¿verdad? Jesús no va a gritar, que pase el hermano que no quiere compartir su herencia. No, eso no está pasando aquí, así no funciona esto. Jesús no vino a sentar a dos hermanos frente a una audiencia para decidir quién se queda con el terreno mientras el público grita y aplaude. Él no se conforma con resolver la pelea que todos pueden ver. No, Jesús pone el enfoque en lo que nadie más puede ver. Va directo al corazón. Un corazón que convirtió una herencia en algo más importante que un hermano. Así que aunque no conocemos todos los detalles de este conflicto, sí sabemos esto. Hay avaricia escondida en las palabras de este hombre. Entonces, Jesús da una advertencia y establece un principio. Una advertencia y un principio. Dice, estén atentos y cuídense de toda forma de avaricia. Esa es la advertencia. Y aquí va mi observación. Observación número 2. La avaricia es una trampa del corazón. Cuanto menos la vigilas, más espacio le das para gobernarte. La avaricia es una trampa al corazón. Cuanto menos la vigilas, más espacio le das para gobernarte. Jesús dice, estén atentos y cuídense, porque la avaricia es un pecado engañoso. Lo dije al principio, casi nadie se considera avaro. Cuando pensamos en la avaricia, pensamos en

Puedes llamarla prudencia, ambición, responsabilidad, necesidad o deseo de darle algo mejor a tu familia. Puedes justificar cada decisión por separado y aún así descubrir que en conjunto tu vida está siendo dirigida por un deseo pecaminoso de tener más. Recuerdo haber escuchado la historia de un hermano que comenzó un negocio con una meta sencilla: proveer para su familia. Eso es algo respetable. Pero el negocio despegó, o sea, explotó, le fue re bien. Empezó a ganar mucho dinero y con el éxito llegaron nuevas oportunidades. De pronto lo invitaban a podcasts, a conferencias, a viajes por todo el mundo. Y él aceptaba todo porque decía que lo hacía por su familia. Una familia que casi ya no veía. Y un día estaba contándole a su esposa sobre otro viaje que pensaba hacer cuando ella lo interrumpió. Y le dijo: amor, por la gracia de Dios, has provisto para tu familia y nos has dado todo lo que necesitamos. Ya tenemos suficiente. Así que entiende esto. De aquí en adelante, lo que agregas a tu calendario, ya no lo estarás haciendo por nosotros, lo estarás haciendo por ti. Fue un golpe directo al corazón. Su pecado se quedó descubierto, expuesto. Lo que había comenzado como una ambición respetable se había convertido en una excusa para no reconocer lo que realmente quería: más. Más dinero, más influencia, más logros. Por eso debemos estar atentos a lo que está sucediendo en nuestro corazón. Y esto no se limita a quienes llevan la responsabilidad económica de un hogar. Cualquiera de nosotros puede esconder la avaricia detrás de una razón respetable y de seguir diciendo que sí, yo lo hago por otros, por servir al Señor. Entonces, ¿cómo podemos cuidar nuestro corazón de la avaricia? Pues miremos por un momento lo que dice Pablo en 1 Timoteo 6, empezando en el versículo 6. 1 Timoteo 6, del 6 a 10. Pablo dice así: pero la piedad, en efecto, es un medio de gran ganancia cuando va acompañada de contentamiento, porque nada hemos traído al mundo, así que nada podemos sacar de él. Y si tenemos qué comer y con qué cubrirnos, con eso estaremos contentos. Pero los que quieren enriquecerse caen en tentación y lazo en muchos deseos necios y dañosos que hunden a los hombres en la ruina y en la perdición. Porque la raíz de todos los males es el amor al dinero, por el cual, codiciándolo algunos, se extraviaron de la fe y se torturaron con muchos dolores. Tanto que decir aquí. Pero Pablo aquí reemplaza la palabra avaricia con amor al dinero. Pero está señalando aquí la misma dinámica espiritual. El amor al dinero apunta a un pecado que tiene que ver con algo mucho más grande que solo el dinero. Entonces, en base a lo que Pablo dice aquí, permítame darles cuatro señales a las que debemos prestar atención mientras cuidamos nuestro corazón de la avaricia. Estas ideas vienen del pastor Paul Tripp, bueno, es un consejero bíblico que ha escrito mucho sobre este tema. Y la primera señal es esta: la avaricia es un problema de contentamiento. Entonces, cuida tu contentamiento. A principios de este año prediqué un sermón completo sobre el tema de contentamiento, así que voy a tratar de no repetir demasiado. Pero si quieres saber si luchas con la avaricia, empieza por hacerte esta pregunta: ¿soy una persona que vive constantemente insatisfecha? Pablo comienza este pasaje conectando la piedad con el contentamiento, precisamente porque la insatisfacción es la tierra donde crece la avaricia. Quizá no pensamos en el descontento como un pecado tan serio como el asesinato o el adulterio. Pero hay algo profundamente ofensivo en los ojos de Dios. Recuerden nuestra definición: la avaricia es el deseo constante de tener más de lo que justamente nos corresponde. ¿Ven lo que hay detrás de esta definición?

0: persona descontenta que carece de humildad. Quiere más de lo que realmente merece. El descontento es una forma de orgullo. En el fondo, esa persona piensa de sí misma más de lo que debería. Está convencida de que merece lo que en realidad no merece. Y vive como si tuviera derecho a cosas que Dios nunca le prometió. Y como siente que tiene el derecho, cree que puede exigirlas. Esa falta de humildad nace de una lealtad más profunda. Su mayor compromiso es consigo mismo, con su propia felicidad y con el cumplimiento de sus propios deseos. Y cuando uno ocupa el centro de su propio mundo, Dios deja de ocuparlo. Entonces el dinero ya no se ve como algo que Dios nos confía para administrar y para usar, para bendecir a otros. Se convierte en un tipo de salvador, el medio para conseguir todo lo que creemos que necesitamos para ser felices. Y mientras lo perseguimos de esa manera, deja de ser solamente un medio y se convierte en el fin, en la meta. Un corazón descontento termina viviendo para su propia gloria. Escuchen cómo lo expresa Paul Tripp. Dice, la gloria propia estuvo en el centro del pecado original en el jardín del Edén. Y es la tierra en la que ha crecido todo pecado desde entonces. Especialmente la avaricia. Ahora hay mucho más que podríamos decir. Así que regresen a escuchar esa otra prédica. Pero por ahora mantengámonos atentos. Cuiden su corazón del descontento. Número dos, la avaricia también es un problema de identidad. Así que cuida tu identidad. La avaricia, la falta de humildad que la alimenta, no es solo un problema de contentamiento, sino también un problema de identidad. Pablo dice en el versículo 7, 1 Timoteo 6, 7, porque nada hemos traído al mundo, así que nada podremos sacar de él. El corazón que ama el dinero por encima de todo ha olvidado quién es y para qué existe. Hermano, hermana, déjame recordártelo. Tú fuiste creado, creada para una vida que va mucho más allá de esta. Fuiste hecho para la eternidad, para conocer a Dios, para disfrutar de Dios y para vivir siempre con su pueblo. Entonces, ¿por qué estás gastando toda tu vida concentrado en placeres, posesiones y experiencias que no podrás llevar contigo? ¿Por qué te preocupa tanto lo que tienes ahora? Podría ser que has olvidado quién eres. No trajiste nada a esta vida y no te llevarás nada de ella. Y aquí está la ironía. El corazón que vive tan concentrado en sí mismo termina olvidándose de sí mismo. Es posible pensar tanto en tus deseos, en tus planes, en tu comodidad, en tu imagen, que pierdes de vista la persona que Dios te creó para ser. Así que mantente atento y cuida tu corazón. Pregúntate con honestidad, ¿de dónde estoy sacando mi identidad? ¿De lo que poseo? ¿De lo que logro? ¿De cómo me ven los demás? ¿O de haber sido creado por Dios, redimido por Cristo y hecho para la eternidad? Número tres, la avaricia es un problema de un mundo caído, así que huye de la tentación. Pablo dice en 1 Timoteo, pero los que quieren enriquecerse caen en tentación y lazo y en muchos deseos necios y dañosos que hunden a los hombres en la ruina y en la perdición. La avaricia está en el corazón humano, sí, pero también encuentra alimento en el mundo que nos rodea, ¿no es así? Vivimos rodeados de imágenes, mensajes, promesas que nos dicen que todavía nos falta algo, que estamos quedándonos atrás. Y que seríamos más felices si tuviéramos un poco más. Este mundo sabe ofrecerle a un corazón avaro exactamente lo que desea. Te promete que cuando lo consigas, por fin estarás satisfecho. Tal vez lo consigas. Esa es la realidad. Muchos sí lo consiguen. Pero pronto descubren que tampoco era suficiente. y estarán corriendo detrás de lo siguiente una vez más. Así funciona la trampa. Deseas, alcanzas, te decepcionas y vuelves a correr sin darte cuenta de cuánto te has enredado. Por eso Pablo dice que estos deseos hunden a las personas en la ruina y la perdición. Entonces no vivas como si no hubiera peligro alguno, o como si tú fueras inmune a la tentación. Tal vez necesitas alejarte de ciertas influencias. Tal vez necesitas guardar el teléfono. Tal vez necesitas cortar con la comparación y dejar de creer las promesas de este mundo. Y por último, número 4, la avaricia es un problema de adoración. Así que cuida tu adoración. Pablo dice en el versículo 10, porque la raíz de todos los males es el amor al dinero, por el cual, codiciándolo algunos, se extraviaron de la fe y se torturaron con muchos dolores. ¿Alguna vez te has preguntado por qué Pablo dice que el amor del dinero es la raíz de toda clase de males? ¿De verdad el dinero, el amor al dinero, ocupa un lugar tan serio, tan central en nuestro pecado? Pues sí, porque en el fondo lo que Pablo sabe es que la avaricia es un problema de adoración. Tú y yo fuimos creados para amar a Dios, servirle, rendirnos a Él y encontrar nuestra vida en nuestro Creador y Salvador. Pero cuando amamos más el dinero, tomamos todos esos afectos, todos esos deseos, todas esas fuerzas que fueron hechos para Dios y los dirigimos hacia nosotros mismos. Eso es lo que hace tan peligro la avaricia. No se limita a desordenar nuestras finanzas únicamente. Reorganiza toda nuestra vida alrededor de otro Dios. Por eso abre la puerta a tantos otros pecados. Cuando el dinero ocupa el centro, empezamos a justificar casi cualquier cosa con tal de conservarlo, aumentarlo o disfrutar lo que promete. Dicho de manera sencilla, si tú amas el dinero, no puedes amar a Dios. No como Él merece. Si adoras el dinero y todo lo que el dinero puede darte, tu corazón ya tiene otro Dios. La avaricia es un problema de adoración. Así que cuida tu adoración. Iglesia, considera por un momento. ¿Estás realmente atento a lo que está pasando en tu corazón? ¿O solo a lo que los demás pueden ver? Recuerda la advertencia. Estén atentos y cuídense de toda forma de avaricia. Esa es la advertencia. Pero Jesús también da un principio, ¿verdad? Dice, porque aun cuando alguien tenga abundancia, su vida no consiste en sus bienes. Ese es el principio. Y esto nos lleva a nuestra tercera observación, observación número 3. La avaricia te promete que un poco más te hará feliz y te hace olvidar que la muerte llegará para desenmascarar la mentira. Nunca iba a ser suficiente. Recuerdo cuando Gaby y yo nos casamos, éramos muy jóvenes. Este año cumplimos 16 años de casados, así que hagan cuentas. Pero casarnos fue lo mejor para nosotros. Estábamos enamorados, todavía lo estamos. Y aquellos primeros años fueron desafiantes de muchas maneras, pero también increíbles, y en parte porque no teníamos nada, casi nada. Pero lo que teníamos, lo poco que teníamos, era más que suficiente para ese momento. Y ahora los dos estábamos en la universidad en ese tiempo, y en ese tiempo no teníamos internet en la casa porque era muy caro. Y yo no tenía un celular que tenía internet porque eso era muy caro. Entonces yo recuerdo que cuando trabajaba, cuando hacía mis tareas, yo caminaba en las noches, como a las 11 de la noche, caminaba 10 minutos hasta llegar a un restaurante que ya estaba cerrado, pero yo me sentaba en la banqueta de afuera para conectarme al Wi-Fi gratis del restaurante y enviarle la tarea a mi profesor. Muchas veces nosotros íbamos a comer a la casa de hermanos mayores en la iglesia porque eso significaba una comida gratis. No teníamos que pagar nada. También caminábamos por distintos vecindarios viendo qué muebles había dejado la gente junto a la basura, y así fuimos amueblando nuestro apartamento. ¿Y saben qué? Éramos felices. O sea, fue genial, no necesitábamos nada más, no pasaba nada. Pero con el tiempo, algo empezó a cambiar. Los dos estábamos estudiando, endeudándonos. Gaby entró a estudiar medicina. Queríamos dedicarnos también al ministerio. Teníamos deudas y cuentas que pagar. Queríamos tener hijos. Y de pronto, el dinero empezó a sentirse como un problema cada vez más grande. No porque tuviéramos más, sino porque parecía que cada vez lo necesitábamos más. Y durante años vivimos de quincena en quincena. Recuerdo un día, frustrado, le dije a Gaby, yo sé que no somos pobres, pero tampoco siento que estamos saliendo adelante. Y recuerdo decirle específicamente, no le estoy pidiendo a Dios que me haga rico. Solo quisiera que nos diera lo suficiente para estar bien, para dejar de preocuparnos por la próxima semana o el próximo mes. ¿Alguna vez alguien se ha sentido así? ¿Alguna vez alguien ha pensado, si tan solo tuviera un poco más, entonces estaríamos bien? Es un pensamiento completamente normal. Algunos de ustedes están atravesando momentos reales de necesidad. Algunos están cansados de revisar todos los días cuánto dinero queda en la cuenta. Otros tienen miedo de lo que necesitarán las próximas semanas o de que lo que necesitan simplemente no llegue. Y cuando aparece ese temor, es fácil llegar a esa misma conclusión. Lo que necesito es tener un poco más. Pero es justo ahí donde el temor puede convertirse en tentación. Y eso es lo que Jesús deja expuesto en este pasaje. La tentación es creer que nuestra vida consiste, depende de lo que tenemos. Que nuestras cosas determinan cuánto valemos y cuánto podemos disfrutar o descansar o sentirnos seguros. Poco a poco terminamos poniendo ahí en nuestros bienes nuestra esperanza. Y nos convencemos de que si logramos tener un poco más, al fin estaremos satisfechos. El rey Salomón conocía muy bien esta lucha. Él era un hombre en una búsqueda, ¿se acuerdan? En el Antiguo Testamento. Quería tenerlo todo y probarlo todo para encontrar algo en este mundo que permaneciera. Salomón estaba buscando una ganancia que no se le escapara, una satisfacción que no desapareciera con el tiempo. Y a lo largo del libro de Eclesiastés, él usa una palabra una y otra vez, ganancia. En hebreo es yitrón, es una palabra tomada del mundo del comercio, de las finanzas, de los negocios, y se refiere, esa palabra ganancia, se refiere a lo que uno se lleva al final de un trato, de un negocio, de una transacción, lo que queda cuando se cierran las cuentas. Eso es ganancia. Y eso es precisamente lo que él busca. Él quiere hacer un negocio con la vida misma y salir de ella con una ganancia que no puede perderse. Suma los créditos y las deudas de toda su existencia. Revisa todo lo que trabajó, todo lo que disfrutó, todo lo que aprendió, todo lo que consiguió. Y quiere cerrar las cuentas y descubrir que al final algo verdadero quedó en sus manos. Y quienes han leído el libro de Eclesiastés saben lo que pasa. Lo intenta todo. Prueba cada placer, persigue cada ambición, se entrega al conocimiento, al trabajo, disfruta todos los placeres que legítimamente puede disfrutar, disfruta el esfuerzo y también sus recompensas. Pero cuando llega el momento de cerrar las cuentas, ¿qué le queda? Eclesiastés 5:15. Como salió del vientre de su madre desnudo, así volverá, yéndose tal como vino. Nada saca del fruto de su trabajo que pueda llevarse de la mano. ¿Le suena familiar? Pablo dijo más o menos lo mismo. Este es el problema que todos enfrentamos cuando intentamos encontrar nuestra satisfacción definitiva en esta vida y en este mundo. La muerte nos está esperando. No importa cuánto acumules ni cuánto éxito alcances, cuando la muerte llega a tu puerta, reclamará todo. En el negocio de la vida, en el trato de la vida, la muerte se lleva cada ganancia que creías haber asegurado. Y eso nos pasa a todos. En un momento Salomón lo expresa así, Eclesiastés 2:15 dice: "Entonces me dije, como la suerte del necio, así también será la mía. ¿Para qué pues me aprovecha haber sido tan sabio? Y me dije, también esto es vanidad." O sea, es como si dijera, bueno, todos vamos a morir. Al final no nos va a quedar nada. Entonces, ¿qué ganancia puede darte la sabiduría sobre la necedad? El dinero, la riqueza sobre la pobreza, el poder sobre la debilidad. Al final todo es vanidad. Porque en el gozo de la vida, la muerte siempre termina llevándose la ganancia. Y Jesús lleva la conversación con este hombre en Lucas 12 exactamente a este lugar. Regresemos a Lucas 12. Después de dar una advertencia y establecer un principio, Jesús aprovecha la interrupción de este hombre para contarle una parábola a sus discípulos y seguidores. No solo quiere enseñarles una lección importante sobre la avaricia, que no comienza la billetera, quiere mostrarles que hay, qué hay en el fondo de ella, en el corazón. Entonces la parábola va así: hay un hombre rico cuya tierra produce mucho más de lo esperado. La cosecha es tan grande que sus graneros ya no alcanzan. Es el tipo de problema que cualquiera de nosotros quisiera tener. Y ojo, la parábola no dice que ese hombre haya hecho algo pecaminoso para acumular su riqueza. Simplemente Dios había bendecido su tierra. Entonces comienza a hacer planes, piensa, calcula y encuentra la solución. Derribará sus graneros, construirá otros más grandes y guardará ahí todo lo que tiene. Hasta este punto parece un hombre responsable, precavido, incluso sabio. Pero luego escuchamos lo que realmente busca. No está pensando solamente en dónde guardar su cosecha, está tratando de guardar su futuro. Cree que si acumula lo suficiente, podrá decirse a sí mismo: ya estás bien. Ya tienes suficientes años asegurados. Ahora puedes descansar, comer, beber y disfrutar. Por fin cree haber llegado. Tiene un plan para sus bienes, un plan para sus próximos años y un plan para su felicidad, para su satisfacción. Aquí está su ganancia, la que todos nosotros perseguimos. Solo hay un problema. Hizo todos sus cálculos sin contar lo más importante, sin contar con Dios. Y esa misma noche, Dios le dice: necio. ¿Se acuerdan del Salmo 14:1? El necio ha dicho en su corazón: no hay Dios. Aquí hay otro ejemplo. Se olvidó de Dios. Y Dios le dice: esta misma noche te reclaman el alma. La muerte llega a su puerta y todo lo que construyó para asegurar su vida queda atrás. Sus graneros están llenos, pero él ya no estará ahí para abrirlos. El hombre pasó la vida acumulando cosas para sí, pero en su muerte llegó ante Dios con las manos vacías. Entonces, ¿qué nos está enseñando Jesús con esta parábola? Que en tantos sentidos repite la lucha de Eclesiastés. Si estás persiguiendo satisfacción en las cosas de esta vida, hermano, hermana, tarde o temprano descubrirás que es como perseguir el horizonte. Puedes subirte al barco más rápido, al tren más veloz o al mejor avión, pero si tu meta es alcanzar el horizonte, no importa cuánto avances, siempre seguirás a la misma distancia. Piensa en algunas de las cosas que has perseguido creyendo que finalmente te harán sentir completo. El último día de clases del colegio, esas vacaciones para las que ahorraste, el trabajo que tanto querías, tu primer carro, tu casa, tu apartamento, casarte con la persona que amas, tener los hijos y la familia con la que soñabas, ¿Alguna de esas cosas terminó tu búsqueda de satisfacción? Tal vez calmó tu deseo por un tiempo. Tal vez sentiste en el momento que por fin habías llegado. Pero ¿cuánto tardó en aparecer nuevamente el deseo por algo más? La Biblia nos presenta, en cierto sentido, dos clases de personas. Están los frustrados porque todavía no tienen todo lo que quieren, y están los frustrados porque ya lo consiguieron. Ambos siguen buscando algo que los satisfaga. El hombre que interrumpe a Jesús está frustrado porque no tiene la herencia. Está convencido de que si la obtiene, su vida quedará resuelta. Salomón consiguió todo, por el otro lado, Salomón consiguió todo lo que alguna vez quiso, y tenerlo todo lo dejó queriendo más. Los dos terminarían enfrentando la muerte y los dos quedarían sin nada. Así que esta es la pregunta que tenemos que responder hoy. Si nuestra vida no consiste en nuestros bienes, sean muchos o pocos, entonces, ¿en qué consiste? ¿Qué puede darle verdadero sentido, peso y propósito a una vida? Pues permítame resumirlo con tres respuestas. La primera respuesta es esta: la vida y todo lo que contiene es un regalo que debemos recibir. Puede ser desesperante sentir que tenemos que pelear por todo, ¿verdad? Como si el sentido también fuera algo que debemos alcanzar con nuestras propias manos. También cansa vivir sin conseguir lo que queremos o conseguirlo y descubrir que aún así no basta. Eso cansa. Por eso podemos sentirnos tentados a decir, igual que Salomón, vanidad de vanidades, todo es vanidad. Podemos llegar a pensar que en el negocio, en el trato de la vida, nos tocó perder. Que si al final la muerte viene por todos nosotros, entonces todo es absurdo, vacío, sin valor. Y sí, a veces parece exactamente así. Salomón también llega a sentir ese peso. Mira cómo comienza el libro de Eclesiastés. Vanidad de vanidades, dice el predicador. Vanidad de vanidades, todo es vanidad. ¿Qué provecho recibe el hombre de todo el trabajo con que se afana bajo el sol? Pero llega un momento en Eclesiastés en que algo cambia. Salomón mira las mismas cosas de siempre, el trabajo, sus frutos, los placeres sencillos de la vida, pero ahora las ve desde otra perspectiva. Ya no observa todo y dice, todo es vanidad, todo es absurdo. Empieza a decir, todo es un regalo. Eclesiastés 5 dice, Salomón dice, esto es lo que yo he visto que es bueno y conveniente. Comer, beber y gozarse uno de todo el trabajo en que se afana bajo el sol. Está repitiendo las mismas palabras que al principio. En los contados días de la vida que Dios le ha dado, porque esta es su recompensa. Igualmente, a todo hombre a quien Dios ha dado riquezas y bienes, lo ha capacitado también para comer de ellos, para recibir su recompensa y regocijarse en su trabajo. Esto es don de Dios. Esto es un regalo de Dios, la vida y todo lo que contiene. Entonces, ¿qué cambia? Sus circunstancias son las mismas. ¿Qué cambia en su manera de verlas? El cambio ocurrió cuando Salomón entiende que la vida no es un negocio que hay que ganar. Como si tuviéramos que levantarnos de la mesa con una ganancia asegurada después de morir. La vida no es una negociación en la que tenemos que conseguir ganar nuestra propia felicidad. La vida y todo lo que contiene es un regalo. Y cuando Salomón dice que la vida es un regalo, no está usando una metáfora bonita, es algo literal. Si estás vivo, has recibido del Creador algo que no compraste, no fabricaste y no merecías. Y todo lo que tienes dentro de esa vida, cada posesión, cada oportunidad, cada capacidad está en tus manos porque en última instancia te fue dado. Si la vida es un regalo, pocas verdades deberían cambiar tanto nuestra manera de vivir. El hecho de haberla recibido debería darle forma a la manera en que vemos todos los demás y todo lo demás. Entonces, si la vida es un regalo, ¿cómo debemos vivirla? Recibiéndola. Nuestra felicidad no depende de luchar desesperadamente por conseguir algo que finalmente nos complete, sino de aprender a recibir con gratitud lo que Dios ya nos ha dado. En un sentido muy real, iglesia, toda la vida es gracia. No tienes derecho a existir y aún así Dios te dio vida. Y aquí está lo maravilloso, cuando recibes ese regalo, también conoces algo del corazón de quien te lo dio. Un regalo nunca es solamente el objeto, lleva consigo la intención y el amor del dador. La vida tiene envuelta en sí la bondad de Dios. Así que disfruta la vida. Disfruta tu vida, come, bebe, trabaja durante el tiempo que Dios te conceda. No como alguien que finalmente te ganó el derecho de hacerlo, sino como un hijo que recibe con gratitud lo que viene de la mano de un padre amoroso. Ahora, algunos podrían preguntar, pero ¿no fue eso precisamente lo que hizo el hombre en la parábola? Acumuló una fortuna y quería disfrutarla. Entonces, ¿cuál era el problema? Si la vida es un regalo, hay que disfrutarla, ¿verdad? Bueno, les dije que habían tres respuestas. La primera es que la vida y todo lo que contiene es un regalo que debemos recibir. Pero la segunda es que la vida y todo lo que contiene es un regalo para dar. El problema del hombre en la parábola de Jesús es que ve su fortuna de dos maneras equivocadas. Uno, como algo que le pertenece solamente a él. Y dos, como el refugio que puede mantenerlo a salvo. Este hombre está completamente encerrado en sí mismo. En el griego repite yo 6 veces. Y habla constantemente de mis cosechas, mis bienes, mi alma. Todo gira alrededor de él. En su mente no tiene a nadie a quien agradecer por su riqueza, ni a nadie con quien compartirla. Así que construye su propio refugio. Si logro acumular, piensa, si logro acumular suficiente grano, suficiente dinero y suficientes bienes, entonces estaré protegido. Estaré seguro. Podré disfrutar la vida sin preocuparme. En ningún momento reconoce que su abundancia vino de Dios y que por lo tanto debía usarla para honrar a Dios, incluyendo servir y bendecir a otros. Pero cuando entiendes que la vida es un regalo que recibes, también quedas libre para convertir tu vida en un regalo para los demás. Tus manos, por decirlo así, permanecen abiertas, y unas manos abiertas pueden recibir y pueden dar. Eso es lo que el hombre de la parábola nunca entendió. Su vida nunca fue realmente suya. Le había sido dada. Y si su vida era un regalo, su riqueza también lo era. Así que si sientes que estás luchando por encontrar sentido o satisfacción definitiva en esta vida, quiero animarte a hacer 2 intercambios en tu corazón. Primero, cambia el control por la confianza. No tienes que controlar cada detalle ni extraer de la vida algo que garantice tu seguridad. No necesitas construir tu propio refugio. Confía en el Señor. Él te ama y tu vida misma ya da testimonio de su bondad. Y segundo, cambia la mentalidad de dueño por la de mayordomo. Nada de lo que tienes, ni siquiera tu propia vida, te pertenece de manera absoluta. Así que usa los regalos de Dios para los propósitos de Dios, no para los tuyos. Eso es en parte lo que significa ser rico para con Dios. Tu tesoro no es realmente tuyo, le pertenece a Él. Por eso lo usas para honrarlo y servirlo. Y esto nos lleva a nuestra última respuesta. Número 3, y con esto terminamos. Si estás en Jesús, tu vida no termina en la muerte. Todos vamos a morir. Y la muerte nos obliga a soltar todo lo que acumulamos. Pero para quien está en Cristo, las buenas nuevas del Evangelio es que la muerte ya no gana en el negocio, en el trato de la vida. Jesús entró a la tumba y salió de ella. Y con su resurrección abrió una vida que la muerte no puede reclamar. Eso significa, hermano, hermana, que tu vida no tiene que reducirse a cuánto logras, cuánto disfrutas o cuánto consigues conservar. Puedes recibirla con manos abiertas como un regalo. Y puedes ofrecerla con manos abiertas como un regalo. Y confiar en que nada de lo entregado a Cristo será en vano. En Cristo no hay vanidad de vanidades. Así que no construyas tu refugio con cosas que un día tendrás que dejar atrás. Mejor, sé rico para con Dios. Abre las manos, recibe con gratitud, da con generosidad y vive con esperanza. Y cuando llegue la muerte, porque llegará, no saldrás de esta vida con las manos vacías. Saldrás con la mayor ganancia que esta vida puede ofrecerte. Jesús mismo. Oremos. Señor, gracias porque nuestra vida no consiste en lo que poseemos, sino en el regalo de conocerte a ti. Señor, perdónanos por las veces que hemos buscado en el dinero, en la comodidad, en las cosas, la seguridad y la satisfacción que solo tú puedes dar. Examina nuestro corazón y expone toda avaricia que todavía no vemos, Señor. Enséñanos a recibir con gratitud todo lo que nos has dado, a vivir con manos abiertas y a ser ricos para contigo. Y cuando llegue el día en que dejemos esta vida, Señor, que podamos hacerlo aferrados a la mayor ganancia de todas, Jesucristo. Y es en su nombre que oramos, Señor. Amén y amén.
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Primera de Juan 1:8 al 10. Si decimos que no tenemos pecado, nos engañamos a nosotros mismos y la verdad no está en nosotros. Si confesamos nuestros pecados, Él es fiel y justo para perdonarnos los pecados y para limpiarnos de toda maldad. Si decimos que no hemos pecado, le hacemos a Él mentiroso y su palabra no está en nosotros. 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

0: Coalición por el Evangelio presenta Ve a la Iglesia para descubrir tu identidad. 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Conocer los primeros años de los deportistas siempre resulta fascinante. ¿Cómo llegaron hasta donde están? ¿Qué les hizo destacar? Si yo hubiera tomado un camino diferente, ¿podría haberme convertido en lanzador de peso olímpico? Lo dudo. Prácticamente todos los deportistas superestrellas cuentan con dos cosas a su favor que la mayoría de nosotros no tenemos: un talento atlético innato extraordinario y mentores que los guiaron hacia las oportunidades adecuadas. Piénsalo. Nadie le dijo a un niño como Wayne Gretzky, Michael Phelps o Serena Williams: sal allá afuera y juega a tu manera. Inventa la rutina de entrenamiento que más te guste. Crea tu propio juego con el que puedas ganar. No, se conectaron a los deportes y comunidades deportivas que tenían historia, reglas e íconos. Encontraron entrenadores y preparadores físicos que les ayudaron a aprender las destrezas específicas necesarias para sus deportes y posiciones. Aún los deportistas estrella necesitan esas comunidades para pulir su potencial hasta el máximo. Aunque quizá nunca llegues a los Juegos Olímpicos, tu vida espiritual puede estar guiada por una comunidad de mentores. Necesitas una iglesia que te ayude a convertirte en todo lo que Dios ha querido que seas. Identidad formada por la comunidad. Nuestra cultura dice: debes crear tu propia identidad con una influencia externa mínima, si es que hay alguna. Esa no solo es una receta para el desastre, sino que, además, es imposible. Tu identidad es tu sentido del yo que conecta quién eres, como resultado de tu pasado, con quién deseas ser en el futuro y, tal como sostiene Carl Truman, la identidad siempre se forma en diálogo con la comunidad. Pierdes tu capacidad de comprenderte a ti mismo cuando no hay otras personas que respondan al yo que presentas. Truman utiliza el ejemplo de ser elegido, o no, para un equipo en el patio de juegos. Esos sentimientos de ansiedad y vergüenza o de aceptación y validación que muchos de nosotros experimentamos en el patio de la escuela durante el recreo son prueba de que nuestra identidad depende de que otra persona nos reconozca. Nadie forma su identidad aislado en un rincón. La identidad se forma a través de las validaciones, los rechazos y los consejos de una comunidad. La pregunta es la siguiente: ¿qué comunidad estás dejando que te forme? Dos impulsos contradictorios. En lo que respecta a la identidad, tenemos dos impulsos. En primer lugar, no queremos permitir que nadie más nos forme ni nos diga quiénes debemos ser. Queremos ser independientes. Muchos creyentes hoy en día sienten incertidumbre sobre su identidad y sus dones, pero al mismo tiempo esperan forjarse un nombre y una imagen que sean totalmente independientes de la iglesia. Nos cuesta unirnos a una institución y someternos a ella. Sin embargo, también tenemos un impulso en conflicto. En segundo lugar, deseamos desesperadamente ser aceptados por una comunidad. Queremos ser útiles para esa comunidad. Queremos ser importantes para los demás. El desafío es que no podemos tener una comunidad más profunda sin sacrificar algo de independencia. De manera práctica, esto significa que muchos de nosotros no llegamos muy lejos en ninguna de las dos direcciones. Tenemos una independencia frágil y una comunidad superficial y sin compromiso. Parte del cuerpo. En 1 Corintios 12:12, Pablo escribe: porque así como el cuerpo es uno, y tiene muchos miembros, pero todos los miembros del cuerpo, aunque son muchos, constituyen un solo cuerpo, así también es Cristo. Esta analogía nos ayuda a abordar el dilema de la identidad desde una perspectiva bíblica. Pablo nos muestra que solo podemos evitar perder nuestro sentido independiente del yo buscando la solidaridad con la iglesia. En el cuerpo de la iglesia encontramos unidad con habilidades independientes. Si el pie dijera: porque no soy mano, no soy parte del cuerpo, no por eso deja de ser parte del cuerpo. Esto lo puedes ver en el versículo 15. La Biblia también aborda aquí la tentación de dar demasiada importancia a la independencia. No se puede decir: soy un pie, nadie me entiende, Nadie más es como yo. Nadie más puede hacer lo que yo hago, así que haré lo mío y no me preocuparé por el cuerpo. Si le cortas un pie al cuerpo, el pie muere. Pierde su capacidad de hacer cualquier cosa propia de un pie. Ya no puede caminar, correr ni dar patadas. Un pie necesita de todo el cuerpo para ser un pie útil. Por otro lado, vemos que poner demasiado énfasis en la unidad también conduce al desastre. Si todo el cuerpo fuera ojo, ¿qué sería del oído? Si todo fuera oído, ¿qué sería del olfato? Esto está en el versículo 17. Si insistes en una uniformidad excesiva en ámbitos en los que la Biblia celebra la diversidad independiente, convertirás a la iglesia o a cualquier comunidad en un ojo de Sauron sin cuerpo o en un Popeye de dibujos animados con antebrazos gigantes. Y si todos fueran un solo miembro, ¿qué sería del cuerpo? Esto está en el versículo 19. Encuentra tu identidad en la iglesia. La imagen bíblica de la iglesia como un cuerpo nos ofrece dos verdades sobre la identidad que las personas siempre han necesitado, pero que son especialmente importantes en nuestra época. La primera verdad es que tenemos dones independientes, y la segunda verdad es que dependemos unos de otros. Ambas cosas se ponen de manifiesto cada domingo. La belleza de una iglesia local consiste en que nos ofrece muchas imágenes diferentes de cómo se pueden utilizar los dones en el cuerpo. No todos son evangelistas. No todos son excelentes anfitriones. No todos deberían iniciar un estudio bíblico en su oficina. Necesitamos diferentes modelos de lo que significa servir. Necesitamos diferentes dialectos para hablar la verdad en amor. Y cuando ves a personas diversas que expresan sus dones únicos en el mismo equipo, puedes empezar a visualizar mejor cómo se verá para ti la fidelidad que glorifica a Dios. ¿Quieres descubrir tu identidad? Únete a un ministerio en tu iglesia local. Apúntate para servir, ya sea preparando café, ayudando a estacionar los autos, enseñando la Biblia o cuidando a los niños en la sala cuna. Sé lo suficientemente abierto como para preguntar, ¿qué equipo? ¿Qué deporte ministerial podría aprovechar mis destrezas? Luego, una vez que te hayas involucrado, busca a personas de ese ministerio que lo hayan estado haciendo durante mucho tiempo y aprende de ellas. Pregúntales, ¿crees que encajo bien aquí? No te sorprendas cuando, después de haber servido durante un tiempo, empieces a oír a los entrenadores más veteranos decirte, «Creo que Dios realmente te ha dado un don para esto». Gracias por escucharnos. 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

0: Cuando Dios le ordenó a Moisés que fuera a ver a Faraón y liberara a los israelitas, Moisés se mostró un poco escéptico.
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0: 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Aquel día en el desierto, Moisés experimentó varios acontecimientos que cambiaron su vida. En primer lugar, se encontró con Dios en la zarza ardiente, algo que sacudiría a cualquiera de nosotros. Luego, Dios le ordenó a Moisés que hiciera lo imposible: liberar a los esclavos israelitas de la nación más poderosa del mundo. Pero Moisés no tenía nada que temer. 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Sproul mientras revela lo que los milagros de Moisés nos enseñan sobre las señales mayores realizadas por Jesucristo.
1: Creo que es seguro decir que la misión más grande que se haya cumplido jamás en la historia del mundo es la misión que fue cumplida por el Señor Jesucristo y la redención de su pueblo del pecado. Pero tendría que decir que el segundo acto de redención más importante jamás realizado en la historia y la segunda misión más difícil jamás dada por Dios a un ser humano es la misión que Dios le dio a Moisés para que llevara a cabo. Es decir, estamos tan familiarizados con la historia que no creo que entendamos la profundidad de la agonía existencial que Moisés tuvo que experimentar en carne propia cuando la magnitud de la tarea que Dios le había encomendado golpeó su conciencia y su corazón. Volvamos una vez más a ese intercambio en la zarza ardiente, donde después que Dios revela su nombre sagrado a Moisés diciéndole: este es mi nombre para siempre, este es mi memorial a todas las generaciones. Aún estamos en el capítulo 3 de Éxodo. Entonces Dios dijo: ve y reúne a los ancianos de Israel y diles: el Señor, el Dios de vuestros padres, el Dios de Abraham, de Isaac y de Jacob, se me ha aparecido diciendo: ciertamente os he visitado y he visto lo que se os ha hecho en Egipto. Y he dicho: os sacaré de la aflicción de Egipto a la tierra del Cananeo, del Hitita, del Amorreo, del Fereceo, del Heveo y del Jebuseo, a una tierra que mana leche y miel. Y ellos escucharán tu voz. Y tú irás con los ancianos de Israel al rey de Egipto y le diréis: el Señor, el Dios de los hebreos, nos ha salido al encuentro. Ahora pues, permite que vayamos 3 días de camino al desierto para ofrecer sacrificios al Señor nuestro Dios. Dios todavía le está hablando a Moisés y le dice: pero yo sé que el rey de Egipto no os dejará ir, si no es por la fuerza. Pero yo extenderé mi mano y heriré a Egipto con todos los prodigios que haré en medio de él. Y después de esto, os dejará ir. Y daré a este pueblo gracia ante los ojos de los egipcios. Y sucederá que cuando os vayáis, no os iréis con las manos vacías, sino que cada mujer pedirá a su vecina y a la que vive en su casa objetos de plata, objetos de oro y vestidos, y los pondréis sobre vuestros hijos y sobre vuestras hijas. Así despojaréis a los egipcios. Si estoy parado allí escuchando ese mensaje que sale de la zarza ardiente, lo que pasaría por mi mente sería: Eso es lo que tengo que hacer. Me estás diciendo que vaya a decirle a estas personas que te apareciste ante mí en esa zarza ardiente y que se supone que deben seguirme en la huelga ilegal más grande de la historia del mundo en contra del rey más poderoso sobre la faz de la tierra y que ellos van a seguirme. Eso es lo que estoy pensando. Y no creo que esté tan lejos de lo que Moisés estaba pensando, incluso después de que Dios se lo garantizó. Sé que Faraón no te dejará ir. Sé que se va a resistir hasta el final. Pero revelaré mi poder contra Faraón hasta el punto en que te deje ir para que puedas salir al monte y adorarme allí. De nuevo, no te pierdas esto. El objetivo del Éxodo no era tan solo redimir a la gente de la opresión. No era redimirla solo de algo, sino para algo. De la esclavitud a la adoración. Y eso es cierto de una forma aún más sublime en la obra redentora de Cristo en el Nuevo Testamento. No somos salvos solo por la gracia de Dios para nuestras necesidades, sino que somos suyos, llamados a adorarlo. Ese es el objetivo, esa es la razón de tu salvación, adorar al Señor tu Dios. Es por eso que, por ejemplo, el autor de Hebreos dice que nunca debemos descuidar la reunión de los santos. Y sin embargo, las estadísticas nos dicen que en un domingo cualquiera, una cuarta parte del pueblo de Dios no estará en la iglesia. ¿Por qué? ¿No vamos a la iglesia solo para que nos tomen asistencia? Vamos a la iglesia porque Él nos ha redimido y se supone que el pueblo del Señor debe decirlo. Y vamos con nuestros corazones llenos de reverencia y adoración. Entramos en la reunión corporativa del pueblo de Dios para adorarlo. Pero Moisés oye esto y lucha con ello. Como vemos al principio del capítulo 4, escucha lo que leemos. Moisés respondió y dijo: ¿Y si no me creen ni escuchan mi voz? Porque quizá digan, no se te ha parecido el Señor. Ahora, ¿qué interrogatorio es este? Moisés le está pidiendo a Dios que considere algunas posibilidades en las que tal vez no había pensado hasta ese momento. Supongamos, Dios, que estas personas no me escuchan y me dicen, sí, claro, Moisés, que has estado fumando allá en el desierto madianita. Y Moisés está pensando, ¿qué voy a hacer? Se supone que debo ir donde estas personas y decirles, nos vamos. Vamos a ir a una tierra maravillosa que nos dará leche y miel. No nos tratarán como esclavos. Vamos a ser libres. Y ellos van a decir, ¿cómo sabes eso? Y yo diré, bueno, se los diré. Y luego se supone que debo ir a Faraón y tocar la puerta de su palacio. Y cuando el guardián venga y me diga, ¿quién eres? Yo le diré, mi nombre es Moisés. Él me dirá, no te conozco, excepto que escuché la historia de un fugitivo con ese nombre que todavía anda suelto. ¿Tienes una cita? No. ¿Qué te hace pensar que puedes venir aquí y hablar con el Faraón? Bueno, verás, estaba hablando con esta zarza en Madián. Así que Moisés está tratando de lidiar con todo esto y le dice a Dios, piensa en esto. Supongamos que la gente no me crea o que no escuche mi voz. Supongamos que dicen, el Señor no se te ha aparecido. Ahora, esta es la pregunta que Moisés hace. ¿Cómo voy a convencer a alguien, al pueblo de Israel y al faraón, de que estoy hablando tu palabra? ¿Cómo puedo probar que este mensaje no es algo que soñé en el calor de la tarde en el desierto, sino que estoy diciendo la verdad tal cual me la diste? ¿Cómo responderías a eso? ¿Acaso Moisés debe decirle al pueblo, bueno, esa es la experiencia que tuve, ustedes compañeros tienen que creerlo por fe? O, Faraón, puede que no creas esto, pero solo respira hondo y salta al vacío, al abismo, da un salto de fe y tal vez llegues a la conclusión de que de hecho el Señor Dios Omnipotente es el autor de este mensaje. Eso no es lo que Dios le dijo a Moisés que hiciera. Creo que es muy importante para nosotros entender cómo Dios respondió a esta pregunta que Moisés tenía. Escuchen el versículo 2. Y el Señor le dijo, ¿qué es eso que tienes en la mano? Y él respondió, una vara. Entonces él dijo, échala en tierra. Y él echó en tierra y se convirtió en una serpiente. Y Moisés vio la transformación de la vara en una serpiente y huyó tan rápido como pudo de la serpiente. Pero el Señor dijo a Moisés, extiende tu mano y agárrala por la cola. ¿Qué? Dios, esa es una serpiente venenosa. ¿Quieres que la recoja? Dios dijo, eso es lo que te dije, extiende tu mano, saca la mano, acércate a esa serpiente y agárrala por la cola. Ok. Así que extendió su mano y la recogió. Una vez más, se convirtió en una vara en su mano. Dios dijo, con eso creerán que el Señor Dios de sus padres, el Dios de Abraham, el Dios de Isaac y el Dios de Jacob, se te ha aparecido. Te estoy dando esta habilidad de convertir esta vara en una serpiente para que estas personas puedan creer que realmente estás comunicando mi palabra. ¿Saben lo que escucho todo el tiempo entre la gente? Dicen, si pudiera haber un milagro, eso me demostraría que Dios existe. Como saben, los milagros en la Biblia no fueron dados para persuadir a la gente de la existencia de Dios. La existencia de Dios ya ha quedado establecida mucho antes de que hubiera algún tipo de episodio milagroso. El propósito del milagro en la Biblia no es probar la existencia de Dios, sino probar la legitimidad y la validez de un agente de revelación, de alguien a quien Dios ha comisionado para que hable su palabra. El propósito del milagro es validar al mensajero de la palabra de Dios. Vean eso a lo largo de las Escrituras. Saben que tenemos la tendencia a leer la Biblia como si los milagros estuvieran ocurriendo detrás de cada zarza. Un día sí y otro día no. Y por cada persona en la historia. Pero en realidad, si vemos la aparición de los milagros en la Biblia, estos están agrupados. Vemos todos estos milagros que asisten a Moisés en su oficio mediador. Y luego vemos muy poca actividad milagrosa aparecer durante siglos. ¿Hasta cuándo? No hasta Jesús. Elías. Ese es el próximo periodo histórico redentor que tiene un cúmulo de milagros. ¿No es interesante que Dios valida la ley y luego los profetas a través de la entrega de poderes milagrosos? ¿No has oído hablar de milagros hechos por Jonás, Habacuc, por Ezequiel o los profetas del Antiguo Testamento? Hasta que, de nuevo, el mundo otra vez arde en milagros con la aparición de Jesús. Así que noten que hay un punto focal especial para el cúmulo de milagros en la historia bíblica. Todos giran en torno al tema de la palabra de Dios. Y así, después de este milagro que Dios le da a Moisés, él agrega esto y añadió el Señor, ahora mete la mano en tu seno. Y él metió la mano en su seno como Napoleón. Y cuando la sacó, he aquí, su mano estaba leprosa, blanca como la nieve. Entonces él dijo, vuelve a meter la mano en tu seno. Así que Moisés lo hace. Cuando lo hizo esta vez y luego la sacó de su seno, he aquí se había vuelto como el resto de su carne. Y acontecerá que si no te creen ni obedecen el testimonio de la primera señal, quizás crean el testimonio de la segunda señal. Y sucederá que si todavía no creen estas dos señales ni escuchan tu voz, entonces sacarás agua del Nilo y la derramarás sobre la tierra seca, y el agua que saques del Nilo se convertirá en sangre sobre la tierra seca. Eso es exactamente lo que sucede. con una serie de plagas que caen sobre los egipcios, diseñadas para demostrarle a Faraón que Moisés no es un soñador con una idea disparatada, sino que Moisés está hablando las palabras del Señor Dios Omnipotente. Llegamos al Nuevo Testamento, donde el resplandor más grande de milagros jamás registrado en la historia ocurre durante el ministerio de Jesús. Y el propósito de los ministerios de Jesús no eran probar la existencia de Dios, por el contrario. ¿Saben quién entendió realmente por qué Jesús hizo los milagros que hizo? La razón principal. Este hombre vino a él por la noche, su nombre era Nicodemo. Y le dijo: buen maestro, sabemos que eres un maestro enviado por Dios, o de lo contrario no podría.

Santo cuando atribuyeron el poder de los milagros de Jesús no a Dios, sino a Satanás. Como si Satanás obrara contra Satanás. Una de las discusiones que tengo todo el tiempo con la gente es si Satanás realmente puede hacer milagros. Y yo digo, no, no, no, mil veces no. Satanás nunca realizó un milagro en su vida. Pero no nos advierte la Biblia en contra de las señales que Satanás hará engañando, si es posible, incluso a los elegidos. Pero ¿cómo se describen esos signos? Señales y maravillas mentirosas. Eso no significa que sean verdaderos milagros realizados al servicio de propósitos satánicos. No, no son señales verdaderas utilizadas por una mala razón. Son señales falsas, obras falsas, trucos más asombrosos que los mejores magos que puedas encontrar en este mundo, pero aún así, trucos. Porque esto es algo que nunca, nunca podremos olvidar. Satanás no es Dios. Satanás no puede hacer lo que Dios puede hacer. Los milagros reales que Dios usa para validar a sus mensajeros y validar a los agentes de las revelaciones son actos que solo Dios puede hacer. Como sacar algo de la nada. Como resucitar a la gente de entre los muertos. Satanás no puede hacer eso. Satanás no puede crear algo de la nada. Satanás no puede hacer flotar la cabeza de un hacha. Satanás no puede controlar las leyes de la naturaleza. Es solo un mago. Uno bueno, pero uno malvado. Es bueno en su oficio, pero todo su oficio es malo. Y vemos que eso sucede en la confrontación que Moisés tiene con los magos de la corte de Faraón. ¿Qué sucede? Moisés toma esa vara que Dios le dio y la tira al suelo. La convierte en una serpiente. Y los magos de Faraón tan solo bostezan. Ellos dicen, eso es lo mejor que puedes hacer. Así que todos tiraron sus varas al suelo y se volvieron de serpientes. ¿Cómo lo hicieron? El truco más antiguo de la historia, toda una artimaña. Todos tenían sus varas y dentro de cada vara una serpiente. Las serpientes estuvieron ahí todo el tiempo, no convirtieron las varas en serpientes, se rompieron y las serpientes que ya estaban allí pudieron salir. Y pensaron que eso era todo lo que Moisés estaba haciendo, que tenía su serpiente escondida dentro de esa vara. No, no. La de Moisés era real. Ellos traían sus serpientes, Moisés arrojaba la suya y su serpiente se comía todas sus serpientes. Y ese era el final del juego. No eran rivales para Moisés porque no eran rivales para Dios. Y todos los trucos y maquinaciones que los magos de la corte de Faraón tenían no pudieron realmente convertir el Nilo en sangre o provocar las plagas. Y ciertamente no tenían el poder de la Pascua. Y así vemos estos milagros en el Nuevo Testamento, que tuvieron un propósito inmediato de sanar a las personas que estaban enfermas, resucitar personas de entre los muertos, ministrar al que sufre. Todos fueron actos de compasión, pero al final de cuentas, esos milagros validan y reivindican que Jesús es la palabra de Dios, que Jesús habla la verdad. Que ningún demonio puede siquiera duplicar. Así que vemos en esta zarza ardiente la revelación de la persona de Dios, la revelación del poder de Dios.

0: revelación de la eternidad de Dios, la revelación de la compasión de Dios, la revelación de la redención de Dios, y ahora finalmente la revelación de la verdad de Dios.
1: Dan ganas de caer de rodillas y adorar. ¿No es así? Las palabras de Judas vienen a la mente. Y aquel que es poderoso para guardarlos a ustedes sin caída y para presentarlos sin mancha en presencia de su gloria con gran alegría, al único Dios, nuestro Salvador, por medio de Jesucristo nuestro Señor, sea gloria, majestad, dominio y autoridad, antes de todo tiempo, y ahora, y por todos los siglos. Amén. 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Este fue el último capítulo de la importante serie titulada Moisés y la zarza ardiente. 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Hemos llegado al final de esta edificante serie de enseñanza de R.C. 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En 10 interesantes lecciones, hemos visto que al leer la historia de Moisés, encontramos a un hombre que al principio se resistía a aceptar el llamado de Dios. Decía que los israelitas nunca le seguirían porque era demasiado tardo para hablar. Pero también vemos la paciencia y la gracia de Dios en la vida de Moisés. El verdadero relato histórico de Moisés y la zarza ardiente nos enseña sobre el carácter de Dios y nos da la seguridad de que podemos confiar en Él. 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

Hola, soy Johnny Erickson Tada. Era un día caluroso y pesado en el retiro familiar, así que busqué sombra bajo el techo de un pabellón abierto. 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

Tito 3:5. Él nos salvó no por obras de justicia que nosotros hubiéramos hecho, sino conforme a su misericordia, por medio del lavamiento de la regeneración y la renovación por el Espíritu Santo. 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
0: ¿Ha conocido a alguien muy religioso pero que no conocía a Dios? ¿Cómo uno puede ser religioso y no conocer a Dios? Bueno, millones lo hacen en todo el mundo todos los días. Hoy, en A Través de la Biblia, el autobús bíblico nos lleva a visitar la ciudad de la antigua Atenas, una ciudad muy religiosa, con altares, ídolos y hermosos templos. Era la capital cultural e intelectual del mundo. A pesar de todo esto, los atenienses no conocían a Dios. Al Dios verdadero. Iniciemos ahora nuestro tiempo de estudio en oración. Padre Celestial, en medio de tantas voces, ideas, ídolos y corrientes contrarias a tu verdad, ayúdanos hoy a conocerte más y más. En el poderoso nombre de Jesús te lo pedimos y oramos. Amén.
2: Continuamos estudiando hoy el capítulo 17 de los Hechos de los Apóstoles. Y en nuestro programa anterior dejamos al apóstol Pablo en Atenas, precisamente en el Areópago, dirigiéndose a los atenienses, a quienes les dice que ha observado que son muy religiosos en el versículo 22. Notamos que en Atenas Pablo no fue a la sinagoga, sino que empieza su discurso maestro dirigiéndose a los varones atenienses. Y después de hacer esta observación de que son muy religiosos, sigue diciendo en el versículo 23, «Porque pasando y mirando vuestros santuarios, hallé también un altar en el cual estaba esta inscripción, al Dios no conocido. Al que vosotros adoráis, pues, sin conocerle, es a quien yo os anuncio». Pablo les dice, y mirando vuestros santuarios. Es decir, Pablo había visto los objetos de su adoración, se había fijado en sus altares, sus ídolos y sus templos. El hecho es que ese hermoso templo, que se llamaba el Partenón, era un templo edificado a Atena, la diosa virgen de los atenienses. Había ídolos por todas partes, y Pablo notó esto. Y luego dice que, entre todos los ídolos, notó un altar que tenía esta inscripción, al Dios no conocido. Ahora, eso pudiera significar que los atenienses eran muy liberales, que no querían excluir a ninguno de los dioses habidos y por haber. Si alguien venía a Atenas y decía, ¿cómo es que no tienen un altar a mi Dios? Entonces podrían contestarle, bueno, este altar aquí en verdad está dedicado a su Dios. Por otra parte, esto podría significar que reconocían que había un Dios que no conocían. Muchos paganos reconocen que detrás de su idolatría hay un Dios vivo y verdadero a quien no conocen. No saben nada en cuanto a Él, ni saben cómo acercarse a Él. Tienen tradiciones según las cuales, en algún pasado oscuro y distante, sus antecesores, de alguna manera u otra, adoraban a un Dios, pero que más tarde establecieron una adoración de ídolos como sus dioses. Y este pudiera haber sido el caso de los atenienses. Pablo, pues, principia su mensaje hablándoles en cuanto a este Dios no conocido. Dice que les quiere hablar acerca del Dios que no conocen. Ahora, quizá no fue tan diplomático esta vez como lo fuera en su primer acercamiento. Después de todo, los atenienses creían que lo sabían todo. Eran filósofos. Esa multitud que se juntaba en Atenas simplemente se ocupaba en hablar y en oír algo nuevo. Y ahora Pablo empieza a hablarles acerca del Dios desconocido para ellos. Ahora, ¿quién es aquel Dios? Bueno, en primer lugar, note usted que Él, según lo expone Pablo aquí, es el Dios de la creación. Leamos aquí el versículo 24 de este capítulo 17 de los Hechos. El Dios que hizo el mundo y todas las cosas que en él hay, siendo Señor del cielo y de la tierra, no habita en templos hechos por manos humanas. Pablo hace ahora una declaración clara con respecto a algo que Dios ha establecido con suma claridad a través de todo el Antiguo Testamento. Aun cuando Dios dio a los israelitas los modelos para el tabernáculo y para el templo, dejó muy en claro que Él no habitaría ni moraría en ellos. Salomón reconoció eso en su oración de dedicación del templo. Leemos allá en el primer libro de los Reyes, capítulo 8, versículo 27. Pero, ¿es verdad que Dios morará sobre la tierra? He aquí que los cielos de los cielos, no te pueden contener. ¿Cuánto menos esta casa que yo he edificado? Ahora, estos hombres en el Antiguo Testamento se dieron cuenta de que Dios el Creador, el Dios vivo, no podía vivir en un edificio que había sido hecho por hombres. Los hombres viven en un universo que Dios ha hecho. ¿Por qué entonces tienen la idea de que les es posible edificar un edificio en que Dios vaya a vivir? Continúa pues Pablo hablando a los atenienses y les dice aquí en el versículo 25, «Ni es honrado por manos de hombres como si necesitase de algo, pues Él es quien da a todos vida y aliento y todas las cosas». Aquí Pablo da un golpe maestro. No les dice solamente que Dios es el Creador, sino que tampoco necesita nada de ellos. Aquí estaban ellos. Habían tratado de edificarle un templo. Traían sus ofrendas para aplacar a este Dios no conocido y en verdad querían alimentar a ese Dios. Querían que este Dios no conocido supiera que pensaban en él. Ahora Pablo les dice que Dios no necesita nada de ellos de ninguna manera. Dios, por el contrario, es quien da, amigo oyente. Les da a todos. Le da a usted todo lo que necesita. Le da la vida, le da su aliento. Le ha dado el sol, la luna y las estrellas. Le ha dado todas las cosas. Estos atenienses adoraban el sol. Decían que era Apolo, que venía arrastrando su carro de dos ruedas a través del cielo todos los días. Pero Pablo les dice que eso no es verdad, que el sol es algo que Dios ha hecho y es un don. Les dice, pues, a estos atenienses que Dios lo hizo todo. El Dios del cual Pablo habla es el Dios vivo. Él es quien ha dado todo. A propósito, también nos da la salvación. No solo nos da las cosas físicas, sino que también nos da los dones espirituales. Y continúa Pablo hablando aquí en el versículo 26 y dice, «Y de una sangre ha hecho todo el linaje de los hombres, para que habiten sobre toda la faz de la tierra, y les ha prefijado el orden de los tiempos y los límites de su habitación». Se ha dado gran importancia a este asunto de una sangre, y creemos que aquí debemos disipar algunas nociones erróneas en cuanto a esto. Dios ha hecho una sola familia humana. Es importante que reconozcamos eso. Todos nosotros somos una familia debido a la creación. Sin embargo, la única hermandad que la Escritura reconoce es la hermandad de los que están en Cristo Jesús. Y repetimos esto, la única hermandad que la Escritura reconoce es la hermandad de los que están en Cristo Jesús. Todos somos de una sola familia. Todos fuimos creados por el mismo Creador. Todos somos pecadores. De esa manera, todos somos iguales. Esta declaración que Pablo hace es muy fascinante. El Dios verdadero es el Creador. Creó el universo y creó los seres humanos, pero es interesante que también dice que Dios ha colocado a ciertas agrupaciones o razas de los hombres en ciertas localidades geográficas. Hay algunos médicos, por ejemplo, que aconsejan a quienes son demasiado rubios que se cuiden del sol. Parece que aún hay un motivo médico de por qué Dios puso algunas razas donde brilla el sol y puso otras donde no hay tanto sol. De modo que aquellos que son demasiado rubios deben tener mucho cuidado de no exponerse demasiado al sol. Pues bien, es Dios quien ha determinado eso. Dios ha puesto a las naciones en ciertos lugares. ¿Sabe usted, amigo oyente, que lo que ha producido las guerras del pasado ha sido el hecho de que las naciones simplemente no quieren quedarse donde se deben quedar? Todos quieren el territorio del otro. Este ha sido el motivo de cada guerra que jamás se haya librado. Si las naciones se quedaran donde Dios las ha puesto, las guerras se acabarían. Continúa Pablo y dice en el versículo 27 de este capítulo 17 de los Hechos, «Para que busquen a Dios, si en alguna manera, palpando, pueden hallarle, aunque ciertamente no está lejos de cada uno de nosotros». Esta frase, «si en alguna manera palpando puedan hallarle», proyecta la idea de buscarle a tientas. El hombre en verdad no busca al Dios vivo y verdadero. Está buscando algún Dios palpable. Por eso está más dispuesto a hacerse un ídolo que pueda ver, que pueda palpar para adorarle. El hombre no está en busca del Dios vivo y verdadero, pero sí está en busca de algo. Y Pablo continúa y dice aquí en el versículo 28, «Porque en él vivimos y nos movemos y somos, como algunos de vuestros propios poetas también han dicho, porque linaje suyo somos». Ahora note usted que no los llama hijos, sino linaje de Dios. Está refiriéndose a la creación y a la relación con Dios mediante esa creación. A propósito, este no es el panteísmo lo que se declara aquí. Pablo no está diciendo que todo es Dios. Dice que en Dios vivimos y nos movemos y existimos, pero que Dios es superior a este universo creado. Pablo cita ahora a uno de sus propios poetas, es decir, a uno de los poetas atenienses, Uno de los poetas citados fue Arato, quien vivió alrededor del año 270 a.C. Era estoico de Cilicia. Principió un poema con una invocación al Júpiter griego, en la cual dijo: «Porque linaje suyo somos». Cleanto fue otro poeta que vivió alrededor del año 300 a.C. Él también escribió un himno al Júpiter griego, y en él hablaba del hecho de que linaje suyo somos. Pablo, pues, se sirve de la poesía que esa gente conocía para mostrar que el hombre es linaje de Dios. Somos las criaturas de Dios, su creación. Esto es lo que es el hombre. Dios es creador y nosotros somos su creación, sus criaturas. Continúa Pablo hablando y dice aquí en el versículo 29, «Siendo pues linaje de Dios, no debemos pensar que la divinidad sea semejante a oro o plata o piedra, escultura de arte y de imaginación de hombres». En otras palabras, dice que no debemos ser idólatras. Pablo les ha presentado al Dios verdadero. Les ha mostrado que Dios es el Creador. Eso es lo que Dios ha hecho en el pasado. Veamos ahora que Pablo se vuelve del pasado hacia el presente y dice aquí en el versículo 30, «Pero Dios, habiendo pasado por alto los tiempos de esta ignorancia, ahora manda a todos los hombres en todo lugar que se arrepientan». Les presenta ahora a Dios como Redentor. Esta es su obra presente. Hubo un tiempo cuando Dios no hizo caso del paganismo. Ahora la luz ha venido al mundo. Ahora Dios pide a los hombres en todas partes que acudan a Él. La luz, amigo oyente, crea responsabilidad. Ahora Dios manda a todos los hombres en todo lugar que se arrepientan. Pablo les había presentado ya a Dios como Creador en su obra pasada. Ahora les presenta a Dios como Redentor en su obra presente. Pero Pablo no se detiene allí, sino que sigue y presenta a Dios como Juez en su obra futura. Notemos lo que dice aquí en el versículo 31 de los Hechos, capítulo 17. «Por cuanto ha establecido un día en el cual juzgará al mundo con justicia por aquel varón a quien designó, dando fe a todos con haberle levantado de los muertos». Cuando Dios juzgue, será un juicio justo. El juicio vendrá por medio de un juez que tiene la señal de los clavos en las manos. Él es quien ha sido levantado de los muertos. El apóstol Pablo siempre presenta la resurrección de Cristo. La resurrección de Jesucristo de los muertos es una declaración para todos los hombres. Es por esto que Dios asegura a todo hombre que habrá un juicio. Veamos ahora lo que ocurre aquí en el versículo 32. «Pero cuando oyeron lo de la resurrección de los muertos, unos se burlaban y otros decían, ya te oiremos acerca de esto otra vez». ¿Sabe usted, amigo oyente, por qué se burlaban? Se burlaban porque el platonismo niega la resurrección de los muertos. Esa era una de las marcas del platonismo. Negaba la posibilidad de una resurrección física. Cuando usted oye hablar hoy en día a los miembros de ciertas sectas acerca de una resurrección espiritual, mientras niegan la resurrección física, entonces está oyendo la filosofía platónica y no la enseñanza de la Escritura. El apóstol Pablo enseñó la resurrección de los muertos. Por tanto, cuando oyeron acerca de la resurrección de los muertos, algunos se burlaron. Y dice aquí el versículo 33, «Y así Pablo salió de en medio de ellos». Algunos críticos han dicho que Pablo fracasó en Atenas. Amigo oyente, no creemos que fracasó. Siempre habrá quienes se burlen del Evangelio, pero habrá también los que creen. Note usted lo que dice este versículo 34, el versículo final del capítulo 17 de los Hechos. Dice, «Mas algunos creyeron, juntándose con él, entre los cuales estaba Dionisio el Areopagita, una mujer llamada Damaris, y otros con ellos». Pablo vio a algunos que se convirtieron en la ciudad de Atenas. Cuando Pablo iba a un lugar y predicaba el Evangelio, siempre había quienes se convertían a Cristo. No fracasó, amigo oyente. Tuvo buen éxito. En donde quiera que se predique la palabra de Dios, habrá quienes escuchen y crean. De modo que Pablo, amigo oyente, no fracasó en Atenas. Y así concluye nuestro estudio del capítulo 17 de los Hechos. Y llegamos ahora al capítulo 18. En este capítulo todavía estamos en el segundo viaje misionero de Pablo. Pablo estaba solo en Atenas y esperaba allí un tiempo. Estaba esperando la llegada de Timoteo y Silas, quienes les iban a traer informes de las iglesias en Berea y en Tesalónica. Después de pasar un tiempo en Atenas, Pablo prosigue ahora hasta Corinto. Veamos, pues, el ministerio de Pablo en Corinto. Leamos el primer versículo de este capítulo 18 de los Hechos. Después de estas cosas, Pablo salió de Atenas y fue a Corinto. Hoy en día se puede viajar desde Atenas hasta Corinto por autobús, pero Pablo probablemente lo hizo a pie. Seguramente se demoró mucho tiempo caminando aquella distancia, pero quizá el viaje no fue tan desagradable porque por lo menos el paisaje es muy bello. Por ese camino se puede ver el sitio donde se libró la batalla de Salamina en el mar, por allí donde la armada persa fue destruida. Y hay otros lugares históricos muy interesantes en el camino. Y luego se puede llegar a Corinto. Ahora, cuando estudiemos las epístolas que el apóstol Pablo escribió, trataremos de presentar algunos datos históricos en cuanto a las ciudades donde estaban las iglesias que recibieron esas cartas. Cuando lleguemos a nuestro estudio de la primera epístola a los Corintios, hablaremos acerca de Corinto y las razones por las cuales Pablo les escribió, cómo les escribió y el mensaje que les dio a los creyentes en esta ciudad. Por ahora, permítanos decir que la ciudad de Corinto probablemente era la ciudad más perversa de aquel entonces. Era la Sodoma y la Gomorra de ese entonces. Era el lugar a donde uno iría para divertirse. El sexo y el licor y todos los demás placeres sensuales se encontraban allí. Hoy en día uno puede ver allí las ruinas de un gran baño romano. Allí era donde iban para pasar la borrachera. En la distancia están las ruinas del templo que había sido edificado y dedicado a Afrodita o a Venus. Había allí unas 1,000 llamadas vírgenes vestales. Pero en realidad, estas no eran vírgenes sino prostitutas. El sexo, pues, era una religión. La adoración del sexo no era nada nuevo en aquel entonces y tampoco es algo nuevo ahora en nuestros tiempos. Corinto era una de las ciudades más perversas de ese día y gente venía de todas partes del imperio a la ciudad de Corinto. Había allí grandes teatros y otros

religión, Corinto era un centro de pecado. Ambas ciudades eran grandes centros de comercio. Por tanto, Pablo vino a Corinto desde Atenas. Continuemos ahora leyendo el versículo 2 de este capítulo 18 de los Hechos. Y halló a un judío llamado Aquila, natural del Ponto, recién venido de Italia, con Priscila su mujer, por cuanto Claudio había mandado que todos los judíos saliesen de Roma. Fue a ellos. En la ciudad de Corinto, Pablo conoció a esta pareja judía. Aquila y Priscila habían vivido anteriormente en Roma, y la razón por la cual habían salido de Roma fue debido a una ola de antisemitismo que había llegado sobre la tierra. Durante los días del Imperio Romano esto pasó varias veces. El tiempo que se menciona aquí es el tiempo cuando Claudio mandó a todos los judíos a salir de Roma. Entre aquellos que salieron de Roma había una pareja maravillosa, que es la pareja que se menciona aquí, de Aquila y Priscila. Sigamos adelante con el versículo 3 de este capítulo 18 de los Hechos. Dice el versículo 2, la última parte, fue a ellos, y como era del mismo oficio, se quedó con ellos, y trabajaban juntos, pues el oficio de ellos era hacer tiendas. Pablo naturalmente fue a ellos, siendo que eran del mismo oficio. Ahora los versículos 4 y 5 dicen, y discutía en la sinagoga todos los días de reposo, y persuadía a judíos y a griegos. Y cuando Silas y Timoteo vinieron de Macedonia, Pablo estaba entregado por entero a la predicación de la palabra, testificando a los judíos que Jesús era el Cristo. Pablo había esperado en Atenas la llegada de Timoteo y Silas, pero aparentemente no aparecieron. Ahora ellos vienen a juntarse con él en Corinto y le traen el informe de las iglesias en Macedonia. Cuando lleguemos a las epístolas a los tesalonicenses, veremos que fue en este entonces cuando Pablo escribió una de las epístolas. Ahora vemos que Pablo cree que es necesario hablar las cosas en claro, de modo que testifica que Jesús es el Cristo. Prosigamos con el versículo 6 de este capítulo 18 de los Hechos. Pero poniéndose y blasfemando éstos, les dijo, sacudiéndose los vestidos, «Vuestra sangre sea sobre vuestra propia cabeza, yo limpio. Desde ahora me iré a los gentiles». Y parece que de aquí en adelante el ministerio de Pablo fue mayormente a los gentiles. Encontramos que esto es cierto en Éfeso y creemos que esto es también cierto en Roma. Avancemos con los versículos 7 y 8. Y saliendo de allí, se fue a la casa de uno llamado Justo, temeroso de Dios, la cual estaba junto a la sinagoga. Y Crispo, el principal de la sinagoga, creyó en el Señor con toda su casa, y muchos de los corintios, oyendo, creían y eran bautizados. Pablo estuvo unos 18 meses en la ciudad de Corinto y allí se gozó de un gran ministerio. Es interesante ver cómo todo esto acaeció. Aquila y Priscila habían escapado a Corinto debido a la ola de antisemitismo en Roma. Corinto era un gran centro comercial del Imperio Romano. Pablo vivía con ellos porque desempeñaban el mismo oficio, o sea, el de hacer tiendas o carpas. Corinto era una ciudad pecaminosa y sensual. Era llamativa e indecente. Había lujos voluptuosos y distracciones frívolas. Había una exhibición vulgar y ostentosa de la riqueza y también una pobreza horrible y cruel. Corinto, pues, era la feria de la vanidad en aquel entonces. Fue la Hollywood o Las Vegas del Imperio Romano. Aquila y Priscila habían venido allí para hacer tiendas para vender. Abrieron su negocio y un día un pequeño judío que había estado viajando desde Antioquía llegó hasta sus puertas. Se conocieron y convidaron a Pablo a quedarse con ellos. Ahora, ¿de qué hablarían? Bueno, Pablo los condujo al Señor. En la sinagoga había otros también que se convirtieron al Señor. Sin embargo, Pablo también se encontró con gran oposición entre los judíos. De modo que Pablo va ahora a los gentiles. Y notamos ahora que el Señor le habla a Pablo porque está entrando en una nueva y gran dimensión de su obra misionera. Continuemos leyendo los versículos 9 y 10 de este capítulo 18, de los Hechos de los Apóstoles. Entonces el Señor dijo a Pablo en visión de noche, «No temas, sino habla y no calles, porque yo estoy contigo, y ninguno pondrá sobre ti la mano para hacerte mal, porque yo tengo mucho pueblo en esta ciudad». ¿Quién hubiera creído que Corinto sería un lugar donde el Señor tendría mucho pueblo? Cuando uno observa estas grandes ciudades de nuestros países, donde se puede apreciar todo tipo de corrupción y de pecado, es difícil imaginar que el Señor pueda tener mucho pueblo para sí en esas ciudades. Sin embargo, esto fue lo que ocurrió.

0: ocurrió aquí en Corinto. Dice el Señor, tengo mucho pueblo en esta ciudad. Ahora, Pablo ya había estado en Corinto por mucho tiempo y estamos seguros de que se sentía inquieto en cuanto a esta ciudad. Y creemos que cuando él recibió esta oposición, estaba listo para salir a otra parte. Pero el Señor mismo interviene y detiene a Pablo. Le dice que quiere que se quede aquí porque yo tengo mucho pueblo en esta ciudad. Y vea usted lo que ocurre en el versículo 11 de este capítulo 18 de los Hechos. Y se detuvo allí un año y seis meses, enseñándoles la palabra de Dios. O sea que Pablo se quedó todavía 18 meses más en Corinto, enseñándoles la palabra de Dios. Y veremos que el Evangelio continuará causando oposición. Pero vamos a detenernos aquí por hoy porque nuestro tiempo una vez más ya ha culminado. Continuaremos esta consideración, Dios mediante, en nuestro próximo programa. Hasta entonces, pues, amigo oyente, que el Señor le bendiga en gran manera.
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1: El Catecismo Menor de Westminster dice, en la pregunta número 7, ¿qué son los decretos de Dios? Los decretos de Dios son su propósito eterno, según el consejo de su propia voluntad, en virtud del cual Él ha preordenado para su propia gloria todo lo que sucede. ¿Qué dice la Biblia? Hechos 2:23. Este fue entregado según el determinado propósito y el previo conocimiento de Dios, y por medio de gente malvada, ustedes lo mataron clavándolo en la cruz. Salmo 33:11. El consejo de Jehová permanecerá para siempre, los pensamientos de su corazón por todas las generaciones. Efesios 1, del 11 al 12. En Cristo también fuimos hechos herederos, pues fuimos predestinados según el plan de aquel que hace todas las cosas conforme al designio de su voluntad, a fin de que nosotros, que fuimos los primeros en poner nuestra esperanza en Cristo, seamos para alabanza de su gloria.
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1: ¿Quién es la simiente de Abraham? ¿Quién salió de los lomos de Abraham? Pues Israel. Yo no veo a Cristo en ninguna parte. Recuerda lo que le pregunté. Yo lo que le pregunté es que si yo voy y leo la promesa en el Antiguo Testamento y no tengo, que ese es, y qué bueno que pasó esto, porque quienes alegan que van al texto bíblico sin ninguna presunción, que van al texto bíblico del Antiguo Testamento sin ningún bias, sin ninguna escuela de pensamiento, sin ningún... ¡Es mentira! Todos vamos al Antiguo Testamento y al Nuevo con pensamientos preconcebidos en la cabeza. Unos que son buenos, tradiciones buenas, y unas que son equivocadas, pero vamos. Porque es imposible que alguien se acerque al texto bíblico, a menos que no llevemos la Biblia a una tribu aborigen en Mactumbua, país inventado por mí ahora mismo, y que por primera vez ellos lean el texto bíblico, yo diría, esa persona por primera vez al leer el texto bíblico no tiene nada en la cabeza. Pero ninguno aquí en Occidente, ninguno de nosotros. Todo el que se acerca, Nuevo Testamento, y ve el bautismo de Cristo, que Cristo está sumergiéndose en el agua, sale del agua, el Espíritu Santo desciende en forma de paloma, el Padre habla, todo el mundo dice Trinidad. Ah, porque usted lo dedujo. Ah, porque usted se lo inventó ahí, ¿verdad? Ah, porque usted nunca lo había oído. Ah, no, porque te lo revelaron ahí mismo. Porque es algo que ya está ¿dónde? Aquí. Al igual que tenemos en toda la Biblia, exactamente. Pero quien se atreve a decir que va al texto bíblico con esa mente en blanco, realmente es presunción. Es presumir una cosa que no es real. Nadie puede hacer eso. Nadie. Por lo tanto, cuando yo voy al Antiguo Testamento y si yo leyera la promesa de Abraham por primera vez en mi vida, yo no sé qué está hablando de Cristo. Yo no sé. Está hablándole a Abraham que de los lomos de él va a sacar un pueblo y que lo va a bendecir y que todas las familias de la tierra serán benditas en él. Ahora, ¿dónde yo aprendo eso? ¿Quién me enseña eso en la Biblia? Porque alguien me lo enseña. Yo no deduje esto en oración y ayuno. ¿Cuánto hace que usted no ayuna? Piénselo. No ayuno de dieta, ayuno. Tiempo dedicado al Señor. Pablo interpreta el pacto abrahámico y él es quien aquí, en un atrevimiento teológico y exegético, él dice, inspirado por el Espíritu Santo, palabra que consideramos infalible, inerrante, suficiente. Él dice que en el pacto abrahámico, cuando se refiere a la descendencia, ultimadamente a quien se refiere es a Cristo. Aunque sabemos que físicamente los descendientes de Abraham fueron bendecidos. Por supuesto, y sabemos que todos los que llevaron y cargaron esa simiente fueron bendecidos. Pero Pablo está llevándonos a lo que debe ser la exégesis del Antiguo Testamento cuando uno viene y lo mira a través de los lentes de Cristo y del Nuevo. Ver el Antiguo Testamento como lo que es una historia con una línea de pensamiento, con una línea melódica que no se puede alterar. Pero hay sistemas de interpretación actuales que han tomado prestados de los judíos la forma de mirar el Antiguo Testamento y no considerar esa línea melódica ni la historia completa, sino en el literalismo encajarse en la historia y en un pasaje para sacar verdades morales del pasaje. Eso está bien. No puedes sacar alguna verdad moral de pasaje. Así nos criaron en la escuela bíblica. No que estuviera perfectamente bien eso, pero uno estudiaba a Sansón y lo que te daba, las lecciones morales. Sansón, un enamorado. Eso era. Pero nadie nos mostró. Yo espero que aquí se esté haciendo. Que últimamente Sansón, a quien nos apunta, es a Cristo. A quien nos apunta es al héroe de todas las historias de la Biblia. A quien nos apunta es al juez, al paladín, al que vendría a libertarnos del pecado. No solamente de los filisteos, sino del pecado que nos tenía cautivos y esclavos. Pablo, hermanos, nos explica que cuando Dios le promete a Abraham y a su descendencia, no dice y a las descendencias como refiriéndose a muchas, sino más bien a una y a tu descendencia, es decir, a Cristo. Hermanos, la única manera de que Pablo pueda llegar a esta exégesis es que él también vea el Antiguo Testamento como una historia de redención, con una línea melódica y tipológicamente. Para llegar a decir esto, Pablo tiene que usar aquí tipología, que es lo que algunas personas no quieren usar porque entienden que el literalismo debe ser antes que la tipología. No hay manera de llegar a esta conclusión si Pablo no está diciendo, mira, Cristo es representativo de la simiente de la cual Dios realmente le habla a Abraham cuando le da el pacto. ¿Y de dónde está sacando Pablo entonces esta tipología? ¿De Génesis 12? No, un poquito más atrás. ¿Dónde aparece en la Biblia el tema de la simiente? ¿Dónde? Génesis 3:15. Porque la simiente de la mujer, bueno, la simiente de la mujer no es otra tipológicamente al final. ¿A qué apuntaba la simiente de la mujer? ¿A Seth? ¿Nada más? A Cristo. Porque lo explica en Génesis 3:15. Que de la simiente de la mujer vendrá uno que a la simiente de la serpiente le va a herir. La simiente de la serpiente le va a herir el calcañar. Pero la simiente de la mujer lo va a destruir, lo va a aplastar. Génesis 3:15, y pondré enemistad entre ti y la mujer, y entre tu simiente y su simiente. Él, o sea, la simiente de la mujer, te herirá en la cabeza, una herida mortal, y tú lo herirás en el calcañar, una herida de la cual se va a recuperar. Resucitó al tercer día. Yo lo quiero llevar un poquito más a Romanos capítulo 4. Romanos capítulo 4, el verso 13. Porque la promesa que Dios le dio a Abraham, hermano, es más profunda, es más amplia, es más grande que simplemente una línea genealógica o un pueblo o las familias de la tierra. Es Pablo el que también recalca este vocabulario de que Abraham sería heredero del mundo. O sea, la promesa de Dios a Abraham es hasta escatológica. Va más allá de lo temporal. Va a mirar al futuro, donde Dios, en su plan de redención, un día va a restaurar todas las cosas y va a hacer cielos nuevos y tierra nueva y va a traer lo perfecto. Y los justos, desde el Antiguo Testamento se viene diciendo, heredarán ¿qué? El cielo. Los justos heredarán la tierra. Mira esta promesa, porque la promesa a Abraham o a su simiente, tenga en cuenta cuál es la simiente de la cual él se refiere, de que él sería heredero del mundo, no fue hecha por medio de la ley, sino por medio de la justicia de la fe. Amados, y esto para simplificarlo y aterrizarlo, lo que representa es que Cristo es el centro. del pacto de gracia. Que todas, hermanos, la que usted quiera citar, el libro más recóndito del Antiguo Testamento, todas las promesas de Dios convergen en Él. Él es la simiente. Todas las promesas de Dios, físicas, espirituales. Es fácil hacer un exégesis donde las promesas físicas son de Israel y las de nosotros son las espirituales. En el cielo, la iglesia es del cielo y Israel es de la tierra. No veo eso en el texto bíblico. Veo las promesas de Dios cumpliéndose en la simiente. No en las simientes, sino en la simiente. Nosotros no heredamos por conexión étnica, heredamos el mundo por nuestra unión con Cristo Jesús. Hermanos, desde la primera promesa del Edén, Génesis 3:15, hasta el trono en Apocalipsis, toda la Escritura proclama una sola verdad. Que Cristo es la simiente prometida y el cumplimiento perfecto del plan redentor de Dios. Proclaman que Cristo es la simiente de la mujer, el que destruirá y aplastará a Satanás, como dice en Romanos 16, como dice el escritor de los Hebreos, que destruyó al que tenía el imperio de la muerte, es decir, al diablo. Él es la simiente de Abraham, la bendición para todas las naciones. La herencia del mundo. Él es la simiente de Isaac. Esa que es de la promesa. No que es de la carne. La que viene por elección soberana. No por elección humana. Él es el silo de Judá. Cuando se dice el cetro no se apartará de Judá. No hablamos del rey David. No hablamos de sus sucesores. Hablamos del león de Judá. El león de la tribu de Judá, de Cristo. Es el profeta como Moisés que venía, un mediador que hablaría la palabra, no ni siquiera como la habló Moisés, de una forma mucho más profunda que la habló Moisés. Pero él mismo es el Cordero Pascual, la sustitución, la sangre que nos libra del juicio. Es aquí el Cordero de Dios que quita el pecado del mundo. Pero él es también la roca herida, esa roca herida de la que fluye vida. De la que fluye agua de vida. La roca que los seguía, dice Pablo, otra tipología gloriosa, era Cristo. Pero él también es el sumo sacerdote perfecto, el intercesor, pero a la vez el sacrificio. Él también tiene la tipología de ser la serpiente de bronce que se levantó en el desierto para que todo el que lo mire sea salvo. Mirad a mí y sed salvo todos los términos de la tierra, hermanos. Es mirando a Cristo, la simiente. Pero él también es el rey hijo de David, el rey eterno que se prometió. Él también es lo que dice Isaías cuando habla de la raíz y el renuevo de David. Él es el siervo sufriente de Isaías 53. Él es el hijo del hombre de Daniel 7, 13 al 14. Él es el rey eterno con autoridad divina. Él es el justo que vive por la fe de Habacuc 2:4. Él es el sol de justicia en Malaquías 4:2. El verbo hecho carne, el postrer Adán, el primogénito de entre los muertos. Él es el mediador de un nuevo pacto, el cordero inmolado y finalmente Él es el Rey de Reyes y el Señor de Señores. Hermanos, no se emocione. Es Cristo. Yo no puedo ver otra cosa que no sea Cristo, la simiente, recibiendo las promesas y la herencia. Pablo interpreta las promesas de Génesis, a la luz de la narrativa del Antiguo Testamento, que lo que hizo fue realmente reducir la promesa, después de Abraham, a un hijo de David, y encontrar su cumplimiento en un solo hombre, llamado Jesús de Nazaret. Entonces, Hay mucho más, pero mi tiempo está corriendo rápido. Y con todo eso en mente, a los Gálatas, lo que Pablo le está diciendo con el corazón en la mano y con un tono fuerte, es que si después que ellos entendieron el evangelio que Pablo les predicó, y si ellos entendieron que Cristo es el Mesías y el Salvador, y recibieron esto por la fe y no por las obras de la ley, retroceder ahora en la historia de la redención hasta la ley y al pacto mosaico les sería un error mortal, realmente mortal. Así que eso nos lleva al tercer y final punto. La ley no anula la promesa. La ley, dice Pablo en su argumento, vino 430 años más tarde que el pacto que Dios le dio a Abraham. Por lo tanto, Pablo dice, no invalida un pacto ratificado anteriormente por Dios como para anular la promesa. O sea, el pacto de Dios con Abraham, el pacto a la simiente de Abraham, que ya Pablo explicó en el pasaje anterior, que esa simiente somos todos los que creemos, todos los que somos de fe, todos los que hemos creído, al igual que creyó Abraham, somos ese pueblo, somos parte de ese pueblo y todos somos herederos. Y si no, vaya a Efesios y va a ver todo lo que Pablo habla sobre la herencia que nosotros tenemos. Y en Romanos 4:14, ahorita leímos más que el 13, pero Romanos 4:14, si es tan amable y me acompaña, Pablo da un argumento sensacional. Porque Pablo dice, porque si los que son de la ley son los que...

Ya se dijo que creyó Abraham a Dios y le fue contado por justicia. Y en Romanos 11:6, Pablo argumenta un poquito más respecto a esto y dice: pero si es por gracia, en base a la promesa, ya no es a base de obras, porque de otra manera la gracia ya no es gracia. Si es por las obras de la ley, entonces no es por gracia. Y finalmente en esta sección, Hebreos capítulo 11, hay un pasaje, wow, que me bendice mucho y que abre el pensamiento a mirarlo un poco más y aplicarlo también en cuanto a cómo un patriarca como Abraham vivía ya esperando la ciudad eterna en el Antiguo Testamento, y cómo nosotros, que se supone que estemos más cerca del fin, se nos pierde de perspectiva continuamente nuestra patria celestial, porque estamos sumidos y ensimismados con la patria aquí. Eso es en Hebreos 11, 9 y 10. Ese capítulo de los héroes de la fe, si se le quiere llamar así. Por la fe, está hablando de Abraham en contexto, habitó como extranjero en la tierra de la promesa, como en tierra extraña, viviendo en tiendas, como Isaac y Jacob, coherederos de la misma promesa, hermano, de la misma promesa que usted, heredero, con, heredero de Dios y coheredero con Cristo. Ahora mire lo que dice de Abraham el verso 10: porque esperaba la ciudad que tiene cimientos, cuyo arquitecto y constructor es Dios. Abraham no tenía la fe puesta simplemente en una tierra aquí y ahora. Él tenía la fe puesta en la patria celestial, la ciudad cuyo fundamento lo coloca Dios. Y cuando usted va hasta Apocalipsis, usted va a entender qué ciudad es y qué patria es, si no es la Jerusalén celestial. Hermanos, la ley, una vez más, no fue dada para salvar. Y en el próximo sermón se va a ver eso. Fue dada para revelar el pecado, mostrar la necesidad de un Salvador y apuntar a Cristo finalmente. La ley no reemplaza la promesa, sino que la revela como necesaria. Muchos de nosotros creyentes todavía hoy, por a veces pobre entendimiento nuestro y por malas enseñanzas de las comunidades de fe, vivimos como si la herencia dependiera de nuestro desempeño. Pero Pablo dice que la herencia nuestra es un regalo, no es un salario. Usted no se está ganando la ciudad celestial. Usted no está trabajando por la ciudad celestial. Usted no está laborando y procurando laborar a ver si, ay, después de laborar tanto, si el Señor no me vaya a dejar aquí. No, hermanos, ese no es el evangelio. Esos son dogmas aprendidos con buena intención, quiero decir, porque no hubo mala intención, sino el entendimiento que se tenía en ese momento. Mi niñez cantábamos coritos que tenían que ver con eso, con pelear y luchar por la, aquí, por ahora, y la herencia y pasar, y que los gigantes y la cosa. Hermano, yo no tengo que matar gigantes para ir al cielo o para heredar la tierra.
Los gigantes de mi vida, el gigante aterrorizador,

0: que me tenía esclavo al pecado, Cristo lo destruyó en la cruz del Calvario. Ya no hay ningún otro gigante que pueda levantarse a volverme cautivo, porque Cristo me libertó. Concluimos. El pacto de Dios es inmutable. La promesa, toda la promesa se cumple en Cristo. La ley no puede anular lo que Dios ya decretó. Doy un par de aplicaciones finales y les pido que la reciban con un corazón de oración, de amor. Porque Dios es tan bueno, tan misericordioso con nosotros, hermanos. Él conoce nuestra condición, Él sabe de nuestra fragilidad, Él sabe. Mucho mejor que nosotros mismos, sabe lo que hay en nuestro corazón. Hay una frase que yo se la he repetido en años atrás y en otros sermones de Agustín de Hipona, que cuando uno la dice, parece una contradicción, cuando uno la dice así y no le pone cabeza, parece una contradicción. No, no es una contradicción, es una gran frase para pensar en ella porque está unida a entendimiento bíblico. Él en una oración, en su libro Confesiones, Él dice: Señor, dame lo que me pides y pídeme lo que quieras. La repito, parece una contradicción de inicio. Él dice: Señor, dame lo que me pides y pídeme lo que quieras. ¿Qué está diciendo Agustín? Bueno, la realidad de la santificación, hermanos. Que si Dios me pide, pero no me faculta, yo no puedo agradarlo y cumplirlo. Entonces este hombre, un gran teólogo y pensador, no perfecto, pero un gran teólogo, en su coloquio con Dios, lo entendió claramente. Yo no puedo agradar a Dios de mí mismo y de mi propia naturaleza. Por eso, Señor, dame lo que me pides. Tú me pides obediencia. Pues dame un corazón que te obedezca, Señor. Pero me gusta también cómo puso esto John Piper en un sermón donde usa un fragmento de un poema de John Bunyan, el escritor del Progreso del Peregrino. Y en ese fragmento Bunyan captura, hermanos, hermosamente la diferencia entre la ley y el evangelio, entre lo que sería obrar en la ley o el obrar pero bajo la gracia de Dios. Él dice, obviamente en español no rima, en inglés, ¿verdad?, tiene su rima, en español ni con cola pega, pero el pensamiento sigue. Recuerde que el que lo escribe se llama John, en español Juan. Corre, Juan, corre. Póngale cabeza a esto. Corre, Juan, corre, la ley ordena, pero no nos da pies ni manos. Mucho mejores noticias trae el evangelio. Nos invita a volar, pero nos da las alas. Oh, lo agarró, hermano, lo agarró ahí. Pasa a saber que está atrás. Estoy pensando en el bistec que va a comer ahora, pastor. Salga de la carne, hermano, y venga al Espíritu. Iglesia, nuestra esperanza no está en la ley. El sermón que viene se va a hablar la verdad de la ley. La ley es buena, la ley es justa, la ley no es mala. Nosotros estamos claros que el carácter moral de Dios expresado en el decálogo es algo que inherentemente escrito en la tabla de nuestro corazón por el nuevo pacto, nosotros estamos en eso. O sea, aquí nadie está desestimando los mandamientos, la ley moral de Dios. Pero no deje que nadie venga a ponerle una carga que ya no nos pertenece. Porque Cristo nos hizo libres en Él y nos dio una promesa segura. Y la ley puede mostrarte tu necesidad, pero solo la promesa en Cristo puede darte la herencia eterna. Démosle gloria al Señor esta mañana.
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0: ¿Sabías que Dios te ha dado una influencia real dentro de tu hogar? Las madres en particular tienen la capacidad de marcar profundamente la vida de sus hijos y de contribuir a la atmósfera que se respira en casa. Laura González de Chávez dice que...
1: O sea, ellos ven lo que nosotros atesoramos y ellos nos siguen. Si ellos ven que tú atesoras a Cristo, eso se va a reproducir. Lo que tú permites en tu hogar disipula a tus hijos. Lo que tú normalizas va a formar. Tú atesoras las Escrituras. Tus hijos pueden ver eso. Eso los forma.
0: 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En el episodio del día de hoy veremos cómo el Evangelio se encarna en medio de la rutina del hogar. Escucharemos a Laura González de Chávez hablar de la influencia que Dios ha dado a la mujer y de la importancia de edificar sobre el fundamento de Cristo. Este y los dos mensajes anteriores fueron parte de la conferencia en España titulada Ser Mujer, Haciendo Hogar. Escuchemos.
1: Y tú y yo somos colaboradoras de Dios en esta obra de redención que Él está llevando a cabo. Y Él nos ha diseñado muy particularmente, de una manera muy específica, para llevar a cabo esta encomienda que Él nos ha dado en el reino. Así que hoy vamos a dar el siguiente paso. Una cosa es decir que el hogar importa y que el hogar es estratégico, que el hogar es importante, y otra es vivirlo día a día, día a día, en lo repetitivo, en lo invisible, en medio del cansancio, en medio de una cultura que me ala fuera del hogar, en lo aparentemente pequeño. El hogar redimido, como decíamos ayer, no es un lugar perfecto, es un hogar en proceso de santificación. Pero sí es el lugar donde el Evangelio deja de ser solo una verdad confesada y se vuelve una verdad vivida. Ahora, yo doy gloria a Dios porque hay muchas iglesias y hay un gran mover del Señor alrededor de América Latina, aquí en Europa, de mujeres abrazando la buena doctrina. Pero por algún motivo está desconectada de nuestro llamado como mujeres en el reino. Y por supuesto, solo podemos vivir para la gloria de Dios y valorar lo que Él valora, incluyendo nuestro diseño y nuestro rol en el hogar, con la ayuda y la capacitación del Espíritu Santo que habita en nosotros. Dice Pablo a Tito que la gracia de Dios no solo nos rescata del pecado, pero también nos entrena. Nos entrena a decir que no aquellas cosas que deshonran a Dios y sí, una vida sobria, justa, piadosa en medio de este mundo que vive en oscuridad. La gracia nos forma para vivir vidas celosas de buenas obras. Ahora está de moda que cuando uno llama a los creyentes a ser celosos de buenas obras es legalismo. No, eso es obediencia. Cuando el Espíritu Santo viene a morar en nosotras, el Espíritu nos capacita para vivir de una forma que lo glorifique. Y eso es la vida de obediencia. La gracia nos forma para vivir celosa de buenas obras mientras esperamos a nuestro gran Dios y Salvador Jesucristo. Y eso significa que nosotras, como mujeres, tenemos un rol en el hogar y es de encarnar el Evangelio. Todos los creyentes tenemos ese llamado de encarnar el Evangelio, pero la mujer tiene un rol muy particular dentro del hogar en ese sentido. Tú y yo somos formadas y santificadas en el fuego de las rutinas diarias. Y algo muy importante, este rol de la mujer en el hogar no es superficial, no es secundario, no es opcional. Nadie puede reemplazarte en ese rol. A ti te pueden reemplazar en tu trabajo, cualquiera puede hacer el trabajo que tú estás haciendo fuera del hogar, pero nadie puede reemplazar tu rol dentro del hogar. Tú eres irreemplazable allí y esa labor es estratégica. Anoche vimos el concepto del hogar, que Dios hace morada con nosotros, que Él empezó, todo empezó en un hogar y nos está llevando a un hogar, y mientras tanto tenemos hogares y Dios nos pone allí, y ese lugar es el más importante, y vamos a ver eso hoy. El hogar es un campo de formación y Dios ha diseñado a la mujer de una manera muy particular y te ha dado una influencia muy real. Lo vimos en Génesis, ¿se acuerdan? Anoche cuando hablábamos de cómo la mujer fue seducida por el enemigo, ella influyó en su marido y todo se fue abajo después de eso. Tenemos una gran capacidad de influir y una gran capacidad de formar dentro del hogar. Y es una labor que dura toda la vida, aunque los enfoques van a ir variando de acuerdo a las etapas, las jovencitas, las casadas, las viudas, las con el hogar vacío, van a ir cambiando. Vivimos en la era de los influencers. ¿Quién no ve las influencers ahí en Instagram? Donde muchos persiguen la visibilidad. Pero la Escritura no nos llama a nosotras a buscar influencia. ¿Ustedes saben por qué? Porque ya la tenemos. Ya tenemos influencia. La Escritura asume que la tenemos. La pregunta no es si influyes. La pregunta es cómo lo estás haciendo, en quién estás influyendo y bajo qué autoridad lo estás haciendo. ¿Cómo, sobre quién estás influyendo y bajo qué autoridad? Porque toda mujer, todas las que estamos aquí, de alguna manera u otra estamos influyendo, estamos formando algo. Y por eso, dice Proverbios 14:1, la mujer sabia edifica su casa, mas la necia con sus manos la derriba. Algo que me llama la atención es que en ningún lado dice que el hombre edifica su casa. Por supuesto, sabemos que el hombre tiene un rol importantísimo en el hogar, es el líder del hogar. Sin embargo, dice que la mujer es la que tiene la capacidad de edificar o de derribar, debido a su gran influencia. Eso significa que ninguna de nosotras es neutral en el hogar. Con nuestra vida cotidiana estamos edificando o debilitando. Y no lo hacemos con grandes hazañas o grandes discursos, sino, ¿tú sabes qué? En medio de la rutina diaria, en medio de lo pequeño, de nuestras palabras, de nuestras actitudes, de nuestras prioridades. Y el primer lugar donde se encarna el Evangelio es en el hogar. ¿Y cómo lo hacemos nosotras como mujeres? En primer lugar, es cultivando un carácter. No es haciendo cosas, no es cotejando una lista de cosas, es cultivando un carácter. Así es como podemos influir de una manera sabia. Un carácter sometido a Dios. Y en primer lugar, eso significa que tenemos que amar a nuestra familia. Dice 1 Corintios 8 que el amor edifica. El amor. ¿Cómo edificamos? Amando, amando. Ese es el primer ingrediente. No es tu eficiencia, no es tu capacidad organizativa, no es el control, no es la perfección, es el amor. Ese amor paciente, un amor perseverante, un amor que cubre multitud de faltas, porque recuerden, somos pecadores. Y no solamente las que están casadas, nuestro esposo, el pecador, nosotras también somos pecadoras. Nosotros nos casamos con un pecador y somos pecadoras. Entonces vamos a tener mucha oportunidad de cubrir las faltas. Un amor que cubre toda falta. Dice 1 Pedro 4:8, sobre todo sean fervientes en su amor los unos por los otros, pues el amor cubre multitud de pecados. El amor es el fundamento sine qua non de un hogar. Y si el amor es lo que más edifica, reconocemos entonces que lo que más fácilmente derriba es el orgullo, es la ira y es la amargura. Y mis amadas hermanas, lamento decirles, si no lo saben ya, que nosotras las mujeres tendemos mucho a la amargura, y eso derriba nuestros hogares. Y no es solo un error de un día lo que daña y lo que derriba, es ese corazón que se resiste a humillarse después, es esa ira no arrepentida, es esa amargura que contamina, dice Hebreos. Y la Escritura advierte, cuando viene la soberbia, también viene la deshonra. Pero ¿con quién está la sabiduría? Con los humildes, dice. Entonces, cultivar esa humildad. Ninguna mujer edifica mientras protege su orgullo. La humildad, no la perfección, es la humildad, el fundamento resistente y silencioso de un hogar firme. Y aquí hago una aclaración. Esto no significa que la mujer sea la única responsable del hogar, ni que el hombre sea irrelevante, por supuesto que no. Ni que una mujer sea la salvadora de su familia, aunque a veces lo creemos así. Creemos que no somos la salvadora de nuestra familia y que tenemos y que sabemos lo que Dios quiere y que podemos dirigir nuestra familia. A mí me llama la atención que dice Génesis que la mujer fue seducida porque ella quería ser como Dios. Nosotras a veces queremos ser como Dios y creemos que podemos salvar a nuestra familia, pero Dios nos ubica rápidamente y nos recuerda que no podemos. Pero lo que sí significa es que Dios le ha dado a la mujer una influencia muy especial en el espacio donde la vida cotidiana ocurre. Esa es nuestra área de dominio. Y una de las formas más concretas como edificamos o derribamos es en esa atmósfera del hogar. Y esa atmósfera no se cultiva, no se crea con decoración. Tu hogar puede estar precioso y tener una atmósfera muy negativa. Esa atmósfera se consigue, se alcanza con el corazón, con un corazón gobernado por Cristo. Y se manifiesta en un carácter, en el tono que usamos al hablar, la paciencia que extendemos, la gracia que extendemos a otro, la manera de corregir a nuestros hijos, de disciplinar a nuestros hijos, la manera de servir y el espacio que ocupan las conversaciones sobre Dios en nuestros hogares. Y en ese punto, mis amadas, las palabras son decisivas en nuestras vidas. La Biblia dice en Proverbios 18:1, la muerte y la vida están en el poder de la lengua. A mí me encanta cómo la Escritura tiene estos contrastes, porque dice que la mujer puede ser sabia o necia. Dice que la lengua puede dar vida o quitar la vida. Y tenemos ese poder. Nuestras palabras crean una atmósfera, crean un ambiente. Tus palabras levantan o aplastan. Levantan o aplastan. Y el libro de Proverbios no es ingenuo también respecto al poder que una mujer tiene dentro de su hogar. De hecho, la Escritura advierte a los hombres, mis amadas, acerca de cosas en cuanto a las mujeres. Mira lo que dice en Proverbios 21:19. Mejor es morar en tierra desierta que con la mujer rencillosa e iracunda. O sea, es mejor que un hombre se vaya a un desierto solo que vivir con una mujer rencillosa e iracunda. Mejor es vivir en un rincón del terrado que con una mujer rencillosa en casa espaciosa. Proverbios 21:9. Tú puedes tener una casa bellísima, un palacio, pero ese hombre prefiere estar en el techo, en una esquinita, y no oyendo a la esposa. Proverbios 27:15. Gotera continua de día en día, de mucha lluvia, y la mujer rencillosa, semejantes son. Son imágenes fuertes. Un hombre que prefiere el desierto, un hombre subiendo al techo para escapar de su casa. Y hoy en día quizás no sea el techo que se sube, pero se sale de la casa, busca razones para no estar allí, para llegar tarde, porque no quiere llegar a su casa a escuchar a esta mujer iracunda y amargada. Una gotera constante que erosiona la paz del hogar. ¿Y qué está diciendo la Escritura? Que un espíritu contencioso destruye la paz del hogar, destruye la paz. Y muchas veces la contienda no se presenta como algo feo, así como un pleito, pero se disfraza. Y ustedes saben cómo eso se puede disfrazar, como es que yo tengo razón, es que yo solamente estoy siendo firme, es que alguien tiene que decir las cosas aquí, alguien tiene que tomar el control. Y muchas veces se expresa en una actitud de oposición constante, de llevar siempre a la contraria. ¿No les pasa a ustedes, las esposas? Bueno, a mí me pasa que cuando estamos yendo a algún sitio y Fausto tiene que buscar un lugar para estacionar, yo siempre tengo una mejor idea. ¿Pero por qué no fuiste por aquí? ¿Pero por qué no doblaste por allá? ¿Pero aquel camino es mejor? Todavía yo insisto que para llegar a casa de una hermana hay una mejor ruta que la que él toma. Siempre pensamos que tenemos la razón. Pero Proverbios nos muestra la raíz de eso. Ciertamente la soberbia concebirá contienda. Donde hay discusiones constantes, tensión continua y un ambiente pesado. ¿No te pasa que a veces tú llegas a un hogar y sientes el ambiente pesado? Es la mujer que tiene el termostato del hogar. La mujer tiene el termostato del hogar. Yo le hablé ayer de mi mamá, de mi tía que me crió. No era un lugar donde el esposo era un hombre fiel, ni era un hombre presente. Sin embargo, eso no se respiraba cuando alguien llegaba al hogar. Porque ella ponía una atmósfera diferente en el hogar. Donde hay discusiones constantes, hay orgullo. Y derribar no siempre se ve dramático. Es simplemente falta de gracia, puede ser el tono cortante que tú uses, puede ser la crítica constante, criticar constantemente, voltear los ojos como... Fausto dice que yo tengo un lenguaje no verbal. Entonces puede ser eso también. La corrección delante de mis amadas. No corrijan a sus esposos delante de sus hijos, ni tampoco peleen delante de sus hijos. La incapacidad de dejar algo pasar. Somos históricas, dicen. Somos históricas, guardamos un archivito de cosas. El hábito de sacar a relucir los fracasos anteriores y así derribar a nuestros esposos. ¿Es posible, mis hermanas, ir asiduamente a la iglesia, servir en la iglesia y aún así estar envenenando tu hogar con una lengua áspera, con un espíritu áspero, con una lengua poco bondadosa? Pero el Espíritu de Dios, si tú eres una hija de Dios, produce algo diferente. Dice Gálatas 5:22, el fruto del Espíritu es amor, es gozo, es paz, es paciencia, benignidad, mansedumbre, dominio propio. Y el Señor no advierte a los hombres repetidamente acerca de estas mujeres contenciosas sin razón, porque Él nos conoce, Él nos diseñó. Y Él sabe el poder que tenemos dentro del hogar. El poder que tenemos. De manera que la paz dentro de un hogar no ocurre por accidente, se cultiva en medio de cultivar un carácter. Y muchas veces comienza cuando una mujer decide caminar en humildad, en mansedumbre y dominio propio delante del Señor. Hermanas, el hogar no se destruye normalmente con una explosión un día. ¿Tú sabes cómo tú destruyes tu hogar? Poco a poco. Poco a poco, se va erosionando, erosionando, erosionando, con un espíritu que no quiere ceder. Así que esa paz hay que cultivarla, hay que escogerla. Pídele al Señor que te muestre dónde el orgullo quizás ha echado raíces en tu corazón. Pídele que refrene tu lengua. Pídele que ablande lo que se ha endurecido allí. Porque un hogar guiado por una mujer que camina en humildad es una bendición. Así como un hogar gobernado por la contienda es un campo de batalla. Una lucha por el poder. Así que escoge sabiamente qué atmósfera tú vas a crear y a cultivar en tu hogar. Porque nosotras somos las responsables de establecer la atmósfera de nuestros hogares. Así que, ¿cómo edificamos? Con un carácter. Con un carácter. Y no solo edificamos o derribamos con nuestras palabras y actitudes, sino también con las prioridades que abrazamos, con nuestra obediencia o desobediencia a la sabiduría de Dios. Dios, si tú estás en su palabra, te ha dado caminos de sabiduría y Él te dice, sigue por allí. Pero cuando tú te desvías de estos caminos, podemos estar en el camino de derribar. Dice la palabra de Dios en Mateo 6:21, porque donde esté tu tesoro, allí también estará tu corazón. Lo que tú atesoras se nota. Tus hijos saben lo que es importante para ti, por lo que tú atesoras, por tus prioridades. Lo que tú celebras, eso se va a reproducir. Si ustedes, yo sé que aquí son deportistas, ¿verdad? En cada país, en todos los países tenemos deportes. Y tú puedes ver que los hijos atesoran y gozan de los deportes que los padres disfrutan. O sea, ellos ven lo que nosotros atesoramos y ellos nos siguen. Si ellos ven que tú atesoras a Cristo, Eso se va a reproducir. Lo que tú permites en tu hogar disipula a tus hijos. Lo que tú normalizas va a formar. Tú atesoras las escrituras. Tus hijos pueden ver eso. Eso los forma. Hablando con alguno de sus pastores aquí, nos contaba cómo él se levantaba en la mañana y veía a su padre de rodillas. ¿Tú crees que eso no marca a una persona? Que se levanta un niño por la mañana y ve a sus padres, a su madre en la palabra. Eso los forma porque eso le dice la realidad que es el evangelio para ti. Tú no predicas el evangelio solamente con tus palabras, es con tu ejemplo también. Así que podemos derribar con descuido constante cuando nosotras no abrazamos las prioridades de Dios. Podemos derribar cuando vemos el hogar y nuestro rol allí como opresión y no como vocación. Y eso es muy cultural hoy en día. Las mujeres nacen en una cultura que ve el hogar como opresión. Y esa ilustración del pez en el agua, cuando un pez está en el agua y no se da cuenta que está mojado, porque ese es su ambiente. Los niños y las jovencitas que nacen en esta época nacen en esta cultura, que ven el hogar como una cárcel, como que eso no es una vocación, es una opresión estar allí. También derribamos con rendición al cansancio cuando no nos volvemos al Señor, con desobediencia al gobierno de Dios y a los roles que Él establece. Por eso, Proverbios no habla aquí de títulos, ni de inteligencia o de cultura o de información, habla de sabiduría. De sabiduría. Y la sabiduría bíblica no es saber mucho, no es tener mucho conocimiento, no es ir a la universidad y aprender cosas. La sabiduría bíblica es vivir bajo el temor del Señor. Yo le temo a Dios y por tanto yo sigo su consejo. Yo estoy en su palabra, yo obedezco su palabra. Es obediencia práctica, no es conocimiento intelectual, es rendición a su sabiduría, rendirse ante su sabiduría, que es mucho más alta que la mía. El temor de Jehová, dice Proverbios 9:10, es el principio de la sabiduría y el conocimiento del Santísimo es la inteligencia. Así que la pregunta no es solamente qué hacemos en casa, sino qué atmósfera estoy construyendo en mi casa. Y quizás tú te puedes detener un momento aquí y preguntarte, ve meditando, ¿qué transmite mi presencia en mi hogar? ¿Qué transmito yo con mis actitudes, mis prioridades, mis palabras, con lo que yo valoro, con lo que yo atesoro? ¿Eso muestra que yo confío en Dios? ¿Muestra que Dios es real en mi vida? ¿Estoy trayendo paz o estoy trayendo tensión y conflicto al ambiente? ¿Estoy edificando con mis palabras, con mis reacciones, o estoy derribando con mi lengua? ¿Está Cristo gobernando la manera en que respondo en mi hogar, o estoy reaccionando al cansancio, a la presión, a mi carne, dándole rienda suelta a mi carne? Y como les decía en el mensaje anterior, no estamos llamadas a edificar solas, ¿verdad? Estamos capacitadas y vivimos en dependencia del gran edificador, porque si él no edifica, en vano trabajan los que edifican. Eso es clave. Así que, mis amadas, el hogar es un espacio estratégico en el reino. No hay lugar más importante. No dejes que nadie te engañe. No dejes que el enemigo te seduzca. El hogar es el lugar más importante y esto es clave. Y por tanto, no podemos ser ingenuas, porque hay muchas cosas que se van a levantar para obstaculizar nuestro rol allí, porque no estamos edificando en terreno neutral. No estamos formando hogares en un mundo que apoya esto. No lo apoya. Es nadar contra la corriente. Nadar contra la corriente. Jesús mismo dijo: cualquiera pues que me oye estas palabras y las hace, le compararé a un hombre prudente que edificó su casa sobre la roca. Descendió lluvia y vinieron ríos y soplaron vientos y golpearon contra aquella casa y no cayó porque estaba fundada sobre la roca. Noten algo, en ambas casas, la que estaba sobre la arena y la que estaba sobre la roca, en ambas casas cayó lluvia. En ambas casas vinieron los vientos y soplaron los vientos. Las tormentas, mis amadas, no distinguen. Ellas van a ir a ambos hogares. No se trata de si habrá lucha. Habrá lucha en tu hogar. Habrá lucha y debes esperarla. Habrá temporadas de cansancio, habrá problemas, circunstancias difíciles, malentendidos, habrá hijos difíciles, habrá procesos largos, habrán momentos donde tú no ves ningún fruto, habrá problemas. Y además de las tormentas externas, están las corrientes que se baten en nuestro propio corazón. El pecado que está ahí al acecho. Y las ideologías que se infiltran, que afectan nuestras prioridades y nuestros anhelos, nuestros afectos. Porque vivimos en una cultura que desprecia todo lo que Dios llamó bueno. Ridiculiza el orden, desprecia la autoridad, exalta la autonomía, trivializa la maternidad, redefine el matrimonio. Y si no estamos alertas, esa corriente entra a nuestro corazón y nos llena de descontento. Por eso necesitamos un fundamento, un fundamento que nos arraigue. No un fundamento emocional, no un fundamento cultural, no un fundamento ni siquiera de tradición familiar, sino un fundamento bíblico, el fundamento en Cristo. Porque el hogar no se sostiene por tu energía femenina, ni por nada que no sea la presencia de Dios. No se sostiene por tus habilidades organizativas, ni tu control, sino un corazón rendido al Señor.
0: Qué importante es recordar que el hogar no se sostiene por nuestra energía, nuestras habilidades o nuestro control, sino por la presencia de Dios y un corazón rendido al Señor. Tal vez hoy el Señor te ha mostrado algo acerca de tus palabras, tus actitudes o la atmósfera que estás cultivando en tu hogar. Queremos recordarte que puedes acercarte con confianza al trono de la gracia para recibir perdón y la ayuda oportuna para comenzar de nuevo. Ser fortalecida para edificar con sabiduría, humildad y un carácter rendido al Señor. En el episodio de mañana, Laura nos llevará a Tito 2 y a Proverbios 31 para ayudarnos a recuperar la belleza y la dignidad del llamado de ser hacedoras del hogar. Regresa con nosotras aquí a Aviva Nuestros Corazones.

0: El principio es el amor. Ojalá tuviéramos ese tipo de amor en la iglesia para que no escandalizáramos a nuestros hermanos más débiles, sino que los sostengamos y los edifiquemos. Ningún cristiano tiene derecho a satisfacer un deseo personal en algo que ofenda a otro cristiano, porque eso es una ofensa contra Cristo.
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0: Supongo que no muchos de nosotros, si es que alguno, nos preocupa si comemos jamón o no. Pero ese era un gran problema en la iglesia en Roma, como es indicado en Romanos 14 y 15. Y dudo realmente si a alguno de nosotros le preocupa demasiado comer carne que haya sido ofrecida a un ídolo. Eso no parece ser un problema en nuestra sociedad. No estoy muy seguro de que nos importaría si lo fuera, y dado que no lo es, ni siquiera es relevante para nosotros. Pero ese era un problema importante en la iglesia en Corinto. Casi toda la carne que se compraba y se proporcionaba para la gente para que comiera había sido ofrecido a un dios de una forma u otra. Alguna de ellas se había ofrecido como sacrificio en tres partes. Una se quemaría para el dios, una se daría al sacerdote, la tercera parte se llevaría a casa y se comería. Y si se encontraba usted en la casa de alguien, podría estar comiendo carne ofrecida a un ídolo. El sacerdote tomaba su tercera parte, saldría por la parte trasera del templo y la pondría en una carnicería. Podría usted estar comprando carne ofrecida a un ídolo. Y también creían que a los demonios les gustaba entrar en las personas a través de la comida y entrar de esa manera, como dijimos la última vez, y así todos dedicarían la carne que iban a sacrificar a un dios para que ningún demonio se posara en ella, y eso lo evitaría. Así que casi toda la carne que los corintios comprarían estaría de alguna manera o en algún momento dedicada a un ídolo. Y así esto se convirtió en un problema. Habiendo sido salvados del paganismo, habiendo sido salvados de la idolatría, los nuevos cristianos querían evitar cualquier contacto con ese tipo de vida antigua. Se sentían demasiado tentados hacia ella y querían huir de ella. Es como un alcohólico que viene a Cristo y la mejor manera para él de lidiar con la bebida es mantenerse lo más lejos posible. O como alguien que es un criminal que se convierte en cristiano manteniéndose lo más lejos posible de los viejos patrones y viejos amigos y así sucesivamente, su nueva vida es tan nueva que debe apartarse y alejarse de eso y no tener nada que ver con ello. Bueno, los cristianos en Corinto estaban tan integrados fuertemente en la adoración a los ídolos de la época que cuando se convirtieron en creyentes la tendencia era querer huir de todo lo que se relacionara con eso y en consecuencia alejarse de cualquier carne que bajo cualquier condición hubiera sido ofrecida a un dios. Ahora eso plantea la pregunta que los corintios le hicieron a Pablo en 1 Corintios capítulo 8 y nos introduce en todo el tema de asuntos que están en esa área gris. La Biblia no les prohibía comer carne ofrecida a un ídolo y tampoco les decía que lo hicieran, así que estaba en esa área intermedia donde tenían que tomar una decisión sobre si era correcto o incorrecto. Ahora estas cosas de áreas grises pueden ser problemas sociales, pueden ser entretenimientos, pueden ser placeres, pueden ser hábitos, pueden ser muchas, muchas cosas diferentes en las que no necesitamos entrar porque descubrirá usted cuáles son cuando se enfrente a ellas y no puede encontrar usted escrituras que vayan en una dirección u otra y está tratando de tomar una decisión. Ahora, ¿cómo decide un cristiano hacer algo o no hacer algo que no siente que está mal porque ha revisado su Biblia y definitivamente no está prohibido y no sabe si está bien porque ha revisado la Biblia? Es una cosa dudosa. ¿Cómo decide? Bueno, hay dos extremos. Uno de los extremos es simplemente hacer una lista de reglas. Usted sabe que hay algunas personas a las que realmente les encanta eso. Se sienten mucho más cómodas en el tipo de cristianismo institucional donde alguien pone una gran lista de reglas y todo lo que tienen que hacer es conformarse con las reglas. Nunca han internalizado su vida cristiana de todos modos. Lo creen todo. Nunca han sabido cómo realmente caminar en el Espíritu, crecer realmente en el Espíritu, vivir realmente una vida controlada por el Espíritu. Están viviendo en legalismo y quieren que alguien les diga, haz esto, no hagas esto. Haz esto, no hagas esto, y ellos pueden conformarse con ese pequeño conjunto de reglas y convencerse a sí mismo de que eso es equivalente a la espiritualidad. Eso sucede con frecuencia. Hay iglesias así, donde no hay principios sobre cómo vivir la vida cristiana, solo hay listas de lo que usted no puede hacer. Y hay algunas personas que se conforman con esa mentalidad porque es tan fácil y es una declaración tan directa y evidente de su espiritualidad ser una persona que no hace esto. Ahora, eso es legalismo. Y creen que si alguna vez fueran al cine, lo único que harían sería entrar ahí al cine y sentarse y ocurriría el rapto y tendrían que enfrentarse al Señor porque fueron llevados en el cine. Eso no va a funcionar. Y sin embargo, hay cristianos que viven de esa manera, sienten que su espiritualidad está basada en esas áreas que hacen o no hacen. Saben, usted no puede juzgar la espiritualidad por lo que la gente no hace. Lo que no hace no tiene absolutamente ninguna relación con nada. Refrenarse de hacer cosas no es espiritualidad. Caminar en el espíritu es espiritualidad. Por otro lado, tiene lo que yo llamo libertinismo. Ese es el otro extremo. Ahora puede venir al área gris y puede decir, bueno, aquí está todo esto que no pude hacer o hice, y ya que estoy libre en Cristo, simplemente lo haré todo. De todos modos, no está prohibido, ¿verdad? Así que simplemente lo haré todo y no me preocuparé por ello. Digo, soy libre en Cristo, todo está permitido. No hay otras consideraciones más que mi libertad. ¿Es esa la única consideración? Bueno, no, según 1 Corintios 8. Ahí es donde llegamos. Pablo dice que hay un gran principio que limita nuestra libertad y es la palabra amor. Usted no puede simplemente decir, porque no está prohibido, puedo hacerlo. Hay una consideración más alta que esa y es el amor. El amor establece límites a la libertad. Y este es el objetivo de 1 Corintios capítulo 8. Tienes que ir más allá del conocimiento del amor. No es suficiente decir, hemos estudiado el problema, amigos, y sabemos lo que dice la Escritura y no dice nada en contra, así que comamos. Oiga, no pensar en el amor. ¿Podrías saber que algo no es malo? ¿Podrías saber que en sí mismo no es malo? ¿Podrías saber que no es algo prohibido por Dios? Pero el conocimiento no es suficiente. Usted tiene que amar. Dice usted, bueno, ¿qué quieres decir con eso? Tienes que considerar a otra persona, ¿cómo va a afectarle? ¿Es este un acto amoroso hacia otro hermano? ¿Y si lo ofende? ¿Y qué si hiere su conciencia? Entonces tienes que limitar tu libertad. No puedo vivir únicamente con conocimiento. No puedo decir, oye, ¿a quién le importa lo que piense alguien? ¿A quién le importas tú? ¿A quién le importa cómo te afecta? Yo tengo libertad. Estudié mi Biblia y no lo prohíbe, voy a disfrutarlo. Espera un momento, ¿no has pensado en el amor? Dice Pablo. Si haces eso, ¿no te das cuenta de que lastimarás a tu hermano porque se sentirá ofendido? Ahora desarrollemos eso conforme vemos la segunda razón en el versículo 4 y retomemos donde lo dejamos. Versículo 4, aquí está su segunda razón. Sabemos que un ídolo no es nada. Y esto es sólido, hombre. Esta es la mejor teología en el pasaje. Es realmente hermosa. Vea lo que dice. Ahora, en cuanto a comer esas cosas que son ofrecidas en sacrificio a los ídolos, sabemos que un ídolo no es nada en el mundo y que no hay más que un solo Dios. Él dice, miren, estoy de acuerdo con ustedes. En cuanto a este asunto de comer, sabemos esto, que un ídolo no es nada en el mundo. Literalmente dice, no hay tal cosa como un ídolo en el mundo. No hay tal cosa en todo el mundo como un ídolo. En otras palabras, no hay nadie en casa. Esos dioses no son dioses en absoluto, no hay nadie allí. Ese es un gran argumento, realmente un argumento potente. ¿Cómo puede usted discutir con eso? Ofrecer a algún ídolo es absolutamente nada, no significa nada. Pero Pablo no ha terminado, ve el versículo 7. Ahora aquí está su respuesta, su razonamiento. Sin embargo, con un argumento tan bueno como ese, escuche. Sin embargo, no todos tienen ese conocimiento. Ahora deténgase ahí por un segundo. No todos tienen ese conocimiento aún. ¿Qué conocimiento? Que los ídolos no son nada. Ahora, puede que lo tengan en sus cabezas, les han enseñado la misma verdad básica, pero no tienen una comprensión interna de ello. Dicho de otra manera, ese conocimiento aún no se ha integrado emocionalmente en el patrón de la vida de ellos. Sabe que usted puede saber algo en su mente que aún no le ha llegado realmente a usted y no ha hecho una diferencia en su vida. Digamos que tiene un hombre aquí y tiene 35 años de edad. Tomemos una edad que esté en la plenitud de la vida, o 36 por ahí. Y aquí está este hombre y ha estado viviendo 35 años en una situación pagana. Toda esta vida de repente se convierte en cristiano. Y luego es salvado de esto. Y su compromiso con Cristo es tan completo y tan hermoso y tan fresco y tan maravilloso y tan diferente que dice, hombre, no quiero tener nada que ver con esa vida vil y malvada, con esos dioses falsos. Y alguien dice, pero no hay dioses reales allí. Bueno, él puede escuchar eso en su mente, pero nunca podría decir sin algo de tiempo para madurar y entenderlo. Oh, sí, tiene razón, no están allí en absoluto, ¿verdad? No, hay demasiado involucramiento. Ha estado demasiado tiempo íntimamente con ellos. Ha pasado mucho tiempo moviéndose entre todo este sistema falso. Integrar emocionalmente en su actitud que no hay otros dioses, eso va a llevar tiempo. Y eso es precisamente lo que Pablo está diciendo. Sí, está bien decir que un ídolo no es nada, pero no todos entienden eso realmente. No todos pueden sentir eso. Y usted puede salir y comer todo lo que quiera, pero ese hombre va a ir dar un bocado y va a decir, oh, esto está siendo ofrecido a Baco, ese dios vil, podrido, despreciable, ya sabe, y va a sentirse culpable y pecaminoso, y va a destruir su personalidad, va a destruir su comunión con Dios. No lo hagan, ese es el punto. Ahora, la conciencia de algunos aún no ha madurado lo suficiente para entender la libertad. Son débiles, son inmaduros, son escrupulosos en exceso, son algo legalistas, no son libres para comprender sus libertades, así que no lo haces. Ahora, el hermano débil sabe que solo hay un Dios verdadero. Lo sabe en su mente. Pero no puede desprenderse de toda una vida de creencias. No puede simplemente decir no son reales. Y realmente, realmente querer decirlo y creerlo porque es demasiado rápido, demasiado repentino. Tiene que crecer en esa comprensión. Y así ve el versículo 7. Pues algunos, con conciencia del ídolo hasta ahora, comen como cosa sacrificada a los ídolos, y su conciencia, siendo débil, se contamina. Ahora, note la frase conciencia de ídolo. La palabra conciencia no es la mejor traducción. Debería traducirse de una de dos maneras. Tal vez ambas juntas significa intimidad y significa estar acostumbrado a. Permítame unirlo y leerlo de esta manera. Para algunos que están acostumbrados a ser íntimos con un ídolo. ¿Lo ve? Algunas personas están tan acostumbradas a esta vida íntima de devoción a los ídolos. Desde hace mucho tiempo acostumbradas a esto. Y noten el versículo 7. Hasta ahora. Y aquí está la idea de que son nuevos, que es justo hasta ahora que han estado aferrados a esto. Tal vez han sido salvos por un tiempo, pero incluso hasta entonces todavía mantienen algunas de esas antiguas asociaciones y pensamientos, aunque sean cristianos. No pueden sacudirse la sensación de que un ídolo es algo real y sería incorrecto hacer cualquier cosa relacionada con la adoración a los ídolos. Ahora vea, con este sentimiento, si siguen adelante y versículo 7, comen como cosa sacrificada un ídolo, su conciencia, porque aún es tan débil, ¿será qué? Contaminada. Ahora, el hombre que come va a contaminar su conciencia si cree que está mal. ¿Sabe a qué me refiero con eso? Su conciencia le dice, no hagas eso. Esa vocecita interna le dice, no hagas eso. Eso es parte del paganismo, no puedes tocar eso. Eso es parte de esa cosa ofrecida, ese Dios falso. Su conciencia le dice que no lo haga. Pero ve a todos hacerlo, así que va y lo hace. ¿Sabe lo que sucede? Inmediatamente su conciencia se contamina. ¿Qué significa eso? Su conciencia comienza a atormentarlo. Su conciencia comienza a hacerlo sentir pecaminoso. Comienza a hacerlo sentir culpable. Comienza a hacerlo sentir condenado. Comienza a hacerlo sentir que Dios le ha fallado. Le hace tener odio y resentimiento hacia el hermano cristiano que estableció el ejemplo, qué sé yo. Crea división en el cuerpo, lo empuja más profundamente en el legalismo, más profundamente en la debilidad, más profundamente en la tristeza, y puede tentarlo. Porque si ni siquiera puede manejarlo en la carne, tal vez cuando comience a participar en esa orgía que acompaña la comida de la carne, se encontrará en una situación terrible de caer en el pecado, solo porque violó esa conciencia que aún no estaba liberada. Estás mejor, dice Pablo, dejando que ese hombre viva según su conciencia, aunque sea restrictiva. Mejor para él evitarlo hasta que su conciencia sea liberada. Ahora, Romanos dice lo mismo y es muy explícito. Romanos 14:23, escuche. Pero el que duda y come, si come, está condenado, porque no lo hace con fe. Se condena a sí mismo, el que duda sigue adelante y lo hace, y acumula culpa, condena, tristeza y amargura y resentimiento y antagonismo hacia aquellos que le dieron el ejemplo. Así que si va a ser un problema para ti, él dice, no lo hagas. Y si es un problema para alguien a tu alrededor, no lo hagas, porque establecerás un patrón que si lo sigue, terminará siendo una profanación para él. Ahora, déjeme explicarlo de otra manera si puedo, que pueda ayudar. El conocimiento dice, puedes comer. El amor dice, piensa en cómo afecta a alguien más. Y luego decide. El conocimiento dice, un ídolo no es nada. Comamos, el amor dice, espera. Elijo no comer, aunque pueda, porque mi hermano cree que está mal y me someteré a su creencia hasta que él madure para entender. Ahora, la tercera razón la abriremos. Y completaremos todo el argumento. Observe versículos 8 al 12. En tercer lugar, su argumento es este. Sabemos que la comida no es un problema para Dios, versículo 8. Y esto ampliará todo este concepto nuevamente. Lo verá. Ahora, aquí está su tercer argumento. Ahora, estamos comiendo porque la comida no nos acerca a Dios. La palabra acercar, paristemi, significa acercarse. La comida no nos acerca a Dios. A Dios no le importa lo que comes. Ahora, eso no significa a Dios le importa si eres glotón, a Dios le importa si eres indulgente, a Dios le importa si eres derrochador y todo eso. Pero a Dios no le importa si comes brócoli, coliflor, hot dogs, hamburguesas, pizza o lo que sea. A Dios no le importa. No hay reglas religiosas. Todas las personas espirituales no son vegetarianas. Esa es la idea. No le importa a Dios lo que comas en términos de si te gusta la salsa o no. Y usted sabe, ese no es el problema. No hay leyes dietéticas dentro del cristianismo. Aparte de usar la cabeza, usted no va a querer comer algo que le haga daño y no debe ser indulgente con usted mismo y no debe vivir para comer. Pero a Dios no le importa cuál puede ser la comida. Todas esas leyes han sido hechas a un lado, ¿verdad? Hechos 10. Pedro lo vio. Pedro vio la visión. Dios dice, levántate, Pedro, mate y coma. No más leyes dietéticas. Jesús lo dijo en Marcos 7 cuando dijo, no es lo que entra en un hombre, lo que lo contamina, es lo que sale de un hombre. Pablo le dijo en 1 Timoteo 4, todo es para ser recibido, ¿qué? Con acción de gracias. Comételo todo, Dios lo ha provisto todo. Y así las leyes dietéticas se hacen a un lado. Por lo que simplemente están reiterando lo que Pablo ha dicho muchas veces. No importa lo que comamos, versículo 8. Ni si comemos somos mejores, ni si no comemos somos peores. No hay consecuencia espiritual por comer o no comer. A Dios no le importa. No nos trae ninguna ventaja, de ninguna manera. Entonces, ¿por qué no comer? Digo, si está ahí y es sabroso y maravilloso, ¿cuál es la diferencia? A Dios no le importa lo que comemos. Bueno, específicamente a Dios no le importa. Pero a Dios le importan sus otros hijos y a ellos les importa lo que comemos. Versículo 9. Tened cuidado, no sea que de alguna manera esta libertad que tenéis pueda convertirse en un qué. Una piedra de tropiezo para los que son débiles. Una piedra de tropiezo es una ocasión para caer en pecado. Algo que hace que alguien caiga en pecado. Vas a hacer que un hermano caiga en pecado. Vas a dar un ejemplo, lo va a seguir, va a ir en contra de su conciencia, se va a sentir culpable, se sentirá amargado, lo empujará más profundamente hacia el legalismo y así sucesivamente. Y lo pondrá en una situación que no puede manejar. Tal vez no debería estar en ese templo de ídolos y tal vez Dios no lo quiere allí porque no es tan fuerte como tú. Tú puedes ir allí simplemente comer la carne, si él va allí, se verá envuelto en la orgía junto con la comida y esa es la razón por la que Dios le ha dado una conciencia cerrada para mantenerlo fuera del área a la que uno está listo para entrar. Así que no le imponga lo que Dios no le está imponiendo por su conciencia. Y créanme, el Espíritu Santo está en control de la conciencia, ¿verdad? Entonces, si el Espíritu Santo elige vivir en la conciencia de un hombre, ¿no crees que eres superior al Espíritu Santo y lo obligas a hacer algo que su conciencia no le permite hacer cuando el Espíritu está en control de su conciencia? No forces a las personas a hacer cosas que sienten que están mal. Ahora, algunos de ustedes pueden estar casados y pueden creer que algo es correcto y su esposa no cree que sea correcto. Y si lo obligas a hacer esa cosa, estás violando la obra del Espíritu Santo a través de su conciencia. Hay una razón por la que Dios lo hizo de esa manera y viceversa. Ahora, en el versículo 10, él explica cómo puede pasar esto. Porque si alguien te ve a ti que tienes conocimiento, es el que tiene todo el conocimiento, eres el erudito de la Biblia, y aquí estás literalmente reclinado en la mesa en el templo de los ídolos, simplemente estás allí, relajado, disfrutando de tu comida. Estás teniendo un festín, tal vez tu hermana se está casando y estás en la boda y tuvieron la boda en el templo. Es un templo pagano, una ceremonia pagana.

porque en Cristo murió. La palabra perecer no significa morir e ir al infierno, por cierto. Se traduce como arruinar, lo vas a arruinar. Y arruinar ni siquiera es una buena palabra porque tiene tanta finalidad, pero en este punto lo vas a derribar, lo vas a aplastar, lo vas a destrozar, lo vas a forzar al pecado. Aquí viene. Él dice, oye, él lo está haciendo y lo hace, y mete esa carne en su boca y la traga hasta que comience a sentirse culpable. Oye, ¿qué estoy haciendo en esta orgía? Acabo de ser salvo de esto, no puedo soportarlo, eso es tentador. Y de repente la culpa y comienza a resentirte por establecer el patrón y no puede resistir la tentación completa de la cosa pagana que está viendo a su alrededor y se aleja más de su libertad y no lo has ayudado en absoluto. Simplemente lo has empujado al pecado y comienza a resentir a Dios porque permitiste que esto me sucediera y todas estas cosas que surgen del hecho de que esté hablando su conciencia. Ahora voy a darle algo muy crítico y quiero que escuche esto porque es un principio. Jamás viole su conciencia. Sea lo que sea que esa voz le está diciendo, escúchela. Nunca es un buen hábito comenzar a violar la conciencia. No es inteligente decirle a un hermano más débil, sé que te molesta, pero créeme, sigue haciéndolo y te sentirás mejor al respecto. Se va a sentir peor al respecto, le va a enseñar usted a violar su conciencia y Dios va a perder una forma muy importante para guiar a un hombre. Jamás comience usted violando la conciencia. Enséñele a la gente a obedecer la conciencia porque esa es la voz del Espíritu de Dios guiándolos hacia áreas que él siente que puede manejar. Ahora escuche, la conciencia es el portero de Dios para mantenernos fuera de las áreas en las que aún no pertenecemos. A medida que maduramos, la conciencia abre gradualmente más y más puertas y podemos entrar sin tropezar, sin caer, sin ser contaminados. Es como cuando un bebé entra en su casa y primero se convierte en la conciencia del bebé y le dice, este es el espacio que tienes, no puedes salir de ahí. El niño puede caminar por la casa, simplemente no puede tocar nada, eso podrá romperse. No tomas eso, no tomes eso, aléjate de ahí, no toques eso, está caliente, se romperá, eso es nuevo, déjalo en paz, ya sabe, todo eso. Suelta la crayola. Eso es lo que debes vigilar en nuestra casa, paredes, crayolas y cosas. Estableces límites pequeños y a medida que el niño crece, amplía los límites. Puedes tocar eso porque no lo romperás. Creo que está bien, puede sostener la leche sin tirarla, creo que está en la edad. Plop, no está en la edad. Y así sucesivamente, ¿ve? Comienza a expandir. Comienza a expandir usted la libertad, se convierte en la conciencia y determina lo que se puede manejar y lo que no, lo expande, finalmente a los 18 años saca al niño de la casa y dice, aquí estás, ahí está el mundo, ahora deberías saber qué hacer con él. Y lo mismo es cierto espiritualmente, Dios toma un bebé espiritual y confina ese bebé por la conciencia. Y poco a poco, a medida que llega la madurez, Dios comienza a expandir lo que la conciencia permitirá a medida que la instrucción y el crecimiento tienen lugar. Si usted se adelanta a Dios y fuerza las cosas, solo hará que la persona sea más legalista. Usted va a aplastar a la persona y la va a hacer retroceder. No fuerce a las personas en contra de su conciencia. De hecho, hermano y hermana, si usted es maduro, limite su conciencia por su bien. ¿Alguna vez ha pensado en esto? ¿Sabe que hay cosas como padres que no haríamos porque ofenderíamos a nuestros hijos? Que podríamos tener la libertad de hacer, pero no lo haríamos porque ellos no tendrían la libertad de entendernos haciéndolas. Ahora, eso es verdad en todas las dimensiones de la comunidad cristiana. Dice usted, hombre, ¿se supone que debo gobernar mi vida según cómo afecte a otra persona? Sí. Dice usted, ¿por qué? Le voy a decir por qué, versículo 11. ¿Qué impactante es esto? Porque a través de tu conocimiento será arruinado el hermano más débil. Escuche, ¿por quién qué? ¿Cristo murió? ¿Cómo trataría usted a alguien? ¿Cómo trataría usted a alguien por quien Jesús murió para salvarlo? ¿Cómo debería tratarlo? No, es un pensamiento interesante. Siempre recuerdo la historia que solía contar mi papá sobre un hombre que se cayó de un edificio de 7 pisos y otro hombre lo atrapó. Le salvó la vida. Y mató al hombre que lo atrapó. Simplemente hizo telescópico su cuerpo y el padre del hombre que atrapó al hombre que caía pasó el resto de su vida dando dinero y todo lo que el hombre que atrapó necesitaba y dijo que la razón por la que lo hizo fue simplemente porque si ese hombre significaba lo suficiente para que su hijo diera su vida para salvarlo, entonces él sintió que debía honrar el amor de su hijo dándole todo lo que pudiera. Ahora, esa es la mentalidad que debemos tener hacia un cristiano. Escuche, es posible que usted no esté de acuerdo con su manera de ver la vida. Es posible que no esté de acuerdo con lo que hace o no hace. Pero él es uno por quien Cristo pagó un precio en la cruz, por quien derramó su sangre. Usted debería tratarlo como tal. Hay una hermosa dignidad, amados, en cada cristiano. Y estoy emocionado de limitar mi libertad por amor al hermano. Si Jesús lo amó, quiero amarlo, ¿verdad? Si Jesús dio su vida por él y murió por él, a menos podría vivir consciente de él. Llévele un paso más allá en el versículo 12. Esto lo va a dejar atónito.

0: Cuando pegas así contra el hermano, cuando no lo consideras y simplemente haces lo que quieres, cualquier cosa que se te ocurra y lastimas su conciencia, ¿pecas qué? Contra Cristo. ¿Qué declaración? ¿Por qué? Porque ese creyente es uno con Jesucristo. Y cuando usted hace algo para arruinarlo a él, ha pecado contra Cristo. Jesús dijo, escucha, es mejor que alguien se ponga una piedra de molino alrededor de su cuello y sea arrojado al mar que hacer daño o ofender a uno de estos pequeños que me pertenecen. En Mateo capítulo 25 Jesús dijo esto, en la medida en que lo hayas hecho a uno de estos mis hermanos más pequeños, lo has que hecho a mí. Tengan cuidado, amados, de no golpear a su hermano. Eso es lo que significa la palabra yitupto, herir, no golpearlo. Porque al hacerlo, pecan contra Cristo. Amados, amémonos unos a otros. ¿Cómo? A limitar nuestra libertad por el bien de los demás. Habiendo dicho todo eso, Pablo concluye, aquí está el principio. ¿Está listo para esto? Aquí está el principio para gobernar el área gris, la cosa dudosa. Por tanto, si la comida hace que mi hermano peque, ¿yo qué? Yo no comeré carne mientras que el mundo exista, no sé qué haga pecar a mi hermano. ¿Cuál es el principio, amados, al decidir si hago algo o no hacerlo? El principio es el amor. ¿Cómo afectará a mi hermano más débil? No. Bueno, no me importa, él es débil, no entiende, tiene sus propios problemas. No, no. Cristo murió por él. Usted peca contra él, usted peca contra Cristo. Ojalá tuviéramos ese tipo de amor en la iglesia para que no escandalizáramos a nuestros hermanos más débiles, sino que los sostengamos y los edifiquemos. Ningún cristiano tiene derecho a satisfacer un deseo personal en algo que ofenda a otro cristiano, porque eso es una ofensa contra Cristo. Padre, gracias por una palabra clara. No podemos malinterpretarla. Oramos en el nombre de Cristo. Amén.
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1: Sin muros será habitada Jerusalén, a causa de la multitud de hombres y de ganados dentro de ella. Y yo seré para ella, declara el Señor, una muralla de fuego en derredor, y gloria seré en medio de ella. Zacarías 2, 4 al 5. Algunas mañanas me despierto sintiéndome frágil, vulnerable. A menudo esto es un sentimiento vago. No hay amenaza ni debilidad alguna. Solo un sentido indefinido de que algo saldrá mal y de que yo seré responsable por ello. Suele pasarme luego de recibir muchas críticas o cuando tengo muchas expectativas con plazos definidos y que parecen demasiado grandes y numerosas. Cuando miro hacia atrás y traigo a memoria alrededor de 50 años de estas mañanas recurrentes, me sorprende ver cómo el Señor Jesús ha guardado mi vida y mi ministerio. La tentación de escapar del estrés nunca ganó, o al menos no hasta ahora. Esto es increíble, lo alabo por ello. En lugar de dejar que me hundiera en la parálisis del miedo o que corriera hacia un espejismo de pastos más verdes, Él despertó en mí un clamor en pedido de auxilio y luego lo respondió con una promesa concreta. Permítanme dar un ejemplo reciente. Una mañana me desperté sintiéndome frágil en el sentido emocional, débil y vulnerable. Oré, Señor, ayúdame, ni siquiera estoy seguro de cómo orar. Una hora más tarde estaba leyendo Zacarías en busca de la ayuda por la que había orado. La ayuda llegó. Sin muros será habitada Jerusalén, a causa de la multitud de hombres y de ganados dentro de ella. Y yo seré para ella, declara el Señor, una muralla de fuego en derredor, y gloria seré en medio de ella. Zacarías 2, 4 al 5. Habrá tanta prosperidad y crecimiento para el pueblo de Dios que Jerusalén no podrá contenerlos dentro de sus muros. La multitud de hombres y de ganados será tan numerosa que Jerusalén será como muchos pueblos esparcidos en una tierra sin murallas. La prosperidad es buena, pero ¿qué hay de la protección? A esto Dios responde en Zacarías 2:5, yo seré para ella, declara el Señor, una muralla de fuego en derredor. Sí, así es. Esa es la promesa. El yo seré de Dios. Eso es lo que necesito. Y si eso es cierto para las aldeas vulnerables de Jerusalén, también es cierto para mí como hijo de Dios. Dios será una muralla de fuego en derredor mío. Sí, Él lo será. Lo ha sido y lo será. Y se pone aún mejor. Dentro de los límites de esa abrasadora muralla de protección, Él dice, gloria seré en medio de ella. Dios nunca se contenta con darnos la protección de su fuego. Él nos dará el deleite.
2: Pura gracia.

0: Y esta es la condenación, que la luz vino al mundo y los hombres amaron más las tinieblas que la luz, porque sus obras eran malas.
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0: Cuando Dios le ordenó a Moisés que fuera a ver a Faraón y liberara a los israelitas, Moisés se mostró un poco escéptico.
1: ¿Cómo voy a convencer a alguien, al pueblo de Israel y al faraón, de que estoy hablando tu palabra? ¿Cómo puedo probar que este mensaje no es algo que soñé en el calor de la tarde en el desierto?
0: 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Aquel día en el desierto, Moisés experimentó varios acontecimientos que cambiaron su vida. En primer lugar, se encontró con Dios en la zarza ardiente, algo que sacudiría a cualquiera de nosotros. Luego, Dios le ordenó a Moisés que hiciera lo imposible: liberar a los esclavos israelitas de la nación más poderosa del mundo. Pero Moisés no tenía nada que temer. 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
1: Creo que es seguro decir que la misión más grande que se haya cumplido jamás en la historia del mundo es la misión que fue cumplida por el Señor Jesucristo y la redención de su pueblo del pecado. Pero tendría que decir que el segundo acto de redención más importante jamás realizado en la historia y la segunda misión más difícil jamás dada por Dios a un ser humano es la misión que Dios le dio a Moisés para que llevara a cabo. Es decir, estamos tan familiarizados con la historia que no creo que entendamos la profundidad de la agonía existencial que Moisés tuvo que experimentar en carne propia cuando la magnitud de la tarea que Dios le había encomendado golpeó su conciencia y su corazón. Volvamos una vez más a ese intercambio en la zarza ardiente, donde después que Dios revela su nombre sagrado a Moisés diciéndole: este es mi nombre para siempre, este es mi memorial a todas las generaciones. Aún estamos en el capítulo 3 de Éxodo. Entonces Dios dijo: ve y reúne a los ancianos de Israel y diles: el Señor, el Dios de vuestros padres, el Dios de Abraham, de Isaac y de Jacob, se me ha aparecido diciendo: ciertamente os he visitado y he visto lo que se os ha hecho en Egipto. Y he dicho: os sacaré de la aflicción de Egipto a la tierra del Cananeo, del Hitita, del Amorreo, del Fereceo, del Heveo y del Jebuseo, a una tierra que mana leche y miel. Y ellos escucharán tu voz. Y tú irás con los ancianos de Israel al rey de Egipto, y le diréis: el Señor, el Dios de los hebreos, nos ha salido al encuentro. Ahora pues, permite que vayamos 3 días de camino al desierto para ofrecer sacrificios al Señor nuestro Dios. Dios todavía le está hablando a Moisés y le dice: pero yo sé que el rey de Egipto no os dejará ir, sino es por la fuerza. Pero yo extenderé mi mano y heriré a Egipto con todos los prodigios que haré en medio de él. Y después de esto, os dejará ir. Y daré a este pueblo gracia ante los ojos de los egipcios. Y sucederá que cuando os vayáis, no os iréis con las manos vacías, sino que cada mujer pedirá a su vecina y a la que vive en su casa objetos de plata, objetos de oro y vestidos, y los pondréis sobre vuestros hijos y sobre vuestras hijas. Así despojaréis a los egipcios. Si estoy parado allí escuchando ese mensaje que sale de la zarza ardiente, lo que pasaría por mi mente sería: Eso es lo que tengo que hacer. Me estás diciendo que vaya a decirle a estas personas que te apareciste ante mí en esa zarza ardiente y que se supone que deben seguirme en la huelga ilegal más grande de la historia del mundo en contra del rey más poderoso sobre la faz de la tierra y que ellos van a seguirme. Eso es lo que estoy pensando. Y no creo que esté tan lejos de lo que Moisés estaba pensando, incluso después de que Dios se lo garantizó. Sé que Faraón no te dejará ir, sé que se va a resistir hasta el final, pero revelaré mi poder contra Faraón hasta el punto en que te deje ir para que puedas salir al monte y adorarme allí. De nuevo, no te pierdas esto. El objetivo del Éxodo no era tan solo redimir a la gente de la opresión. No era redimirla solo de algo, sino para algo. De la esclavitud a la adoración. Y eso es cierto de una forma aún más sublime en la obra redentora de Cristo en el Nuevo Testamento. No somos salvos solo por la gracia de Dios para nuestras necesidades, sino que somos suyos, llamados a adorarlo. Ese es el objetivo, esa es la razón de tu salvación, adorar al Señor tu Dios. Es por eso que, por ejemplo, el autor de Hebreos dice que nunca debemos descuidar la reunión de los santos. Y sin embargo, las estadísticas nos dicen que en un domingo cualquiera, una cuarta parte del pueblo de Dios no estará en la iglesia. ¿Por qué no vamos a la iglesia solo para que nos tomen asistencia? Vamos a la iglesia porque Él nos ha redimido y se supone que el pueblo del Señor debe decirlo. Y vamos con nuestros corazones llenos de reverencia y adoración. Entramos en la reunión corporativa del pueblo de Dios para adorarlo. Pero Moisés oye esto y lucha con ello. Como vemos al principio del capítulo 4, escucha lo que leemos. Moisés respondió y dijo, «Y si no me creen ni escuchan mi voz, porque quizá digan, no se te ha parecido el Señor». Ahora, ¿qué interrogatorio es este? Moisés le está pidiendo a Dios que considere algunas posibilidades en las que tal vez no había pensado hasta ese momento. Supongamos, Dios, que estas personas no me escuchan y me dicen, sí, claro, Moisés, que has estado fumando allá en el desierto madianita. Y Moisés está pensando, ¿qué voy a hacer? Se supone que debo ir donde estas personas y decirles, nos vamos. Vamos a ir a una tierra maravillosa que nos dará leche y miel. No nos tratarán como esclavos. Vamos a ser libres. Y ellos van a decir, ¿cómo sabes eso? Y yo diré, bueno, se los diré. Y luego se supone que debo ir a Faraón y tocar la puerta de su palacio. Y cuando el guardián venga y me diga, ¿quién eres? Yo le diré, mi nombre es Moisés. Él me dirá, no te conozco, excepto que escuché la historia de un fugitivo con ese nombre que todavía anda suelto. ¿Tienes una cita? No. ¿Qué te hace pensar que puedes venir aquí y hablar con el Faraón? Bueno, verás, estaba hablando con esta zarza en Madián. Así que Moisés está tratando de lidiar con todo esto y le dice a Dios, piensa en esto. Supongamos que la gente no me crea o que no escuche mi voz. Supongamos que dicen, el Señor no se te ha aparecido. Ahora, esta es la pregunta que Moisés hace. ¿Cómo voy a convencer a alguien, al pueblo de Israel y al faraón, de que estoy hablando tu palabra? ¿Cómo puedo probar que este mensaje no es algo que soñé en el calor de la tarde en el desierto, sino que estoy diciendo la verdad tal cual me la diste? ¿Cómo responderías a eso? ¿Acaso Moisés debe decirle al pueblo, bueno, esa es la experiencia que tuve, ustedes compañeros tienen que creerlo por fe? O, Faraón, puede que no creas esto, pero solo respira hondo y salta al vacío, al abismo, da un salto de fe y tal vez llegues a la conclusión de que de hecho el Señor Dios Omnipotente es el autor de este mensaje. Eso no es lo que Dios le dijo a Moisés que hiciera. Creo que es muy importante para nosotros entender cómo Dios respondió a esta pregunta que Moisés tenía. Escuchen el versículo 2. Y el Señor le dijo, ¿qué es eso que tienes en la mano? Y él respondió, una vara. Entonces él dijo, échala en tierra. Y él echó en tierra y se convirtió en una serpiente. Y Moisés vio la transformación de la vara en una serpiente y huyó tan rápido como pudo de la serpiente. Pero el Señor dijo a Moisés, extiende tu mano y agárrala por la cola. ¿Qué? Dios, esa es una serpiente venenosa. ¿Quieres que la recoja? Dios dijo, eso es lo que te dije, extiende tu mano, saca la mano, acércate a esa serpiente y agárrala por la cola. Ok. Así que extendió su mano y la recogió. Una vez más, se convirtió en una vara en su mano. Dios dijo, con eso creerán que el Señor Dios de sus padres, el Dios de Abraham, el Dios de Isaac y el Dios de Jacob, se te ha aparecido. Te estoy dando esta habilidad de convertir esta vara en una serpiente para que estas personas puedan creer que realmente estás comunicando mi palabra. ¿Saben lo que escucho todo el tiempo entre la gente? Dicen, si pudiera ver un milagro, eso me demostraría que Dios existe. Como saben, los milagros en la Biblia no fueron dados para persuadir a la gente de la existencia de Dios. La existencia de Dios ya ha quedado establecida mucho antes de que hubiera algún tipo de episodio milagroso. El propósito del milagro en la Biblia no es probar la existencia de Dios, sino probar la legitimidad y la validez de un agente de revelación, de alguien a quien Dios ha comisionado para que hable su palabra. El propósito del milagro es validar al mensajero de la palabra de Dios. Vean eso a lo largo de las Escrituras. Saben que tenemos la tendencia a leer la Biblia como si los milagros estuvieran ocurriendo detrás de cada zarza. Un día sí y otro día no. Y por cada persona en la historia. Pero en realidad, si vemos la aparición de los milagros en la Biblia, estos están agrupados. Vemos todos estos milagros que asisten a Moisés en su oficio mediador. Y luego vemos muy poca actividad milagrosa aparecer durante siglos. ¿Hasta cuándo? No hasta Jesús. Elías. Ese es el próximo periodo histórico redentor que tiene un cúmulo de milagros. ¿No es interesante que Dios valida la ley y luego los profetas a través de la entrega de poderes milagrosos? ¿No has oído hablar de milagros hechos por Jonás, Habacuc, por Ezequiel o los profetas del Antiguo Testamento? Hasta que de nuevo el mundo otra vez arde en milagros con la aparición de Jesús. Así que noten que hay un punto focal especial para el cúmulo de milagros en la historia bíblica. Todos giran en torno al tema de la palabra de Dios. Y así, después de este milagro que Dios le da a Moisés, él agrega esto y añadió el Señor, ahora mete la mano en tu seno. Y él metió la mano en su seno como Napoleón. Y cuando la sacó, he aquí, su mano estaba leprosa, blanca como la nieve. Entonces él dijo, vuelve a meter la mano en tu seno. Así que Moisés lo hace. Cuando lo hizo esta vez y luego la sacó de su seno, he aquí se había vuelto como el resto de su carne. Y acontecerá que si no te creen ni obedecen el testimonio de la primera señal, quizás crean el testimonio de la segunda señal. Y sucederá que si todavía no creen estas dos señales ni escuchan tu voz, entonces sacarás agua del Nilo y la derramarás sobre la tierra seca, y el agua que saques del Nilo se convertirá en sangre sobre la tierra seca. Eso es exactamente lo que sucede con una serie de plagas que caen sobre los egipcios, diseñadas para demostrarle a Faraón que Moisés no es un soñador con una idea disparatada, sino que Moisés está hablando las palabras del Señor Dios Omnipotente. Llegamos al Nuevo Testamento, donde el resplandor más grande de milagros jamás registrado en la historia ocurre durante el ministerio de Jesús. Y el propósito de los ministerios de Jesús no eran probar la existencia de Dios, por el contrario. ¿Saben quién entendió realmente por qué Jesús hizo los milagros que hizo? La razón principal. Este hombre vino a él por la noche, su nombre era Nicodemo. Y le dijo: buen maestro, sabemos que eres un maestro enviado por Dios, o de lo contrario no podrías hacer estas cosas. Ahora, en ese punto, la teología de Nicodemo, al menos en ese punto, porque más tarde se vuelve muy sospechosa, pero en ese punto su teología era absolutamente sana, mucho más sana que la de los enemigos de Jesús, como los fariseos, quienes no negaron los milagros de Cristo, pero se acercaron peligrosamente a la blasfemia contra el Espíritu Santo cuando atribuyeron el poder de los milagros de Jesús no a Dios, sino a Satanás. Como si Satanás obrara contra Satanás. Una de las discusiones que tengo todo el tiempo con la gente es si Satanás realmente puede hacer milagros. Y yo digo, no, no, no. ¡Mil veces no! Satanás nunca realizó un milagro en su vida. Pero no nos advierte la Biblia en contra de las señales que Satanás hará engañando, si es posible, incluso a los elegidos. Pero ¿cómo se describen esos signos? Señales y maravillas mentirosas. Eso no significa que sean verdaderos milagros realizados al servicio de propósitos satánicos. No. No son señales verdaderas utilizadas por una mala razón. Son señales falsas, obras falsas, trucos más asombrosos que los mejores magos que puedas encontrar en este mundo, pero aún así, trucos. Porque esto es algo que nunca, nunca podremos olvidar. Satanás no es Dios. Satanás no puede hacer lo que Dios puede hacer. Los milagros reales que Dios usa para validar a sus mensajeros y validar a los agentes de las revelaciones son actos que solo Dios puede hacer. Como sacar algo de la nada. Como resucitar a la gente de entre los muertos. Satanás no puede hacer eso. Satanás no puede crear algo de la nada. Satanás no puede hacer flotar la cabeza de un hacha. Satanás no puede controlar las leyes de la naturaleza.

0: toma esa vara que Dios le dio y la tira al suelo. La convierte en una serpiente. Y los magos de Faraón tan solo bostezan. Ellos dicen, eso es lo mejor que puedes hacer. Así que todos tiraron sus varas al suelo y se volvieron de serpientes. ¿Cómo lo hicieron? El truco más antiguo de la historia, toda una artimaña. Todos tenían sus varas y dentro de cada vara una serpiente. Las serpientes estuvieron ahí todo el tiempo, no convirtieron las varas en serpientes, se rompieron y las serpientes que ya estaban allí pudieron salir. Y pensaron que eso era todo lo que Moisés estaba haciendo, que tenía su serpiente escondida dentro de esa vara. No, no. La de Moisés era real. Ellos traían sus serpientes, Moisés arrojaba la suya y su serpiente se comía todas sus serpientes. Y ese era el final del juego. No eran rivales para Moisés porque no eran rivales para Dios. Y todos los trucos y maquinaciones que los magos de la corte de Faraón tenían no pudieron realmente convertir el Nilo en sangre o provocar las plagas. Y ciertamente no tenían el poder de la Pascua. Y así vemos estos milagros en el Nuevo Testamento, que tuvieron un propósito inmediato de sanar a las personas que estaban enfermas, resucitar personas de entre los muertos, ministrar al que sufre. Todos fueron actos de compasión, pero al final de cuentas, esos milagros validan y reivindican que Jesús es la palabra de Dios, que Jesús habla la verdad, que ningún demonio puede siquiera duplicar. Así que vemos en esta zarza ardiente la revelación de la persona de Dios, la revelación del poder de Dios, la revelación de la eternidad de Dios, la revelación de la compasión de Dios, la revelación de la redención de Dios. Y ahora finalmente la revelación de la verdad de Dios.
1: Dan ganas de caer de rodillas y adorar. ¿No es así? Las palabras de Judas vienen a la mente. Y aquel que es poderoso para guardarlos a ustedes sin caída y para presentarlos sin mancha en presencia de su gloria con gran alegría, al único Dios, nuestro Salvador, por medio de Jesucristo nuestro Señor, sea gloria, majestad, dominio y autoridad, antes de todo tiempo, y ahora, y por todos los siglos. Amén. 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

0: Soy Omar Jaramillo y quiero darles la bienvenida al programa Abre la Biblia con el pastor Colin Smith en la voz de Fausto González de Chávez. Colin, en estos tres programas hemos hecho un recorrido panorámico por toda la historia bíblica. Comenzamos con cinco personas del Antiguo Testamento. En el programa anterior vimos cinco eventos centrales en la vida de Cristo. Y hoy llegamos al Nuevo Testamento para considerar lo que Dios da a todos los que pertenecen a Jesús. Hoy vamos a ver cinco dones que Dios da a cada creyente: el Espíritu Santo, la fe, el perdón, la iglesia y el cielo. Así que ajustemos nuestros cinturones una vez más y continuemos este vuelo por la historia bíblica. Escuchemos al pastor Colin.
1: Hasta ahora hemos conocido a cinco personajes del Antiguo Testamento: Adán, Abraham, Moisés, David y Esdras. Hemos visto en los evangelios cinco eventos en la vida de Jesús. Jesús nació, fue tentado, fue crucificado, resucitó y ascendió a los cielos. Y en esta última sesión vamos a ver las cartas del Nuevo Testamento y nos enfocaremos en cinco dones que Dios da a cada creyente en Jesús: el Espíritu Santo, la fe, el perdón, la iglesia y el cielo. Comencemos con el Espíritu Santo. Tan solo 10 días después de que Jesús ascendió al cielo, hubo una fiesta llamada Pentecostés. Este fue el evento en el cual el Espíritu Santo fue derramado sobre la iglesia. Lucas escribió que cuando llegó el día de Pentecostés, estaban todos juntos en un mismo lugar, y de repente vino del cielo un ruido como el de una ráfaga de viento impetuoso que llenó toda la casa donde estaban reunidos. Ahora bien, en el mundo antiguo muchos idiomas usaban la misma palabra para decir viento, soplo o espíritu. El sonido del viento es similar al sonido de un soplo, pero el sonido del viento es mucho más largo y dura más. Antes de que Jesús ascendiera al cielo, sopló sobre sus discípulos y les dijo: «Reciban el Espíritu Santo». Jesús estaba explicando lo que sucedería en el día de Pentecostés. Así que días después, cuando los discípulos oyeron un sonido como una ráfaga de viento, de inmediato lo asociaron con el sonido de Jesús soplando sobre ellos y se dieron cuenta de que este era el cumplimiento de lo que se les había prometido. Se les aparecieron lenguas como de fuego que se posaron sobre cada uno de ellos. En el Antiguo Testamento, Dios se le apareció a Moisés en lenguas de fuego posadas sobre un arbusto. Lo sorprendente es que ni Moisés ni el arbusto se quemaron. Cuando Dios se le apareció en el fuego, él le dio su misión a Moisés. Ahora, con el mismo símbolo, Dios estaba dándole su misión a la iglesia. Trata de imaginarte que estás en aquel cuarto cuando baja el fuego de Dios. ¿Sobre quién crees que se posaría? ¿Sobre Pedro, Santiago, sobre Juan? ¿O tal vez sobre cada uno de los 12 discípulos? Conforme las lenguas de fuego van bajando, éstas se van separando. Cuando miras hacia arriba, te das cuenta de que una de ellas viene hacia ti. Y cuando miras alrededor del cuarto a todos los otros creyentes, ves que una lengua de fuego está posada sobre cada creyente. En el Antiguo Testamento, Dios dio su presencia y poder a algunos de sus hijos. Ahora, Dios está dando su espíritu a todos sus hijos. Dios estaba dando a cada creyente su misión de proclamar su propósito a todo el mundo. Todos fueron llenos del Espíritu Santo y comenzaron a hablar en otras lenguas según el Espíritu les daba habilidad para expresarse. De repente, cada uno de los 120 creyentes se dio cuenta de que podía hablar en lenguas que jamás habían aprendido. Y cuando las multitudes en la ciudad oyeron el estruendo del viento, fueron en la dirección en la que el ruido venía para ver qué sucedía. Y cuando llegaron, oyeron a los creyentes proclamando lo que Dios había dicho en lenguas que cada nacionalidad podía entender. ¿Se acuerdan de la promesa que Dios le hizo a Abraham? La promesa de bendecir a todas las familias de la tierra estaba siendo cumplida y continúa cumpliéndose en el día de hoy. Las buenas nuevas de lo que Dios ha hecho a través de Jesús es para toda la gente, Dios quiere que estas buenas nuevas sean proclamadas en toda lengua y en toda nación. Y todos los que creen tienen que hacer su parte para comunicar estas buenas nuevas. Dios ha puesto un conjunto de personas a tu alrededor y tú eres quien puede darles las buenas nuevas acerca de lo que Dios ha hecho por ellos. El Espíritu Santo es nuestro ayudador en la tierra mientras proseguimos hacia el cielo. El Espíritu Santo abre nuestras mentes para que entendamos la verdad. El Espíritu Santo dirige nuestros corazones hacia Dios y nos guía a la fe. Ahora el segundo don, el don de la fe. Jesús dijo, tengan fe en Dios. Ese es un mandamiento, pero la fe también es un don. Porque por gracia ustedes han sido salvados por medio de la fe, y esto no procede de ustedes, sino que es un don de Dios. Lo que Dios exige, también da. La fe es como un árbol frondoso cargado de frutos. Estos son algunos frutos que crecen en el árbol de la fe. La fe te dará entendimiento. La fe te conducirá a obrar por el bien de los demás. La fe te conducirá a la obediencia. La fe te dará esperanza. La fe traerá bendiciones a los demás. Y la fe te conducirá a la alabanza. ¿Y por qué la fe produce todos estos frutos? Porque la fe nos une a Jesús. Jesús dijo, yo soy la vid, ustedes son las ramas. Los que permanecen en mí y yo en ellos producirán mucho fruto. La fe forja una unión espiritual en la cual tú estás en Cristo y Cristo está en ti. Solo puedo imaginar cómo esta verdad debió haber impactado profundamente al apóstol Pablo. Él había sido un fariseo instruido y había esperado al Mesías durante años. Ahora el Mesías no solo había venido, sino que vivía en él. Con Cristo he sido crucificado y ya no soy yo el que vive, sino que Cristo vive en mí. Y la vida que ahora vivo en la carne, la vivo por la fe en el Hijo de Dios, el cual me amó y se entregó a sí mismo por mí. La Biblia usa la analogía del matrimonio para describir esta unión que tenemos con Cristo a través de la fe. Por eso el hombre dejará a su padre y a su madre, y se unirá a su mujer, y los dos serán una sola carne. Grande es este misterio, pero hablo con referencia a Cristo y a la iglesia. En la ceremonia de bodas, el novio se le pregunta, ¿tomas a esta mujer como tu esposa? Luego se le pregunta a la novia, ¿tomas a este hombre como tu esposo? Hace 2000 años se le preguntó a Jesús, ¿estás dispuesto a sobrellevar todo lo que involucra estar unido a pecadores? Y desde la cruz, con sus brazos abiertos, Jesús contestó, sí, estoy dispuesto. El Espíritu Santo, quien ha forjado esta unión, te pregunta, ¿aceptas a Jesús como tu Señor y tu Salvador? ¿Estás dispuesto a dejar todo lo que lo deshonra y serle fiel únicamente a Él por el resto de tu vida? Y la fe contesta, sí, acepto. Así como en una ceremonia de bodas, la respuesta, sí, acepto, no puede ser más simple, pero el significado de estas palabras que representan un compromiso total te cambia en la vida.
0: Estás escuchando Abre la Biblia con el pastor Colin Smith en un mensaje titulado Cinco dones que Dios da a cada creyente. Hoy estamos concluyendo nuestra serie, esta serie corta, Un vuelo por la historia bíblica. Ya hemos visto el regalo del Espíritu Santo y el regalo de la fe. En unos momentos volveremos para considerar los tres dones restantes, el perdón, la iglesia y el cielo. Y recuerda que puedes volver a escuchar estos programas o ver la serie de videos Un vuelo por la historia bíblica visitando abrelabiblia.org. Ahora volvamos al mensaje. Escuchemos de nuevo al pastor Colin.
1: Cuando pertenecemos a Jesús, Jesús llena nuestras vidas con muchos dones maravillosos. Hemos visto hasta ahora el Espíritu Santo y la fe. Ahora, en tercer lugar, el perdón. Jesús nos enseñó a orar de esta manera. Perdónanos nuestras deudas, como también nosotros hemos perdonado a nuestros deudores. Todos tenemos deudas porque Dios nos ha llamado a amar en esta vida. Amarás al Señor tu Dios con todo tu corazón, con toda tu alma, con toda tu fuerza y con toda tu mente, y a tu prójimo como a ti mismo. ¿Quiénes de nosotros podemos honestamente decir que hemos hecho esto? Todos tenemos deudas porque no hemos pagado lo que debemos, y tenemos deudores porque otros no nos han dado o pagado lo que nos deben. Así que, ¿cómo podemos ser perdonados? ¿Y cómo podemos perdonar a los demás? Entonces, en primer lugar, ¿cómo podemos ser perdonados? Esta es una de las preguntas más importantes que podemos hacernos. La Biblia es clara en esto. Todos han pecado contra Dios y merecen castigo. Podemos ser perdonados porque Jesús hizo lo que nosotros no podíamos hacer. Jesús vivió una vida de perfecto amor. Jesús cumplió todo lo que Dios pide de nosotros. Jesús entregó su vida perfecta como pago por nuestra deuda. Dios nos perdona a nosotros pecadores cuando acudimos a su Hijo Jesús por fe y con arrepentimiento. Si confesamos nuestros pecados, Él es fiel y justo para perdonarnos los pecados y para limpiarnos de toda maldad. Jesús contó la historia de un hijo que se fue de su casa y desperdició el dinero de su padre, y al final llegó a un nivel de desesperación que lo llevó a querer regresar a la casa de su padre. Este hijo esperaba un recibimiento frío y seco, pero cuando todavía estaba a una buena distancia de la casa, su padre lo vio y corriendo se acercó a su hijo, lo abrazó y le dio la bienvenida a casa con gran gozo. Esa es una buena ilustración de cómo Dios nos recibe. Cuando acudimos a Él en arrepentimiento y fe, Dios nos recibe efusivamente con el maravilloso don del perdón. Y cuando hemos recibido el perdón de Dios, surge otra pregunta importante. ¿Cómo podemos perdonar a los demás? Dios nos llama a perdonar a aquellos que nos han ofendido, que nos han fallado y que nos han decepcionado, así como Dios mismo nos ha perdonado. Sean más bien amables unos con otros, misericordiosos, perdonándose unos a otros, así como también Dios los perdonó en Cristo. Así que el punto de partida para nosotros perdonar a los demás es el perdón que nosotros mismos hemos recibido. Perdonar nunca es fácil, pero si te cuesta mucho perdonar a otra persona, el hecho de recibir el perdón de Dios te dará una nueva capacidad para perdonar a los demás. Jesús nos enseñó a orar de esta manera: perdónanos nuestras deudas, como también nosotros hemos perdonado a nuestros deudores. Hay una conexión sumamente cercana entre recibir el perdón de Dios y otorgar perdón a los demás. Esa conexión está en los pronombres nosotros y nuestras. La oración que acabamos de ver no dice perdona mis pecados, sino que dice perdónanos nuestras deudas. Al hacer esta oración, le estás pidiendo a Dios que perdone no solamente las deudas que tienes, sino también las deudas de los demás, incluyendo las que otros tienen contra ti. Padre, perdónanos significa perdóname porque te he fallado a ti y no te he amado, y perdona al que me ha fallado al no amarme a mí. La única alternativa sería la de orar diciendo: Padre, no nos perdones, no quiero que me perdones y no quiero que perdones a los demás tampoco. Pero ¿quién quisiera hacer una oración como esa? Mientras más Dios te muestra tu necesidad de ser perdonado, más dispuesto estarás a perdonar a los demás. Hemos visto entonces los dones del Espíritu Santo, el de la fe y el del perdón. Estos son dones personales maravillosos. El Espíritu Santo obra en tu vida. Cuando tú tienes fe en el Señor Jesucristo, el Señor es tu Salvador. Y cuando Él es tu Salvador, también recibes el perdón. Pero todavía hay más. Cuando Dios te reconcilia consigo mismo, Él también te hace parte de su familia, y esto nos lleva al don de la iglesia. Así que en cuarto lugar, la iglesia, el don de la iglesia. ¿Cuán importante es la iglesia? Si tienes fe en Jesús y tienes buenos amigos cristianos, ¿por qué necesitas ir a la iglesia? Pues porque la iglesia tiene un rol fundamental en el propósito de Dios en el mundo. El apóstol Pablo habla sobre algo muy importante. Misterioso plan que Dios, el creador de todas las cosas, mantuvo oculto desde el comienzo. El propósito de Dios con todo esto fue utilizar a la iglesia para mostrar la amplia variedad de su sabiduría a todos los gobernantes y autoridades invisibles que están en los lugares celestiales. Dios creó todas las cosas de tal modo que su sabiduría y su gloria sean conocidas, y su plan es que esto se lleve a cabo a través de la iglesia. Cuando los creyentes en las congregaciones locales nos amamos los unos a los otros, a pesar de nuestras diferencias, perdonándonos unos a otros por nuestras faltas y pecados, poniendo las necesidades de los demás antes de las nuestras, la hermosura de la gracia de Dios se hace evidente. La iglesia es entrar para el propósito de Dios, y ser un miembro de la iglesia de Cristo es un privilegio que debemos atesorar y apreciar. Pero lo mejor está por venir. Hay una gran diferencia entre lo que la iglesia es ahora y lo que la iglesia será algún día. Mira cualquier iglesia del día de hoy y verás que está muy lejos de ser lo que Dios ha diseñado que sea. Si esta ha sido tu experiencia, es posible que ya te hayas dado por vencido y no creas en la iglesia, pero Jesús jamás se dará por vencido con la iglesia. Cristo amó a la iglesia. Él entregó su vida por ella a fin de hacerla santa y limpia, al lavarla mediante la purificación de la palabra de Dios. Lo hizo para presentársela a sí mismo como una iglesia gloriosa, sin mancha ni arruga, ni ningún otro defecto. Será en cambio santa e intachable. Jesús ama a la iglesia con todas sus manchas, arrugas y defectos. Y así como Jesús ama a la iglesia, también nosotros debemos amarla. Fíjate en lo que Jesús está haciendo por su iglesia en el día de hoy. Él la limpia y purifica con la palabra de Dios, la Biblia. La palabra de Dios es como un baño que nos lava y nos purifica para que parte de la hermosura de Jesús sea reflejada en nosotros. También vemos lo que Jesús hará por su iglesia. Él la presentará a sí mismo como una iglesia gloriosa, sin mancha ni arruga ni ningún otro defecto. Un día la iglesia será todo lo que Cristo ha diseñado que sea. Piensa por un instante en el cuento de la Cenicienta. Ella es despreciada por sus hermanastras, pero está destinada a casarse con un príncipe. La iglesia es despreciada por el mundo, pero la iglesia es la novia de Cristo y su futuro es glorioso. Jesús presentará a la iglesia a sí mismo en el cielo y en ese día tú estarás muy contento de pertenecer a su iglesia. Y ahora, por último, el quinto don, el cielo. El último don que Dios ha preparado para nosotros es el cielo. Los gozos del nuevo cielo y la nueva tierra serán más grandes que cualquier cosa que podamos imaginar. Pero Dios usa las imágenes de una ciudad y de un jardín para darnos una idea de lo que nos espera a nosotros, sus hijos. En el último libro de la Biblia, el libro del Apocalipsis, Juan dice: «Y vi la ciudad santa, la nueva Jerusalén, que descendía del cielo de la presencia de Dios como una novia hermosamente vestida para su esposo». Desde el trono de Dios, una voz describió la vida en esta ciudad. «Miren, el hogar de Dios ahora está entre su pueblo. Él vivirá con ellos y ellos serán su pueblo. Dios mismo estará con ellos. Él les secará toda lágrima de los ojos. No habrá más muerte, ni tristeza, ni llanto, ni dolor. Todas estas cosas ya no existirán más». Juan vio las ciudades de afuera y cuando fue invitado a entrar, lo que vio era un hermoso jardín. Después el ángel me mostró un río de agua de vida resplandeciente como cristal que salía del trono de Dios y del Cordero en medio de la calle de la ciudad.

0: y el gran gozo de su presencia. Pero al final de la historia, el pueblo de Dios tendrá un hogar mejor. Los gozos de esta vida en este mundo son ejemplos minúsculos de las alegrías y gozos que tendremos en la nueva creación de Dios. Tendremos mejor trabajo. En el cielo, nuestras vidas serán ordenadas. Nuestro trabajo será satisfactorio. Serviremos a Dios como siempre hemos deseado poderlo hacer, y todo nuestro trabajo será ofrecido a Él como ofrenda de alabanza. Gozaremos de mejores relaciones personales. Solamente un hombre y una mujer disfrutaron del jardín del Edén, pero grandes multitudes de cada tribu y de cada nación llegarán ante la presencia de Dios, y todas nuestras relaciones personales serán restauradas. Pero nuestro gozo más grande en el cielo será la presencia de Dios mismo. Dios bajó al jardín del Edén como un visitante y se dio a conocer. Pero en la nueva creación, Dios ya no será un visitante. Dios vivirá con su pueblo y veremos su rostro. El don más grande de Dios es el gozo de pasar la eternidad en su presencia. Y Dios te ofrece todo esto gratuitamente. Al que tiene sed, yo le daré gratuitamente de la fuente del agua de la vida. Como ves, el cielo no es un premio que te puedas ganar. Es una dádiva, es un regalo que debes recibir. Jesús vino al mundo para que este don, este regalo, pueda ser tuyo. Jesús fue a la cruz en tu lugar. Jesús resucitó de entre los muertos por ti. Jesús te ofrece vida eterna. Pero tienes que venir. La Biblia termina con esta maravillosa invitación. Y el que tiene sed, venga. Y el que desee, que tome gratuitamente del agua de la vida. Cree en el Señor Jesucristo. Recibe lo que Él te ofrece. Y la Biblia concluye diciendo, la gracia del Señor Jesús sea con todos. Amén.
1: Y qué manera tan hermosa y tan gloriosa de cerrar este recorrido por la historia bíblica. Hoy hemos visto 5 dones que Dios da a cada creyente: el Espíritu Santo, la fe, el perdón, la iglesia y el cielo. Y al reunir todo esto, vemos que la salvación no es solamente algo que Dios nos promete para el futuro, es una realidad que comienza ahora. Dios nos da su Espíritu, nos une a Cristo por medio de la fe, nos perdona, nos incorpora a su pueblo y nos promete un hogar eterno donde veremos su rostro. 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Gracias por escucharnos hoy. Y espero que nos acompañes la próxima vez. 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

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Conocer los primeros años de los deportistas siempre resulta fascinante. ¿Cómo llegaron hasta donde están? ¿Qué les hizo destacar? Si yo hubiera tomado un camino diferente, ¿podría haberme convertido en lanzador de peso olímpico? Lo dudo. Prácticamente todos los deportistas superestrellas cuentan con dos cosas a su favor que la mayoría de nosotros no tenemos: un talento atlético innato extraordinario y mentores que los guiaron hacia las oportunidades adecuadas. Piénsalo. Nadie le dijo a un niño como Wayne Gretzky, Michael Phelps o Serena Williams: sal allá afuera y juega a tu manera. Inventa la rutina de entrenamiento que más te guste. Crea tu propio juego con el que puedas ganar. No, se conectaron a los deportes y comunidades deportivas que tenían historia, reglas e íconos. Encontraron entrenadores y preparadores físicos que les ayudaron a aprender las destrezas específicas necesarias para sus deportes y posiciones. Aún los deportistas estrella necesitan esas comunidades para pulir su potencial hasta el máximo. Aunque quizá nunca llegues a los Juegos Olímpicos, tu vida espiritual puede estar guiada por una comunidad de mentores. Necesitas una iglesia que te ayude a convertirte en todo lo que Dios ha querido que seas. Identidad formada por la comunidad. Nuestra cultura dice, debes crear tu propia identidad con una influencia externa mínima, si es que hay alguna. Esa no solo es una receta para el desastre, sino que, además, es imposible. Tu identidad es tu sentido del yo que conecta quién eres, como resultado de tu pasado, con quién deseas ser en el futuro y, tal como sostiene Carl Truman, la identidad siempre se forma en diálogo con la comunidad. Pierdes tu capacidad de comprenderte a ti mismo cuando no hay otras personas que respondan al yo que presentas. Truman utiliza el ejemplo de ser elegido, o no, para un equipo en el patio de juegos. Esos sentimientos de ansiedad y vergüenza o de aceptación y validación que muchos de nosotros experimentamos en el patio de la escuela durante el recreo son prueba de que nuestra identidad depende de que otra persona nos reconozca. Nadie forma su identidad aislado en un rincón. La identidad se forma a través de las validaciones, los rechazos y los consejos de una comunidad. La pregunta es la siguiente: ¿qué comunidad estás dejando que te forme? Dos impulsos contradictorios. En lo que respecta a la identidad, tenemos dos impulsos. En primer lugar, no queremos permitir que nadie más nos forme ni nos diga quiénes debemos ser. Queremos ser independientes. Muchos creyentes hoy en día sienten incertidumbre sobre su identidad y sus dones, pero al mismo tiempo esperan forjarse un nombre y una imagen que sean totalmente independientes de la iglesia. Nos cuesta unirnos a una institución y someternos a ella. Sin embargo, también tenemos un impulso en conflicto. En segundo lugar, deseamos desesperadamente ser aceptados por una comunidad. Queremos ser útiles para esa comunidad. Queremos ser importantes para los demás. El desafío es que no podemos tener una comunidad más profunda sin sacrificar algo de independencia. De manera práctica, esto significa que muchos de nosotros no llegamos muy lejos en ninguna de las dos direcciones. Tenemos una independencia frágil y una comunidad superficial y sin compromiso. Parte del cuerpo. En 1 Corintios 12:12, Pablo escribe: porque así como el cuerpo es uno, y tiene muchos miembros, pero todos los miembros del cuerpo, aunque son muchos, constituyen un solo cuerpo, así también es Cristo. Esta analogía nos ayuda a abordar el dilema de la identidad desde una perspectiva bíblica. Pablo nos muestra que solo podemos evitar perder nuestro sentido independiente del yo buscando la solidaridad con la iglesia. En el cuerpo de la iglesia, encontramos unidad con habilidades independientes. Si el pie dijera, porque no soy mano, no soy parte del cuerpo, no por eso deja de ser parte del cuerpo. Esto lo puedes ver en el versículo 15. La Biblia también aborda aquí la tentación de dar demasiada importancia a la independencia. No se puede decir, soy un pie, nadie me entiende,
Nadie más es como yo. Nadie más puede hacer lo que yo hago, así que haré lo mío y no me preocuparé por el cuerpo. Si le cortas un pie al cuerpo, el pie muere. Pierde su capacidad de hacer cualquier cosa propia de un pie. Ya no puede caminar, correr ni dar patadas. Un pie necesita de todo el cuerpo para ser un pie útil. Por otro lado, vemos que poner demasiado énfasis en la unidad también conduce al desastre. Si todo el cuerpo fuera ojo, ¿qué sería del oído? Si todo fuera oído, ¿qué sería del olfato? Esto está en el versículo 17. Si insistes en una uniformidad excesiva en ámbitos en los que la Biblia celebra la diversidad independiente, convertirás a la iglesia o a cualquier comunidad en un ojo de Sauron sin cuerpo o en un Popeye de dibujos animados con antebrazos gigantes. Y si todos fueran un solo miembro, ¿qué sería del cuerpo? Esto está en el versículo 19. Encuentra tu identidad en la iglesia. La imagen bíblica de la iglesia como un cuerpo nos ofrece dos verdades sobre la identidad que las personas siempre han necesitado, pero que son especialmente importantes en nuestra época. La primera verdad es que tenemos dones independientes, y la segunda verdad es que dependemos unos de otros. Ambas cosas se ponen de manifiesto cada domingo. La belleza de una iglesia local consiste en que nos ofrece muchas imágenes diferentes de cómo se pueden utilizar los dones en el cuerpo. No todos son evangelistas. No todos son excelentes anfitriones. No todos deberían iniciar un estudio bíblico en su oficina. Necesitamos diferentes modelos de lo que significa servir. Necesitamos diferentes dialectos para hablar la verdad en amor. Y cuando ves a personas diversas que expresan sus dones únicos en el mismo equipo, puedes empezar a visualizar mejor cómo se verá para ti la fidelidad que glorifica a Dios. ¿Quieres descubrir tu identidad? Únete a un ministerio en tu iglesia local. Apúntate para servir, ya sea preparando café, ayudando a estacionar los autos, enseñando la Biblia o cuidando a los niños en la sala cuna. Sé lo suficientemente abierto como para preguntar, ¿qué equipo? ¿Qué deporte ministerial podría aprovechar mis destrezas? Luego, una vez que te hayas involucrado, busca a personas de ese ministerio que lo hayan estado haciendo durante mucho tiempo y aprende de ellas. Pregúntales, ¿crees que encajo bien aquí? No te sorprendas cuando, después de haber servido durante un tiempo, empieces a oír a los entrenadores más veteranos decirte, creo que Dios realmente te ha dado un don para esto. Gracias por escucharnos. 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

0: Momentos de la creación. Hola, soy Milton de los Santos. ¿Recuerda usted haber aprendido que las boas constrictoras matan a sus presas al literalmente exprimir el aliento de ellos? Bueno, los científicos ahora saben que esto no es cierto en lo absoluto. Según un reciente artículo, National Geographic señala, durante mucho tiempo se pensó que las boas constrictoras mataban a sus presas por asfixia, apretando la vida lentamente una respiración a la vez. Pero un nuevo estudio revela que estas grandes serpientes no venenosas, encontradas en las zonas tropicales de América Central y del Sur, someten a su presa con un método mucho más rápido. Cortan su suministro de sangre. El estudio fue conducido por el ecólogo de vertebrados Bob Akescat y su equipo de investigación en la Universidad Dickinson College en Carlisle, Pensilvania. Después de alimentar las boas constrictoras con ratones de laboratorio, descubrieron que las serpientes matan a sus presas al detener el flujo de sangre, un método de matanza mucho más rápido que la muerte por asfixia. Bobak teoriza que matar por paro circulatorio les da a las serpientes constrictoras una ventaja evolutiva. Después de todo, mientras más rápido muere la presa, menor será la probabilidad de que le muerda a la serpiente. De eso es lo que se trata, ¿verdad? La evolución. ¿No es interesante que también se le diera crédito a la evolución cuando la ciencia creía erróneamente que la asfixia era el medio de muerte? La cosa más importante para los científicos evolucionistas no es cómo las boas constrictoras matan a sus presas. Lo más importante para ellos es dar el crédito completo a la evolución. Cuando los creacionistas observan el reino animal, alaban a Dios. Cuando los evolucionistas observan el reino animal, ellos también alaban, solo que a un Dios totalmente diferente. 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
1: Hebreos 5, versículo 5. De la misma manera, Cristo no se glorificó a Él mismo para hacerse sumo sacerdote, sino que lo glorificó el que le dijo, Hijo mío eres tú, yo te he engendrado hoy. 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

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Cuando supe que Andrew era el líder de adoración, no pude evitar empezar a cantar un himno. 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Bajo ese gran pabellón, nuestra alabanza sonaba hermosa y fuerte. 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

Hebreos 9:15. Por eso Cristo es el mediador de un nuevo pacto, a fin de que, habiendo tenido lugar una muerte para la redención de las transgresiones que se cometieron bajo el primer pacto, los que han sido llamados reciban la promesa de la herencia eterna. 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

0: Lucas 12, versos 13 al 21. Puedes abrir tu Biblia o leerlo en la pantalla. Ya va a aparecer por ahí. ¿Estamos listos? ¿Sí? Bueno, veamos la palabra del Señor que dice: uno de la multitud le dijo, maestro, dile a mi hermano que divida la herencia conmigo. Hombre, le dijo Jesús, ¿quién me ha puesto por juez o árbitro sobre ustedes? También les dijo, estén atentos y cuídense de toda forma de avaricia, porque aun cuando alguien tenga abundancia, su vida no consiste en sus bienes. Entonces les contó una parábola. La tierra de cierto hombre rico había producido mucho y él pensaba dentro de sí, ¿qué haré? Ya que no tengo dónde almacenar mis cosechas. Entonces dijo, esto haré, derribaré mis graneros y edificaré otros más grandes y ahí almacenaré todo mi grano y mis bienes. Y diré a mi alma, alma, tienes muchos bienes depositados para muchos años, descansa, come, bebe, diviértete. Pero Dios les dijo, necio, esta misma noche te reclaman el alma y ahora, ¿para quién será lo que has provisto? Así es el que acumula tesoro para sí y no es rico para con Dios. Oremos. Padre bendito, estamos nuevamente delante de ti, Señor, sedientos, necesitados de escuchar tu palabra. Necesitamos que esa palabra, que es como una espada de dos filos, penetre en nuestros corazones, nuestras almas, nuestras coyunturas, Señor, y transforme nuestras vidas. Oramos hoy por nuestro pastor Steven, Señor, que él con claridad y de nuevo pueda compartir con tu pueblo lo que tú has preparado para nosotros hoy. Oramos esto en el nombre de Cristo Jesús. Amén. Pueden tomar su lugar, hermanos.
1: Buenos días, iglesia. El pasaje de hoy es uno de esos que muchas personas leen y piensan, bueno, esto no está hablando de mí. Y mi tarea hoy es mostrarles a partir de las Escrituras que sí. No conozco a muchas personas que se describan como avaras. De hecho, en toda mi vida nunca nadie se me ha acercado para confesarme, Steven, estoy luchando con la avaricia. Y sin embargo, la Biblia habla muchísimo sobre la avaricia. El amor al dinero y el apego a las posesiones. Mucho más de lo que solemos pensar. Tal vez crees que no eres avaro porque no tienes mucho dinero. Pero la Biblia dice que no necesitas tener mucho para hacerlo. Puedes aferrarte con avaricia a muy poco. Tal vez piensas que no eres avaro porque obtuviste lo que tienes de manera honrada. Pero el pasaje de hoy nos muestra que alguien puede trabajar honestamente, recibir mucho por la gracia de Dios y aún así vivir dominado por la avaricia. O quizás piensas que no eres avaro porque conoces a alguien mucho peor que tú. Pues no creo que esa es una defensa que Dios acepte. Entonces lo que espero mostrarles hoy es que la avaricia es astuta. Se esconde en el corazón detrás de deseos razonables, excusas respetables. Es un pecado muy fácil de encubrir. Pero cuanto más lo escondemos, más profundo caemos en su trampa. Y cuanto más nos enreda, más se acerca nuestra historia al mismo final que la de este hombre en esta parábola, la muerte. Mi esperanza es que así como Jesús dejó al descubierto el pecado de aquel hombre para que otros aprendieran, hoy haga lo mismo con cada uno de nosotros. Entonces, oremos una vez más. Señor, no queremos ser necios. Queremos vivir con sabiduría y humildad. Entonces, danos un corazón quebrantado, contrito y arrepentido, dispuesto a escuchar lo que tú quieres mostrarnos y a cambiar de camino. Transfórmanos por medio de tu Espíritu para tu gloria. Amén. Durante las últimas semanas en nuestra serie de Lucas, hemos hablado mucho de la hipocresía, porque de eso ha hablado Jesús. Ahora, mientras Jesús sigue avanzando hacia Jerusalén, hacia su muerte, Él ahora dirige nuestra atención a otro pecado, a la avaricia. Entonces, repasemos la historia y hagamos algunas observaciones en el camino. Este encuentro en Lucas 12 es único porque solo Lucas lo registra. También es interesante cómo aparece este nuevo tema de la avaricia en este encuentro. Jesús no comienza un sermón sobre el dinero o el amor al dinero. No, todo surge por una interrupción bastante inoportuna. Jesús acaba de llamar a la gente a abandonar su hipocresía, a confesar su nombre. Está hablando de verdades eternas cuando de repente un hombre interrumpe y grita desde la multitud: Maestro, dile a mi hermano que divida la herencia conmigo. Ahora, en aquella época no era extraño acudir a un rabino, a un maestro judío, para pedirle ayuda con algún conflicto, ¿verdad? Especialmente en disputas familiares o de negocios. Así que una discusión por una herencia familiar no era nada fuera de lo común. Pero noten que este hombre no está buscando a alguien que lo ayude a reconciliarse con su hermano. Tampoco quiere que Jesús escuche ambas partes y juzgue con justicia. Él ya decidió quién tiene la razón. Solo busca a alguien con suficiente autoridad para ponerse de su lado. Y aquí desde el inicio empezamos a ver cómo luce un corazón avaro. Aquí vemos la primera observación. Observación número uno. La avaricia convierte lo creado en un ídolo, nunca se da por satisfecha y termina destruyendo a quien vive para alimentarla. Entonces déjame ayudarte a entender de qué estamos hablando cuando hablamos de la avaricia y cómo lo estamos viendo en el corazón de este hombre. Una vez leí una historia real que parece escrita para una película, que se trataba de una profesora de universidad que había crecido con sus 5 hermanas en un pequeño pueblo de Estados Unidos durante la Gran Depresión. Y con los años ella eventualmente se mudó lejos, se casó y comenzó a dar clases, pero sus hermanas se quedaron cerca de casa. Cuando su padre falleció, ella, esta mujer y su esposo viajaron de regreso a casa para el funeral. Entraron a la casa para acompañar a su madre, ahora una viuda, cuando comenzaron a notar algo extraño. Casi todo en la casa tenía una etiqueta puesta con los nombres de las hermanas. El comedor decía Ana, un mueble decía Noemí, la vajilla, las lámparas, los adornos. Sus hermanas ya habían marcado todo lo que querían llevarse cuando su madre también muriera. Nadie dijo nada. Se sentaron a cenar, pero la tensión llenaba la mesa. Así lo describe esta mujer. Hasta que su esposo finalmente se puso de pie, caminó detrás de la silla de su suegra, colocó las manos sobre sus hombros y dijo: Ya que todos han marcado lo que quieren, nosotros también vamos a marcar lo nuestro. Y dejó las manos sobre la madre. La avaricia siempre es fea y destructiva. Destruye familias, destruye iglesias, destruye almas. Y cuando aquel hombre interrumpe a Jesús codiciando la herencia de su hermano, Jesús ve algo profundamente torcido y desagradable en el corazón humano, ve avaricia. En palabras sencillas, la palabra avaricia en este pasaje describe el deseo constante de tener más de lo que justamente te corresponde. Y no se limita al dinero. Vean cómo lo expresó Moisés en los 10 mandamientos. Éxodo 20. No codiciarás la casa de tu prójimo. No codiciarás la mujer de tu prójimo. Ni su siervo, ni su sierva, ni su buey, ni su asno. Ni nada que sea de tu prójimo. Lo que a ti no te corresponde. La avaricia puede aferrarse a cualquier cosa que no te corresponde. Y casi nunca describe un tropiezo aislado, sino que describe una vida que transgrede una y otra vez el décimo mandamiento. Se vuelve una condición del corazón, una búsqueda constante de más y más y más. Y eso es algo serio. El apóstol Pablo hace lo mismo en el Nuevo Testamento. Una y otra vez condena la avaricia como un pecado serio. Efesios 5:3. Pero que la inmoralidad y toda impureza o avaricia ni siquiera se mencionen entre ustedes, como corresponde a los santos. Y a los colosenses les dijo, Colosenses 3:5, por tanto, consideren los miembros de su cuerpo terrenal como muertos a la fornicación, la impureza, las pasiones, los malos deseos y la avaricia, que es idolatría. La palabra idolatría aquí es clave. La idolatría comienza cuando algo creado, algo en la creación, ocupa el lugar que solo le pertenece al Creador. Puede ser el dinero, el trabajo, una relación, los hijos, la aprobación de otros o una vida cómoda. Cosas buenas que se vuelven dioses cuando esperamos que nos den lo que solo Dios nos puede dar. Identidad, seguridad, paz. La palabra idolatría es clave para entender la avaricia porque revela que el problema no es solamente querer cosas, sino esperar de ellas lo que solo Dios nos puede dar. El dinero, una casa, una vida cómoda dejan de ser regalos que Dios da, bendiciones, y se convierten en ídolos cuando vivimos codiciándolos, convencidos de que tener un poco más por fin nos hará sentir seguros, tranquilos y satisfechos. Por eso la avaricia, hermanos y hermanas, nunca descansa. Siempre necesita un poquito más. Porque ningún ídolo puede sostener el peso de nuestra esperanza. Iglesia, ese poco más que hoy crees que te dará paz, mañana volverá a pedirte otra cosa. Y mientras sigues corriendo detrás de lo que promete llenarte, puedes terminar entregándole toda tu vida a algo que jamás podrá devolvértela. Entonces Jesús no deja pasar la impertinencia de la interrupción de este hombre. Ve algo demasiado feo en su corazón. Y noten que Jesús no lo llama amigo, hermano ni hijo. Le dice hombre, con la distancia con la que uno se dirige a un desconocido. Y luego le pregunta, ¿quién me ha puesto por juez o árbitro sobre ustedes? A primera vista, podríamos pensar, ¿pero acaso Jesús no es el mejor juez que existe? ¿No hay alguien más justo que Jesús? ¿No juzgará a vivos y a muertos? ¿No tiene autoridad sobre todas las cosas? ¿Qué quiere decir con esto? Pues sí, o sea, claro que sí, Jesús es todas esas cosas, pero eso no es el punto aquí. No es para eso que Jesús está ahí en ese momento. Con esa pregunta retórica, básicamente le está diciendo a este hombre, no me metas en tu pleito como si esto fuera un programa de televisión, como si yo fuera la señorita Laura, ¿verdad? Jesús no va a gritar, que pase el hermano que no quiere compartir su herencia. No, eso no está pasando aquí, así no funciona esto. Jesús no vino a sentar a dos hermanos frente a una audiencia para decidir quién se queda con el terreno mientras el público grita y aplaude. Él no se conforma con resolver la pelea que todos pueden ver. No, Jesús pone el enfoque en lo que nadie más puede ver. Va directo al corazón. Un corazón que convirtió una herencia en algo más importante que un hermano. Así que aunque no conocemos todos los detalles de este conflicto, sí sabemos esto. Hay avaricia escondida en las palabras de este hombre. Entonces, Jesús da una advertencia y establece un principio. Una advertencia y un principio. Dice, estén atentos y cuídense de toda forma de avaricia. Esa es la advertencia. Y aquí va mi observación. Observación número dos. La avaricia es una trampa del corazón. Cuanto menos la vigilas, más espacio le das para gobernarte. La avaricia es una trampa al corazón. Cuanto menos la vigilas, más espacio le das para gobernarte. Jesús dice, estén atentos y cuídense, porque la avaricia es un pecado engañoso. Lo dije al principio, casi nadie se considera avaro. Cuando pensamos en la avaricia, pensamos en alguien rico, frío, calculador, obsesionado con acumular, en un rico macpato. Y como no nos vemos así, como la versión caricatura, asumimos que el texto está hablando de otra persona. Pero ¿cómo dejamos de ser avaros? Jesús no dice simplemente no lo sean. Él dice estén atentos. ¿Por qué? Porque es posible estar atrapado en la trampa de la avaricia sin darte cuenta, sin reconocerla. Puedes llamarla prudencia, ambición, responsabilidad, necesidad o deseo de darle algo mejor a tu familia. Puedes justificar cada decisión por separado y aún así descubrir que en conjunto tu vida está siendo dirigida por un deseo pecaminoso de tener más. Recuerdo haber escuchado la historia de un hermano que comenzó un negocio con una meta sencilla: proveer para su familia. Eso es algo respetable. Pero el negocio despegó, o sea, explotó, le fue re bien. Empezó a ganar mucho dinero y con el éxito llegaron nuevas oportunidades. De pronto lo invitaban a podcasts, a conferencias, a viajes por todo el mundo. Y él aceptaba todo porque decía que lo hacía por su familia. Una familia que casi ya no veía. Y un día estaba contándole a su esposa sobre otro viaje que pensaba hacer cuando ella lo interrumpió. Y le dijo, amor, por la gracia de Dios, has provisto para tu familia y nos has dado todo lo que necesitamos. Ya tenemos suficiente. Así que entiende esto. De aquí en adelante, lo que agregas a tu calendario, ya no lo estarás haciendo por nosotros, lo estarás haciendo por ti. Fue un golpe directo al corazón. Su pecado se quedó descubierto, expuesto. Lo que había comenzado como una ambición respetable se había convertido en una excusa para no reconocer lo que realmente quería. Más. Más dinero, más influencia, más logros. Por eso debemos estar atentos a lo que está sucediendo en nuestro corazón. Y esto no se limita a quienes llevan la responsabilidad económica de un hogar. Cualquiera de nosotros puede esconder la avaricia detrás de una razón respetable y de seguir diciendo que sí, yo lo hago por otros, por servir al Señor. Entonces, ¿cómo podemos cuidar nuestro corazón de la avaricia? Pues miremos por un momento lo que dice Pablo en 1 Timoteo 6, empezando en el versículo 6. 1 Timoteo 6, del 6 al 10. Pablo dice así, pero la piedad, en efecto, es un medio de gran ganancia cuando va acompañada de contentamiento, porque nada hemos traído al mundo, así que nada podemos sacar de él. Y si tenemos qué comer y con qué cubrirnos, con eso estaremos contentos. Pero los que quieren enriquecerse caen en tentación y lazo en muchos deseos necios y dañosos que hunden a los hombres en la ruina y en la perdición. Porque la raíz de todos los males es el amor al dinero, por el cual, codiciándolo algunos, se extraviaron de la fe y se torturaron con muchos dolores. Tanto que decir aquí. Pero Pablo aquí reemplaza la palabra avaricia con amor al dinero. Pero está señalando aquí la misma dinámica espiritual. El amor al dinero apunta a un pecado que tiene que ver con algo mucho más grande que solo el dinero. Entonces, en base a lo que Pablo dice aquí, permítame darles cuatro señales a las que debemos prestar atención mientras cuidamos nuestro corazón de la avaricia. Estas ideas vienen del pastor Paul Tripp, bueno, es un consejero bíblico que ha escrito mucho sobre este tema. Y la primera señal es esta. La avaricia es un problema de contentamiento. Entonces, cuida tu contentamiento. A principios de este año prediqué un sermón completo sobre el tema de contentamiento, así que voy a tratar de no repetir demasiado. Pero si quieres saber si luchas con la avaricia, empieza por hacerte esta pregunta. ¿Soy una persona que vive constantemente insatisfecha? Pablo comienza este pasaje conectando la piedad con el contentamiento, precisamente porque la insatisfacción es la tierra donde crece la avaricia. Quizá no pensamos en el descontento como un pecado tan serio como el asesinato o el adulterio, pero hay algo profundamente ofensivo en los ojos de Dios. Recuerden nuestra definición. La avaricia es el deseo constante de tener más de lo que justamente nos corresponde. ¿Ven lo que hay detrás de esta definición? Una persona descontenta que carece de humildad.

cree que puede exigirlas. Esa falta de humildad nace de una lealtad más profunda. Su mayor compromiso es consigo mismo, con su propia felicidad y con el cumplimiento de sus propios deseos. Y cuando uno ocupa el centro de su propio mundo, Dios deja de ocuparlo. Entonces el dinero ya no se ve como algo que Dios nos confía para administrar y para usar, para bendecir a otros. Se convierte en un tipo de salvador, el medio para conseguir todo lo que creemos que necesitamos para ser felices. Y mientras lo perseguimos de esa manera, deja de ser solamente un medio y se convierte en el fin, en la meta. Un corazón descontento termina viviendo para su propia gloria. Escuchen cómo lo expresa Paul Tripp. Dice, la gloria propia estuvo en el centro del pecado original en el jardín del Edén. Y es la tierra en la que ha crecido todo pecado desde entonces. Especialmente la avaricia. Ahora hay mucho más que podríamos decir. Así que regresen a escuchar esa otra predica. Pero por ahora mantengámonos atentos. Cuiden su corazón del descontento. Número dos. La avaricia también es un problema de identidad. Así que cuida tu identidad. La avaricia, la falta de humildad que la alimenta, no es solo un problema de contentamiento, sino también un problema de identidad. Pablo dice en el versículo 7, 1 Timoteo 6, 7, porque nada hemos traído al mundo, así que nada podremos sacar de él. El corazón que ama el dinero por encima de todo ha olvidado quién es y para qué existe. Hermano, hermana, déjame recordártelo. Tú fuiste creado, creada para una vida que va mucho más allá de esta. Fuiste hecho para la eternidad, para conocer a Dios, para disfrutar de Dios y para vivir siempre con su pueblo. Entonces, ¿por qué estás gastando toda tu vida concentrado en placeres, posesiones y experiencias que no podrás llevar contigo? ¿Por qué te preocupa tanto lo que tienes ahora? Podría ser que has olvidado quién eres. No trajiste nada a esta vida y no te llevarás nada de ella. Y aquí está la ironía. El corazón que vive tan concentrado en sí mismo termina olvidándose de sí mismo. Es posible pensar tanto en tus deseos, en tus planes, en tu comodidad, en tu imagen, que pierdes de vista la persona que Dios te creó para ser. Así que mantente atento y cuida tu corazón. Pregúntate con honestidad, ¿de dónde estoy sacando mi identidad? ¿De lo que poseo? ¿De lo que logro? ¿De cómo me ven los demás? ¿O de haber sido creado por Dios, redimido por Cristo y hecho para la eternidad? Número tres. La avaricia es un problema de un mundo caído. Así que huye de la tentación. Pablo dice en 1 Timoteo, pero los que quieren enriquecerse caen en tentación y lazo y en muchos deseos necios y dañosos que hunden a los hombres en la ruina y en la perdición. La avaricia está en el corazón humano, sí, pero también encuentra alimento en el mundo que nos rodea, ¿no es así? Vivimos rodeados de imágenes, mensajes, promesas que nos dicen que todavía nos falta algo, que estamos quedándonos atrás. Y que seríamos más felices si tuviéramos un poco más. Este mundo sabe ofrecerle a un corazón avaro exactamente lo que desea. Te promete que cuando lo consigas, por fin estarás satisfecho. Tal vez lo consigas. Esa es la realidad. Muchos sí lo consiguen. Pero pronto descubren que tampoco era suficiente. Y estarán corriendo detrás de lo siguiente una vez más. Así funciona la trampa. Deseas, alcanzas, te decepcionas y vuelves a correr sin darte cuenta de cuánto te has enredado. Por eso Pablo dice que estos deseos hunden a las personas en la ruina y la perdición. Entonces no vivas como si no hubiera peligro alguno, como si tú fueras inmune.

a la tentación. Tal vez necesitas alejarte de ciertas influencias. Tal vez necesitas guardar el teléfono. Tal vez necesitas cortar con la comparación y dejar de creer las promesas de este mundo. Y por último, número 4, la avaricia es un problema de adoración. Así que cuida tu adoración. Pablo dice en el versículo 10, porque la raíz de todos los males es el amor al dinero, por el cual, codiciándolo algunos, se extraviaron de la fe y se torturaron con muchos dolores. ¿Alguna vez te has preguntado por qué Pablo dice que el amor del dinero es la raíz de toda clase de males? ¿De verdad el dinero, el amor al dinero, ocupa un lugar tan serio, tan central en nuestro pecado? Pues sí, porque en el fondo lo que Pablo sabe es que la avaricia es un problema de adoración. Tú y yo fuimos creados para amar a Dios, servirle, rendirnos a Él y encontrar nuestra vida en nuestro Creador y Salvador. Pero cuando amamos más el dinero, tomamos todos esos afectos, todos esos deseos, todas esas fuerzas que fueron hechos para Dios y los dirigimos hacia nosotros mismos. Eso es lo que hace tan peligro la avaricia. No se limita a desordenar nuestras finanzas únicamente. Reorganiza toda nuestra vida alrededor de otro Dios. Por eso abre la puerta a tantos otros pecados. Cuando el dinero ocupa el centro, empezamos a justificar casi cualquier cosa con tal de conservarlo, aumentarlo o disfrutar lo que promete. Dicho de manera sencilla, si tú amas el dinero, no puedes amar a Dios. No como Él merece. Si adoras el dinero y todo lo que el dinero puede darte, tu corazón ya tiene otro Dios. La avaricia es un problema de adoración. Así que cuida tu adoración. Iglesia, considera por un momento. ¿Estás realmente atento a lo que está pasando en tu corazón? ¿O solo a lo que los demás pueden ver? Recuerda la advertencia. Estén atentos y cuídense de toda forma de avaricia. Esa es la advertencia. Pero Jesús también da un principio, ¿verdad? Dice, porque aun cuando alguien tenga abundancia, su vida no consiste en sus bienes. Ese es el principio. Y esto nos lleva a nuestra tercera observación, observación número 3. La avaricia te promete que un poco más te hará feliz y te hace olvidar que la muerte llegará para desenmascarar la mentira. Nunca iba a ser suficiente. Recuerdo cuando Gaby y yo nos casamos, éramos muy jóvenes. Este año cumplimos 16 años de casados, así que hagan cuentas. Pero casarnos fue lo mejor para nosotros. Estábamos enamorados, todavía lo estamos. Y aquellos primeros años fueron desafiantes de muchas maneras, pero también increíbles, y en parte porque no teníamos nada, casi nada. Pero lo que teníamos, lo poco que teníamos, era más que suficiente para ese momento. Y ahora los dos estábamos en la universidad en ese tiempo y en ese tiempo no teníamos internet en la casa porque era muy caro. Y yo no tenía un celular que tenía internet porque eso era muy caro. Entonces yo recuerdo que cuando trabajaba, cuando hacía mis tareas, yo caminaba en las noches, como a las 11 de la noche, caminaba 10 minutos hasta llegar a un restaurante que ya estaba cerrado, pero yo me sentaba en la banqueta de afuera para conectarme al Wi-Fi gratis del restaurante y enviarle la tarea a mi profesor. Muchas veces nosotros íbamos a comer a la casa de hermanos mayores en la iglesia porque eso significaba una comida gratis. No teníamos que pagar nada. También caminábamos por distintos vecindarios viendo qué muebles había dejado la gente junto a la basura y así fuimos amueblando nuestro apartamento. ¿Y saben qué? Éramos felices. O sea, fue genial. No necesitábamos nada más. No pasaba nada. Pero con el tiempo algo empezó a cambiar. Los dos estábamos estudiando, endeudándonos. Gaby entró a estudiar medicina. Queríamos dedicarnos también al ministerio. Teníamos deudas y cuentas que pagar.
Queríamos tener hijos y de pronto el dinero empezó a sentirse como un problema cada vez más grande. No porque tuviéramos más, sino porque parecía que cada vez lo necesitábamos más. Y durante años vivimos de quincena en quincena. Recuerdo un día, frustrado, le dije a Gaby, yo sé que no somos pobres, pero tampoco siento que estamos saliendo adelante. Y recuerdo decirle específicamente, no le estoy pidiendo a Dios que me haga rico. Solo quisiera que nos diera lo suficiente para estar bien, para dejar de preocuparnos por la próxima semana o el próximo mes. ¿Alguna vez alguien se ha sentido así? ¿Alguna vez alguien ha pensado, si tan solo tuviera un poco más, entonces estaríamos bien? Es un pensamiento completamente normal. Algunos de ustedes están atravesando momentos reales de necesidad. Algunos están cansados de revisar todos los días cuánto dinero queda en la cuenta. Otros tienen miedo de lo que necesitarán las próximas semanas o de que lo que necesitan simplemente no llegue. Y cuando aparece ese temor, es fácil llegar a esa misma conclusión. Lo que necesito es tener un poco más. Pero es justo ahí donde el temor puede convertirse en tentación. Y eso es lo que Jesús deja expuesto en este pasaje. La tentación es creer que nuestra vida consiste, depende de lo que tenemos. Que nuestras cosas determinan cuánto valemos y cuánto podemos disfrutar o descansar o sentirnos seguros. Poco a poco terminamos poniendo ahí en nuestros bienes nuestra esperanza. Y nos convencemos de que si logramos tener un poco más, al fin estaremos satisfechos. El rey Salomón conocía muy bien esta lucha. Él era un hombre en una búsqueda, ¿se acuerdan? En el Antiguo Testamento. Quería tenerlo todo y probarlo todo para encontrar algo en este mundo que permaneciera. Salomón estaba buscando una ganancia que no se le escapara, una satisfacción que no desapareciera con el tiempo. Y a lo largo del libro de Eclesiastés, él usa una palabra una y otra vez, ganancia. En hebreo es yitrón, es una palabra tomada del mundo del comercio, de las finanzas, de los negocios, y se refiere, esa palabra ganancia, se refiere a lo que uno se lleva al final de un trato, de un negocio, de una transacción, lo que queda cuando se cierran las cuentas. Eso es ganancia. Y eso es precisamente lo que él busca. Él quiere hacer un negocio con la vida misma y salir de ella con una ganancia que no puede perderse. Suma los créditos y las deudas de toda su existencia. Revisa todo lo que trabajó, todo lo que disfrutó, todo lo que aprendió, todo lo que consiguió. Y quiere cerrar las cuentas y descubrir que al final algo verdadero quedó en sus manos. Y quienes han leído el libro de Eclesiastés saben lo que pasa. Lo intenta todo. Prueba cada placer, persigue cada ambición, se entrega al conocimiento, al trabajo, disfruta todos los placeres que legítimamente puede disfrutar, disfruta el esfuerzo y también sus recompensas. Pero cuando llega el momento de cerrar las cuentas, ¿qué le queda? Eclesiastés 5:15. Como salió del vientre de su madre desnudo, así volverá, yéndose tal como vino. Nada saca del fruto de su trabajo que pueda llevarse de la mano. ¿Le suena familiar? Pablo dijo más o menos lo mismo. Este es el problema que todos enfrentamos cuando intentamos encontrar nuestra satisfacción definitiva en esta vida y en este mundo. La muerte nos está esperando. No importa cuánto acumules ni cuánto éxito alcances, cuando la muerte llega a tu puerta, reclamará todo. En el negocio de la vida, en el trato de la vida, la muerte se lleva cada ganancia que creías haber asegurado. Y eso nos pasa a todos.
En un momento Salomón lo expresa así, Eclesiastés 2:15 dice: "Entonces me dije, como la suerte del necio, así también será la mía. ¿Para qué pues me aprovecha haber sido tan sabio?" Y me dije, también esto es vanidad. O sea, es como si dijera, bueno, todos vamos a morir. Al final no nos va a quedar nada. Entonces, ¿qué ganancia puede darte la sabiduría sobre la necedad? El dinero, la riqueza sobre la pobreza, el poder sobre la debilidad. Al final todo es vanidad. Porque en el gozo de la vida, la muerte siempre termina llevándose la ganancia. Y Jesús lleva la conversación con este hombre en Lucas 12 exactamente a este lugar. Regresemos a Lucas 12. Después de dar una advertencia y establecer un principio, Jesús aprovecha la interrupción de este hombre para contarle una parábola a sus discípulos y seguidores. No solo quiere enseñarles una lección importante sobre la avaricia, que no comienza la billetera, quiere mostrarles qué hay en el fondo de ella, en el corazón. Entonces la parábola va así: hay un hombre rico cuya tierra produce mucho más de lo esperado. La cosecha es tan grande que sus graneros ya no alcanzan. Es el tipo de problema que cualquiera de nosotros quisiera tener. Y ojo, la parábola no dice que ese hombre haya hecho algo pecaminoso para acumular su riqueza. Simplemente Dios había bendecido su tierra. Entonces comienza a hacer planes, piensa, calcula y encuentra la solución. Derribará sus graneros, construirá otros más grandes y guardará ahí todo lo que tiene. Hasta este punto parece un hombre responsable, precavido, incluso sabio. Pero luego escuchamos lo que realmente busca. No está pensando solamente en dónde guardar su cosecha, está tratando de guardar su futuro. Cree que si acumula lo suficiente, podrá decirse a sí mismo, ya estás bien. Ya tienes suficientes años asegurados. Ahora puedes descansar, comer, beber y disfrutar. Por fin cree haber llegado. Tiene un plan para sus bienes, un plan para sus próximos años y un plan para su felicidad, para su satisfacción. Aquí está su ganancia, la que todos nosotros perseguimos. Solo hay un problema. Hizo todos sus cálculos sin contar lo más importante, sin contar con Dios. Y esa misma noche, Dios le dice, necio. ¿Se acuerdan del Salmo 14:1? El necio ha dicho en su corazón, no hay Dios. Aquí hay otro ejemplo. Se olvidó de Dios. Y Dios le dice, esta misma noche te reclaman el alma. La muerte llega a su puerta y todo lo que construyó para asegurar su vida queda atrás. Sus graneros están llenos, pero él ya no estará ahí para abrirlos. El hombre pasó la vida acumulando cosas para sí, pero en su muerte llegó ante Dios con las manos vacías. Entonces, ¿qué nos está enseñando Jesús con esta parábola? Que en tantos sentidos repite la lucha de Eclesiastés. Si estás persiguiendo satisfacción en las cosas de esta vida, hermano, hermana, tarde o temprano descubrirás que es como perseguir el horizonte. Puedes subirte al barco más rápido, al tren más veloz o al mejor avión, pero si tu meta es alcanzar el horizonte, no importa cuánto avances, siempre seguirás a la misma distancia. Piensa en algunas de las cosas que has perseguido creyendo que finalmente te harán sentir completo. El último día de clases del colegio, esas vacaciones para las que ahorraste, el trabajo que tanto querías, tu primer carro, tu casa, tu apartamento, casarte con la persona que amas, tener los hijos y la familia con la que soñabas. ¿Alguna de esas cosas terminó tu búsqueda de satisfacción? Tal vez calmó tu deseo por un tiempo. Tal vez sentiste en el momento que por fin habías llegado. Pero ¿cuánto tardó en aparecer nuevamente el deseo por algo más? La Biblia nos presenta, en cierto sentido, dos clases de personas. Están los frustrados porque todavía no tienen todo lo que quieren y están los frustrados porque ya lo consiguieron.
Ambos siguen buscando algo que los satisfaga. El hombre que interrumpe a Jesús está frustrado porque no tiene la herencia. Está convencido de que si la obtiene, su vida quedará resuelta. Salomón consiguió todo, por el otro lado, Salomón consiguió todo lo que alguna vez quiso y tenerlo todo lo dejó queriendo más. Los dos terminarían enfrentando la muerte y los dos quedarían sin nada. Así que esta es la pregunta que tenemos que responder hoy. Si nuestra vida no consiste en nuestros bienes, sean muchos o pocos, entonces, ¿en qué consiste? ¿Qué puede darle verdadero sentido, peso y propósito a una vida? Pues permítame resumirlo con tres respuestas. La primera respuesta es esta: la vida y todo lo que contiene es un regalo que debemos recibir. Puede ser desesperante sentir que tenemos que pelear por todo, ¿verdad? Como si el sentido también fuera algo que debemos alcanzar con nuestras propias manos. También cansa vivir sin conseguir lo que queremos o conseguirlo y descubrir que aún así no basta. Eso cansa. Por eso podemos sentirnos tentados a decir, igual que Salomón, vanidad de vanidades, todo es vanidad. Podemos llegar a pensar que en el negocio, en el trato de la vida, nos tocó perder. Que si al final la muerte viene por todos nosotros, entonces todo es absurdo, vacío, sin valor. Y sí, a veces parece exactamente así. Salomón también llega a sentir ese peso. Mira cómo comienza el libro de Eclesiastés. Vanidad de vanidades, dice el predicador. Vanidad de vanidades, todo es vanidad. ¿Qué provecho recibe el hombre de todo el trabajo con que se afana bajo el sol? Pero llega un momento en Eclesiastés en que algo cambia. Salomón mira las mismas cosas de siempre, el trabajo, sus frutos, los placeres sencillos de la vida, pero ahora las ve desde otra perspectiva. Ya no observa todo y dice, todo es vanidad, todo es absurdo. Empieza a decir, todo es un regalo. Eclesiastés 5 dice, Salomón dice, esto es lo que yo he visto que es bueno y conveniente. Comer, beber y gozarse uno de todo el trabajo en que se afana bajo el sol. Está repitiendo las mismas palabras que al principio. En los contados días de la vida que Dios le ha dado, porque esta es su recompensa. Igualmente a todo hombre a quien Dios ha dado riquezas y bienes, lo ha capacitado también para comer de ellos, para recibir su recompensa y regocijarse en su trabajo. Esto es don de Dios. Esto es un regalo de Dios, la vida y todo lo que contiene. Entonces, ¿qué cambia? Sus circunstancias son las mismas. ¿Qué cambia en su manera de verlas? El cambio ocurrió cuando Salomón entiende que la vida no es un negocio que hay que ganar. Como si tuviéramos que levantarnos de la mesa con una ganancia asegurada después de morir. La vida no es una negociación en la que tenemos que conseguir ganar nuestra propia felicidad. La vida y todo lo que contiene es un regalo. Y cuando Salomón dice que la vida es un regalo, no está usando una metáfora bonita, es algo literal. Si estás vivo, has recibido del Creador algo que no compraste, no fabricaste y no merecías. Y todo lo que tienes dentro de esa vida, cada posesión, cada oportunidad, cada capacidad está en tus manos porque en última instancia te fue dado. Si la vida es un regalo, pocas verdades deberían cambiar tanto nuestra manera de vivir. El hecho de haberla recibido debería darle forma a la manera en que vemos todos los demás y todo lo demás. Entonces, si la vida es un regalo, ¿cómo debemos vivirla? Recibiéndola. Nuestra felicidad no depende de luchar desesperadamente por conseguir algo que finalmente nos complete, sino de aprender a recibir con gratitud lo que Dios ya nos ha dado. En un sentido muy real, iglesia, toda la vida es gracia. No tienes derecho a existir y aún así Dios te dio vida. Y aquí está lo maravilloso, cuando recibes ese regalo, también conoces algo del corazón de quien te lo dio. Un regalo nunca es solamente el objeto. Lleva consigo la intención y el amor del dador. La vida tiene envuelta en sí la bondad de Dios.
Así que disfruta la vida. Disfruta tu vida, come, bebe, trabaja durante el tiempo que Dios te conceda. No como alguien que finalmente te ganó el derecho de hacerlo, sino como un hijo que recibe con gratitud lo que viene de la mano de un padre amoroso. Ahora, algunos podrían preguntar, pero ¿no fue eso precisamente lo que hizo el hombre en la parábola? Acumuló una fortuna y quería disfrutarla. Entonces, ¿cuál era el problema? Si la vida es un regalo, hay que disfrutarla, ¿verdad? Bueno, les dije que habían tres respuestas. La primera es que la vida y todo lo que contiene es un regalo que debemos recibir. Pero la segunda es que la vida y todo lo que contiene es un regalo para dar. El problema del hombre en la parábola de Jesús es que ve su fortuna de dos maneras equivocadas. Uno, como algo que le pertenece solamente a él. Y dos, como el refugio que puede mantenerlo a salvo. Este hombre está completamente encerrado en sí mismo. En el griego repite yo, 6 veces. Y habla constantemente de mis cosechas, mis bienes, mi alma. Todo gira alrededor de él. En su mente no tiene a nadie a quien agradecer por su riqueza, ni a nadie con quien compartirla. Así que construye su propio refugio. Si logro acumular, piensa, si logro acumular suficiente grano, suficiente dinero y suficientes bienes, entonces estaré protegido. Estaré seguro. Podré disfrutar la vida sin preocuparme. En ningún momento reconoce que su abundancia vino de Dios y que por lo tanto debía usarla para honrar a Dios, incluyendo servir y bendecir a otros. Pero cuando entiendes que la vida es un regalo que recibes, también quedas libre para convertir tu vida en un regalo para los demás. Tus manos, por decirlo así, permanecen abiertas. Y unas manos abiertas pueden recibir y pueden dar. Eso es lo que el hombre de la parábola nunca entendió. Su vida nunca fue realmente suya. Le había sido dada. Y si su vida era un regalo, su riqueza también lo era. Así que si sientes que estás luchando por encontrar sentido o satisfacción definitiva en esta vida, quiero animarte a hacer 2 intercambios en tu corazón. Primero, cambia el control por la confianza. No tienes que controlar cada detalle ni extraer de la vida algo que garantice tu seguridad. No necesitas construir tu propio refugio. Confía en el Señor. Él te ama y tu vida misma ya da testimonio de su bondad. Y segundo, cambia la mentalidad de dueño por la de mayordomo. Nada de lo que tienes, ni siquiera tu propia vida, te pertenece de manera absoluta. Así que usa los regalos de Dios para los propósitos de Dios, no para los tuyos. Eso es en parte lo que significa ser rico para con Dios. Tu tesoro no es realmente tuyo, le pertenece a Él. Por eso lo usas para honrarlo y servirlo. Y esto nos lleva a nuestra última respuesta, número 3, y con esto terminamos. Si estás en Jesús, tu vida no termina en la muerte. Todos vamos a morir. Y la muerte nos obliga a soltar todo lo que acumulamos. Pero para quien está en Cristo, las buenas nuevas del Evangelio es que la muerte ya no gana en el negocio, en el trato de la vida. Jesús entró a la tumba y salió de ella. Y con su resurrección abrió una vida que la muerte no puede reclamar. Eso significa, hermano, hermana, que tu vida no tiene que reducirse a cuánto logras, cuánto disfrutas o cuánto consigues conservar. Puedes recibirla con manos abiertas como un regalo y puedes ofrecerla con manos abiertas como un regalo y confiar en que nada de lo entregado a Cristo será en vano. En Cristo no hay vanidad de vanidades. Así que no construyas tu refugio con cosas que un día tendrás que dejar atrás. Mejor
Sé rico para con Dios. Abre las manos, recibe con gratitud, da con generosidad y vive con esperanza. Y cuando llegue la muerte, porque llegará, no saldrás de esta vida con las manos vacías. Saldrás con la mayor ganancia que esta vida puede ofrecerte. Jesús mismo. Oremos. Señor, gracias porque nuestra vida no consiste en lo que poseemos, sino en el regalo de conocerte a ti. Señor, perdónanos por las veces que hemos buscado en el dinero, en la comodidad, en las cosas, la seguridad y la satisfacción que solo tú puedes dar. Examina nuestro corazón y expone toda avaricia que todavía no vemos, Señor. Enséñanos a recibir con gratitud todo lo que nos has dado, a vivir con manos abiertas y a ser ricos para contigo. Y cuando llegue el día en que dejemos esta vida, Señor, que podamos hacerlo aferrados a la mayor ganancia de todas, Jesucristo. Y es en su nombre que oramos, Señor. Amén.

0: pura gracia.
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3: El libro de Salmos, Salmo 102, versículos 18 al 22.
4: Que esto quede registrado para las generaciones futuras, para que un pueblo aún no nacido alabe al Señor. Cuéntenles que el Señor miró hacia abajo desde su santuario celestial. Desde los cielos miró la tierra para escuchar los gemidos de los prisioneros, para poner en libertad a los condenados a muerte. Por eso la fama del Señor se celebrará en Sión y sus alabanzas en Jerusalén, cuando las multitudes se reúnan y los reinos vengan a adorar al Señor.
3: Cantar de los Cantares, capítulo 5.
5: He entrado en mi jardín, tesoro mío, esposa mía. Recojo mirra entre mis especias y disfruto del panal con mi miel y bebo vino con mi leche.
6: Oh, amante y amada, coman y beban. Sí, beban su amor hasta saciarse.
7: Yo dormía, pero mi corazón estaba atento. Cuando oí que mi amante tocaba la puerta y llamaba, ¡ábreme, tesoro mío, amada mía, mi paloma, mi mujer perfecta! Mi cabeza está empapada de rocío, mi cabello con la humedad de la noche. Pero yo le respondí, me he quitado el vestido. ¿Por qué debería vestirme otra vez? He lavado mis pies. ¿Por qué debería ensuciarlos? Mi amante trató de abrir el cerrojo de la puerta y mi corazón se estremeció dentro de mí. Salté para abrirle la puerta, mi amor, y mis manos destilaron perfume. Mis dedos goteaban preciosa mirra mientras yo corría al pasador. Le abrí a mi amado, pero él ya se había ido. Se me desplomó el corazón. Lo busqué, pero no pude encontrarlo. Lo llamé, pero no tuve respuesta. Los guardias nocturnos me encontraron mientras hacían sus rondas. Me golpearon y me lastimaron y me arrancaron el velo aquellos guardias del muro. Oh, mujeres de Jerusalén, prométanme, si encuentran a mi amante, díganle que desfallezco de amor.
6: ¿Por qué es tu amante mejor que todos los demás? ¡Oh, mujer de singular belleza! ¿Qué hace que tu amante sea tan especial para que te hagamos esa promesa?
7: Mi amado es trigueño y deslumbrante, el mejor entre 10,000. Su cabeza es del oro más fino. Su cabello ondulado es negro como el cuervo. Sus ojos brillan como palomas, junto a manantiales de agua, montados como joyas lavadas en leche. Sus mejillas son como jardines de especias que esparcen aromas. Sus labios son como lirios, perfumados con mirra. Sus brazos son como barras de oro torneadas, adornados con berilo. Su cuerpo es como marfil reluciente. Resplandece de lapislázuli. Sus piernas son como columnas de mármol, colocadas sobre bases de oro puro. Su porte es majestuoso, como los nobles cedros del Líbano. Su boca es la dulzura misma. Él es deseable en todo sentido. Así es mi amante, mi amigo. Oh, mujeres de Jerusalén.
3: Cantar Cantar de los Cantares, capítulo 6.
6: ¿A dónde se ha ido tu amante? ¡Oh, mujer de singular belleza! Dinos por cuál camino se fue para ayudarte a encontrarlo.
7: Mi amante ha bajado a su jardín, a sus lechos de especias, para pasear por los jardines y juntar los lirios. Yo soy de mi amante, y mi amante es mío. Él apacienta entre los lirios.
5: Eres hermosa, amada mía, como la bella ciudad de Tirsa. Sí, eres tan hermosa como Jerusalén, tan majestuosa como un ejército con sus estandartes desplegados al viento. Aparta de mí tus ojos, porque me dominan. Tu cabello cae en ondas, como un rebaño de cabras que serpentea por las laderas de Galaad. Tus dientes son blancos como ovejas recién bañadas. Tu sonrisa es perfecta. Cada diente hace juego con su par. Tus mejillas son como granadas de color rosado detrás de tu velo. Aún entre 60 reinas y 80 concubinas e incontables doncellas, yo todavía elegiría a mi paloma, a mi mujer perfecta, la favorita de su madre, muy amada por quien la dio a luz. Las jóvenes la ven y la alaban. Hasta las reinas y las concubinas del palacio le entonan alabanzas. ¿Quién es esa que se levanta como la aurora, tan hermosa como la luna, tan resplandeciente como el sol, tan majestuosa como un ejército con sus estandartes desplegados al viento?
7: Bajé a la arboleda de nogales y salí al valle para ver los nuevos brotes primaverales, para ver si habían brotado las vides o si las granadas ya estaban florecidas. Antes de darme cuenta, mis fuertes deseos me habían llevado a la carroza de un hombre noble.
6: ¡Vuelve! ¡Vuelve a nosotras, oh doncella de Sulam! ¡Regresa! ¡Regresa para que te veamos otra vez!
5: ¿Por qué miran así a esta jovencita de Sulam mientras se mueve con tanta gracia entre dos filas de bailarines?
3: Cantar de los Cantares, capítulo 7.
5: ¡Qué hermosos son tus pies con sandalias, oh doncella y princesa! Las curvas de tus muslos son como joyas, la obra de un habilidoso artesano. Tu ombligo tiene la forma perfecta, como una copa llena de vino mezclado. Entre tus muslos hay un manojo de trigo, rodeado de lirios. Tus pechos son como dos cervatillos, mellizos de una gacela. Tu cuello es tan hermoso como una torre de marfil. Tus ojos son como los manantiales cristalinos de Esbón, junto a la puerta de Bat Rabín. Tu nariz es tan fina como la torre del Líbano, con vista a Damasco. Tu cabeza es tan majestuosa como el Monte Carmelo, y el brillo de tus cabellos irradia realeza. El rey quedó cautivado con tus rizos. ¡Qué hermosa eres! ¡Qué encantadora, mi amor! ¡Qué llena de delicias! Eres esbelta como una palmera, y tus pechos son como los racimos de su fruto. Dije, treparé a la palmera y tomaré su fruto. Que tus pechos sean como racimos de uvas y tu aliento como la fragancia de manzanas. Que tus besos sean tan apasionantes como el mejor de los vinos.
7: Sí, vino que le desciende suavemente a mi amante, que fluye delicadamente sobre los labios y los dientes. Yo soy de mi amante, y él me declara como suya. Ven, amor mío, salgamos a las praderas y pasemos la noche entre las flores silvestres. Levantémonos temprano y vayamos a los viñedos para ver si brotaron las vides, si ya abrieron las flores y si las granadas están en flor. Allí te daré mi amor. Allí las mandrágoras dan su aroma y los mejores frutos están a nuestra puerta. Deleites nuevos y antiguos que he guardado para ti, amado mío.
3: Cantar de los Cantares, capítulo 8.
7: Cómo quisiera que fueras mi hermano, el que mamó de los pechos de mi madre. Así podría besarte sin pensar en quién nos mira, y nadie me criticaría. Te llevaría al hogar de mi infancia, y allí tú me enseñarías. Te daría a beber vino con especias, mi dulce vino de Granada. Tu brazo izquierdo estaría bajo mi cabeza, y tu brazo derecho me abrazaría. Prométanme, oh mujeres de Jerusalén, que no despertarán al amor hasta que llegue el momento apropiado.
6: ¿Quién es esa que viene majestuosamente desde el desierto, recostada sobre su amante?
7: Desperté tus deseos bajo el manzano, donde tu madre te dio a luz, donde con tanto dolor te trajo al mundo. Ponme como un sello sobre tu corazón, como un sello sobre tu brazo, pues el amor es tan fuerte como la muerte, y sus celos tan duraderos como la tumba. El amor destella como el fuego, con la llama más intensa. Las muchas aguas no pueden apagar el amor, ni los ríos pueden ahogarlo. Si un hombre tratara de comprar amor con toda su fortuna, su oferta sería totalmente rechazada.
0: Tenemos una hermanita, demasiado joven para tener pechos. ¿Qué haremos con nuestra hermana si alguien pide casarse con ella?
8: Si es virgen como un muro, la protegeremos con una torre de plata. Pero si es promiscua como una puerta que gira, le trabaremos la puerta con una barra de cedro.
7: Yo era virgen como un muro. Ahora mis pechos son como torres. Cuando mi amante me mira, se deleita con lo que ve. Salomón tiene un viñedo en Baal Amón y lo renta a arrendatarios. Cada uno de ellos paga 1,000 monedas de plata por cosechar la fruta. Sin embargo, yo soy la dueña de mi viñedo y yo decido a quién dárselo. Y Salomón no tiene que pagar 1,000 monedas de plata, pero yo daré 200 monedas a quienes cuiden de sus vides.
5: Amada mía, tú que te entretienes en los jardines, tus compañeros tienen la dicha de oír tu voz. Déjame oírla también.
7: Ven conmigo, mi amor. Sé como una gacela o como un venado joven sobre los montes de especias.
3: La segunda carta de Pablo a los Corintios, capítulo 5, versículos 11 al 21.
9: Dado que entendemos nuestra temible responsabilidad ante el Señor, trabajamos con esmero para persuadir a otros. Dios sabe que somos sinceros, y espero que ustedes también lo sepan. ¿Estamos de nuevo recomendándonos a ustedes? No. Estamos dándoles un motivo para que estén orgullosos de nosotros, para que puedan responder a los que se jactan de tener ministerios espectaculares en vez de tener un corazón sincero. Si parecemos estar locos, es para darle gloria a Dios. Y si estamos en nuestro sano juicio, es para beneficio de ustedes. Sea de una forma u otra, el amor de Cristo nos controla. Ya que creemos que Cristo murió por todos, también creemos que todos hemos muerto a nuestra vida antigua. Él murió por todos, para que los que reciben la nueva vida de Cristo ya no vivan más para sí mismos. Más bien, vivirán para Cristo, quien murió y resucitó por ellos. Así que hemos dejado de evaluar a otros desde el punto de vista humano. En un tiempo, pensábamos de Cristo solo desde un punto de vista humano. ¡Qué tan diferente lo conocemos ahora! Esto significa que todo el que pertenece a Cristo se ha convertido en una persona nueva. La vida antigua ha pasado. ¡Una nueva vida ha comenzado! Y todo esto es un regalo de Dios, quien nos trajo de vuelta a sí mismo por medio de Cristo. Y Dios nos ha dado la tarea de reconciliar a la gente con Él. Pues Dios estaba en Cristo reconciliando al mundo consigo mismo, no tomando más en cuenta el pecado de la gente. Y nos dio a nosotros este maravilloso mensaje de reconciliación. Así que somos embajadores de Cristo. Dios hace su llamado por medio de nosotros. Hablamos en nombre de Cristo cuando les rogamos, ¡vuelvan a Dios! Pues Dios hizo que Cristo, quien nunca pecó, fuera la ofrenda por nuestro pecado, para que nosotros pudiéramos estar en una relación correcta con Dios por medio de Cristo.
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0: 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Conocer los primeros años de los deportistas siempre resulta fascinante. ¿Cómo llegaron hasta donde están? ¿Qué les hizo destacar? Si yo hubiera tomado un camino diferente, ¿podría haberme convertido en lanzador de peso olímpico? Lo dudo. Prácticamente todos los deportistas superestrellas cuentan con dos cosas a su favor que la mayoría de nosotros no tenemos: un talento atlético innato extraordinario y mentores que los guiaron hacia las oportunidades adecuadas. Piénsalo. Nadie le dijo a un niño como Wayne Gretzky, Michael Phelps o Serena Williams: sal allá afuera y juega a tu manera. Inventa la rutina de entrenamiento que más te guste. Crea tu propio juego con el que puedas ganar. No, se conectaron a los deportes y comunidades deportivas que tenían historia, reglas e íconos. Encontraron entrenadores y preparadores físicos que les ayudaron a aprender las destrezas específicas necesarias para sus deportes y posiciones. Aún los deportistas estrella necesitan esas comunidades para pulir su potencial hasta el máximo. Aunque quizá nunca llegues a los Juegos Olímpicos, tu vida espiritual puede estar guiada por una comunidad de mentores. Necesitas una iglesia que te ayude a convertirte en todo lo que Dios ha querido que seas. Identidad formada por la comunidad. Nuestra cultura dice: debes crear tu propia identidad con una influencia externa mínima, si es que hay alguna. Esa no solo es una receta para el desastre, sino que, además, es imposible. Tu identidad es tu sentido del yo que conecta quién eres, como resultado de tu pasado, con quién deseas ser en el futuro y, tal como sostiene Carl Truman, la identidad siempre se forma en diálogo con la comunidad. Pierdes tu capacidad de comprenderte a ti mismo cuando no hay otras personas que respondan al yo que presentas. Truman utiliza el ejemplo de ser elegido o no para un equipo en el patio de juegos. Esos sentimientos de ansiedad y vergüenza o de aceptación y validación que muchos de nosotros experimentamos en el patio de la escuela durante el recreo son prueba de que nuestra identidad depende de que otra persona nos reconozca. Nadie forma su identidad aislado en un rincón. La identidad se forma a través de las validaciones, los rechazos y los consejos de una comunidad. La pregunta es la siguiente: ¿qué comunidad estás dejando que te forme? Dos impulsos contradictorios. En lo que respecta a la identidad, tenemos dos impulsos. En primer lugar, no queremos permitir que nadie más nos forme ni nos diga quiénes debemos ser. Queremos ser independientes. Muchos creyentes hoy en día sienten incertidumbre sobre su identidad y sus dones, pero al mismo tiempo esperan forjarse un nombre y una imagen que sean totalmente independientes de la iglesia. Nos cuesta unirnos a una institución y someternos a ella. Sin embargo, también tenemos un impulso en conflicto. En segundo lugar, deseamos desesperadamente ser aceptados por una comunidad. Queremos ser útiles para esa comunidad. Queremos ser importantes para los demás. El desafío es que no podemos tener una comunidad más profunda sin sacrificar algo de independencia. De manera práctica, esto significa que muchos de nosotros no llegamos muy lejos en ninguna de las dos direcciones. Tenemos una independencia frágil y una comunidad superficial y sin compromiso. Parte del cuerpo. En 1 Corintios 12:12, Pablo escribe: porque así como el cuerpo es uno, y tiene muchos miembros, pero todos los miembros del cuerpo, aunque son muchos, constituyen un solo cuerpo, así también es Cristo. Esta analogía nos ayuda a abordar el dilema de la identidad desde una perspectiva bíblica. Pablo nos muestra que solo podemos evitar perder nuestro sentido independiente del yo buscando la solidaridad con la iglesia. En el cuerpo de la iglesia, encontramos unidad con habilidades independientes. Si el pie dijera: porque no soy mano, no soy parte del cuerpo, no por eso deja de ser parte del cuerpo. Esto lo puedes ver en el versículo 15. La Biblia también aborda aquí la tentación de dar demasiada importancia a la independencia. No se puede decir: soy un pie, nadie me entiende, Nadie más es como yo. Nadie más puede hacer lo que yo hago, así que haré lo mío y no me preocuparé por el cuerpo. Si le cortas un pie al cuerpo, el pie muere, pierde su capacidad de hacer cualquier cosa propia de un pie. Ya no puede caminar, correr ni dar patadas. Un pie necesita de todo el cuerpo para ser un pie útil. Por otro lado, vemos que poner demasiado énfasis en la unidad también conduce al desastre. Si todo el cuerpo fuera ojo, ¿qué sería del oído? Si todo fuera oído, ¿qué sería del olfato? Esto está en el versículo 17. Si insistes en una uniformidad excesiva en ámbitos en los que la Biblia celebra la diversidad independiente, convertirás a la iglesia o a cualquier comunidad en un ojo de Sauron sin cuerpo o en un Popeye de dibujos animados con antebrazos gigantes. Y si todos fueran un solo miembro, ¿qué sería del cuerpo? Esto está en el versículo 19. Encuentra tu identidad en la iglesia. La imagen bíblica de la iglesia como un cuerpo nos ofrece dos verdades sobre la identidad que las personas siempre han necesitado, pero que son especialmente importantes en nuestra época. La primera verdad es que tenemos dones independientes, y la segunda verdad es que dependemos unos de otros. Ambas cosas se ponen de manifiesto cada domingo. La belleza de una iglesia local consiste en que nos ofrece muchas imágenes diferentes de cómo se pueden utilizar los dones en el cuerpo. No todos son evangelistas. No todos son excelentes anfitriones. No todos deberían iniciar un estudio bíblico en su oficina. Necesitamos diferentes modelos de lo que significa servir. Necesitamos diferentes dialectos para hablar la verdad en amor. Y cuando ves a personas diversas que expresan sus dones únicos en el mismo equipo, puedes empezar a visualizar mejor cómo se verá para ti la fidelidad que glorifica a Dios. ¿Quieres descubrir tu identidad? Únete a un ministerio en tu iglesia local. Apúntate para servir, ya sea preparando café, ayudando a estacionar los autos, enseñando la Biblia o cuidando a los niños en la sala cuna. Sé lo suficientemente abierto como para preguntar, ¿qué equipo? ¿Qué deporte ministerial podría aprovechar mis destrezas? Luego, una vez que te hayas involucrado, busca a personas de ese ministerio que lo hayan estado haciendo durante mucho tiempo y aprende de ellas. Pregúntales, ¿crees que encajo bien aquí? No te sorprendas cuando, después de haber servido durante un tiempo, empieces a oír a los entrenadores más veteranos decirte, «Creo que Dios realmente te ha dado un don para esto». Gracias por escucharnos. 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
1: Hola, soy Milton de los Santos. ¿Recuerda usted haber aprendido que las boas constrictoras matan a sus presas al literalmente exprimir el aliento de ellos? Bueno, los científicos ahora saben que esto no es cierto en lo absoluto. Según un reciente artículo, National Geographic señala, durante mucho tiempo se pensó que las boas constrictoras mataban a sus presas por asfixia, apretando la vida lentamente una respiración a la vez. Pero un nuevo estudio revela que estas grandes serpientes no venenosas, encontradas en las zonas tropicales de América Central y del Sur, someten a su presa con un método mucho más rápido. Cortan su suministro de sangre. El estudio fue conducido por el ecólogo de vertebrados Bobak Scott y su equipo de investigación en la Universidad Dickinson College en Carlisle, Pensilvania. Después de alimentar las boas constrictoras con ratones de laboratorio, descubrieron que las serpientes matan a sus presas al detener el flujo de sangre, un método de matanza mucho más rápido que la muerte por asfixia. Bobak teoriza que matar por paro circulatorio les da a las serpientes constrictoras una ventaja evolutiva. Después de todo, mientras más rápido muere la presa, menor será la probabilidad de que le muerda a la serpiente. De eso es lo que se trata, ¿verdad? La evolución. ¿No es interesante que también se le diera crédito a la evolución cuando la ciencia creía erróneamente que la asfixia era el medio de muerte? La cosa más importante para los científicos evolucionistas no es cómo las boas constrictoras matan a sus presas. Lo más importante para ellos es dar el crédito completo a la evolución. Cuando los creacionistas observan el reino animal, alaban a Dios. Cuando los evolucionistas observan el reino animal, ellos también alaban, solo que a un Dios totalmente diferente. 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

La impaciencia se pone de pie mientras espero. Y la duda habla de cerca, suspira, cuestiona, me grita. Siento su aliento cerca de mi rostro, llenando el camino de silencio y sombra, exigiendo lágrimas y tiempo. Esperando que corra como necio, que huye sin que lo persigan tras el viento. Y aunque tiemblo, me quedo en medio del valle caminando entre sombras, pues me sostienes y me mantienes atento, despierto, vivo, en calma, en silencio, expectante. Pues es en silencio que solo se percibe el silbo apacible. Estoy seguro y firme, pues me sostiene. Ya no es de muerte el valle. Las tinieblas tiemblan de miedo cuando escuchan tu nombre. Nombre, sobre todo nombre. Sobre todo nombre que se nombra. Cristo. Bendito aquellos que en ti confían sin haberte visto. Y caminan con la frente en alto aún en medio del valle, sabiendo que cuando el carpintero se despierta y habla, no hay tormenta que no obedezca y se calle. No hay tormenta que no obedezca y se calle. Enmudece.

Yo quiero que hoy tú pienses por un momento en esta semana que pasó, pero no quiero que pienses en la semana de otra persona, sino en tu semana. Durante la misma abriste el Instagram, el TikTok, el YouTube o una página de internet y aparecieron imágenes de hombres o mujeres mostrando sus cuerpos de manera provocativa. Tal vez tú no buscabas ver eso, pero cuando te apareció, te quedaste mirándolo de inmediato. O quizás fue una conversación con alguien en el trabajo o por mensajitos, algo que parecía normal, pero poco a poco esos mensajes, esa conversación se volvió íntima e inapropiada y en tu corazón comenzaste a disfrutarla. O viste en alguna escena sexual, en una película, en una serie que no debiste ver, y eso despertó deseos pecaminosos en tu interior. Y en lugar de apagar la televisión donde lo estabas viendo, continuaste mirando. O quizás tu mente fantaseó con una persona que no es tu esposo o tu esposa y te quedaste alimentando esos pensamientos más tiempo del que quieres admitir. Y yo no te voy a pedir que tú respondas en voz alta porque esto no hace falta, pero tampoco hace falta fingir que este tema no nos toca de cerca. ¿Por qué? Porque la cultura en la cual vivimos ha convertido el sexo en el centro de todo. La música, las letras de la mayoría de las canciones, el cine, las series promueven y lo normalizan como si ese tipo de acciones no fuera ningún problema. Y algo más. Las redes y el mundo hacen que el pacto matrimonial, que la fidelidad matrimonial parezca cada vez algo más anticuado. Ya la infidelidad no escandaliza a nadie, se justifica, se aplaude y se convierte en entretenimiento. Y esa mentalidad afecta también a la iglesia. ¿Por qué? Porque este teléfono o ese iPad o esa computadora que utilizamos para leer la Biblia también puede convertirse en una puerta al pecado. Esa cultura hipersexualizada no se queda fuera. Entra con nosotros al hogar, entra a nuestros corazones y entra a la congregación. Y el ignorar este mandamiento tiene consecuencias devastadoras. Y nosotros la conocemos de cerca. Lo hemos visto o en nuestras propias vidas o en las vidas de otras personas. Hemos visto empresarios, políticos, pastores, el esposo común y corriente, la esposa, el matrimonio que todos admiraban. Y nunca pensamos que iban a terminar en un escándalo sexual, que iban a terminar con una separación. Y el problema... no está solo en nuestra cultura, en el bombardeo que nosotros tenemos, está en nosotros. ¿Por qué? Porque desde que nuestros primeros padres cayeron, desde que Adán y Eva cayeron, el corazón nuestro desea lo que Dios ha prohibido. Nosotros tendemos a subestimar el poder del pecado y pensamos que ese pecado nunca nos va a llevar a nosotros tan lejos. Pero, mis amados, el pecado sexual no hace excepciones, no respeta edad, no respeta posición, no respeta la trayectoria de los años que tú tengas en la iglesia. Y muchas veces pensamos que nosotros podemos tener esas prácticas y que nunca vamos a caer. Pero con todos esos ejemplos que vemos, inclusive líderes cristianos, hombres de Dios, nosotros tenemos ese mismo corazón pecaminoso que los destruyó a ellos. Y esa simiente está en nosotros. Y en medio de esa realidad, escuchamos lo que vamos a estudiar hoy en Éxodo 20:14, lo que nos dice el séptimo mandamiento: no cometerás adulterio. Un mandamiento breve, directo,
pero profundamente necesario. Y la pregunta que este sermón quiere responder es esta. ¿Qué realidad tan valiosa, óyeme bien, qué realidad tan valiosa Dios está protegiendo con este mandamiento? Y la respuesta nos lleva no solamente a ver una ley de los 10 mandamientos, sino a ver un regalo que Dios nos ha dado en la creación desde el principio. Y es lo que veremos en el primer punto, la razón del mandamiento. Mis amados, Dios no prohíbe el sexo, Dios lo protege. Muchas personas leen esto, no cometerás adulterio, y piensan que Dios está en contra del placer sexual, que las reglas bíblicas existen para limitar la felicidad humana, pero no es así. Cuando Dios dice no cometerás adulterio, Él no habla como un Dios que quiere hacernos la vida imposible, miserable, sino como un padre, óyeme bien, que protege uno de los regalos más valiosos que ha dado a sus hijos. Un padre que protege uno de los regalos más valiosos que ha dado a sus hijos. Y para entender la prohibición, hay que entender primero el regalo. El sexo fue dado por Dios como un regalo bueno. Eso no fue inventado por la cultura. Eso no fue inventado por los productores de Hollywood, del cine. No, no fue inventado por el ser humano. Fue una idea de Dios. Desde la creación, Dios hizo al hombre y a la mujer el uno para el otro y los unió en matrimonio. Se nos dice en Génesis 2:22 que el hombre estaba solo, que Dios tomó de la costilla del hombre que él había creado y formó una mujer. ¿Y qué hizo él? Y la trajo al hombre. Dios trajo a Adán, su compañera en Eva. El matrimonio no comenzó como una idea humana, comenzó en el corazón de Dios. Y el propósito de esa unión quedó establecido desde el principio. Por tanto, dejará el hombre a su padre y a su madre, se unirá a su mujer y serán una sola carne. Y estaban ambos desnudos, dice el texto, y no se avergonzaban. Iba a haber una unión espiritual, física, emocional dentro de ese pacto que es el matrimonio. Ustedes ven, el acto sexual dentro del matrimonio no es solamente algo biológico. Es la entrega total de quien yo soy a ti, a mi cónyuge, y mi cónyuge a mí. Es la entrega total entre un esposo y una esposa en la presencia de Dios. Y fíjense cómo en el pasaje que yo dije de Génesis 2:25 al final dice, y estaban ambos desnudos y no se avergonzaban. ¿Por qué? Porque antes de la caída no existía culpa, no existía corrupción en la sexualidad. ¿Por qué? Porque ese diseño de Dios era santo, justo y bueno. Dios no habla del matrimonio, Dios no habla de la intimidad conyugal como algo vergonzoso. En Juan 2, Cristo honró el matrimonio. En la boda de Caná, Él estuvo allí honrando el matrimonio, donde convirtió el agua en vino. El escritor de Hebreos, en Hebreos 13:4, dice, sea el matrimonio honroso en todos y el lecho matrimonial sin mancilla. Y ese mismo Dios que diseñó el matrimonio habla del placer conyugal sin ningún pudor en Proverbios cuando nos dice, sea bendita tu fuente y regocíjate con la mujer de tu juventud, que sus senos te satisfagan en todo tiempo, su amor te embriague para siempre. Dios nos dio el sexo dentro del matrimonio para crear vida, o sea, sean fecundos y multiplíquense, para fortalecer la unión entre los cónyuges al hacerlos una sola carne y ser una fuente genuina de gozo y deleite. Regocíjate con la mujer de tu juventud, que su amor te embriague siempre. Ustedes ven, la sexualidad no es creada por Dios como algo que Él tolera porque debe hacerlo así, no. Es un regalo bueno para ser disfrutado, pero dentro del pacto del matrimonio. Ahora, eso es algo tan poderoso, óigame bien, tan poderoso que necesita ser protegido. Por eso Dios le puso límites a nuestra sexualidad.
¿Por qué? Porque la intimidad sexual une profundamente a dos personas, ¿sí? No solamente en lo físico, sino en lo emocional, en lo espiritual. Y por eso no fue diseñada para funcionar fuera del matrimonio. Porque cuando se lleva a cabo fuera de matrimonio, eso causa herida. Imagínese que usted está en su casa, que es un lugar frío, está en la montaña, en Constanza, prende la chimenea, leña dentro de la chimenea para tener un poco de calor. Dentro de la chimenea, ese fuego, ¿es un problema? No. Ahora, si usted saca ese fuego de la chimenea y lo pone en los muebles, en la casa, ¿qué va a pasar? Va a haber un incendio inmediatamente. Va a haber la destrucción de todo el hogar. ¿Cuál es el problema? ¿El fuego? No. El problema es usar ese fuego en el lugar incorrecto. Entonces, el sexo dentro del matrimonio lo fortalece, pero fuera deja culpas, deja heridas, deja cicatrices, deja traición, deja destrucción. Pero hay algo más. El matrimonio refleja algo mucho más grande. El matrimonio no es solamente una institución humana, es una imagen del Evangelio. Si tú vas a Efesios capítulo 5, en los versículos 31 y 32 se nos dice, los dos serán una sola carne. Grande es este misterio, pero hablo con referencia a Cristo y a la iglesia. O sea que la fidelidad entre el esposo y la esposa refleja la fidelidad de Jesucristo hacia su pueblo. Por eso, la infidelidad no es solamente un pecado contra la otra persona, sino es una distorsión de la imagen que Dios quiere usar para mostrar el Evangelio al mundo. O sea, lo que está implicado aquí es algo mucho más grande de lo que parece a simple vista. Entonces, cuando tú y yo entendemos esto, cambia completamente delante de nosotros la visión de este mandamiento. Dios no está destruyendo la libertad del hombre, está protegiendo, como hemos visto, algo que es santo, algo que es bueno, algo que es hermoso. Detrás de ese no cometerás adulterio, hay un sí más grande y más hermoso que el no, que el no está guardando. O sea, Dios prohíbe el adulterio porque ama el matrimonio, ama la pureza y ama el bienestar de sus hijos. ¿Ustedes ven? El matrimonio no es la pared de una prisión, es una cerca de protección para nosotros poder disfrutar de esas relaciones sexuales. Entonces, si el sexo fue creado por Dios como un regalo dentro del pacto matrimonial, entonces entendemos por qué el adulterio no es un pecado pequeño. El problema, mis amados, no es solamente romper una regla, es profanar, óigame bien, profanar algo que Dios ya declaró como santo. Y eso es precisamente lo que veremos en nuestro segundo punto. El adulterio profana lo que Dios consagró. Y profanar es tratar algo que es sagrado como si no lo fuera. Ese adulterio es la infidelidad al pacto matrimonial. Esa relación sexual que rompe esa unión exclusiva entre un esposo y una esposa, una unión prometida delante de Dios. Por eso es que Dios toma con tanta seriedad el adulterio. Miren, en el Antiguo Testamento, la pena para el adúltero y la adúltera era la muerte. La muerte. Y eso nos está mostrando que no era un pecado pequeño. ¿Por qué? Porque, como dije, está destruyendo algo que él declaró como sagrado. El pacto matrimonial, la confianza entre los cónyuges y la unidad de la familia. ¿Por qué? Porque ese adulterio hiere a la esposa, hiere al esposo que ha sido traicionado, sacude el hogar, trae inestabilidad, trae problemas y deja heridas profundas en los hijos. No es simplemente una caída moral, no es simplemente una aventura privada, es una traición contra la persona a quien se le prometió fidelidad delante de Dios cuando contrajeron matrimonio. Ahora miren cómo son las cosas.
Esa traición al pacto matrimonial comienza mucho antes de uno cometer el adulterio. Una persona, es muy raro los casos que yo he visto y he tratado de adulterio, o sea, nadie sale a la calle un día y de repente ve una mujer y se va con ella, así que por así no. La mayoría de los adulterios, óyeme bien, no comienzan en una habitación, comienzan en el corazón. Comienzan en esas conversaciones en el trabajo entre un hombre y una mujer que cruzan límites. Comienzan con esos mensajitos que crean una intimidad emocional inapropiada entre un hombre y una mujer. Comienzan con coqueteos que parecen inofensivos, pero que desplazan al cónyuge poco a poco. Un hombre casado empieza a compartir con otra mujer lo que debería compartir con su esposa. Una mujer casada empieza a buscar el apoyo emocional de otro hombre. Y lo que empezó pareciendo algo pequeño termina produciendo un gran problema y destrucción. Por eso nosotros debemos tener cuidado con las conversaciones que tenemos con personas del sexo opuesto. Con los deseos, las relaciones que poco a poco, sin darnos cuenta, nos van conduciendo a poder tener un adulterio. Y por eso nos llama a nosotros como esposos, óigame bien, como pareja, a cultivar esa relación emocional, física, espiritual dentro del matrimonio. ¿Para qué? Para que nuestros corazones no busquen fuera lo que debe cultivarse dentro. Ahora, es bueno que sepamos que el mandamiento no cometerás adulterio, no se limita solamente al adulterio entre personas casadas. Porque nosotros tenemos la palabra porneia para referirse a toda inmoralidad sexual fuera del diseño de Dios. Y eso incluye relaciones sexuales fuera del matrimonio, o sea, antes del matrimonio, la prostitución, las relaciones homosexuales, la pornografía. Y cualquier práctica sexual fuera del pacto matrimonial entre un hombre y una mujer. ¿Por qué? Porque Dios reservó la intimidad sexual exclusivamente, óyeme bien, exclusivamente para ser llevada a cabo dentro del matrimonio. Pero no para quitar la libertad de las personas, sino porque Él sabe que fuera de ese diseño, esa práctica termina esclavizando, hiriendo y destruyendo, como yo dije anteriormente. La sexualidad, repito, fue creada por Dios para ser disfrutada dentro del matrimonio, dentro de un pacto de amor, de fidelidad y compromiso permanente. Y eso tiene una implicación directa para quienes conviven sin casarse. Es asombroso la cantidad de parejas que están conviviendo sin haberse casado. Y dicen, bueno, pero es que nosotros nos amamos, nosotros vivimos juntos. Y quizás si somos compatibles sexualmente y en muchas otras áreas, veremos si nos casamos. Pero fíjense, no es la emoción lo que santifica la intimidad sexual. No son los sentimientos, no. Lo que santifica la intimidad sexual es el pacto matrimonial. Es esa entrega pública, exclusiva y comprometida de una persona a otra delante de Dios y delante de testigos. Una pareja puede amarse sinceramente y aún así estar viviendo fuera del diseño de Dios si no se han casado. Porque el amor por sí solo, las emociones por sí solas, los sentimientos por sí solos no sustituyen el pacto matrimonial. Pablo en 1 Corintios capítulo 7, versículo 4 escribió: la mujer no tiene autoridad sobre su propio cuerpo, sino el marido. Y asimismo el marido no tiene autoridad sobre su propio cuerpo, sino la mujer. Esa intimidad sexual fue diseñada por Dios para ser entregada dentro de ese pacto matrimonial. Entonces, cuando una persona separa el sexo del pacto matrimonial, de ese compromiso permanente en el matrimonio, está violando el diseño de Dios en ese sentido. Pero les voy a decir otra cosa. El adulterio no es solamente una traición contra mi pareja, es una traición espiritual
¿Quién diseñó el matrimonio? Como hemos visto, Dios. ¿Qué hemos visto? Que ese matrimonio es una imagen del Evangelio. Grande es ese misterio. Leo lo que dice Efesios de nuevo, pero hablo con referencia a Cristo y a la iglesia. Esa fidelidad entre el esposo y la esposa refleja la fidelidad de Cristo hacia su pueblo. Por eso en el Antiguo Testamento vemos que cada vez que Israel abandonaba a Dios y se iba tras otros dioses, Dios lo veía como una infidelidad, como un adulterio espiritual. Y esa infidelidad sexual y la fidelidad a Dios no eran realidades paralelas, eran inseparables. Fíjense que, como veremos más adelante con más detalle, David pecó con Betsabé. ¿Y qué le dice a Dios en el Salmo 51? Contra ti solo he pecado y he hecho lo malo delante de sus ojos. Él no estaba negando el daño que él causó a Betsabé. Él no estaba negando el crimen que cometió contra Urías. Pero él lo que estaba reconociendo es que él había faltado en contra de Dios. Y es como dice el ministro Ligon Duncan. Oigan bien. Si el séptimo mandamiento, no cometerás adulterio, fuera solo una cuestión de derechos entre cónyuges, David no habría orado de esa manera: contra ti solo he pecado y he hecho lo malo delante de tus ojos. Pero en el Nuevo Testamento, el apóstol Pablo profundiza más todavía, hablando de que el cuerpo de nosotros, de los creyentes, no nos pertenece a nosotros, sino pertenece al Señor que nos compró con su sangre. Fíjense lo que dice 1 Corintios 6. ¿O no saben que su cuerpo es templo del Espíritu Santo que está en ustedes, el cual tienen de Dios y que no se pertenece?

sangre. Entonces, el mandamiento protege lo que Dios ya consagró. Mis amados, y es triste ver la gran cantidad de divorcios, la gran cantidad de problemas por infidelidades que se está enfrentando, cómo ese adulterio destruye matrimonios, hiere familias, muchachos e hijos que tienen que criarse solos, cómo hay corazones endurecidos, cómo se daña la comunión con Dios. En el punto anterior vimos que el adulterio profana lo que Dios consagró. Pero Jesús fue todavía un paso más. Él no esperó que el pecado se consumara, sino que lo interceptó en el lugar donde empieza. ¿Dónde empieza? En el corazón. Y eso nos lleva a nuestro tercer punto. La lujuria es el adulterio en el corazón. Oigan lo que el Señor dice en Mateo 5, 27 y 28. Ustedes han oído que se dijo, no cometerás adulterio. Pero yo les digo que todo el que mire a una mujer para codiciarla, ya cometió adulterio con ella en su corazón. Aquí nos está enseñando el Señor cómo su ley no solamente gobierna las acciones externas, sino los pensamientos, los deseos, la imaginación. Mis amados, no basta con solamente no cometer adulterio físicamente. Dios demanda de nosotros pureza de corazón. Hay muchas maneras de quebrantar ese mandamiento y el Señor Jesucristo va a hablar de la lujuria para cerrarle el paso a todo aquel que piensa que porque no ha cometido el adulterio físicamente, está bien, que no hay ningún problema con Dios. ¿Qué es esa lujuria de la que hablamos? El alimentar deseos sexuales pecaminosos en el corazón, aun cuando no se llegue al acto externo. Por eso, si tú piensas que has guardado el mandamiento porque nunca cometiste adulterio físicamente, Jesús te dice ahora, considera tu lujuria, considera lo que tú estás viendo. Y esa lujuria, ¿tú sabes dónde empieza? En la mirada, y se alimenta en el corazón. La lujuria no es solamente reconocer que alguien es atractivo, sino mirar a la otra persona de una manera que alimenta ese deseo sexual y la convierte en un objeto de tu propia satisfacción. ¿Y cómo se alimenta? Consumiendo pornografía, entreteniendo fantasías sexuales con personas que no son tu cónyuge, leyendo contenido erótico, haciendo bromas que son obscenas, indecentes, o disfrutando conversaciones cargadas de insinuación sexual. Y Pablo fue directo en relación a esto en Efesios 5, 3, cuando dice, porque la inmoralidad sexual y toda impureza o avaricia ni siquiera se mencionen entre ustedes como corresponde a santos. Dice, ni obscenidades, palabras o conversaciones o expresiones vergonzosas, indecentes, que corrompen la pureza y promueven la inmoralidad sexual o moral. Ese es el significado de obscenidades. Ni las necedades, hablar de manera ligera y pecaminosa sobre temas inmorales, especialmente en el ámbito sexual, como si fuera algo normal o gracioso. Ni groserías, que es lenguaje vulgar, insinuante o de doble sentido, utilizado para provocar risa, sensualidad o impureza en otros. Ni obscenidades, ni necedades, ni groserías, no se mencionen, que no son apropiadas. Ustedes ven, en nuestros corazones tendemos muchas veces a buscar estas cosas. Y en las Escrituras tenemos un ejemplo de cómo funciona esa lujuria en la historia de David y Betsabé. David era el rey de Israel, un hombre conforme al corazón de Dios, pero estaba donde no debía estar. En la primavera, cuando los reyes salen a la guerra, él no salió y mandó a sus generales a que estuvieran en la guerra, peleando, defendiendo la nación, lo que tenían que hacer. Y un autor dice lo siguiente.

0: David se quedó en Jerusalén cuando los reyes salían a la guerra. Cuando estamos fuera del camino del deber, estamos en el camino de la tentación. Óyeme bien. Cuando estamos fuera del camino del deber, estamos en el camino de la tentación. Dice el texto, lo explico brevemente, David durmió su siesta, se despertó, estaba en el balcón de su palacio, mira y ve a una mujer bañándose. Si él hubiera apartado la mirada inmediatamente, no habría ningún problema. Pero su mirada se convirtió en codicia. La codicia se convirtió en fantasía y la fantasía en acción. Él la vio y en vez de quitar la mirada, él la mandó a buscar y tuvo relaciones sexuales con ella. Y luego de ahí siguen una serie de actos que muestran hasta dónde, óyeme bien, hasta dónde esa lujuria nos puede llevar si no se detiene a tiempo. Después de pecar con Betsabé y saber que ella había quedado embarazada, David trata de cubrir su pecado. Betsabé estaba casada con Urías Heteo, uno de los generales de David, y él le habían dicho, esa es la esposa de Urías Heteo. Pero aún así, él la mandó a buscar. Él manda a buscar a Urías Heteo para que le dé un reporte de cómo está la guerra, esperando que Urías fuera a su casa, se acostara con su mujer y, como decimos nosotros, pegarle la barriga a Urías de esa mujer. Pero Urías se quedó en el campamento del palacio porque él dijo, si mis hombres están peleando, ¿qué hago yo en mi casa? Y David lo embriaga a ver si él se va. Ni aún así, él se quedó allí. Entonces David manda una carta con el mismo Urías a Joab, uno de sus generales, diciendo que pusiera a Urías en el punto más duro de la batalla, de manera que lo mataran. El plan, fíjense, él tuvo relaciones sexuales con la esposa de él. Su plan de embriagarlo y mandarlo para su casa falló. Y él optó porque ese hombre fuera muerto, asesinar a ese hombre. ¿Cómo David pasó del adulterio al engaño y del engaño al asesinato para ocultar su pecado? Ahora, David no solamente quebrantó el séptimo mandamiento de no cometerás adulterio, él violó el décimo mandamiento porque él vio a esa mujer y la codició. Él violó el octavo mandamiento, ¿por qué? Porque esa mujer no era suya y él se apropió de algo que no era suyo. Y también él violó el sexto mandamiento porque él mató por eso. Él mandó a matar a Urías Heteo. ¿Y qué pasó con todo eso? Él pisoteó el nombre y la gloria del Dios que lo había ungido. Un solo pecado lo llevó a quebrantar muchísimos mandamientos. Fue como un tsunami que vino sobre él, como una catarata del Niágara que le cayó encima, como una cascada. Así es de destructiva, mis amados, la lujuria. Nunca se queda donde comenzó. Y David creía durante un tiempo que él podía esconder su pecado. Pero dice la Escritura que lo que él hizo fue malo ante los ojos de Dios. Dios envió a un profeta, a Natán, para que David viera su pecado y viera lo que había hecho. ¿Y cuáles serían las consecuencias de su pecado? Ese hijo de ese embarazo murió. Su familia fue dividida. Allí hubo violaciones, allí hubo incesto, allí hubo fratricidio y el reino quedó dividido. ¿Por qué? ¿Por qué quedó dividido, mis amados? Por unos minutos que él tuvo paseándose por el balcón, miró a esa mujer y en vez de apartar la mirada, si yo veo y quito mi mirada, yo no estoy pecando con eso. Yo puedo entrar en tentación, pero él siguió. Ustedes ven y miren todas las consecuencias que eso trajo. En Proverbios 6:27 se nos dice, ¿puede alguien echarse brasas en el pecho sin quemarse la ropa? O sea, ¿puede alguien jugar con esos malos deseos, jugar con la lujuria? Es lo que está diciendo, como que tú coges fuego y te lo pones en el pecho y no se te va a quemar la ropa. No, nadie puede hacerlo sin terminar quemado. Ahora, hay una consecuencia todavía más grave, que es la consecuencia eterna. Dice la Escritura, o no saben que los injustos no heredarán el reino de Dios. No se dejen engañar, dice. ni los inmorales sexuales, ni los adúlteros heredarán el reino de Dios. Por eso Jesús usó el lenguaje más radical del Evangelio cuando habla de ese pecado. Y por eso el Señor dice, mira, si tu ojo derecho te es ocasión de caer, sácalo y tíralo. Porque mejor es que se pierda uno de tus miembros y no que todo tu cuerpo sea arrojado al infierno. Oye, ¿por qué un lenguaje tan extremo? Porque Él sabe que ese pecado nos atrapa y no nos deja ver para otro sitio y nos lleva a una destrucción, a una condenación eterna. Y también sabe que todos los que están atrapados en ese pecado van a hacer todo lo posible por no admitirlo, por racionalizarlo, por minimizarlo, y van a buscar cualquier salida en vez de decir: yo soy un esclavo del pecado sexual, yo soy un codicioso, yo soy un lujurioso en ese sentido. Por eso el Señor Jesucristo no está negociando. Eso no es una debilidad menor que Dios tolera. Es un pecado que si no se trata debidamente, y todos podemos caer ahí, nos puede conducir a la perdición. Pero gloria al Señor, gloria a Dios, que la gracia de Cristo es más grande que todos esos pecados. Mis amados, el Evangelio no termina en condenación. En ese texto que yo leí donde el Señor condena esas inmoralidades sexuales, dice: y esto eran algunos de ustedes, inmorales sexuales, pero fueron lavados, fueron santificados, pero fueron justificados en el nombre del Señor Jesucristo y en el Espíritu de nuestro Dios. Jesucristo murió por personas atrapadas, esclavizadas a pecados sexuales. Él murió por adúlteros, por lujuriosos, por hombres y mujeres que han ensuciado su mente y su cuerpo con esos pecado. En Él hay perdón, y eso es lo más glorioso. Su sangre nos limpia completamente y su Espíritu nos transforma. Su Espíritu nos ayuda a cambiar lo que en nuestras propias fuerzas nunca pudimos cambiar. O sea que no hay una historia sexual tan mala, tan rota, que quede fuera del alcance de la gracia de Dios. Ustedes ven, saber que el pecado sexual es grave no es suficiente. Hace falta saber ahora cómo luchar contra él. Porque el séptimo mandamiento no solo prohíbe, también nos exige una forma de vivir. Y esa forma de vivir se construye con decisiones concretas. Decisiones que yo tomo de antemano hoy, ahora, para proteger mi corazón. Decisiones que tengo que sostenerla con una disciplina y que debo apoyarme en una comunidad si es necesario para yo obtener la victoria. Y eso nos lleva a nuestro último punto. ¿Cómo guardar el corazón en una cultura hipersexualizada? Miren lo que Job dice, la decisión que él tomó. Hice pacto con mis ojos. ¿Cómo entonces podría mirar a una joven? Hice un pacto con mis ojos. Yo no voy a mirar a ninguna joven. Yo no voy a mirar a ninguna mujer. ¿Por qué? Él entendió que los ojos son la puerta por donde entra la tentación sexual. Y que guardar esa puerta requiere un compromiso previo a la tentación. Porque cuando la tentación llega, ya es tarde para negociar. Mis amados, si esto es urgente en una generación donde la pornografía aparece constantemente, como yo decía al principio, redes sociales, teléfonos, vaya, plataforma de entretenimiento. Recuerden que lo que entra por los ojos no se queda allí. Desciende al corazón y en nuestros corazones moldea nuestros pensamientos, nuestros deseos, nuestras emociones, nuestras decisiones. La pornografía no es solamente un problema visual, es un problema espiritual con diferentes ramificaciones, con diferentes dimensiones. Primero es idolatría porque divide el corazón que debería pertenecer exclusivamente a Dios y lo orienta hacia algo que Dios ha prohibido. En segundo lugar, la pornografía genera una vida secreta, una doble vida. Porque vemos a una persona en público y otra persona en privado. Y quien aprende a vivir una doble vida, escúchame bien, en un área descubre que lo puede hacer en otro. Aquel que está viendo pornografía en la soledad, en su privacidad, puede hacer cualquier otra cosa. Y en tercer lugar, produce aislamiento, porque esa persona aprende a buscar gratificación sexual en la soledad. Y Dios diseñó la sexualidad para vivirse dentro del pacto matrimonial. ¿Y qué hace eso? Levanta una barrera entre los cónyuges, una barrera que enfría la intimidad verdadera. O sea, que no solamente afecta a la persona que ve esas prácticas, afecta la relación. Entonces, guardar los ojos requiere medidas concretas, perdón. Hay ciertos programas que yo debo evitar. Hay ciertos chats, hasta de amigos, que yo debo cancelar porque mandan lo que no deben mandar compañeros de colegio, compañeros de universidad. Yo tengo que bloquear esos contenidos. Hay filtros que yo debo instalar en mi teléfono, en mi computadora. Yo tengo que permitir que personas de mi confianza autorizarlo a que me hagan preguntas difíciles. Tú le puedes decir a tu esposa o a tu esposo que chequee el historial de tus búsquedas sin ningún problema. ¿Tiene ella o él tu contraseña? ¿Tú tienes alguna política de transparencia en tu teléfono, en tu computadora? Estas no son preguntas de legalismo, son preguntas de sabiduría. Pero también debemos cuidarnos cómo nos presentamos delante de los demás. ¿Por qué? Porque la pureza no es un asunto privado, también tiene una dimensión comunitaria. Yo no solamente debo evitar controlar lo que veo, yo debo también evitar convertirme en una piedra de tropiezo para las otras personas. La manera de vestir. Hay hermanitas o hermanas que tienen su ropa y quizá no se dan cuenta que han tomado una librita o que la ropa le queda muy ajustada y enseñan sus formas de una manera inapropiada. Ropa muy ceñida al cuerpo, escotes muy bajos que no deben tener. O sea, no deben usarlo en ningún momento, no solo para venir a la iglesia, en ningún momento deben utilizarlo. ¿Por qué? Porque esas son tentaciones para los hermanos y los padres a los esposos. Tú tienes hijas, chequea a tus hijas antes de salir, porque no, quizás no es por maldad, es que no está consciente y tomó una librita o el pantalón encogió, le queda más apretado y va a llegar así a la iglesia, chequéala a ella, a tu esposa. Yo sé que no es fácil decir no, yo sé que no es fácil controlar ciertas áreas, pero el silencio tiene consecuencias. Vamos a tener cuidado con el lenguaje, con la mirada y el contacto. Hombres, cuando ustedes miren a una mujer, mírenla a los ojos cuando hablen con ella. Porque hay hombres que miran a una mujer y empiezan a mirarla de arriba abajo. Y hay mujeres que me dicen que sienten que esos hombres la están desnudando. Y eso no debe ser. No debe ser. Por política, acostúmbrate. Cuando tú ves a una mujer, mírala a los ojos cuando está hablando, cuando viene donde ti y no estés mirando el cuerpo. Cuidado, hermanas, hermanos, con el coqueteo, con esas conversaciones íntimas con alguien que no es tu cónyuge, esas insinuaciones aparentemente inocentes. Esas son vías por donde muchos adulterios entonces empiezan. En tercer lugar, elige vivir en pureza todos los días. La pureza no es una decisión que yo tomo una sola vez, es una decisión que yo debo renovar cada día y muchas veces, varias veces en el mismo día. La mejor defensa contra el pecado sexual no es resistir lo malo, sino cultivar activamente lo que es bueno. La oración, la lectura de la palabra, el servicio, el trabajo, la comunión con otros creyentes. El punto es este. Tú debes vencer con lo bueno lo malo. O sea, con lo sí, con las cosas piadosas, tú debes superar los no. Porque cuando tú lo haces ya, la pureza deja de ser una carga y se convierte en una forma de vivir con gozo. Yo quiero agradar a Dios, yo quiero vivir para Él, yo quiero hacer las cosas bien. Por eso es que yo tomo toda esta medida. Para los jóvenes, Es entender que hay lugares también de entretenimiento que no le conviene, relaciones con amigos, no solamente para los adultos en el trabajo, sino en los colegios, en las universidades. Hay conversaciones que no convienen. Y muchas luchas sexuales que han destruido adultos comenzaron con decisiones pequeñas que se tomaron en la adolescencia. Para los solteros, eso significa obedecer a Dios, aunque la cultura diga lo contrario. Que vale la pena esperar lo que Dios tiene preparado para ti. Para los casados significa cultivar conscientemente, activamente, ese amor conyugal, esa relación con tu esposa. Pero te voy a decir en cuarto lugar que no luches solo. Como yo hablé, ten personas a quien tú le puedas dar cuenta de lo que estás haciendo. Personas que tú le puedas decir tus luchas, tus caídas, que te puedan ayudar. Y quizás hay algunos que escuchan todo esto y cargan con culpa y con vergüenza por pecados sexuales del pasado, del presente. Quizás anoche mismo estabas viendo pornografía o estabas alimentando malos pensamientos. Y la pregunta que muchos se hacen es esta: ¿es posible recuperarse de esto? ¿Puede un matrimonio herido por el adulterio volver a ser lo que era? ¿Puede una persona marcada por años de pornografía e inmoralidad sexual encontrar una libertad real? La respuesta es sí, mis amados. Y gloria a Dios por eso. Y ese sí tiene un camino, y es que comienza con una confesión honesta delante de Dios y una confesión ante las personas afectadas. Buscar ayuda de hermanos maduros, de pastores, de líderes, de consejeros, de una comunidad que me acompañe para yo luchar con ese pecado. Y luego esa resolución se sostiene con esas decisiones prácticas que yo les he dicho. Mis amados, este sermón comenzó hablando del regalo que Dios nos ha dado. Y termina con una pregunta. Yo decía que el regalo es la sexualidad creada, diseñada y bendecida por Dios para ser disfrutada dentro del pacto del matrimonio. Y la pregunta es esta: ¿qué has hecho tú con ese regalo? Ese mandamiento no fue dado para destruir el gozo de las relaciones sexuales, sino para protegerla. Dios construyó una cerca alrededor de algo que Él mismo considera precioso, que Él considera sagrado. Y esa cerca que hemos visto hoy es ese mandamiento: no cometerás adulterio. Y si tú eres casado y has guardado la fidelidad a tu cónyuge, este es un mensaje para que tú sigas cultivando lo que tú tienes. Esa fidelidad no se mantiene sola, debe cuidarse y fortalecerse cada día. Si tú eres casado y has fallado, no sigas viviendo escondido detrás del secreto. Fíjense cómo David trató de encubrir su pecado y descubrió que el pecado oculto multiplicó el dolor. Yo lo dije, el camino hacia la restauración comienza con una confesión, con un arrepentimiento genuino y la búsqueda de ayuda espiritual. No es un camino fácil, no es un camino rápido, porque como vimos, el adulterio tiene consecuencias, pero es el único camino que conduce a una sanidad real. Y si tú eres soltero, si tú eres soltera, este mensaje es una invitación a tomar en serio algo que la cultura trata como algo significante, y es tu pureza sexual. Dios no quiere quitarte algo bueno, Él quiere darte algo mejor. Por eso, dice la Escritura, huyan de la inmoralidad sexual. No negocies. No te convenzas de que tú puedes manejar el fuego sin quemarte. No. Pelea hoy con la seriedad que este mandamiento merece. Porque el matrimonio fiel que tú anhelas se construye con las decisiones que tú vas a tomar aquí y ahora. Y por último, hay esperanza para el que cayó. Si tú dices, es que yo estoy muy enredado, muy atrapado, muy quebrantado para esas cosas. Para mí ya es demasiado tarde. Yo quiero que tú escuches esto con claridad. No es demasiado tarde. La Escritura dice que si confesamos nuestros pecados, Él es fiel y justo para perdonarnos y limpiarnos de toda maldad. De toda maldad. Y el profeta Isaías añade la promesa desde la perspectiva de Dios mismo. Y es lo que dice: Yo soy el que borro tus transgresiones por amor a mí mismo y no recordaré tus pecados. Dios perdona. Dios echa esos pecados a lo profundo del mar. No es que no haya consecuencias, no es que esas consecuencias sean dolorosas, sino que Dios es un Dios de toda misericordia. Y en el Evangelio se nos ofrece limpieza, perdón y una vida nueva en Cristo. Y la pregunta con la que yo quiero terminar este mensaje es la misma con la que comencé, solo que ahora tiene más peso. ¿Vas a seguir viendo este mandamiento como una limitación impuesta por un Dios que no quiere que disfrutes la vida? ¿O la vas a recibir como lo que realmente es, la cerca, el vallado de un padre amoroso que protege uno de sus regalos más preciosos? ¿Cómo tú vas a responder hoy? Debes responder no con palabras, sino con tu vida. Debes responder guardando tus ojos, tu corazón. Dice la Escritura, y con esto cierro: busquen al Señor mientras puede ser hallado. Llámenlo en tanto que está cerca. Abandone el impío su camino y el hombre malvado sus pensamientos. Y vuélvase al Señor, que tendrá de él compasión, al Dios nuestro, que será amplio en perdonar. Amplio en perdonar. Ese es nuestro Dios.
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1: ¿Quién es la simiente de Abraham? ¿Quién salió de los lomos de Abraham? Pues Israel. Yo no veo a Cristo en ninguna parte. Recuerden lo que le pregunté. Yo lo que le pregunté es que si yo voy y leo la promesa en el Antiguo Testamento y no tengo, que ese es, y qué bueno que pasó esto, porque quienes alegan que van al texto bíblico sin ninguna presunción, que van al texto bíblico del Antiguo Testamento sin ningún bias, sin ninguna escuela de pensamiento, sin ningún, es mentira. Todos vamos al Antiguo Testamento y al Nuevo con pensamientos preconcebidos en la cabeza. Unos que son buenos, tradiciones buenas, y unas que son equivocadas. Pero vamos, porque es imposible que alguien se acerque al texto bíblico, a menos que no llevemos la Biblia a una tribu aborigen en Mactumbua, país inventado por mí ahora mismo. Y que por primera vez ellos lean el texto bíblico, yo diría, esa persona por primera vez al leer el texto bíblico no tiene nada en la cabeza. Pero ninguno aquí en Occidente, ninguno de nosotros. Todo el que se acerca, Nuevo Testamento, y ve el bautismo de Cristo, que Cristo está sumergiéndose en el agua, sale del agua, el Espíritu Santo desciende en forma de paloma, el Padre habla, todo el mundo dice Trinidad. Ah, porque usted lo dedujo. Ah, porque usted se lo inventó ahí, ¿verdad? Ah, porque usted nunca lo había oído. Ah, no, porque te lo revelaron ahí mismo. Porque es algo que ya está ¿dónde? Aquí. Al igual que tenemos en toda la Biblia, exactamente. Pero quien se atreve a decir que va al texto bíblico con esa mente en blanco, realmente es presunción. Es presumir una cosa que no es real. Nadie puede hacer eso. Nadie. Por lo tanto, cuando yo voy al Antiguo Testamento y si yo leyera la promesa de Abraham por primera vez en mi vida, yo no sé qué está hablando de Cristo. Yo no sé, está hablándole a Abraham que de los lomos de él va a sacar un pueblo y que lo va a bendecir y que todas las familias de la tierra serán benditas en él. Ahora, ¿dónde yo aprendo eso? ¿Quién me enseña eso en la Biblia? Porque alguien me lo enseña. Yo no deduje esto en oración y ayuno. ¿Cuánto hace que usted no ayuna? Piénselo. No ayuno de dieta, ayuno. Tiempo dedicado al Señor. Pablo interpreta el pacto abrahámico y él es quien aquí, en un atrevimiento teológico y exegético, él dice, inspirado por el Espíritu Santo, palabra que consideramos infalible, inerrante, suficiente, él dice que en el pacto abrahámico, cuando se refiere a la descendencia, ultimadamente a quien se refiere es a Cristo. Aunque sabemos que físicamente los descendientes de Abraham fueron bendecidos. Por supuesto, y sabemos que todos los que llevaron y cargaron esa simiente fueron bendecidos. Pero Pablo está llevándonos a lo que debe ser la exégesis del Antiguo Testamento cuando uno viene y lo mira a través de los lentes de Cristo y del Nuevo. Ver el Antiguo Testamento como lo que es una historia con una línea de pensamiento, con una línea melódica que no se puede alterar. Pero hay sistemas de interpretación actuales que han tomado prestados de los judíos la forma de mirar el Antiguo Testamento y no considerar esa línea melódica ni la historia completa, sino en el literalismo encajarse en la historia y en un pasaje para sacar verdades morales del pasaje. Eso está bien. No puedes sacar alguna verdad moral de pasaje. Así nos criaron en la escuela bíblica. No que estuviera perfectamente bien eso, pero uno estudiaba a Sansón y lo que te daba, las lecciones morales. Sansón, un enamorado. Eso era. Pero nadie nos mostró. Yo espero que aquí se esté haciendo. Que últimamente Sansón, a quien nos apunta es a Cristo. A quien nos apunta es al héroe de todas las historias de la Biblia. A quien nos apunta es al juez, al paladín, al que vendría a libertarnos del pecado. No solamente de los filisteos, sino del pecado que nos tenía cautivos y esclavos. Pablo, hermanos, nos explica que cuando Dios le promete a Abraham y a su descendencia, no dice y a las descendencias como refiriéndose a muchas, sino más bien a una y a tu descendencia, es decir, a Cristo. Hermanos, la única manera de que Pablo pueda llegar a esta exégesis es que él también vea el Antiguo Testamento como una historia de redención, con una línea melódica y tipológicamente. Para llegar a decir esto, Pablo tiene que usar aquí tipología, que es lo que algunas personas no quieren usar porque entienden que el literalismo debe ser antes que la tipología. No hay manera de llegar a esta conclusión si Pablo no está diciendo, mira, Cristo es representativo de la simiente de la cual Dios realmente le habla a Abraham cuando le da el pacto. ¿Y de dónde está sacando Pablo entonces esta tipología? ¿De Génesis 12? No, un poquito más atrás. ¿Dónde aparece en la Biblia el tema de la simiente? ¿Dónde? Génesis 3:15. Porque la simiente de la mujer, bueno, la simiente de la mujer no es otra tipológicamente al final. ¿A qué apuntaba la simiente de la mujer? ¿A Seth? ¿Nada más? A Cristo. Porque lo explica en Génesis 3:15. Que de la simiente de la mujer vendrá uno que a la simiente de la serpiente le va a herir. La simiente de la serpiente le va a herir el calcañar, pero la simiente de la mujer lo va a destruir, lo va a aplastar. Génesis 3:15, y pondré enemistad entre ti y la mujer, y entre tu simiente y su simiente. Él, o sea, la simiente de la mujer, te herirá en la cabeza, una herida mortal, y tú lo herirás en el calcañar, una herida de la cual se va a recuperar. Resucitó al tercer día. Yo lo quiero llevar un poquito más a Romanos capítulo 4. Romanos capítulo 4, el verso 13. Porque la promesa que Dios le dio a Abraham, hermano, es más profunda, es más amplia, es más grande que simplemente una línea genealógica o un pueblo o las familias de la tierra. Es Pablo el que también recalca este vocabulario de que Abraham sería heredero del mundo. O sea, la promesa de Dios a Abraham es hasta escatológica. Va más allá de lo temporal. Va a mirar al futuro, donde Dios, en su plan de redención, un día va a restaurar todas las cosas y va a hacer cielos nuevos y tierra nueva y va a traer lo perfecto. Y los justos, desde el Antiguo Testamento se viene diciendo, heredarán ¿qué? El cielo. Los justos heredarán la tierra. Mira esta promesa, porque la promesa a Abraham o a su simiente, tenga en cuenta cuál es la simiente de la cual él se refiere, de que él sería heredero del mundo, no fue hecha por medio de la ley, sino por medio de la justicia de la fe. Amados, y esto para simplificarlo y aterrizarlo, lo que representa es que Cristo es el centro. del pacto de gracia. Que todas, hermanos, la que usted quiera citar, el libro más recóndito del Antiguo Testamento, todas las promesas de Dios convergen en Él. Él es la simiente. Todas las promesas de Dios, físicas, espirituales. Es fácil hacer un exégesis donde las promesas físicas son de Israel y las de nosotros son las espirituales. En el cielo, la iglesia es del cielo y Israel es de la tierra. No veo eso en el texto bíblico. Veo las promesas de Dios cumpliéndose en la simiente. No en las simientes, sino en la simiente. Nosotros no heredamos por conexión étnica, heredamos el mundo por nuestra unión con Cristo Jesús. Hermanos, desde la primera promesa del Edén, Génesis 3:15, hasta el trono en Apocalipsis, toda la Escritura proclama una sola verdad. Que Cristo es la simiente prometida y el cumplimiento perfecto del plan redentor de Dios. Proclaman que Cristo es la simiente de la mujer, el que destruirá y aplastará a Satanás, como dice en Romanos 16, como dice el escritor de los Hebreos, que destruyó al que tenía el imperio de la muerte, es decir, al diablo. Él es la simiente de Abraham, la bendición para todas las naciones. La herencia del mundo. Él es la simiente de Isaac. Esa que es de la promesa, no que es de la carne. La que viene por elección soberana, no por elección humana. Él es el silo de Judá. Cuando se dice el cetro no se apartará de Judá. No hablamos del rey David, no hablamos de sus sucesores. Hablamos del león de Judá, el león de la tribu de Judá, de Cristo. Es el profeta como Moisés que venía, un mediador que hablaría la palabra, no ni siquiera como la habló Moisés, de una forma mucho más profunda que la habló Moisés. Pero él mismo es el Cordero Pascual, la sustitución, la sangre que nos libra del juicio. He aquí el Cordero de Dios que quita el pecado del mundo. Pero él es también la roca herida, esa roca herida de la que fluye vida. De la que fluye agua de vida. La roca que los seguía, dice Pablo, otra tipología gloriosa, era Cristo. Pero él también es el sumo sacerdote perfecto, el intercesor, pero a la vez el sacrificio. Él también tiene la tipología de ser la serpiente de bronce que se levantó en el desierto para que todo el que lo mire sea salvo. Mirad a mí y sed salvo todos los términos de la tierra, hermanos. Es mirando a Cristo, la simiente. Pero él también es el rey hijo de David, el rey eterno que se prometió. Él también es lo que dice Isaías cuando habla de la raíz y el renuevo de David. Él es el siervo sufriente de Isaías 53. Él es el hijo del hombre de Daniel 7, 13 al 14. Él es el rey eterno con autoridad divina. Él es el justo que vive por la fe de Habacuc 2:4. Él es el sol de justicia en Malaquías 4:2. El verbo hecho carne, el postrer Adán, el primogénito de entre los muertos. Él es el mediador de un nuevo pacto, el cordero inmolado y finalmente Él es el Rey de Reyes y el Señor de Señores. Hermanos, no se emocione. Es Cristo. Es Cristo. Yo no puedo ver otra cosa que no sea Cristo, la simiente, recibiendo las promesas y la herencia. Pablo interpreta las promesas de Génesis a la luz de la narrativa del Antiguo Testamento, que lo que hizo fue realmente reducir la promesa después de Abraham a un hijo de David y encontrar su cumplimiento en un solo hombre llamado Jesús de Nazaret. Entonces, Hay mucho más, pero mi tiempo está corriendo rápido. Y con todo eso en mente, a los Gálatas, lo que Pablo le está diciendo con el corazón en la mano y con un tono fuerte, es que si después que ellos entendieron el evangelio que Pablo les predicó, y si ellos entendieron que Cristo es el Mesías y el Salvador, y recibieron esto por la fe y no por las obras de la ley, retroceder ahora en la historia de la redención hasta la ley y al pacto mosaico les sería un error mortal, realmente mortal. Así que eso nos lleva al tercer y final punto. La ley no anula la promesa. La ley, dice Pablo en su argumento, vino 430 años más tarde que el pacto que Dios le dio a Abraham. Por lo tanto, Pablo dice, no invalida un pacto ratificado anteriormente por Dios como para anular la promesa. O sea, el pacto de Dios con Abraham, el pacto a la simiente de Abraham, que ya Pablo explicó en el pasaje anterior, que esa simiente somos todos los que creemos, todos los que somos de fe, todos los que hemos creído, al igual que creyó Abraham, somos ese pueblo, somos parte de ese pueblo y todos somos herederos. Y si no, vaya a Efesios y va a ver todo lo que Pablo habla sobre la herencia que nosotros tenemos. Y en Romanos 4:14, ahorita leímos más que el 13, pero Romanos 4:14, si es tan amable y me acompaña, Pablo da un argumento sensacional. Porque Pablo dice, porque si los que son de la ley son los herederos o son herederos, entonces vana resulta la fe y anulada la promesa. Pablo escribió Gálatas primero y Romanos después. Así que lo que él está diciendo a los Gálatas es lo mismo que a los Romanos les escribió aquí. Si es por el pacto mosaico, si es por la ley de Moisés, que somos herederos de la promesa de Dios, entonces la fe es vana y la promesa misma es anulada. Bueno, porque ya se dijo que creyó Abraham a Dios y le fue contado por justicia. Y en Romanos 11:6, Pablo argumenta un poquito más respecto a esto y dice, pero si es por gracia, en base a la promesa, ya no es a base de obras, porque de otra manera la gracia ya no es gracia. Si es por las obras de la ley, entonces no es por gracia. Y finalmente en esta sección, Hebreos capítulo 11, hay un pasaje, wow, que me bendice mucho y que abre el pensamiento a mirarlo un poco más y aplicarlo también en cuanto a cómo un patriarca como Abraham vivía ya esperando la ciudad eterna en el Antiguo Testamento, y como nosotros que se supone que estemos más cerca del fin, se nos pierde de perspectiva continuamente nuestra patria celestial, porque estamos sumidos y ensimismados con la patria aquí. Eso es en Hebreos 11, 9 y 10. Ese capítulo de los héroes de la fe, si se le quiere llamar así. Por la fe, está hablando de Abraham en contexto, habitó como extranjero en la tierra de la promesa, como en tierra extraña, viviendo en tiendas como Isaac y Jacob, coherederos de la misma promesa, hermano, de la misma promesa que usted, heredero, con, heredero de Dios y coheredero con Cristo. Ahora mire lo que dice de Abraham el verso 10. Porque esperaba la ciudad que tiene cimientos, cuyo arquitecto y constructor es Dios. Abraham no tenía la fe puesta simplemente en una tierra aquí y ahora. Él tenía la fe puesta en la patria celestial, la ciudad cuyo fundamento lo coloca Dios. Y cuando usted va hasta Apocalipsis, usted va a entender qué ciudad es y qué patria es, si no es la Jerusalén celestial. Hermanos, la ley, una vez más, no fue dada para salvar. Y en el próximo sermón se va a ver eso. Fue dada para revelar el pecado, mostrar la necesidad de un Salvador y apuntar a Cristo finalmente. La ley no reemplaza la promesa, sino que la revela como necesaria. Muchos de nosotros creyentes todavía hoy, por a veces pobre entendimiento nuestro y por malas enseñanzas de las comunidades de fe, vivimos como si la herencia dependiera de nuestro desempeño. Pero Pablo dice que la herencia nuestra es un regalo, no es un salario. Usted no se está ganando la ciudad celestial. Usted no está trabajando por la ciudad celestial. Usted no está laborando y procurando laborar a ver si, ay, después de laborar tanto, si el Señor no me vaya a dejar aquí. No, hermanos, ese no es el evangelio. Esos son dogmas aprendidos con buena intención, quiero decir, porque no hubo mala intención, sino

o para heredar la tierra. Los gigantes de mi vida, el gigante aterrorizador que me tenía esclavo al pecado, Cristo lo destruyó en la cruz del Calvario. Ya no hay ningún otro gigante que pueda levantarse a volverme cautivo, porque Cristo me libertó. Concluimos. El pacto de Dios es inmutable. La promesa, toda la promesa se cumple en Cristo. La ley no puede anular lo que Dios ya decretó. Doy un par de aplicaciones finales y les pido que la reciban con un corazón de oración, de amor. Porque Dios es tan bueno, tan misericordioso con nosotros, hermanos. Él conoce nuestra condición, Él sabe de nuestra fragilidad, Él sabe. Mucho mejor que nosotros mismos, sabe lo que hay en nuestro corazón. Hay una frase que yo se la he repetido en años atrás y en otros sermones de Agustín de Hipona, que cuando uno la dice, parece una contradicción. Cuando uno la dice así y no le pone cabeza, parece una contradicción. No, no es una contradicción, es una gran frase para pensar en ella, porque está unida a entendimiento bíblico. Él en una oración, en su libro Confesiones, él dice: Señor, dame lo que me pides y pídeme lo que quieras. Lo repito, parece una contradicción de inicio. Él dice: Señor, dame lo que me pides y pídeme lo que quieras. ¿Qué está diciendo Agustín? Bueno, la realidad de la santificación, hermanos. Que si Dios me pide, pero no me faculta, yo no puedo agradarlo y cumplirlo. Entonces este hombre, un gran teólogo y pensador, no perfecto, pero un gran teólogo, en su coloquio con Dios, lo entendió claramente. Yo no puedo agradar a Dios de mí mismo y de mi propia naturaleza. Por eso, Señor, dame lo que me pides. Tú me pides obediencia. Pues dame un corazón que te obedezca, Señor. Pero me gusta también cómo puso esto John Piper en un sermón donde usa un fragmento de un poema de John Bunyan, el escritor del Progreso del Peregrino. Y en ese fragmento Bunyan captura, hermanos, hermosamente la diferencia entre la ley y el evangelio. Entre lo que sería obrar en la ley o el obrar, pero bajo la gracia de Dios. Él dice, obviamente en español no rima, en inglés, ¿verdad? Tiene su rima en español, ni con cola pega, pero el pensamiento sigue. Recuerde que el que lo escribe se llama John, en español Juan. Corre, Juan, corre. Póngale cabeza a esto. Corre, Juan, corre, la ley ordena, pero no nos da pies ni manos. Mucho mejores noticias trae el evangelio. Nos invita a volar, pero nos da las alas. Oh, lo agarró, hermano, lo agarró ahí. Pasa a saber que está trabajando. Estoy pensando en el bistec que va con el ahora, pastor. Salga de la carne, hermano, y venga al Espíritu. Iglesia, nuestra esperanza no está en la ley. El sermón que viene se va a hablar la verdad de la ley. La ley es buena, la ley es justa, la ley no es mala. Nosotros estamos claros que el carácter

0: moral de Dios expresado en el decálogo es algo que inherentemente escrito en la tabla de nuestro corazón por el nuevo pacto. Nosotros estamos en eso. O sea, aquí nadie está desestimando los mandamientos, la ley moral de Dios. Pero no deje que nadie venga a ponerle una carga que ya no nos pertenece. Porque Cristo nos hizo libres en Él y nos dio una promesa segura. Y la ley puede mostrarte tu necesidad, pero solo la promesa en Cristo puede darte la herencia eterna. Démosle gloria al Señor esta mañana.
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2: Hebreos 9, versículos del 13 al 14. Porque si la sangre de los machos cabríos y de los toros y la ceniza de la novilla rociada sobre los que se han contaminado santifican para la purificación de la carne, cuanto más la sangre de Cristo, quien por el Espíritu Eterno, Él mismo se ofreció sin mancha a Dios, purificará nuestra conciencia de obras muertas para servir al Dios vivo. 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

0: ¿Sabías que Dios te ha dado una influencia real dentro de tu hogar? Las madres en particular tienen la capacidad de marcar profundamente la vida de sus hijos y de contribuir a la atmósfera que se respira en casa. Laura González de Chávez dice que...
1: O sea, ellos ven lo que nosotros atesoramos y ellos nos siguen. Si ellos ven que tú atesoras a Cristo, eso se va a reproducir. Lo que tú permites en tu hogar disipula a tus hijos. Lo que tú normalizas va a formar. Tú atesoras las Escrituras. Tus hijos pueden ver eso. Eso los forma.
0: 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Hoy, 3 de septiembre de 2026. En el episodio del día de hoy veremos cómo el Evangelio se encarna en medio de la rutina del hogar. Escucharemos a Laura González de Chávez hablar de la influencia que Dios ha dado a la mujer y de la importancia de edificar sobre el fundamento de Cristo. Este y los dos mensajes anteriores fueron parte de la conferencia en España titulada Ser Mujer, Haciendo Hogar. Escuchemos.
1: Y tú y yo somos colaboradoras de Dios en esta obra de redención que Él está llevando a cabo. Y Él nos ha diseñado muy particularmente, de una manera muy específica, para llevar a cabo esta encomienda que Él nos ha dado en el reino. Así que hoy vamos a dar el siguiente paso. Una cosa es decir que el hogar importa y que el hogar es estratégico, que el hogar es importante, y otra es vivirlo día a día, día a día, en lo repetitivo, en lo invisible, en medio del cansancio, en medio de una cultura que me ala fuera del hogar, en lo aparentemente pequeño. El hogar redimido, como decíamos ayer, no es un lugar perfecto, es un hogar en proceso de santificación. Pero sí es el lugar donde el Evangelio deja de ser solo una verdad confesada y se vuelve una verdad vivida. Ahora, yo doy gloria a Dios porque hay muchas iglesias y hay un gran mover del Señor alrededor de América Latina, aquí en Europa, de mujeres abrazando la buena doctrina. Pero por algún motivo está desconectada de nuestro llamado como mujeres en el reino. Y por supuesto, solo podemos vivir para la gloria de Dios y valorar lo que Él valora, incluyendo nuestro diseño y nuestro rol en el hogar, con la ayuda y la capacitación del Espíritu Santo que habita en nosotros. Dice Pablo a Tito que la gracia de Dios no solo nos rescata del pecado, pero también nos entrena. Nos entrena a decir que no aquellas cosas que deshonran a Dios y sí, una vida sobria, justa, piadosa en medio de este mundo que vive en oscuridad. La gracia nos forma para vivir vidas celosas de buenas obras. Ahora está de moda que cuando uno llama a los creyentes a ser celosos de buenas obras es legalismo. No, eso es obediencia. Cuando el Espíritu Santo viene a morar en nosotras, el Espíritu nos capacita para vivir de una forma que lo glorifique. Y eso es la vida de obediencia. La gracia nos forma para vivir celosa de buenas obras mientras esperamos a nuestro gran Dios y Salvador Jesucristo. Y eso significa que nosotras, como mujeres, tenemos un rol en el hogar y es de encarnar el Evangelio. Todos los creyentes tenemos ese llamado de encarnar el Evangelio, pero la mujer tiene un rol muy particular dentro del hogar en ese sentido. Tú y yo somos formadas y santificadas en el fuego de las rutinas diarias. Y algo muy importante, este rol de la mujer en el hogar no es superficial. No es secundario, no es opcional. Nadie puede reemplazarte en ese rol. A ti te pueden reemplazar en tu trabajo. Cualquiera puede hacer el trabajo que tú estás haciendo fuera del hogar. Pero nadie puede reemplazar tu rol dentro del hogar. Tú eres irreemplazable allí. Y esa labor es estratégica. Anoche vimos el concepto del hogar. que Dios hace morada con nosotros, que Él empezó, todo empezó en un hogar y nos está llevando a un hogar, y mientras tanto tenemos hogares y Dios nos pone allí, y ese lugar es el más importante, y vamos a ver eso hoy. El hogar es un campo de formación y Dios ha diseñado a la mujer de una manera muy particular y te ha dado una influencia muy real. Lo vimos en Génesis, ¿se acuerdan anoche cuando hablábamos de cómo la mujer fue seducida por el enemigo? Ella influyó en su marido y todo se fue abajo después de eso. Tenemos una gran capacidad de influir y una gran capacidad de formar dentro del hogar. Y es una labor que dura toda la vida, aunque los enfoques van a ir variando de acuerdo a las etapas, las jovencitas, las casadas, las viudas, las con el hogar vacío, van a ir cambiando. Vivimos en la era de los influencers. ¿Quién no ve las influencers ahí en Instagram? Donde muchos persiguen la visibilidad. Pero la escritura no nos llama a nosotras a buscar influencia. ¿Ustedes saben por qué? Porque ya la tenemos. Ya tenemos influencia. La escritura asume que la tenemos. La pregunta no es si influyes. La pregunta es cómo lo estás haciendo, en quién estás influyendo y bajo qué autoridad lo estás haciendo. ¿Cómo, sobre quién estás influyendo y bajo qué autoridad? Porque toda mujer, todas las que estamos aquí, de alguna manera u otra estamos influyendo, estamos formando algo. Y por eso, dice Proverbios 14:1, la mujer sabia edifica su casa, mas la necia con sus manos la derriba. Algo que me llama la atención es que en ningún lado dice que el hombre edifica su casa. Por supuesto, sabemos que el hombre tiene un rol importantísimo en el hogar, es el líder del hogar. Sin embargo, dice que la mujer es la que tiene la capacidad de edificar o de derribar, debido a su gran influencia. Eso significa que ninguna de nosotras es neutral en el hogar. Con nuestra vida cotidiana estamos edificando o debilitando. Y no lo hacemos con grandes hazañas o grandes discursos, sino, ¿tú sabes qué? En medio de la rutina diaria, en medio de lo pequeño, de nuestras palabras, de nuestras actitudes, de nuestras prioridades. Y el primer lugar donde se encarna el Evangelio es en el hogar. ¿Y cómo lo hacemos nosotras como mujeres? En primer lugar, es cultivando un carácter. No es haciendo cosas, no es cotejando una lista de cosas, es cultivando un carácter. Así es como podemos influir de una manera sabia. Un carácter sometido a Dios. Y en primer lugar, eso significa que tenemos que amar a nuestra familia. Dice 1 Corintios 8 que el amor edifica. El amor. ¿Cómo edificamos? Amando, amando. Ese es el primer ingrediente. No es tu eficiencia, no es tu capacidad organizativa, no es el control, no es la perfección, es el amor. Ese amor paciente, un amor perseverante, un amor que cubre multitud de faltas, porque recuerden, somos pecadores. Y no solamente las que están casadas, nuestro esposo, el pecador, nosotras también somos pecadoras. Nosotros nos casamos con un pecador y somos pecadoras. Entonces vamos a tener mucha oportunidad de cubrir las faltas. Un amor que cubre toda falta. Dice 1 Pedro 4:8, sobre todo sean fervientes en su amor los unos por los otros, pues el amor cubre multitud de pecados. El amor es el fundamento sine qua non de un hogar. Y si el amor es lo que más edifica, reconocemos entonces que lo que más fácilmente derriba es el orgullo, es la ira y es la amargura. Y mis amadas hermanas, lamento decirles, si no lo saben ya, que nosotras las mujeres tendemos mucho a la amargura, y eso derriba nuestros hogares. Y no es solo un error de un día lo que daña y lo que derriba, es ese corazón que se resiste a humillarse después, es esa ira no arrepentida, es esa amargura que contamina, dice Hebreos. Y la escritura advierte, cuando viene la soberbia, también viene la deshonra. Pero ¿con quién está la sabiduría? Con los humildes, dice. Entonces, cultivar esa humildad. Ninguna mujer edifica mientras protege su orgullo. La humildad, no la perfección, es la humildad, el fundamento resistente y silencioso de un hogar firme. Y aquí hago una aclaración. Esto no significa que la mujer sea la única responsable del hogar, ni que el hombre sea irrelevante, por supuesto que no. Ni que una mujer sea la salvadora de su familia, aunque a veces lo creemos así. Creemos que no somos la salvadora de nuestra familia y que tenemos y que sabemos lo que Dios quiere y que podemos dirigir nuestra familia. A mí me llama la atención que dice Génesis que la mujer fue seducida porque ella quería ser como Dios. Nosotras a veces queremos ser como Dios. Y creemos que podemos salvar a nuestra familia, pero Dios nos ubica rápidamente y nos recuerda que no podemos. Pero lo que sí significa es que Dios le ha dado a la mujer una influencia muy especial en el espacio donde la vida cotidiana ocurre. Esa es nuestra área de dominio. Y una de las formas más concretas como edificamos o derribamos es en esa atmósfera del hogar. Y esa atmósfera no se cultiva, no se crea con decoración. Tu hogar puede estar precioso y tener una atmósfera muy negativa. Esa atmósfera se consigue, se alcanza con el corazón, con un corazón gobernado por Cristo. Y se manifiesta en un carácter, en el tono que usamos al hablar, la paciencia que extendemos, la gracia que extendemos a otro, la manera de corregir a nuestros hijos, de disciplinar a nuestros hijos, la manera de servir y el espacio que ocupan las conversaciones sobre Dios en nuestros hogares. Y en ese punto, mis amadas, las palabras son decisivas en nuestras vidas. La Biblia dice en Proverbios 18:1, la muerte y la vida están en el poder de la lengua. A mí me encanta cómo la Escritura tiene estos contrastes, porque dice que la mujer puede ser sabia o necia. Dice que la lengua puede dar vida o quitar la vida. Y tenemos ese poder. Nuestras palabras crean una atmósfera, crean un ambiente. Tus palabras levantan o aplastan. Levantan o aplastan. Y el libro de Proverbios no es ingenuo también respecto al poder que una mujer tiene dentro de su hogar. De hecho, la Escritura advierte a los hombres, mis amadas, acerca de cosas en cuanto a las mujeres. Mira lo que dice en Proverbios 21:19. Mejor es morar en tierra desierta que con la mujer rencillosa e iracunda. O sea, es mejor que un hombre se vaya a un desierto solo que vivir con una mujer rencillosa e iracunda. Mejor es vivir en un rincón del terrado que con una mujer rencillosa en casa espaciosa. Proverbios 21:9. Tú puedes tener una casa bellísima, un palacio, pero ese hombre prefiere estar en el techo, en una esquinita, y no oyendo a la esposa. Proverbios 27:15. Gotera continua de día en día, de mucha lluvia. Y la mujer rencillosa, semejantes son. Son imágenes fuertes. Un hombre que prefiere el desierto, un hombre subiendo al techo para escapar de su casa. Y hoy en día quizás no sea el techo que se sube, pero se sale de la casa, busca razones para no estar allí, para llegar tarde, porque no quiere llegar a su casa a escuchar a esta mujer iracunda y amargada. Una gotera constante que erosiona la paz del hogar. ¿Y qué está diciendo la Escritura? Que un espíritu contencioso destruye la paz del hogar, destruye la paz. Y muchas veces la contienda no se presenta como algo feo, así como un pleito, pero se disfraza. Y ustedes saben cómo eso se puede disfrazar, como es que yo tengo razón, es que yo solamente estoy siendo firme, es que alguien tiene que decir las cosas aquí, alguien tiene que tomar el control. Y muchas veces se expresa en una actitud de oposición constante, de llevar siempre a la contraria. ¿No les pasa a ustedes, las esposas? Bueno, a mí me pasa que cuando estamos yendo a algún sitio y Fausto tiene que buscar un lugar para estacionar, yo siempre tengo una mejor idea. ¿Pero por qué no fuiste por aquí? ¿Pero por qué no doblaste por allá? ¿Pero aquel camino es mejor? Todavía yo insisto que para llegar a casa de una hermana hay una mejor ruta que la que él toma. Siempre pensamos que tenemos la razón. Pero Proverbios nos muestra la raíz de eso. Ciertamente la soberbia concebirá contienda. Donde hay discusiones constantes, tensión continua y un ambiente pesado. ¿No te pasa que a veces tú llegas a un hogar y sientes el ambiente pesado? Es la mujer que tiene el termostato del hogar. La mujer tiene el termostato del hogar. Yo le hablé ayer de mi mamá, de mi tía que me crió. No era un lugar donde el esposo era un hombre fiel, ni era un hombre presente. Sin embargo, eso no se respiraba cuando alguien llegaba al hogar. Porque ella ponía una atmósfera diferente en el hogar. Donde hay discusiones constantes, hay orgullo. Y derribar no siempre se ve dramático. Es simplemente falta de gracia, puede ser el tono cortante que tú uses, puede ser la crítica constante, criticar constantemente, voltear los ojos como... Fausto dice que yo tengo un lenguaje no verbal. Entonces puede ser eso también. La corrección delante de mis amadas. No corrijan a sus esposos delante de sus hijos, ni tampoco peleen delante de sus hijos. La incapacidad de dejar algo pasar. Somos históricas, dicen. Somos históricas, guardamos un archivito de cosas. El hábito de sacar a relucir los fracasos anteriores y así derribar a nuestros esposos. ¿Es posible, mis hermanas, ir asiduamente a la iglesia, servir en la iglesia y aún así estar envenenando tu hogar con una lengua áspera, con un espíritu áspero, con una lengua poco bondadosa? Pero el Espíritu de Dios, si tú eres una hija de Dios, produce algo diferente. Dice Gálatas 5:22, el fruto del Espíritu es amor, es gozo, es paz, es paciencia, benignidad, mansedumbre, dominio propio. Y el Señor no advierte a los hombres repetidamente acerca de estas mujeres contenciosas sin razón, porque Él nos conoce, Él nos diseñó. Y Él sabe el poder que tenemos dentro del hogar. El poder que tenemos. De manera que la paz dentro de un hogar no ocurre por accidente, se cultiva en medio de cultivar un carácter. Y muchas veces comienza cuando una mujer decide caminar en humildad, en mansedumbre y dominio propio delante del Señor. Hermanas, el hogar no se destruye normalmente con una explosión un día. ¿Tú sabes cómo tú destruyes tu hogar? Poco a poco. Poco a poco, se va erosionando, erosionando, erosionando, con un espíritu que no quiere ceder. Así que esa paz hay que cultivarla, hay que escogerla. Pídele al Señor que te muestre dónde el orgullo quizás ha echado raíces en tu corazón. Pídele que refrene tu lengua. Pídele que ablande lo que se ha endurecido allí. Porque un hogar guiado por una mujer que camina en humildad es una bendición. Así como un hogar gobernado por la contienda es un campo de batalla. Una lucha por el poder. Así que escoge, escoge sabiamente qué atmósfera tú vas a crear y a cultivar en tu hogar. Porque nosotras somos las responsables de establecer la atmósfera de nuestros hogares. Así que, ¿cómo edificamos? Con un carácter. Con un carácter. Y no solo edificamos o derribamos con nuestras palabras y actitudes, sino también con las prioridades que abrazamos, con nuestra obediencia o desobediencia a la sabiduría de Dios. Dios, si tú estás en su palabra, te ha dado caminos de sabiduría y Él te dice, sigue por allí. Pero cuando tú te desvías de estos caminos, podemos estar en el camino de derribar. Dice la palabra de Dios en Mateo 6:21, porque donde esté tu tesoro, allí también estará tu corazón. Lo que tú atesoras se nota. Tus hijos saben lo que es importante para ti, por lo que tú atesoras, por tus prioridades. Lo que tú celebras, eso se va a reproducir. Si ustedes, yo sé que aquí son deportistas, ¿verdad? En cada país, en todos los países tenemos deportes. Y tú puedes ver que los hijos atesoran y gozan de los deportes que los padres disfrutan. O sea, ellos ven lo que nosotros atesoramos y ellos nos siguen. Si ellos ven que tú atesoras a Cristo, eso se va a reproducir. Lo que tú permites en tu hogar disipula a tus hijos. Lo que tú normalizas va a formar. Tú atesoras las escrituras. Tus hijos pueden ver eso. Eso los forma. Hablando con alguno de sus pastores aquí, nos contaba cómo él se levantaba en la mañana y veía a su padre de rodillas. ¿Tú crees que eso no marca a una persona? Que se levanta un niño por la mañana y ve a sus padres, a su madre en la palabra. Eso los forma porque eso le dice la realidad que es el evangelio para ti. Tú no predicas el evangelio solamente con tus palabras, es con tu ejemplo también. Así que podemos derribar con descuido constante cuando nosotras no abrazamos las prioridades de Dios. Podemos derribar cuando vemos el hogar y nuestro rol allí como opresión y no como vocación. Y eso es muy cultural hoy en día. Las mujeres nacen en una cultura que ve el hogar como opresión. Y esa ilustración del pez en el agua, cuando un pez está en el agua y no se da cuenta que está mojado, porque ese es su ambiente. Los niños y las jovencitas que nacen en esta época, nacen en esta cultura, que ven el hogar como una cárcel, como que eso no es una vocación, es una opresión estar allí. También derribamos con rendición al cansancio cuando no nos volvemos al Señor, con desobediencia al gobierno de Dios y a los roles que Él establece. Por eso, Proverbios no habla aquí de títulos, ni de inteligencia, o de cultura, o de información. Habla de sabiduría, de sabiduría. Y la sabiduría bíblica no es saber mucho, no es tener mucho conocimiento, no es ir a la universidad y aprender cosas. La sabiduría bíblica es vivir bajo el temor del Señor. Yo le temo a Dios y por tanto yo sigo su consejo. Yo estoy en su palabra, yo obedezco su palabra. Es obediencia práctica, no es conocimiento intelectual, es rendición a su sabiduría, rendirse ante su sabiduría, que es mucho más alta que la mía. El temor de Jehová, dice Proverbios 9:10, es el principio de la sabiduría. Y el conocimiento del Santísimo es la inteligencia. Así que la pregunta no es solamente qué hacemos en casa, sino qué atmósfera estoy construyendo en mi casa. Y quizás tú te puedes detener un momento aquí y preguntarte, ve meditando, ¿qué transmite mi presencia en mi hogar? ¿Qué transmito yo con mis actitudes, mis prioridades, mis palabras? Con lo que yo valoro, con lo que yo atesoro. Eso muestra que yo confío en Dios. Muestra que Dios es real en mi vida. ¿Estoy trayendo paz o estoy trayendo tensión y conflicto al ambiente? ¿Estoy edificando con mis palabras, con mis reacciones? ¿O estoy derribando con mi lengua? ¿Está Cristo gobernando la manera en que respondo en mi hogar? ¿O estoy reaccionando al cansancio, a la presión, a mi carne, dándole rienda suelta a mi carne? Y como les decía en el mensaje anterior, no estamos llamadas a edificar solas, ¿verdad? Estamos capacitadas y vivimos en dependencia del gran edificador, porque si él no edifica, en vano trabajan los que edifican. Eso es clave. Así que, mis amadas, el hogar es un espacio estratégico en el reino. No hay lugar más importante. No dejes que nadie te engañe. No dejes que el enemigo te seduzca. El hogar es el lugar más importante y esto es clave. Y por tanto, no podemos ser ingenuas porque hay muchas cosas que se van a levantar para obstaculizar nuestro rol allí. Porque no estamos edificando en terreno neutral. No estamos formando hogares en un mundo que apoya esto. No lo apoya. Es nadar contra la corriente. Nadar contra la corriente. Jesús mismo dijo, cualquiera pues que me oye estas palabras y las hace, le compararé a un hombre prudente que edificó su casa sobre la roca. Descendió lluvia y vinieron ríos y soplaron vientos y golpearon contra aquella casa y no cayó porque estaba fundada sobre la roca. Noten algo. En ambas casas, la que estaba sobre la arena y la que estaba sobre la roca, en ambas casas cayó lluvia. En ambas casas vinieron los vientos y soplaron los vientos. Las tormentas, mis amadas, no distinguen. Ellas van a ir a ambos hogares. No se trata de si habrá lucha. Habrá lucha en tu hogar. Habrá lucha y debes esperarla. Habrá temporadas de cansancio, habrá problemas, circunstancias difíciles, malentendidos, habrá hijos difíciles, habrá procesos largos, habrán momentos donde tú no ves ningún fruto, habrá problemas. Y además de las tormentas externas, están las corrientes que se baten en nuestro propio corazón. El pecado que está ahí al acecho. Y las ideologías que se infiltran, que afectan nuestras prioridades y nuestros anhelos, nuestros afectos. Porque vivimos en una cultura que desprecia todo lo que Dios llamó bueno. Ridiculiza el orden, desprecia la autoridad, exalta la autonomía, trivializa la maternidad, redefine el matrimonio. Y si no estamos alertas, esa corriente entra a nuestro corazón y nos llena de descontento. Por eso necesitamos un fundamento, un fundamento que nos arraigue. No un fundamento emocional, no un fundamento cultural, no un fundamento ni siquiera de tradición familiar, sino un fundamento bíblico, el fundamento en Cristo. Porque el hogar no se sostiene por tu energía femenina, ni por nada que no sea la presencia de Dios. No se sostiene por tus habilidades organizativas, ni tu control, sino un corazón rendido al Señor.
0: Qué importante es recordar que el hogar no se sostiene por nuestra energía, nuestras habilidades o nuestro control, sino por la presencia de Dios y un corazón rendido al Señor. Tal vez hoy el Señor te ha mostrado algo acerca de tus palabras, tus actitudes o la atmósfera que estás cultivando en tu hogar. Queremos recordarte que puedes acercarte con confianza al trono de la gracia para recibir perdón y la ayuda oportuna para comenzar de nuevo. Ser fortalecida para edificar con sabiduría, humildad y un carácter rendido al Señor. En el episodio de mañana, Laura nos llevará a Tito 2 y a Proverbios 31 para ayudarnos a recuperar la belleza y la dignidad del llamado de ser hacedoras del hogar. Regresa con nosotras aquí a Aviva Nuestros Corazones.

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cortas y cortantes, breve e importantes, que sean uno, uno. Pregunté. Me miró fijo, serio, sin titubeos, sin parpadear. Respondió: uno. Que sean uno. Uno. Un solo cuerpo, ligado directamente a Cristo como cabeza. Y aunque por mucho este cuerpo ha parecido estar con anestesia e inercia, esta obra es del Señor. Y descanso en saber que Él termina lo que comienza. Despierta a los que duermen. Aborrece el pecado. Vomita a los tibios. Si los hijos de desobediencia no juegan a ser de las tinieblas, ¿qué te hace pensar que nosotros, los hijos de Dios, seguiremos jugando a ser iglesia? Las puertas del Hades no prevalecen. Retrocedan. Y ese retrocedan no es para la gente. Retrocedan.

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1: Sin muros será habitada Jerusalén, a causa de la multitud de hombres y de ganados dentro de ella. Y yo seré para ella, declara el Señor, una muralla de fuego en derredor, y gloria seré en medio de ella. Zacarías 2, 4 al 5. Algunas mañanas me despierto sintiéndome frágil, vulnerable. A menudo esto es un sentimiento vago. No hay amenaza ni debilidad alguna. Solo un sentido indefinido de que algo saldrá mal y de que yo seré responsable por ello. Suele pasarme luego de recibir muchas críticas o cuando tengo muchas expectativas con plazos definidos y que parecen demasiado grandes y numerosas. Cuando miro hacia atrás y traigo a memoria alrededor de 50 años de estas mañanas recurrentes, me sorprende ver cómo el Señor Jesús ha guardado mi vida y mi ministerio. La tentación de escapar del estrés nunca ganó, o al menos no hasta ahora. Esto es increíble, lo alabo por ello. En lugar de dejar que me hundiera en la parálisis del miedo o que corriera hacia un espejismo de pastos más verdes, Él despertó en mí un clamor en pedido de auxilio y luego lo respondió con una promesa concreta. Permítanme dar un ejemplo reciente. Una mañana me desperté sintiéndome frágil en el sentido emocional, débil y vulnerable. Oré, Señor, ayúdame, ni siquiera estoy seguro de cómo orar. Una hora más tarde estaba leyendo Zacarías en busca de la ayuda por la que había orado. La ayuda llegó. Sin muros será habitada Jerusalén, a causa de la multitud de hombres y de ganados dentro de ella. Y yo seré para ella, declara el Señor, una muralla de fuego en derredor, y gloria seré en medio de ella. Zacarías 2, 4 al 5. Habrá tanta prosperidad y crecimiento para el pueblo de Dios que Jerusalén no podrá contenerlos dentro de sus muros. La multitud de hombres y de ganados será tan numerosa que Jerusalén será como muchos pueblos esparcidos en una tierra sin murallas. La prosperidad es buena, pero ¿qué hay de la protección? A esto Dios responde en Zacarías 2:5, yo seré para ella, declara el Señor, una muralla de fuego en derredor. Sí, así es. Esa es la promesa. El yo seré de Dios. Eso es lo que necesito. Y si eso es cierto para las aldeas vulnerables de Jerusalén, también es cierto para mí como hijo de Dios. Dios será una muralla de fuego en derredor mío. Sí, Él lo será. Lo ha sido y lo será. Y se pone aún mejor. Dentro de los límites de esa abrasadora muralla de protección, Él dice, gloria seré en medio de ella. Dios nunca se contenta con darnos la protección de su fuego. Él nos dará el deleite.
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Romanos 5:21. Para que así como el pecado reinó en la muerte, así también la gracia reine por medio de la justicia para vida eterna, mediante Jesucristo nuestro Señor. 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
0: La Ruta 66 también dio su nombre a una popular serie de televisión desde el año 1960 hasta 1964 en la cadena de televisión americana CBS. Curiosamente, a pesar de que la serie estaba ambientada en la Ruta 66, pocas fueron las escenas que se rodaron en ella, ya que la mayor parte de la serie se grabó en estudios de decorados. A partir del rodaje de la popular serie, el Corvette se convirtió en el coche más identificado con la Ruta 66. Asimismo, la canción principal de la serie fue durante mucho tiempo el tema principal de los anuncios de la General Motors y de los Corvettes. Este tema musical fue escrito e interpretado por Nelson Reid y su banda. Con un detalle tan curioso como este, vamos de la mítica Ruta 66 a nuestra particular Ruta 66. Y lo hacemos a través de los 66 libros de la Biblia. En este episodio de Ruta 66 llegamos al final de nuestro recorrido por el libro del profeta Isaías. Sí, concluimos un nuevo tramo por el viaje a través de los 66 libros de la Biblia. El libro de los libros, y en esta ocasión vamos a abordar los últimos capítulos de Isaías, es decir, los que van del 62 al 66. Vamos a hablar de un juicio final y de una salvación sin igual. ¿Sabías tú que nos oyes que existe juicio del que ya conocemos el veredicto? Vamos a descubrir más detalles sobre este asunto. Venga, vamos adelante.
2: Tú, querido oyente, que nos has acompañado en el libro de Isaías, recordarás todo el movimiento que el libro presenta, hablando desde el llamado a Isaías hasta sus primeros mensajes, proclamando el juicio de Dios que venía sobre Samaria, sobre Jerusalén y también sobre las naciones, y de manera especial cómo Dios trajo su mensaje llamando al pueblo al arrepentimiento. Vemos que en la segunda parte del libro el énfasis está más en el consuelo, en la restauración del pueblo de Dios a causa del pacto y de la fidelidad de Dios y de su grande amor para con el pueblo con el que hizo una alianza que debe perdurar. Por eso en la parte final de Isaías vamos a observar una especie de doble énfasis. Habrá una causa divina, sin duda, un juicio final que caerá sobre los perversos. Pero ese Dios bondadoso, el Dios que anuncia la era mesiánica, que anuncia la gran salvación, también traerá lo que estamos llamando aquí esa salvación sin igual. Por eso, cuando leemos en la Nueva Versión Internacional el comienzo del capítulo 62, vemos las siguientes palabras: por amor a Sion no guardaré silencio, por amor a Jerusalén no desmayaré, hasta que su justicia resplandezca como la aurora y como antorcha encendida su salvación. Las naciones verán tu justicia y todos los reyes tu gloria. Recibirás un nombre nuevo, que el Señor mismo te dará. Serás en la mano del Señor como una corona esplendorosa, como una diadema real en la palma de tu Dios. Ya no te llamarán abandonada, ni a tu tierra llamarán desolada, sino que serás llamada mi deleite. Tu tierra se llamará mi esposa, y su tierra Beulá, que significa mujer casada. Porque el Señor se deleitará en ti, y tu tierra tendrá esposo, como un joven que se casa con una doncella. Así el que te edifica se casará contigo, como un novio que se regocija por su novia, así tu Dios se regocijará por ti. Aquí vemos claramente a Dios enfatizando su relación de fidelidad, de gran amor, prometiendo que su mano de bendición estará sobre su pueblo, así como sucede en una relación matrimonial, una figura bastante utilizada muchas veces en Isaías y en otras partes de las Escrituras. Y esta promesa divina aún se enfatiza todavía más, por ejemplo, en el versículo 11. He aquí lo que el Señor ha proclamado hasta los confines de la tierra. Decid a la hija de Sión, ahí viene tu Salvador. Trae su premio consigo, su recompensa lo acompaña. Eso que vemos es una salvación sin igual. Una salvación sin comparación por parte de ese Dios amoroso. El Dios del pacto eterno que se destaca en el texto bíblico. Sin embargo, esta figura divina no es la única que va a aparecer en los textos. Fíjate, por ejemplo, en el capítulo 63, que empieza de manera dura y podemos decir aterradora. Dice el texto, ¿quién es este que viene de Edom? Desde Bosra vestido de púrpura. ¿Quién es este de espléndido ropaje? Que avanza con fuerza arrolladora. Soy yo el que habla con justicia, el que tiene poder para salvar. ¿Por qué están rojos tus vestidos como los del que pisa las uvas en el lagar? He pisado en el lagar yo solo. Ninguno de los pueblos estuvo conmigo. Los he pisoteado en mi enojo. Los he aplastado en mi ira. Su sangre salpicó mis vestidos y me manché toda la ropa. Ya tengo planeado el día de la venganza. El año de mi redención ha llegado. Vemos que Dios aparece no solamente como aquel que trae la salvación sin igual, sino también como el que trae el juicio final. Aquí Él, digamos que llega en la figura de un guerrero que tiene las ropas teñidas de sangre, enrojecidas por traer su venganza sobre el mal. Claro que aquí el texto dirá, en el versículo 6, «En mi enojo pisoteé a los pueblos, y los embriagué con la copa de mi ira. Hice correr mi sangre sobre la tierra». Se trata aquí del triunfo de la justicia divina cuando el mal recibe su debida recompensa. El Dios de toda la tierra trae su juicio sobre todas las naciones que practican el mal. Sin embargo, el Dios que trae el juicio final es el Dios que mantiene su salvación sin igual. Vemos, por tanto, ese doble y particular enfoque. ¿Y cómo es que podemos estar firmes en la confianza de que ese Dios te bendice y me bendice y trae esa salvación sin igual? Porque Dios ya cumplió, ya comprobó esto cuando actuó en el pasado. Por eso el texto, digamos, que va a entrar en el túnel del tiempo. Va a viajar hacia otros tiempos. Y veremos en el versículo 11 este recordatorio. Una maravillosa sensación nostálgica que dice, «Su pueblo recordó los tiempos pasados, los tiempos de Moisés. ¿Dónde está el que los guió a través del mar como guía el pastor a su rebaño? ¿Dónde está el que puso su santo espíritu entre ellos? El que hizo que su glorioso brazo marchara a la derecha de Moisés, el que separó las aguas a su paso para ganarse renombre eterno. ¿Dónde está el que los guió a través del mar como a caballo en el desierto sin que ellos tropezaran? El Espíritu del Señor les dio descanso como a ganado que pasta en la llanura. Fue así como guiaste a tu pueblo para hacerte tu nombre glorioso». Vemos aquí que el Dios extraordinario y maravilloso muestra que es el gran Salvador porque fue así que Él actuó en el pasado. Esta salvación sin igual puede ser esperada porque el Dios extraordinario de la Biblia ya actuó en el pasado, en la antigüedad. Este Dios que actúa así es el que puede salvarnos y traer esperanza, deseo profundo de oración y una expectativa poderosa. Luego encontraremos un resultado interesante de este pensamiento en el capítulo 64. Aquí vemos una oración clamando por la acción divina. Pues hablamos del Dios Salvador, y como ese Dios también es juez, antes de que Él traiga ese juicio es necesario arrepentimiento. Por eso leemos en Isaías 64, «Ojalá rasgaras los cielos y descendieras. Las montañas temblarían ante ti como el fuego enciende la leña y hace que hierva el agua. Así darías a conocer tu nombre entre tus enemigos, y ante ti temblarían las naciones. Hiciste portentos inesperados cuando descendiste. Ante tu presencia temblaron las montañas. Fuera de ti, desde tiempos antiguos, nadie ha escuchado ni percibido, ni ojo alguno ha visto a un Dios que, como tú, actúe en favor de quienes en él confían. Sales al encuentro de los que alegres practican la justicia y recuerdan tus caminos. Pero te enojas si persistimos en desviarnos de ellos. ¿Cómo podremos ser salvos? Todos somos como gente impura. Todos nuestros actos de justicia son como trapos de inmundicia. Todos nos marchitamos como hojas. Nuestras iniquidades nos arrastran como el viento. Nadie invoca tu nombre ni se esfuerza por aferrarse a ti. Pues nos has dado la espalda y nos has entregado en poder de nuestras iniquidades. A pesar de todo, Señor, tú eres nuestro Padre. Nosotros somos el barro y tú el alfarero. Todos somos obra de tu mano. No te enojes demasiado, Señor. No te acuerdes siempre de nuestras iniquidades. Considera, por favor, que todos somos tu pueblo. Como podemos notar, aquí vemos una mezcla de confesión de pecados con sentimiento de profunda tristeza por la maldad practicada y al mismo tiempo una expectativa, un deseo, digamos una santa ansiedad, esperando la manifestación por la gran salvación del poderoso y glorioso Dios. Y ese Dios que es invocado ciertamente no está lejos de nosotros. Esta gran salvación, que inicialmente Israel, el pueblo de Judá, imaginaba que era exclusiva, que era una salvación divina que vendría para favorecer solamente a su pueblo, de repente esa salvación sin igual se muestra finalmente como una salvación universal. Por eso en el capítulo 65 dice lo siguiente: me di a conocer a los que no preguntaban por mí. Dejé que me hallaran los que no me buscaban. A una nación que no invocaba mi nombre le dije: aquí estoy. Todo el día extendí mis manos hacia un pueblo rebelde, que va por mal camino siguiendo sus propias ideas. Y ahí vemos claramente una lista de errores y de fallos, de pecados del pueblo que abandonó al Señor. Pero ese abandono no significa que Dios ya no salva. Al revés, todo lo contrario. Dios extiende su mano incluso a los que no buscan. Y precisamente cuando aquellos que lo conocen le dan la espalda. Y eso es claramente descrito en los versículos 11 y 12 del capítulo 65. Pero a vosotros que abandonáis al Señor y os olvidáis de mi monte santo, que para los dioses de la fortuna y del destino preparáis mesas y servís vino mezclado, os destinaré a la espada. Todos vosotros os inclinaréis para ser degollados. Porque llamé y no me respondisteis, hablé y no me escuchasteis. Más bien hicisteis lo malo ante mis ojos y optasteis por lo que no me agrada. Y entonces, después de presentar ese escenario que muestra esa separación, ese reparto entre el bien y el mal, surgen en el final de Isaías las últimas palabras extraordinarias y maravillosas que prometen una salvación sin igual y la victoria triunfal del Dios eterno. Mira la promesa que aparece al final del capítulo 65, en el versículo 17. Prestad atención. Voy a crear un cielo nuevo y una tierra nueva. No volverán a mencionarse las cosas pasadas, ni se traerán a la memoria. Ahora, en ese tiempo de redención, nunca más habrá en ella niños que vivan pocos días, ni ancianos que no completen sus años. El que muera a los 100 años será considerado joven, pero el que no llegue a esa edad será considerado maldito. Esto es un anuncio simbólico de la era mesiánica. Antes que me llamen, yo les responderé. Todavía estarán hablando cuando ya los habré escuchado, dice en el versículo 24. El lobo y el cordero pacerán juntos. El león comerá paja como el buey, y la serpiente se alimentará de polvo. En todo mi monte santo no habrá quien haga daño ni destruya, dice el Señor. Y esta promesa de salvación, de plena restauración, culmina en el capítulo 66. Cuando el enfoque se vuelve hacia el pueblo del pacto. ¿Quién ha oído cosa semejante? ¿Quién ha visto jamás cosa igual? ¿Puede una nación nacer en un solo día? ¿Se da luz a un pueblo en un momento? Sin embargo, Sion dio a luz a sus hijos, cuando apenas comenzaban sus dolores. ¿Podría yo abrir la matriz y no provocar el parto? Dice el Señor. ¿O cerraría yo el seno materno, siendo yo el que hago dar a luz? Dice tu Dios. Mas alegaos con Jerusalén y regocijaos por ella, todos los que la amáis. Saltad con ella de alegría, todos los que por ella os condoléis, porque seréis amamantados y saciados, y hallaréis consuelo en sus pechos. Beberéis hasta saciaros, y os deleitaréis en sus henchidos senos. En medio de la amenaza de un juicio final, surge la más bella y destacada salvación sin igual. Porque Dios, como hemos visto, es el Señor de la historia. el gran Salvador será el vencedor con sus redimidos, con los que son salvos en este momento triunfal.

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0: Volvemos ahora con las preguntas en Isaías 62 al 66, aquí en nuestra Ruta 66, un programa original del profesor de Biblia Luis Sayao, producido por Radio Encuentro, Radio Transmundial en España, presentado y adaptado por el profesor de Biblia y comunicador Fernando Díaz Sarmiento y traducido por Mateus Rodríguez. Si tú que nos oyes tienes preguntas, dudas o comentarios, puedes enviarlas al WhatsApp o Telegram 601 20 32 65 con el prefijo más 34 desde fuera de España o bien en el correo electrónico info@radioencuentro.net. Oye, Fernando, escuchando tu exposición y la explicación, bueno, y también leyendo las promesas que fueron hechas aquí por el profeta, yo llego a una conclusión. La promesa de salvación divina tardó varios siglos. ¿Cómo esperar algo así tanto tiempo? ¿Tiene sentido esperar por una promesa que es para otras generaciones?
2: Sí, Esperanza. De hecho, vivimos en una sociedad de la hora, en que se quieren las cosas listas y resueltas para ayer. Algo así escuchamos en la Biblia y parece ser un sinsentido. Razonemos aquí con más calma para entender lo que realmente sucede. Mira, el pueblo está tan desesperado y molesto porque se imaginan lo siguiente. Este es el final de todo. Hemos llegado al final de la línea. No hay salida. No hay forma de escapar. El último partido será mañana y ya estamos en segunda división. No hay nada más que hacer. Y luego entonces, ¿qué pasará? Asiria destruirá el reino del norte. Babilonia destruirá el reino del sur. Por lo que tienen, como es lógico, muchas preguntas en mente. Dirán seguramente, mira, la ira de Dios ha caído sobre nosotros. ¿Es la ira final? Dios no nos protegió, permitió que sucediera esta invasión. ¿Terminó su alianza? ¿Es este el final de todo? Entonces, en este momento, aparece la figura del profeta, particularmente Isaías, que enfatiza claramente la obra de salvación del Señor. Entonces, lo que el profeta dice primero es que todo tiene sentido. Atended, esto no es el final de la línea. Habrá un resumen en el proceso. No es que vayamos a subirnos a una alfombra y volar, ni nada así. Esto se resolverá de otra forma. Hay algunas cosas que no se han observado, y Dios da algunos puntos que no has podido imaginar. Así que no es el final de la línea. No es el final de la historia. Todavía hay esperanza. Dios no ha vuelto su rostro para siempre contra su pueblo. Y lo siguiente es que Dios dice, esta salvación que está por venir traerá una completa restauración. Esta restauración está más o menos cerca. Entonces el pueblo está viendo lo siguiente. Vamos para Babilonia, vamos para Siria. Pero esto no será el fin porque habrá un regreso. Jerusalén se reconstruirá. Entonces hay una promesa de que la mano de Dios sigue bendiciendo al pueblo de la alianza, ese pueblo del pacto. Que va a haber una restauración y es ahí que viene el regalo escondido. Esta restauración no consiste simplemente en el regreso del pueblo de Israel a su tierra. Esta restauración con mayúsculas va a llegar en el momento en que haya un nuevo orden de las cosas y la salvación será completa, total y única. Por lo que esta perspectiva es aún, digamos, embrionaria y se esconde en el Antiguo Testamento, pero se revela en su totalidad en el acontecimiento mesiánico con la venida de Cristo. Mirándolo así, nos damos cuenta de que esto tiene mucho más sentido.
0: Ahora, ya que nuestra figura del lenguaje, nuestra ilustración, es un tanto futbolística, ¿es esto como decir que el equipo es malo, pero el culpable es el entrenador o el presidente? Es que en el capítulo 63, concretamente en su versículo 17, el pueblo afirma que Dios les hizo desviar de sus caminos. Entonces, ¿tiene sentido tal acusación como que la culpa es de Dios y no del pueblo? Es como si dijeran que en el camino todo iba bien, pero fue Dios quien les hizo tropezar, ¿no?
2: Bueno, Esperanza, veamos este texto. El pueblo aquí se acuerda de lo que Dios hizo en el pasado, de su poderosa acción a favor de todos, y le pide que mire desde los cielos. Y entonces dice: Tú eres nuestro Padre, aunque Abraham no nos conozca ni nos reconozca a Israel. Tú, Señor, eres nuestro Padre. Tu nombre ha sido siempre nuestro Redentor. ¿Por qué, Señor, nos desvías de tus caminos y endureces nuestro corazón para que no te temamos? Vuelve por amor a tus siervos. Y podemos así leer todo lo que sigue. Puede parecer un tanto extraño, pero es algo importante que surge en la teología del Antiguo Testamento. Si Dios es todo lo que ya sabes que Él es, omnisciente, omnipotente, omnipresente, sin duda hasta nuestros desvíos y fracasos están bajo el dominio soberano y control absoluto de Dios. Por lo que cuando fallamos, cometemos errores y pecamos, Dios no se sorprende en absoluto ni tampoco dice: Vaya, mira lo que están haciendo, no me lo esperaba. ¿Qué haremos entonces? No es así como funcionan las cosas. Dios todo lo sabe y tiene toda la situación bajo su control. Ahora bien, cabe destacar que muchas veces cuando el propio pueblo dice esto, también es una manera de eximir sus propias responsabilidades. Esto lo encontramos en el Nuevo Testamento, en el texto que aborda aquello de continuaremos en el pecado para que la gracia abunde. Ya que si Dios es bueno, entonces continuemos pecando para que Él perdone más y sea un gran perdonador. Con eso debemos de tener mucho cuidado. Porque aunque Dios en su bondad y sabiduría permite que fallemos y tiene todo bajo su dominio y control, no debemos decir: fue Dios quien lo ordenó. No es asunto mío, sino que es su responsabilidad. Por lo tanto, no se puede tergiversar o malinterpretar esto para el beneficio o ventaja propia. Eso sería un tipo de falsedad o engaño, digamos, hermenéutico. Por lo que hay que tener cuidado con eso.
0: Tienes razón, mucha razón. Vamos a tener especial cuidado con esto. Ahora, ¿qué hay sobre el tema de ese nuevo cielo y nueva tierra que se menciona? Porque al parecer la vida allí es muchísimo mejor, parece superior y la clase de vida ahí es lo que cualquiera estaría buscando. Escucha esto, ¿un joven a los 100 años? ¿Será posible? Si esto es así, yo me quiero ir para allá,
2: Esperanza, mira, de hecho debemos entender que en primer lugar los estudiosos cristianos evangélicos o protestantes tienen divergencias al leer este texto. Algunos entienden eso de manera literal, que esto acontecerá durante el milenio en el futuro. Y otras personas entienden que esto es difícil que sea de manera tan literal por el lenguaje simbólico y poético de Isaías. Aquí nuevamente, en el versículo 25, se dice que comerán juntos el lobo y el cordero, y que el león comerá heno como el buey.

0: digamos que lo deja medio en suspenso. Nadie sabe con total certeza cómo será el final escatológico. Puede que tenga una especie de preámbulo aquí en la Tierra y un final eterno en el cielo. Esto aún está en duda en cuanto a los detalles. Pero lo que sí es cierto es que se promete una restauración total de todas las cosas. Y la figura que se usa es el tiempo inicial antes del diluvio, cuando las personas llegaban a vivir 800 o 900 años, mostrando la longevidad con que gozaban. De ahí esta figura. Pero no existen parámetros para saber si esa es una figura tomada de la Biblia para mostrar la bendición sin fin o si será algo literal. Debemos esperar hasta el final.
1: Fernando, muchas gracias. Y bueno, para los amigos y amigas que nos están escuchando, decirles que llega ahora el tiempo esperado en la aplicación de nuestra Ruta 66. Llegamos al final de Isaías, pero todavía no del episodio de hoy. Así que vamos a escuchar la aplicación de este estudio para nuestras vidas.
0: En nuestra Ruta 66 terminamos nuestro estudio en el libro de Isaías. Estudiaste con nosotros los capítulos 62 al 66 hablando del juicio final y una salvación sin igual. Vimos que en la historia de Israel y Judá, después del juicio que viene de Dios, que afecta también a las naciones, en medio de todo el sufrimiento viene la gran promesa de salvación y liberación. Y naturalmente lo esperado por el pueblo en términos de salvación era el regreso a su tierra, la reconstrucción del templo, en definitiva, volver a vivir en Jerusalén. Pero en medio de estos textos, de repente aparecen otras promesas relacionadas, y podemos decir también, con esta salvación con mayúsculas. Promesas extraordinarias, promesas mesiánicas, promesas de cielo nuevo y tierra nueva, que nuestra imaginación limitada no es capaz de comprender o contemplar. Mi querido oyente, espero que tu esperanza sea completa, porque ciertamente, cuando Dios actúa en la historia y traiga salvación, debes saber que esta salvación final será una salvación sin igual. ¿Estás preparado para esos momentos?
1: Por hoy nos quedamos aquí en nuestra Ruta 66. Te esperamos para el próximo episodio de nuestra Ruta 66, aquí en esta misma emisora o en la plataforma de podcast. 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Si tienes comentarios e impresiones del programa, las puedes compartir con nosotros a través de un mensaje escrito o un mensaje de voz en el WhatsApp o Telegram 601-20-32-65 con el prefijo +34 desde fuera de España. También lo puedes hacer usando el correo electrónico info@radioencuentro.net. Nos encantaría regalarte la guía comentario para que conozcas más a fondo la Biblia. Solicítala en las vías de contacto que te acabo de mencionar. Estuvo en la parte técnica Andrés Ocampo y te acompañó Esperanza Suárez. Nos vamos, pero contamos contigo en nuestra próxima y particular Ruta 66. Un camino abierto a la esperanza, un encuentro con el autor de la vida.
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0: Porque todo aquel que hace lo malo aborrece la luz y no viene a la luz, para que sus obras no sean reprendidas. Mas el que practica la verdad viene a la luz, para que sea manifiesto que sus obras son hechas en Dios.
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1: Bridgerton, el nuevo imaginario del deseo romántico. Muchas mujeres rechazan la pornografía explícita, pero consumen relatos románticos que también educan la imaginación, moldean el deseo y pueden sembrar insatisfacción frente a relaciones reales. Pero ninguna fantasía puede soportar el peso que solo Cristo satisface. A continuación el artículo, escrito por Jennifer Díaz Campo. Para efectos de este podcast, la autora ha entrevistado a 8 mujeres cuyos nombres han sido modificados para proteger sus identidades.

0: La conocida frase, los hombres ven pornografía y las mujeres la leen, suele utilizarse para describir una tendencia cultural. Mientras ellos serían atraídos con mayor frecuencia por estímulos visuales directos, ellas se inclinarían más hacia narrativas, donde el deseo aparece unido al romance, la fantasía y la intensidad emocional. Durante mucho tiempo, esa asociación se vinculó especialmente con ciertos libros de romance o erotismo. Hoy, sin embargo, ya no se reduce solo al mundo impreso. El fenómeno se ha extendido a audiolibros, series, películas y plataformas digitales, hasta configurar un género más amplio que podríamos llamar erotismo romántico.
1: Lo que más me atrae de este tipo de contenido es la historia de un amor encontrado, de cómo, por diferentes vías, un hombre y una mujer se llegan a conocer y querer, persiguiendo el amor romántico y los sentimientos en ellos. También me gusta ver al hombre soñado allí reflejado.
0: Carolina, ama de casa y esposa, tiene 48 años. Fue en 2020, cuando gran parte del mundo se encontraba recluido en casa debido a la pandemia del COVID-19, que el contenido romántico experimentó un notable auge. Para muchas personas, se convirtió en una vía de escape emocional frente al aislamiento y la incertidumbre. Así lo señaló la periodista Alexandra Alter en un análisis publicado por The New York Times en 2024.
2: La locura romántica actual se remonta a los primeros días de la pandemia, cuando millones de personas estaban atrapadas en casa, aburridas y ansiosas, y redescubrieron su amor por la lectura.
0: Ese mismo año, Netflix estrenó Bridgerton.
3: Bassett! Bridgerton!
4: Come here, old friend!
5: This is my sister.
6: Duke. I would recognize him anywhere.
0: Una producción que acaparó mayoritariamente al público femenino y se convirtió en una de sus favoritas. ¿Cómo lo consiguió? La serie combina varios elementos atractivos desde el punto de vista estético y narrativo. Está ambientada en el Londres de la Regencia, siglo XIX, entre bailes, matrimonios arreglados y códigos sociales propios de la alta sociedad aristocrática. Pero contiene una fuerte carga de idealización visual reflejada en colores pasteles, jardines impecables y bailes de gala con versiones orquestales de música contemporánea. Sin embargo, lo que realmente se ganó la atención de esta historia fue la trama. Cada capítulo contiene un alto grado de erotismo hiperidealizado, miradas prolongadas, declaraciones intensas y deseo contenido. Aunque Bridgerton no puede ser clasificada como pornografía, contiene muchas escenas de intimidad sexual y desnudez parcial, que de hecho son el clímax de cada temporada. Los hombres de la familia Bridgerton son presentados como galanes inalcanzables y atrevidos, dispuestos a cualquier cosa con tal de ganar el amor de la mujer de turno. Ella aparece como su objeto de deseo, tal y como se ilustra en una de las frases que dedica Anthony Bridgerton a Kate Sharma en la segunda temporada.
7: Jamás conocí a alguien como usted. Me enloquece lo mucho que usted me consume. Y aún así, en lo único que puedo pensar y por lo que puedo respirar, es usted. ¿Cree que quiero estar así? Conteniendo mis pensamientos de que solo deseo estar con usted, huir con usted y desear ceder a mis más impuros deseos, por mucho que tenga que recordarme a mí mismo que soy un caballero y usted una dama. Ese olor sigue conmigo grabado en mi mente desde aquella noche del baile en aquella terraza.
0: Este tipo de contenido goza de una aceptación social que la pornografía no suele tener. Sin embargo, en las mujeres tiene efectos similares. Estimula la imaginación, genera gratificación emocional inmediata, produce una desconexión entre la realidad y la fantasía, y con el tiempo puede fomentar patrones de dependencia y consumo excesivo.
8: La normalización del erotismo.
9: Cuando veo series y películas románticas, primero es solo disfrute y relajación, pero luego se puede convertir en un diálogo conmigo misma en el que me cuestiono mi experiencia romántica con mi esposo.
0: Lucía, una mujer casada de 31 años. En su libro Ama tu cuerpo, Nancy Piercy escribió con razón que las cosmovisiones más poderosas son las que absorbemos sin darnos cuenta. La frase es una potente advertencia acerca de lo que consumimos y de cómo las ideas que permean nuestro sistema de valores son apenas perceptibles. Esto no solo es cierto en la teoría, también lo es en la vida práctica. El hecho de que muchas mujeres rechacen la pornografía explícita por considerarla incompatible con sus valores, pero consuman altas dosis de erotismo romántico a diario, es un ejemplo de ello. Mientras que ver pornografía explícita suele mantenerse en el ámbito privado debido al rechazo moral y social que provoca, muchas producciones catalogadas como románticas gozan de amplia aceptación pública, incluso aunque contengan una fuerte carga erótica. Un ejemplo reciente es la película Cumbres Borrascosas, cuya promoción ha enfatizado los aspectos románticos, pese a que casi toda la trama gira en torno a la exploración sexual, como se evidencia tanto en el tráiler como en numerosos comentarios de espectadores. La perspectiva de muchas mujeres sobre el amor y las relaciones fue influenciada en su adolescencia por películas como Diario de una pasión. Otras admiran la intensa relación entre Jamie y Claire en Outlander, y un fenómeno similar se observa con los K-dramas. De acuerdo con Netflix, durante 2022, se registró que el 90% de los consumidores de ese contenido provenía de fuera de Corea del Sur. Y aunque la mayoría de dramas coreanos no contienen erotismo explícito, sí están cargados de romance altamente idealizado. Cada capítulo puede dejar una mezcla de ilusión e insatisfacción en algunas espectadoras. Diversos estudios sugieren que el consumo de erotismo romántico se da principalmente entre mujeres. Por ejemplo, según datos recopilados por la organización Romance Writers of America, aproximadamente el 82% del público lector de novelas eróticas es femenino, lo que sugiere que no se trata de casos aislados, sino de un fenómeno masivo que comprende estudiantes, profesionales, solteras, amas de casa y adolescentes. Las mujeres cristianas no son la excepción. En el podcast The Bulletin de Christianity Today, la teóloga y autora Felicia Massonheimer compartió su lucha de años con la adicción a la literatura erótica siendo creyente.
3: Sabía que esto estaba afectando a mi forma de ver a los hombres, estaba afectando mi vida sentimental, porque los hombres de estos libros suelen ser muy agresivos, muy dominantes, un poco patriarcales, y esto se presenta como fuerza y virilidad. Me atraían los hombres emocionalmente inaccesibles, que evitaban el apego, que traspasaban los límites sexuales, y yo pensaba que eso era atractivo porque era lo que había consumido durante años.
0: El caso de Felicia deja ver que, incluso en medio del caminar cristiano, la exposición a este género puede convertirse en una adicción. El primer acercamiento suele darse de manera casi inocente, por medio de un libro que se recibe como regalo de cumpleaños o una película en línea un viernes por la noche. Sin embargo, ya que este tipo de historias busca generar la activación del deseo, con el tiempo, algunas mujeres pueden consumir erotismo romántico ya no como hobby, sino como necesidad.
4: Con el tiempo, he sentido la necesidad de seguir viendo contenidos más explícitos de esas historias románticas.
0: Victoria, 27 años, estudiante y esposa. Ahora bien, aunque a menudo se piense que este hábito solo cae en el terreno de las fantasías, no de la realidad, ¿cómo podríamos discernirlo bíblicamente hablando? El Señor Jesús dijo que mirar a otro con deseo y codiciarlo constituye, de acuerdo a la ética del reino de los cielos, pecado de adulterio, aunque solo lo haya hecho en el corazón. Piercy refuerza esta idea al escribir en su libro Ama tu cuerpo, sobre los peligros de minimizar los efectos de las fantasías. Se podría pensar que esta práctica es inofensiva, porque solo se vive a nivel de la mente, pero en realidad, así como la mente está siendo formada, el cuerpo también. Involucra a la persona de manera total. Todo aquello a lo que exponemos nuestros sentidos tiene un efecto en la totalidad de lo que somos.
8: Diferencias entre el consumo masculino y femenino.
0: Identificar el erotismo romántico como pornográfico no es tarea fácil, ya que la narrativa y la estética suelen embellecer los elementos sexuales, haciéndolos parecer inofensivos. ¿Se debería clasificar 50 sombras de Grey como pornografía? Al menos socialmente no se ha llegado a un veredicto respecto a ese debate. Se alega que todo depende de las definiciones personales que se tengan sobre erotismo o pornografía, y la producción fue presentada como ficción erótica o romance erótico. Sin embargo, con esto se desconoce que este tipo de narrativas producen efectos similares a los de la pornografía convencional. Ambos moldean el deseo, alimentan la fantasía y distorsionan la forma en que se perciben las relaciones y la intimidad.
5: En algunos casos, ver historias románticas puede servir como algo reconfortante o incluso ayudar emocionalmente, pero en otros puede intensificar la sensación de vacío, soledad o desconexión con la realidad.
0: Carla, 15 años, estudiante soltera. Lo primero que se debe tener en cuenta es que tanto hombres como mujeres persiguen, en alguna medida, los mismos objetivos cuando se exponen a este contenido: escapar de la realidad, aliviar el estrés, llenar vacíos o la sensación de soledad. No obstante, la diferencia radica en el medio. Mientras que el hombre tiende a enfocarse en lo físico, la mujer se inclina hacia la fantasía relacional y la idealización del vínculo. De igual modo, mientras que en el público masculino el consumo de pornografía suele producir una gratificación rápida, el erotismo romántico causa un enganche más progresivo en la mujer a través de la tensión emocional y la necesidad constante de saber qué ocurre después en la historia. La dependencia de Carla, quien llegó a desarrollar una fuerte adicción al erotismo, comenzó de manera sutil, como suele ocurrir con quienes consumen pornografía. Inició con la exposición ocasional, siguió una normalización progresiva y finalmente se generó en ella una necesidad creciente de ver ese tipo de contenidos con mayor frecuencia e intensidad. Seguramente esto se debe a que las mujeres no suelen buscar solo la estimulación sexual, sino principalmente conexión e intimidad, como escribió sabiamente Elizabeth Elliot en Pureza y Pasión.
10: En la historia de la mujer siempre existe el antiguo anhelo, y su deseo será para su marido, la inextinguible esperanza de reconocimiento, atención y protección.
0: El elemento anticipatorio juega un papel esencial en la adicción. En un artículo publicado en 2023 por La Tercera, se retoman las ideas de la psiquiatra Anna Lemke sobre la dopamina y la adicción.
11: El romance puede operar como cualquier otro estímulo adictivo, ya que, para muchas mujeres, este tipo de contenidos activan el funcionamiento del sistema de recompensa del cerebro, generan una respuesta gratificante, y con ello viene el cobro de un precio que debemos pagar a nosotros mismos por la dopamina que disfrutamos al leer esos y vivieron felices para siempre.
0: A medida que la adicción avanza, la realidad va perdiendo atractivo frente a estas historias con narrativas idealizadas. Este desplazamiento no es inocente, pues tiene un efecto negativo sobre las relaciones. La antropóloga biológica Helen Fisher, junto a otros tres especialistas, estudiaron los efectos del amor romántico en hombres y mujeres, descubriendo que este activa procesos similares a las adicciones. En el artículo de la revista científica Frontiers in Psychology, Fisher y su equipo de trabajo concluyeron que el amor romántico intenso comparte mecanismos neuronales con adicciones, como por ejemplo las drogas o el juego. Las relaciones personales también son afectadas. La vida afectiva puede comenzar a medirse bajo estándares irreales, comparando a la pareja actual con personajes ficticios. El resultado suele ser falta de contentamiento, insatisfacción o incluso un desprecio por las relaciones reales. Lo que consumimos en lo privado termina formando lo que deseamos en público.
12: Aunque es muy sutil porque comienza siendo un contenido que es muy entretenido para pasar el rato, luego de verlo tienes esa sensación de querer vivir algo parecido.
0: Marta, 27 años, esposa cristiana.
8: Siento, luego existo. Raíces culturales del problema.
0: La predilección femenina por el erotismo romántico no comenzó en nuestra cultura contemporánea. En gran medida, es el resultado de una herencia intelectual que, a lo largo de los siglos, ha ido moldeando la manera en que se entienden tanto el amor como el deseo, y los ha situado en el terreno de la emoción y la expresión individual. Durante siglos, el amor estuvo vinculado al compromiso, al deber y al orden moral. Sin embargo, esta concepción comenzó a cambiar con el romanticismo, movimiento cultural que surgió a finales del siglo XVIII. Su papel fue decisivo en el cambio de paradigma, pues reconfiguró el amor como una experiencia intensamente emocional y esencial para la identidad humana. Esto se vio reflejado en la música, las representaciones escenográficas, los libros y el arte en general. Tal cambio no puede entenderse sin la influencia de Jean-Jacques Rousseau. Aunque él no desarrolló el género erótico romántico tal como se conoce hoy, sí influyó de manera indirecta en la creencia de que, en su estado natural, el ser humano es esencialmente bueno y que es la sociedad quien lo corrompe. La consecuencia lógica de esta antropología fue empezar a mirar con sospecha las normas morales externas, mientras que al mismo tiempo se ensalzaba la expresión del sentimiento. En este sentido, el erotismo emocional aparece siempre como natural, es decir, como una expresión intrínseca del ser humano que no necesita ser cuestionada, sino simplemente vivida. Según esta cosmovisión, el amor es una fuerza que absorbe a todo el individuo, desplazando progresivamente el dominio propio, como bien se refleja en Julia, o la nueva Eloísa, una de las obras más icónicas de Rousseau.
13: Amigo mío, bien veo que cada día estoy más prendada de vuestra merced. No puedo ni un instante vivir separada de vuestra merced. La más corta ausencia se me hace insufrible, y es preciso que le vea o le escriba para ocuparme en vuestra merced sin cesar.
9: Creo que estas historias enganchan porque conectan con la necesidad de sentirnos amadas, comprendidas, exclusivas, valoradas. Y eso es algo que en la realidad no es fácil de encontrar.
0: Fernanda, 37 años, trabajadora, soltera. También fue relevante la influencia de Sigmund Freud, quien desarrolló la teoría de que la sexualidad debe ocupar un lugar central en la vida humana. En sus escritos, contribuyó a la idea de que la felicidad del ser humano depende de alcanzar la gratificación en ese aspecto. Según él, la liberación sexual es el camino para el bienestar mental y la represión del deseo puede resultar problemática para el individuo. Freud consideraba que
14: la moderación sexual es necesaria para la civilización, pero enseñó que para el individuo es dañina y perjudicial y que conduce a la neurosis.
0: El resultado de este cambio no fue solo filosófico, sino profundamente práctico. Si la sexualidad se percibe como un impulso biológico, entonces la expresión del deseo se desvincula de la moralidad y comienza a entenderse como una necesidad que debe satisfacerse. En este marco, el otro deja de ser visto como una persona en su totalidad y se convierte en un bien de consumo. Esto se evidencia precisamente en las narrativas erótico-románticas, donde la relación se construye en torno a la intensidad del deseo. Las ideas de Rousseau y Freud, aunque separadas por siglos, contribuyeron a un cambio cultural que otorgó al sentimiento y a la sexualidad una autoridad que antes no tenían, no solo como experiencias, sino como referencias morales. Pero cabe preguntarse, ¿es realmente la sociedad la que corrompe al ser humano? Podemos sentirnos tentados a pensar que sí, especialmente al observar que la cultura contemporánea está cada vez más obsesionada con el sexo. Sin embargo, asumir esta idea es otorgarle a la cultura propiedades que no tiene. Rousseau intentó proteger al ser humano de la influencia de la cultura al considerarla una fuerza corruptora, pero pasó por alto un elemento fundamental. La cultura no es una entidad autónoma, sino una creación humana. El ser humano no es un ente pasivo frente a la cultura, antes es responsable de producirla, transmitirla y transformarla. Pero en nuestros días, el atiborro de erotismo está produciendo el efecto contrario al trivializar la sexualidad y despojarla de su propósito y significado reales. De hecho, la generación Z considera la mayoría de escenas sexuales en series y películas sin sentido, pues no aportan mucho a la trama. Y el 44% de los encuestados afirma que el romance está sobreexplotado.
15: Hace años supe que a mí me eran ocasión de resentimiento e ingratitud. Cuando las veo, despiertan o intensifican el deseo por buscar este amor y el sentimiento de que estamos incompletos sin esto.
0: Vanessa, 31 años, cristiana y soltera.
8: Redimir la cultura, no solo rechazarla.
3: Estas historias me hacen sentir esperanzada en que todo tiene una solución.
0: Sofía, 22 años, estudiante universitaria. En Huyendo de la Razón, Francis Schaeffer señaló que la producción cultural de una época actúa como termómetro de la moralidad de una sociedad. Por su parte, R.C. Sproul enseñó que el arte, para que sea arte, debe contener tres elementos: verdad, belleza y bondad. Esta triada, profundamente arraigada en la tradición filosófica y cristiana, nos sirve como una guía para evaluar el contenido que consumimos. Aunque hallar destellos de gracia común en el entretenimiento puede ser un reto en medio del caos cultural de hoy, todavía es posible. Con todo, aunque el ser humano ha rechazado a Dios, sigue siendo capaz de manifestar aspectos de su carácter en lo que crea. Un no cristiano puede todavía pintar la belleza, y es porque todavía puede realizar todas estas cosas que los hombres ponen de manifiesto que han sido creados a la imagen de Dios y son portadores de la misma. Estos destellos de gracia común se encuentran en obras como Orgullo y Prejuicio, Mujercitas, Anne with an E o La La Land, que aunque...
16: Soy Omar Jaramillo y quiero darles la bienvenida al programa Abre la Biblia con el pastor Colin Smith en la voz de Fausto González de Chávez. Colin, en estos tres programas hemos hecho un recorrido panorámico por toda la historia bíblica. Comenzamos con cinco personas del Antiguo Testamento. En el programa anterior, vimos cinco eventos centrales en la vida de Cristo. Y hoy llegamos al Nuevo Testamento para considerar lo que Dios da a todos los que pertenecen a Jesús. Hoy vamos a ver cinco dones que Dios da a cada creyente: el Espíritu Santo, la fe, el perdón, la iglesia y el cielo. Así que ajustemos nuestros cinturones una vez más y continuemos este vuelo por la historia bíblica. Escuchemos al pastor Colin.
17: Hasta ahora hemos conocido a cinco personajes del Antiguo Testamento: Adán, Abraham, Moisés, David y Esdras. Hemos visto en los evangelios cinco eventos en la vida de Jesús. Jesús nació, fue tentado, fue crucificado, resucitó y ascendió a los cielos. Y en esta última sesión vamos a ver las cartas del Nuevo Testamento y nos enfocaremos en cinco dones que Dios da a cada creyente en Jesús: el Espíritu Santo, la fe, el perdón, la iglesia y el cielo. Comencemos con el Espíritu Santo. Tan solo 10 días después de que Jesús ascendió al cielo, hubo una fiesta llamada Pentecostés. Este fue el evento en el cual el Espíritu Santo fue derramado sobre la iglesia. Lucas escribió que cuando llegó el día de Pentecostés, estaban todos juntos en un mismo lugar, y de repente vino del cielo un ruido como el de una ráfaga de viento impetuoso que llenó toda la casa donde estaban reunidos. Ahora bien, En el mundo antiguo, muchos idiomas usaban la misma palabra para decir viento, soplo o espíritu. El sonido del viento es similar al sonido de un soplo, pero el sonido del viento es mucho más largo y dura más. Antes de que Jesús ascendiera al cielo, sopló sobre sus discípulos y les dijo: «Reciban el Espíritu Santo». Jesús estaba explicando lo que sucedería en el día de Pentecostés. Así que días después, cuando los discípulos oyeron un sonido como una ráfaga de viento, de inmediato lo asociaron con el sonido de Jesús soplando sobre ellos y se dieron cuenta de que este era el cumplimiento de lo que se les había prometido. Se les aparecieron lenguas como de fuego que se posaron sobre cada uno de ellos. En el Antiguo Testamento, Dios se le apareció a Moisés en lenguas de fuego posadas sobre un arbusto. Lo sorprendente es que ni Moisés ni el arbusto se quemaron. Cuando Dios se le apareció en el fuego, él le dio su misión a Moisés. Ahora, con el mismo símbolo, Dios estaba dándole su misión a la iglesia. Trata de imaginarte que estás en aquel cuarto cuando baja el fuego de Dios. ¿Sobre quién crees que se posaría? ¿Sobre Pedro, Santiago, sobre Juan? ¿O tal vez sobre cada uno de los 12 discípulos? Conforme las lenguas de fuego van bajando, estas se van separando. Cuando miras hacia arriba, te das cuenta de que una de ellas viene hacia ti. Y cuando miras alrededor del cuarto a todos los otros creyentes, ves que una lengua de fuego está posada sobre cada creyente. En el Antiguo Testamento, Dios dio su presencia y poder a algunos de sus hijos. Ahora, Dios está dando su espíritu a todos sus hijos. Dios estaba dando a cada creyente su misión de proclamar su propósito a todo el mundo. Todos fueron llenos del Espíritu Santo y comenzaron a hablar en otras lenguas según el Espíritu les daba habilidad para expresarse. De repente, cada uno de los 120 creyentes se dio cuenta de que podía hablar en lenguas que jamás habían aprendido. Y cuando las multitudes en la ciudad oyeron el estruendo del viento, fueron en la dirección en la que el ruido venía para ver qué sucedía. Y cuando llegaron, oyeron a los creyentes proclamando lo que Dios había dicho en lenguas que cada nacionalidad podía entender. ¿Se acuerdan de la promesa que Dios le hizo a Abraham? La promesa de bendecir a todas las familias de la tierra estaba siendo cumplida y continúa cumpliéndose en el día de hoy. Las buenas nuevas de lo que Dios ha hecho a través de Jesús es para toda la gente. Dios quiere que estas buenas nuevas sean proclamadas en toda lengua y en toda nación. Y todos los que creen tienen que hacer su parte para comunicar estas buenas nuevas. Dios ha puesto un conjunto de personas a tu alrededor y tú eres quien puede darles las buenas nuevas acerca de lo que Dios ha hecho por ellos. El Espíritu Santo es nuestro ayudador en la tierra mientras proseguimos hacia el cielo. El Espíritu Santo abre nuestras mentes para que entendamos la verdad. El Espíritu Santo dirige nuestros corazones hacia Dios y nos guía a la fe. Ahora el segundo don, el don de la fe. Jesús dijo, tengan fe en Dios. Ese es un mandamiento, pero la fe también es un don. Porque por gracia ustedes han sido salvados por medio de la fe, y esto no procede de ustedes, sino que es un don de Dios. Lo que Dios exige, también da. La fe es como un árbol frondoso cargado de frutos. Estos son algunos frutos que crecen en el árbol de la fe. La fe te dará entendimiento. La fe te conducirá a obrar por el bien de los demás. La fe te conducirá a la obediencia. La fe te dará esperanza. La fe traerá bendiciones a los demás. Y la fe te conducirá a la alabanza. ¿Y por qué la fe produce todos estos frutos? Porque la fe nos une a Jesús. Jesús dijo, yo soy la vid, ustedes son las ramas. Los que permanecen en mí y yo en ellos producirán mucho fruto. La fe forja una unión espiritual en la cual tú estás en Cristo y Cristo está en ti. Solo puedo imaginar cómo esta verdad debió haber impactado profundamente al apóstol Pablo. Él había sido un fariseo instruido y había esperado al Mesías durante años. ahora el Mesías no solo había venido, sino que vivía en él. Con Cristo he sido crucificado y ya no soy yo el que vive, sino que Cristo vive en mí. Y la vida que ahora vivo en la carne, la vivo por la fe en el Hijo de Dios, el cual me amó y se entregó a sí mismo por mí. La Biblia usa la analogía del matrimonio para describir esta unión que tenemos con Cristo a través de la fe. Por eso el hombre dejará a su padre y a su madre y se unirá a su mujer, y los dos serán una sola carne. Grande es este misterio, pero hablo con referencia a Cristo y a la iglesia. En la ceremonia de bodas, el novio se le pregunta, ¿tomas a esta mujer como tu esposa? Luego se le pregunta a la novia, ¿tomas a este hombre como tu esposo? Hace 2000 años se le preguntó a Jesús, ¿estás dispuesto a sobrellevar todo lo que involucra estar unido a pecadores? Y desde la cruz, con sus brazos abiertos, Jesús contestó, sí, estoy dispuesto. El Espíritu Santo, quien ha forjado esta unión, te pregunta, ¿aceptas a Jesús como tu Señor y tu Salvador? ¿Estás dispuesto a dejar todo lo que lo deshonra y serle fiel únicamente a Él por el resto de tu vida? Y la fe contesta, sí, acepto. Así como en una ceremonia de bodas, la respuesta, sí, acepto, no puede ser más simple, pero el significado de estas palabras que representan un compromiso total te cambia la vida.
16: Estás escuchando Abre la Biblia con el pastor Colin Smith en un mensaje titulado Cinco dones que Dios da a cada creyente. Hoy estamos concluyendo nuestra serie, esta serie corta, Un vuelo por la historia bíblica. Ya hemos visto el regalo del Espíritu Santo y el regalo de la fe. En unos momentos volveremos para considerar los tres dones restantes, el perdón, la iglesia y el cielo. 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Ahora volvamos al mensaje. Escuchemos de nuevo al pastor Colin.
17: Cuando pertenecemos a Jesús, Jesús llena nuestras vidas con muchos dones maravillosos. Hemos visto hasta ahora el Espíritu Santo y la fe. Ahora, en tercer lugar, el perdón. Jesús nos enseñó a orar de esta manera. Perdónanos nuestras deudas, como también nosotros hemos perdonado a nuestros deudores. Todos tenemos deudas, porque Dios nos ha llamado a amar en esta vida. Amarás al Señor tu Dios con todo tu corazón, con toda tu alma, con toda tu fuerza y con toda tu mente, y a tu prójimo como a ti mismo. ¿Quiénes de nosotros podemos honestamente decir que hemos hecho esto? Todos tenemos deudas porque no hemos pagado lo que debemos. Y tenemos deudores porque otros no nos han dado o pagado lo que nos deben. Así que, ¿cómo podemos ser perdonados? ¿Y cómo podemos perdonar a los demás? Entonces, en primer lugar, ¿cómo podemos ser perdonados? Esta es una de las preguntas más importantes que podemos hacernos. La Biblia es clara en esto. Todos han pecado contra Dios y merecen castigo. Podemos ser perdonados porque Jesús hizo lo que nosotros no podíamos hacer. Jesús vivió una vida de perfecto amor. Jesús cumplió todo lo que Dios pide de nosotros. Jesús entregó su vida perfecta como pago por nuestra deuda. Dios nos perdona a nosotros pecadores cuando acudimos a su Hijo Jesús por fe y con arrepentimiento. Si confesamos nuestros pecados, Él es fiel y justo para perdonarnos los pecados y para limpiarnos de toda maldad. Jesús contó la historia de un hijo que se fue de su casa y desperdició el dinero de su padre, y al final llegó a un nivel de desesperación que lo llevó a querer regresar a la casa de su padre. Este hijo esperaba un recibimiento frío y seco, pero cuando todavía estaba a una buena distancia de la casa, su padre lo vio y corriendo se acercó a su hijo, lo abrazó y le dio la bienvenida a casa con gran gozo. Esa es una buena ilustración de cómo Dios nos recibe. Cuando acudimos a Él en arrepentimiento y fe, Dios nos recibe efusivamente, con el maravilloso don del perdón. Y cuando hemos recibido el perdón de Dios, surge otra pregunta importante. ¿Cómo podemos perdonar a los demás? Dios nos llama a perdonar a aquellos que nos han ofendido, que nos han fallado y que nos han decepcionado, así como Dios mismo nos ha perdonado. Sean más bien amables unos con otros, misericordiosos, perdonándose unos a otros, así como también Dios los perdonó en Cristo. Así que el punto de partida para nosotros perdonar a los demás es el perdón que nosotros mismos hemos recibido. Perdonar nunca es fácil, pero si te cuesta mucho perdonar a otra persona, el hecho de recibir el perdón de Dios te dará una nueva capacidad para perdonar a los demás. Jesús nos enseñó a orar de esta manera: perdónanos nuestras deudas, como también nosotros hemos perdonado a nuestros deudores. Hay una conexión sumamente cercana entre recibir el perdón de Dios y otorgar perdón a los demás. Esa conexión está en los pronombres nosotros y nuestras. La oración que acabamos de ver no dice perdona mis pecados, sino que dice perdónanos nuestras deudas. Al hacer esta oración, le estás pidiendo a Dios que perdone no solamente las deudas que tienes, sino también las deudas de los demás, incluyendo las que otros tienen contra ti. Padre, perdónanos significa perdóname porque te he fallado a ti y no te he amado, y perdona al que me ha fallado al no amarme a mí. La única alternativa sería la de orar diciendo: Padre, no nos perdones, no quiero que me perdones y no quiero que perdones a los demás tampoco. Pero ¿quién quisiera hacer una oración como esa? Mientras más Dios te muestra tu necesidad de ser perdonado, más dispuesto estarás a perdonar a los demás. Hemos visto entonces los dones del Espíritu Santo, el de la fe y el del perdón. Estos son dones personales maravillosos. El Espíritu Santo obra en tu vida. Cuando tú tienes fe en el Señor Jesucristo, el Señor es tu Salvador. Y cuando Él es tu Salvador, también recibes el perdón. Pero todavía hay más. Cuando Dios te reconcilia consigo mismo, Él también te hace parte de su familia, y esto nos lleva al don de la iglesia. Así que en cuarto lugar, la iglesia, el don de la iglesia. ¿Cuán importante es la iglesia? Si tienes fe en Jesús y tienes buenos amigos cristianos, ¿por qué necesitas ir a la iglesia? Pues porque la iglesia tiene un rol fundamental en el propósito de Dios en el mundo. El apóstol Pablo habla sobre algo muy importante. Misterioso plan que Dios, el creador de todas las cosas, mantuvo oculto desde el comienzo. El propósito de Dios con todo esto fue utilizar a la iglesia para mostrar la amplia variedad de su sabiduría a todos los gobernantes y autoridades invisibles que están en los lugares celestiales. Dios creó todas las cosas de tal modo que su sabiduría y su gloria sean conocidas, y su plan es que esto se lleve a cabo a través de la iglesia. Cuando los creyentes en las congregaciones locales nos amamos los unos a los otros, a pesar de nuestras diferencias, perdonándonos unos a otros por nuestras faltas y pecados, poniendo las necesidades de los demás antes de las nuestras, la hermosura de la gracia de Dios se hace evidente. La iglesia es entrar para el propósito de Dios, y ser un miembro de la iglesia de Cristo es un privilegio que debemos atesorar y apreciar. Pero lo mejor está por venir. Hay una gran diferencia entre lo que la iglesia es ahora y lo que la iglesia será algún día. Mira cualquier iglesia del día de hoy y verás que está muy lejos de ser lo que Dios ha diseñado que sea. Si esta ha sido tu experiencia, es posible que ya te hayas dado por vencido y no creas en la iglesia. Pero Jesús jamás se dará por vencido con la iglesia. Cristo amó a la iglesia. Él entregó su vida por ella a fin de hacerla santa y limpia, al lavarla mediante la purificación de la palabra de Dios. Lo hizo para presentársela a sí mismo como una iglesia gloriosa, sin mancha ni arruga, ni ningún otro defecto. Será en cambio santa e intachable. Jesús ama a la iglesia con todas sus manchas, arrugas y defectos. Y así como Jesús ama a la iglesia, también nosotros debemos amarla. Fíjate en lo que Jesús está haciendo por su iglesia en el día de hoy. Él la limpia y purifica con la palabra de Dios, la Biblia. La palabra de Dios es como un baño que nos lava y nos purifica para que parte de la hermosura de Jesús sea reflejada en nosotros. También vemos lo que Jesús hará por su iglesia. Él la presentará a sí mismo como una iglesia gloriosa, sin mancha ni arruga ni ningún otro defecto. Un día la iglesia será todo lo que Cristo ha diseñado que sea. Piensa por un instante en el cuento de la Cenicienta. Ella es despreciada por sus hermanastras, pero está destinada a casarse con un príncipe. La iglesia es despreciada por el mundo, pero la iglesia es la novia de Cristo y su futuro es glorioso. Jesús presentará a la iglesia a sí mismo en el cielo y en ese día tú estarás muy contento de pertenecer a su iglesia. Y ahora, por último, el quinto don, el cielo. El último don que Dios ha preparado para nosotros es el cielo. Los gozos del nuevo cielo y la nueva tierra serán más grandes que cualquier cosa que podamos imaginar. Pero Dios usa las imágenes de una ciudad y de un jardín para darnos una idea de lo que nos espera a nosotros, sus hijos. En el último libro de la Biblia, el libro del Apocalipsis, Juan dice: «Y vi la ciudad santa, la nueva Jerusalén, que descendía del cielo de la presencia de Dios como una novia hermosamente vestida para su esposo». Desde el trono de Dios, una voz describió la vida en esta ciudad. «Miren, el hogar de Dios ahora está entre su pueblo. Él vivirá con ellos y ellos serán su pueblo. Dios mismo estará con ellos». Él les secará toda lágrima de los ojos. No habrá más muerte, ni tristeza, ni llanto, ni dolor. Todas estas cosas ya no existirán más. Juan vio las ciudades de afuera y cuando fue invitado a entrar, lo que vio era un hermoso jardín. Después el ángel me mostró un río de agua de vida resplandeciente como cristal que salía del trono de Dios y del Cordero en medio de la calle de la ciudad. Y a cada lado del río estaba el árbol de la vida. La historia de la Biblia comenzó en un jardín, y Juan se habría dado cuenta enseguida de su significado. Este es el paraíso restaurado, y el nuevo paraíso será más glorioso que el que Adán arruinó. Dios les dio a Adán y Eva las dádivas de un hogar, trabajo, matrimonio y el gran gozo de su presencia. Pero al final de la historia, el pueblo de Dios tendrá un hogar mejor. Los gozos de esta vida en este mundo son ejemplos minúsculos de las alegrías y gozos que tendremos en la nueva creación de Dios. Tendremos mejor trabajo. En el cielo nuestras vidas serán ordenadas. Nuestro trabajo será satisfactorio. Serviremos a Dios como siempre hemos deseado poderlo hacer. Y todo nuestro trabajo será ofrecido a Él como ofrenda de alabanza. Gozaremos de mejores relaciones personales. Solamente un hombre y una mujer disfrutaron del jardín del Edén, pero grandes multitudes de cada tribu y de cada nación llegarán ante la presencia de Dios y todas nuestras relaciones personales serán restauradas. Pero nuestro gozo más grande en el cielo será la presencia de Dios mismo. Dios bajó al jardín del Edén como un visitante y se dio a conocer. Pero en la nueva creación, Dios ya no será un visitante. Dios vivirá con su pueblo y veremos su rostro. El don más grande de Dios es el gozo de pasar la eternidad en su presencia. Y Dios te ofrece todo esto gratuitamente. Al que tiene sed, yo le daré gratuitamente de la fuente del agua de la vida. Como ves, el cielo no es un premio que te puedas ganar, es una dádiva, es un regalo que debes recibir. Jesús vino al mundo para que este don, este regalo, pueda ser tuyo. Jesús fue a la cruz en tu lugar. Jesús resucitó de entre los muertos por ti. Jesús te ofrece vida eterna. Pero tienes que venir. La Biblia termina con esta maravillosa invitación. Y el que tiene sed, venga. Y el que desee, que tome gratuitamente del agua de la vida. cree en el Señor Jesucristo, recibe lo que Él te ofrece. Y la Biblia concluye diciendo, la gracia del Señor Jesús sea con todos. Amén.
16: Y qué manera tan hermosa y tan gloriosa de cerrar este recorrido por la historia bíblica. Hoy hemos visto 5 dones que Dios da a cada creyente: el Espíritu Santo, la fe, el perdón, la iglesia y el cielo. Y al reunir todo esto, vemos que la salvación no es solamente algo que Dios nos promete para el futuro, es una realidad que comienza ahora. Dios nos da su Espíritu, nos une a Cristo por medio de la fe, nos perdona, nos incorpora a su pueblo y nos promete un hogar eterno donde veremos su rostro. 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Gracias por escucharnos hoy y espero que nos acompañes la próxima vez. 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

0: 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Conocer los primeros años de los deportistas siempre resulta fascinante. ¿Cómo llegaron hasta donde están? ¿Qué les hizo destacar? Si yo hubiera tomado un camino diferente, ¿podría haberme convertido en lanzador de peso olímpico? Lo dudo. Prácticamente todos los deportistas superestrellas cuentan con dos cosas a su favor que la mayoría de nosotros no tenemos: un talento atlético innato extraordinario y mentores que los guiaron hacia las oportunidades adecuadas. Piénsalo. Nadie le dijo a un niño como Wayne Gretzky, Michael Phelps o Serena Williams: sal allá afuera y juega a tu manera. Inventa la rutina de entrenamiento que más te guste. Crea tu propio juego con el que puedas ganar. No, se conectaron a los deportes y comunidades deportivas que tenían historia, reglas e íconos. Encontraron entrenadores y preparadores físicos que les ayudaron a aprender las destrezas específicas necesarias para sus deportes y posiciones. Aún los deportistas estrella necesitan esas comunidades para pulir su potencial hasta el máximo. Aunque quizá nunca llegues a los Juegos Olímpicos, tu vida espiritual puede estar guiada por una comunidad de mentores. Necesitas una iglesia que te ayude a convertirte en todo lo que Dios ha querido que seas. Identidad formada por la comunidad. Nuestra cultura dice, debes crear tu propia identidad con una influencia externa mínima, si es que hay alguna. Esa no solo es una receta para el desastre, sino que, además, es imposible. Tu identidad es tu sentido del yo que conecta quién eres, como resultado de tu pasado, con quién deseas ser en el futuro y, tal como sostiene Carl Truman, la identidad siempre se forma en diálogo con la comunidad. Pierdes tu capacidad de comprenderte a ti mismo cuando no hay otras personas que respondan al yo que presentas. Truman utiliza el ejemplo de ser elegido, o no, para un equipo en el patio de juegos. Esos sentimientos de ansiedad y vergüenza o de aceptación y validación que muchos de nosotros experimentamos en el patio de la escuela durante el recreo son prueba de que nuestra identidad depende de que otra persona nos reconozca. Nadie forma su identidad aislado en un rincón. La identidad se forma a través de las validaciones, los rechazos y los consejos de una comunidad. La pregunta es la siguiente: ¿qué comunidad estás dejando que te forme? Dos impulsos contradictorios. En lo que respecta a la identidad, tenemos dos impulsos. En primer lugar, no queremos permitir que nadie más nos forme ni nos diga quiénes debemos ser. Queremos ser independientes. Muchos creyentes hoy en día sienten incertidumbre sobre su identidad y sus dones, pero al mismo tiempo esperan forjarse un nombre y una imagen que sean totalmente independientes de la iglesia. Nos cuesta unirnos a una institución y someternos a ella. Sin embargo, también tenemos un impulso en conflicto. En segundo lugar, deseamos desesperadamente ser aceptados por una comunidad. Queremos ser útiles para esa comunidad. Queremos ser importantes para los demás. El desafío es que no podemos tener una comunidad más profunda sin sacrificar algo de independencia. De manera práctica, esto significa que muchos de nosotros no llegamos muy lejos en ninguna de las dos direcciones. Tenemos una independencia frágil y una comunidad superficial y sin compromiso. Parte del cuerpo. En 1 Corintios 12:12, Pablo escribe: porque así como el cuerpo es uno, y tiene muchos miembros, pero todos los miembros del cuerpo, aunque son muchos, constituyen un solo cuerpo, así también es Cristo. Esta analogía nos ayuda a abordar el dilema de la identidad desde una perspectiva bíblica. Pablo nos muestra que solo podemos evitar perder nuestro sentido independiente del yo buscando la solidaridad con la iglesia. En el cuerpo de la iglesia, encontramos unidad con habilidades independientes. Si el pie dijera, porque no soy mano, no soy parte del cuerpo, no por eso deja de ser parte del cuerpo. Esto lo puedes ver en el versículo 15. La Biblia también aborda aquí la tentación de dar demasiada importancia a la independencia. No se puede decir, soy un pie, nadie me entiende, Nadie más es como yo. Nadie más puede hacer lo que yo hago, así que haré lo mío y no me preocuparé por el cuerpo. Si le cortas un pie al cuerpo, el pie muere. Pierde su capacidad de hacer cualquier cosa propia de un pie. Ya no puede caminar, correr ni dar patadas. Un pie necesita de todo el cuerpo para ser un pie útil. Por otro lado, vemos que poner demasiado énfasis en la unidad también conduce al desastre. Si todo el cuerpo fuera ojo, ¿qué sería del oído? Si todo fuera oído, ¿qué sería del olfato? Esto está en el versículo 17. Si insistes en una uniformidad excesiva en ámbitos en los que la Biblia celebra la diversidad independiente, convertirás a la iglesia o a cualquier comunidad en un ojo de Sauron sin cuerpo o en un Popeye de dibujos animados con antebrazos gigantes. Y si todos fueran un solo miembro, ¿qué sería del cuerpo? Esto está en el versículo 19. Encuentra tu identidad en la iglesia. La imagen bíblica de la iglesia como un cuerpo nos ofrece dos verdades sobre la identidad que las personas siempre han necesitado, pero que son especialmente importantes en nuestra época. La primera verdad es que tenemos dones independientes, y la segunda verdad es que dependemos unos de otros. Ambas cosas se ponen de manifiesto cada domingo. La belleza de una iglesia local consiste en que nos ofrece muchas imágenes diferentes de cómo se pueden utilizar los dones en el cuerpo. No todos son evangelistas. No todos son excelentes anfitriones. No todos deberían iniciar un estudio bíblico en su oficina. Necesitamos diferentes modelos de lo que significa servir. Necesitamos diferentes dialectos para hablar la verdad en amor. Y cuando ves a personas diversas que expresan sus dones únicos en el mismo equipo, puedes empezar a visualizar mejor cómo se verá para ti la fidelidad que glorifica a Dios. ¿Quieres descubrir tu identidad? Únete a un ministerio en tu iglesia local. Apúntate para servir, ya sea preparando café, ayudando a estacionar los autos, enseñando la Biblia o cuidando a los niños en la sala cuna. Sé lo suficientemente abierto como para preguntar, ¿qué equipo? ¿Qué deporte ministerial podría aprovechar mis destrezas? Luego, una vez que te hayas involucrado, busca a personas de ese ministerio que lo hayan estado haciendo durante mucho tiempo y aprende de ellas. Pregúntales, ¿crees que encajo bien aquí? No te sorprendas cuando, después de haber servido durante un tiempo, empieces a oír a los entrenadores más veteranos decirte, creo que Dios realmente te ha dado un don para esto. Gracias por escucharnos. 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
1: Pura gracia.

El principio es el amor. Ojalá tuviéramos ese tipo de amor en la iglesia para que no escandalizáramos a nuestros hermanos más débiles, sino que los sostengamos y los edifiquemos. Ningún cristiano tiene derecho a satisfacer un deseo personal en algo que ofenda a otro cristiano, porque eso es una ofensa contra Cristo.